La guerra en Irán. Estados Unidos e Israel se han topado con el general Tiempo. Trump tiene prisa. Irán no la tiene. Y hoy los conflictos no se pelean solo con bombas, sino con agua, comida y el precio de la benzina. Al cerrar el estrecho de Hormuz, por donde pasa el 20% del petróleo mundial, Irán hizo que el mundo entero empezase a pagar la cuenta de una guerra, que para Estados Unidos fue por elección, pero para los persas es

0: plantas desaladoras para tomar agua. Sin petróleo no hay agua potable. Si esas plantas se destruyen, millones de personas tendrían que emigrar. Cerca de ahí está la central nuclear de Bushehr, que ha sido atacada 4 veces. El director del organismo atómico de la ONU advirtió que un golpe directo liberaría radioactividad con consecuencias que cruzarían todas las fronteras de la región. Y mientras tanto, el precio de los fertilizantes se dispara un 20%. ¿Qué pasa con el maíz en África subsahariana? El FMI habla de 100 millones de personas empujadas hacia la inseguridad alimentaria. Y finalmente, el costo total de esta guerra es $1 trillón, según Harvard. Eso es 11 veces el presupuesto anual completo de Chile durante 11 años. Se gasta en pólvora lo que se priva en ayudas. Y el crimen social también es un crimen ambiental. Es Amaro Gómez Pablos en Clima de Cambio para Radio Pauta.
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0: 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Qué insensatos son quienes dejan transcurrir el tiempo estérilmente. Goethe. 20:31. 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
4: Una nueva sección ha abierto al público del Museo Taller. Está dedicada al trabajo del mundo textil, los procesos, las herramientas y los resultados de una actividad que conecta diseño, habilidad, patrimonio y memoria y refuerza el propósito de este lugar dedicado a las artes y oficios que no siempre son exhibidos ni valorados con su aporte a nuestra identidad cultural. La programación, los horarios y, por supuesto, los talleres los puedes revisar en museotaller.cl y las canciones que quieres escuchar están aquí en Pauta 100.5.

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Mario Benedetti. Música para llegar a buen puerto. 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
1: Ha sido señalada como una de las autoras españolas más inteligentes y talentosas de su generación. 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
2: Bienvenido, soy Joe.

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1: Cuando los alemanes invadieron la Unión Soviética, se toparon con el general clima, nieve y hielo que los destrozó. Con la guerra en Irán, Estados Unidos e Israel se han topado con el general tiempo. Trump tiene prisa, Irán no la tiene. Y hoy los conflictos no se pelean solo con bombas, sino con agua, comida y el precio de la benzina. Al cerrar el estrecho de Hormuz, por donde pasa el 20% del petróleo mundial, Irán hizo que el mundo entero empezase a pagar la cuenta de una guerra, que para Estados Unidos fue por elección, pero para los persas es existencial. Además, la confrontación en el Golfo Pérsico tiene una dimensión ecológica no menor. 100 millones de personas dependen de plantas desaladoras para tomar agua. Sin petróleo, no hay agua potable. Si esas plantas se destruyen, millones de personas tendrían que emigrar. Cerca de ahí está la central nuclear de Bushehr, que ha sido atacada 4 veces. El director del organismo atómico de la ONU advirtió que un golpe directo liberaría radioactividad con consecuencias que cruzarían todas las fronteras de la región. Y mientras tanto, el precio de los fertilizantes se dispara un 20%. ¿Qué pasa con el maíz en África subsahariana? El FMI habla de 100 millones de personas empujadas hacia la inseguridad alimentaria. Y finalmente, el costo total de esta guerra es $1 trillón, según Harvard. Eso es 11 veces el presupuesto anual completo de Chile durante 11 años. Se gasta en pólvora lo que se priva en ayudas. Y el crimen social también es un crimen ambiental. Es Amaro Gómez Pablos en Clima de Cambio para Radio Pauta.
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1: 7:00 a.m. Muy buenos días, muy buen lunes en este lunes 25 de mayo. Una mañana muy fría para quienes todavía no salen de su casa y están conectando aquí en Radio Pauta. Porque la mañana tiene no solo nubosidad parcial, sino que tiene neblina y una temperatura de 0,6 grados. Y se nota mucho el frío, autos, ¿no es cierto?, con un poquito de escarcha para que puedan salir con cuidado. La máxima de hoy será de 21, así que el salto va a ser grande en términos de temperatura. Hay también en estos días, para que usted sepa, esta semana va a ser una semana relevante porque de cara a la cuenta pública del presidente José Antonio Kast el 1 de junio ya están los movimientos, mesas de conversaciones, porque viene ahora el tramo final de lo que ha sido la gran reforma del gobierno de José Antonio Kast, que salió aprobada desde la Cámara Baja, pero que ahora, no es cierto, encuentra su derrotero en el Senado. Ayer el ministro del Interior y el nuevo vocero de gobierno, estos dos cargos juntos, el viceministro, daba muestras, no es cierto, de querer de estar disponible a agrandar los plazos pasado junio, a diferencia de lo que había dicho el ministro Jorge Quirós, ministro de Hacienda. Hoy a las 8 de la mañana el presidente José Antonio Kast va a encabezar un nuevo comité de seguridad en la moneda. Será el primero junto al nuevo ministro de esa cartera, Martina Rau, quien asumió con la tarea de iniciar una nueva etapa del gobierno donde la seguridad sea protagonista. Y usted recuerda que salió de allí Trinidad Steiner justamente por cuestionamientos a no tener un plan claro. Sofía Cereceda, muy buenos días.
2: ¿Cómo estás, Clau?
1: Muy bien, ¿y tú?
2: Bien.
1: Vamos a ir rápidamente con titulares aquí en Primera Pauta y luego vamos a ir al análisis de las noticias. Sofía.
3: El respaldo al presidente José Antonio Kast bajó un punto hasta el 37% con una desaprobación del 49% según la última encuesta Criteria. Para Academia, en tanto, la popularidad del mandatario subió un punto hasta el 41%. El gobierno concretó un nuevo operativo de expulsión de extranjeros con la salida del país de 80 ciudadanos de extranjeros hacia Bolivia y Colombia. El procedimiento incluyó personas con antecedentes por tráfico de drogas, robo con violencia y abuso sexual. El viceministro del Interior y vocero de gobierno, Claudio Alvarado, defendió el cambio de gabinete realizado por el presidente José Antonio Kast como una medida para reforzar la gestión en materia de seguridad. En Tele13 también se abrió a extender los tiempos de discusión del proyecto de reconstrucción nacional más allá de junio. La Cancillería convocó en Santiago una reunión con autoridades de 5 países de la región para coordinar acciones contra el crimen organizado. El encuentro buscará fortalecer la cooperación fronteriza, el intercambio de información y el combate al narcotráfico. Hoy se desarrollará una nueva audiencia de formalización en contra de Alberto Larraín y Constanza Gómez en el marco del arista Antofagasta del caso Procultura. La Fiscalía los imputará por 6 delitos consumados de apropiación indebida. La delegación presidencial de la región metropolitana declaró para hoy la primera preemergencia ambiental del año en Santiago debido a la mala calidad del aire. Se prohibió el uso de calefactores a leña y habrá restricción vehicular para transportes de carga con patentes terminadas en 4 y 5. En el mundo, el secretario de Estado de Estados Unidos, Marco Rubio, afirmó que un acuerdo para terminar la guerra con Irán podría materializarse hoy. Señaló que existe una propuesta sólida para reabrir el estrecho de Hormuz y avanzar hacia un pacto, aunque advirtió que el presidente Donald Trump no firmará un mal acuerdo. Y en el deporte, Colo Colo venció 2-1 a Universidad Católica en el clásico disputado en el Claro Arena y se consolidó como líder de la Liga de Primera. El cacique llegó a 30 puntos y se distanció a 8 unidades de Deportes Limache.
1: 7:04 a.m. de un lunes frío, lunes 25 de mayo, con la temperatura de 0,6, un Santiago que tiene nubosidad parcial, que tiene neblina en sectores de la capital y la temperatura máxima será de 21 grados. Va despejando, eso sí, por la tarde. Vamos al norte, que nos escuchas en Antofagasta, en la 99.1, porque la máxima allí será 17 grados con nubosidad parcial durante el día. Hay 14 grados en este minuto, ahí en la zona norte.

0: Valparaíso, Viña del Mar también nos escucha. Se escucha Radio Pauta en la 96.7, 18 grados la máxima, nubosidad parcial durante la mañana, cielos limpios por la tarde, les dije Santiago 21. Y en el caso de Temuco, que estamos también en la 96.7 del dial, 17 grados la máxima proyectada para hoy, lunes 25, que como bien decías tú, Sofía, es un día que tenemos preemergencia ambiental, sí, para tener eso como muy claro.
1: Preemergencia ambiental por mala calidad del aire, es la primera durante el año. Y claro, se va a haber restricción vehicular para vehículos de carga y también se prohibió usar calefactores y todo lo que tenga que ver con cocinas a leña también.
0: Y vamos a las calles de Santiago porque también allí tenemos, ¿no es cierto?, algunas informaciones, semáforos que están apagados y que fueron reportados. Tenemos en Cerro Navia, Neptuno con Mapocho, en San Juan con Salvador Allende, esos comunes San Joaquín, Vicuña Maquena, Poniente con Avenida Departamental, esa es una zona bien transitada para que vayan con mucha atención. Y hay también semáforo apagado en Avenida Locruzat con Antumalal, eso es Quilicura. Hay varios semáforos apagados esta mañana, Sofía.
1: Mira, hay una restricción de la pista izquierda en Vespucio Sur al Poniente, en el kilómetro 8 pasado Avenida Vicuña Maquena, debido a un volcamiento de vehículo menor. Todo esto en la Florida. Así que precaución para quienes van pasando por la pista izquierda en Vespucio Sur.
0: 7:06.
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0: Ya, varios temas que tienen que ver con el gobierno. Lo primero que le decíamos va a ser un día importante, al menos en lo concreto y en lo simbólico también, por esta reunión del presidente José Antonio Kast, que va a encabezar este Comité de Seguridad en la Moneda con el nuevo ministro Martín Arrau. ¿Y por qué digo que tiene de concreto y tiene de simbólico? Porque el gobierno y parte de su cambio de gabinete, que ha sido muy comentado durante el fin de semana, tiene que ver con estos cuestionamientos, o sea, que no había un plan de seguridad desplegado. Probablemente este Comité de Seguridad, el primero que, digamos, bajo el liderazgo de Martín Arrau en ese ministerio, tiene que ver con dar directrices, con dar señales de que se tomó, ¿no es cierto?, el toro por las astas y de que aquí viene una nueva gestión. Claro. Martín Arrau, el nuevo ministro, llegó ahí con un equipo importante de 11 asesores más cercanos y quiere hacer, no sé, una muestra importante de que hay un cambio, de que hay un cambio de mano. Así que, exacto, yo creo que ese punto es bien relevante.
1: Ayer el viceministro del Interior y vocero, Claudio Alvarado, señaló que el plan de seguridad se iba a presentar el 2 de junio en el Senado.
0: Sí, sí. Claro, lo que decía es que aquí él está citado, el ministro Arrau, como una sesión plenaria en el Senado para, claro, hacer la presentación de este plan de seguridad.
1: Claro, así que después de que, claro, de todas las polémicas por el plan.
0: Claro, o sea, lo que tiene, pero lo de hoy probablemente es una señal de que están trabajando a contrarreloj para, sí, eso, señales de que están, ¿no es cierto?, todo retomando algo que fue una promesa esencial, sino angular del programa de José Antonio Kast y sobre todo de la campaña, de la promesa a la ciudadanía. Así que ese es un punto relevante. Dos, tiene que ver con la entrevista que daba ayer a Mesa Central el viceministro Claudio Alvarado, en el que planteó varios puntos que son bien relevantes. Uno, retomar, ¿no es cierto?, el concepto de la emergencia. Me llamó la atención que ocupó la palabra esperanza, de retomar la esperanza. Probablemente en los sondeos que maneja el gobierno hay una sensación de pesimismo. Y lo que viene ahora, que es el paso esencial para el gobierno, que es el trámite de la mega reforma en el Senado.
1: En el Senado, que el calendario legislativo indica que el proyecto será retomado a partir del 2 de junio, una vez que finalice esta semana regional y también tras la realización de la cuenta pública del 1 de junio.
0: Claro, que hace el, sí, presidente ahí.
1: Exacto. Y ahí, claro, el gobierno quiere sortear todos los votos de la oposición porque se abrieron rechazaron la idea de legislar en un comienzo, entonces el gobierno quiere tratar también de revertir esa situación y también, claro, que un senador independiente, pero por Renovación Nacional, Alejandro Kuzanovich, también se abrió a rechazar este proyecto. Sí. Entonces está más difícil el panorama que la...
0: Claro, porque el gran acuerdo que estuvo el acuerdo y usted que tuvo el gobierno y usted lo recuerda bien, es el que sostuvo y el que firmó con el Partido de la Gente a cambio, ¿no es cierto?, de bajar el IVA a los pañales y a los medicamentos, pero el Partido de la Gente no tiene presencia en el Senado, por lo tanto esto requiere de nuevos acuerdos. El ministro Jorge Quiroz le había puesto un tiempo a esta reforma, él esperaba, ¿no es cierto?, que junio fuera la fecha. Pero lo nuevo es que ayer el jefe de gabinete, Claudio Alvarado, que hoy día funciona en un doble rol, por lo tanto no hay ninguna duda que es un hombre que está enteramente

empoderado, dijo que él se abría a extender más allá de junio la discusión de la mega reforma en el Senado. Con esto desecha los plazos que había puesto el ministro de Hacienda, Jorge Quiroz, hasta ahora uno de los hombres más poderosos del gabinete. Y lo que dijo el jefe de gabinete, Claudio Alvarado, fue que él proyectaba este nuevo timing como ministro del Interior, porque consideraba que la

0: Lo digo como ministro del Interior, no tengo ningún problema en que se alargue el tiempo de discusión si efectivamente hay ánimo, voluntad y disposición del acuerdo. Eso es lo que viene ahora, esas son tratativas que ya vienen de alguna manera informalmente dándose con senadores relevantes. El propio Claudio Alvarado había mirado al socialismo democrático como un socio posible, pidiendo, lo cierto, que dejara el tutelaje del Frente Amplio. Pero hay que ver ahora cómo se concreta, pero más que nada, ¿qué está dispuesto a transar el gobierno en el Senado sí. para poder conseguir esos votos?
1: Sí, que está de acuerdo y también cómo se van a ir forjando estos acuerdos con el Senado, porque claro, es más difícil, porque el Senado no es mayormente oficialista, en la Cámara de Diputados
0: está más peleado.
1: Claro, fue más fácil, por decirlo así, porque había más diputados del oficialismo. En cambio, acá claro. El gobierno tiene que sortear esta dificultad y tener que negociar con senadores del socialismo democrático, del Frente Amplio también.
0: Sí, tal así cual. Así que, bueno, esa va a ser una labor importante del ministro Claudio Alvarado, pero también de José García Ruminot y del ministro Jorge Quirós, que van a tener que lidiar con senadores que se van a ir moviendo, ¿no es cierto? Y también, muy probablemente, después del ejemplo que queda el Partido de la Gente, muchos van a empezar a pedir también. O sea, sí. No solamente lo que se va a negociar, lo que se puede transar como líneas rojas del proyecto, sino también el tiempo de peticiones, porque se sentó un precedente en el caso del Partido de la Gente. Solo en ese punto, la senadora Paulina Bodanovich estuvo ayer en entrevista en Estado Nacional y decía que lo que ha insistido mucho, ¿no? Llamaba al gobierno a sentarse a escuchar, a sentar que merecen respeto, decía ella, fuimos electos por la ciudadanía, así que merecemos ser escuchados. Vamos a ir a ver cómo se va dando esa conversación, pero como tú lo señalabas bien, Sofía Cereceda, esta es una semana previa, se espera que esta discusión en lo formal, en régimen, comience el 2 de junio, 7:13.
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0: Bueno, termómetros, encuestas, ¿no es cierto?, para ver cómo es percibido el gobierno. Este fin de semana tuvimos muchas encuestas que sobre todo tomaban la temperatura de cómo la ciudadanía había recibido el cambio de gabinete, y en eso queda pocas dudas de que una mayoría muy contundente de la opinión pública valoró el cambio de gabinete y consideró que era necesario. Eso yo creo que me llama la atención, porque el gobierno yo creo que también se adelantó a entender que aquí, si mantenía a la ministra vocera de gobierno Mara Cedini y a la ministra de seguridad en su minuto Trinidad Steiner, estaba pagando un costo muy alto. La ciudadanía estaba percibiendo que allí estaba trabado, ¿no es cierto?, el accionar político del gobierno.
1: Sí, de hecho, la encuesta CADEM, un 87% mostró estar de acuerdo con el cambio de gabinete. En la encuesta Panel Ciudadano, un respaldo, un 66% está de acuerdo con el cambio de gabinete, pero también un 45% cree que el gobierno está improvisando. Esto en Panel Ciudadano. En Descifra, mira, parecido a Cadem, el 88% de los encuestados se manifestó de acuerdo con el cambio de gabinete, mientras que solo un 9% lo rechazó. Entonces, claro, una gran mayoría, o sea, no estamos hablando ni del 20 ni del 30%, o sea, estamos hablando de más de un 85%. Es un gran respaldo.
0: Sí, a ese cambio de gabinete, que muchos pensaban que el gobierno debería haberlo hecho quizás después de su cuenta pública del 1 de junio, pero la evaluación interna al interior del gobierno era que se estaba pagando un costo, y esto probablemente, ¿no es cierto?, acredita que efectivamente la ciudadanía estaba esperando un cambio de mano rápido a los 69 días de gestión del gobierno. Por ejemplo, la encuesta Criteria de ayer, ya mirando la aprobación del presidente, muestra un 37%, un punto menos. Su desaprobación también cae un 49%, su nivel más bajo en 4 semanas. Y esto también se une con Cadem. Cadem le daba un porcentaje distinto. Cadem sí, le daba un 41% de aprobación.
1: Sí, subió un punto en Cadem. La aprobación y la desaprobación bajó también un punto y llegó a un 55%, perdón. En Criteria, en cambio, la desaprobación alcanzó un 49%, o sea, cayó 4 puntos.
0: Claro, y qué tenemos acá, ¿no es cierto? Finalmente también la manera en que el gobierno tiene que ser, empezar a ser percibido, esto es lo que va a quedar, ¿no es cierto?, como registro de cómo tiene que ser percibido en lo que el propio ministro del Interior ha dicho que es una nueva, una segunda fase del gobierno. Esto, sí. Esto antecede finalmente, sí. ¿No es cierto? Esto queda como un registro de cómo va a ser medido. Sí. Así que eso es importante. Yo creo que lo importante

0: importante también es mirar la como el desglose de estas encuestas. Ayer escuchaba a Cristian Valdivieso, director de Criteria, plantear también situaciones que son importantes para el gobierno, por ejemplo, respecto al proyecto de reconstrucción y desarrollo económico. Se mantiene estable su última medición en un 36% de personas que tienen una postura definida y que valoran, ¿no es cierto?, esta mega reforma. Pero hay preocupaciones ciudadanas que están ahí dando vuelta, ¿no es cierto?, latiendo, que son seguridad, que sigue siendo una de las más prioridades más importantes a resolver, aumentando sostenidamente desde marzo y alcanzando un 30% en mayo. Es decir, la seguridad sigue siendo
1: un tema importante. Y también aumentó la preocupación por las listas de espera y la salud pública, según la encuesta Criteria, alcanzando un 18%. Pero también acá, mira, la encuesta Criteria también muestra que la prioridad atribuida a temas económicos como la reactivación económica y el empleo anotó una disminución de 3 puntos, alcanzando un 13%. Quizás también puede ser por el avance del proyecto.
0: Sí. Así que, bueno, eso es así amanece este lunes, digamos, post fin de semana de análisis y encuesta, 7:17.
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0: Bueno, parte de los temas de seguridad están ligados, van de la mano, tiene que ver con este tercer vuelo que partió desde Chile con inmigrantes ilegales, algunos, ¿no es cierto?, ilegales administrativamente, otros con antecedentes penales. Y la novedad, y lo decía el subsecretario del Interior, es que este tercer vuelo es un vuelo comercial. Esa es la diferencia, o lo que se diferencia de los otros que habían sido, ¿no es cierto?, en vuelos de la Fuerza Aérea. Son 80 extranjeros los que salieron. Primero había una parada en Bolivia y luego otra parada en Colombia. Es importante saber que el gobierno no ha logrado resolver el tema de las relaciones, aunque sea diplomáticas, con Venezuela.
1: Pero de hecho, ayer se decía que hubo 2.446 salidas voluntarias, en su mayoría ciudadanos venezolanos, hasta lo que va del 2026. O sea, están saliendo voluntariamente, al parecer.
0: Claro, el tema es que no están siendo dirigidos por la política del gobierno, porque no pueden aterrizar vuelos en Venezuela. Claro. Las relaciones están cortadas. Se han registrado, lo decía ayer la autoridad, en este año 780 expulsiones, son 683 administrativas, 97 judiciales, y como tú dices, voluntarias 2.446, en su mayoría son ciudadanos venezolanos. Pero en lo formal, estos vuelos de expulsión, lo decía ayer el subsecretario del Interior, Máximo Pavés, tiene para el gobierno, al menos, señalaba, la posibilidad de que se abre una nueva manera de poder expulsarlo, que es a través de vuelos comerciales. Uh-huh. Y eso marca, ¿no es cierto?, una diferencia también, de que no sean solamente fondos de la Fuerza Aérea, que era a veces lo más dificultoso.
1: De hecho, los vuelos han sido todos por vuelos charter, por vuelos de la Fuerza Aérea. Este es el primero que sale en vuelo comercial. Y también yo creo que es importante resaltar que es el tercero de la administración de CAST. O sea, en 40 días, por lo que decía el subsecretario del Interior, ya es el tercer vuelo de expulsión de extranjeros y de personas que también tienen antecedentes por delitos penales. Por ejemplo, algunos de ellos tenían antecedentes por tráfico ilícito de drogas, robo con violencia, robo con intimidación, abuso sexual y también receptación de vehículos.
0: Bueno, probablemente es en la línea, ¿no es cierto?, de cumplir la promesa de campaña de que iban a ir sacando rápidamente. Ahora, también las autoridades del gobierno anterior dicen lo difícil y lo complejo que es hacer estas expulsiones, no son del todo fáciles, pero hay desde el gobierno como una mirada satisfactoria por esta deportación masiva que se está haciendo. Las expulsiones no se anuncian, sino que simplemente se hacen, como lo hemos demostrado desde que llegamos al gobierno, decía el director del Servicio Nacional de Migraciones, Frank Sauerbaum. Son 7:20.
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0: Bueno, de los muchos temas que también ayer marcan la jornada, tiene que ver con el caso Procultura. Alberto Larraín y Constanza Gómez enfrentan una nueva formalización en esta lista antofagasta del caso Procultura. De acuerdo con la presentación del fiscal Cristian Aguilar ante el juzgado de garantía antofagasta, a ambos imputados se les va a formalizar cargos por 6 delitos consumados de apropiación indebida. Eso va a ser a partir de hoy lunes a las

0: 8:30 de la mañana, en esta audiencia de formalización en contra del psiquiatra Alberto Larraín y de Constanza Gómez por la Fiscalía Regional de Antofagasta.
1: Según el fiscal, bueno, recordar primero que Alberto Larraín es el director ejecutivo de la fundación y Constanza Gómez la representante legal de esta misma fundación. Y el fiscal Juan Castro Vecchio también señalaba que ambos imputados tendrían responsabilidad directa en las irregularidades detectadas en los convenios que suscribió la fundación con el gobierno regional de Antofagasta y la Seremi de Vivienda de la misma región. Acá también se dice que se evaluó la ejecución del convenio denominado Recuperación de Fachadas Zonas de Conservación Histórica Antofagasta, que implicó que el gobierno regional, bajo la dirección de Ricardo Díaz, transfiriera más de 629 millones de pesos a Procultura.
0: Bueno, el tema sigue, este tema ha sido largo, muy arrastrado. Vamos a ver, ¿no es cierto?, el fiscal Cristian Aguilar, cuando haga la imputación a estos profesionales, cuáles serán estos 6 delitos consumados de apropiación indebida en el marco de la lista Antofagasta del denominado caso Procultura, que es, para que usted lo recuerde bien y le dé contexto, una de las principales severas investigas del famoso caso Convenios, 7:22.
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0: Vamos con noticias internacionales también, vamos al mundo, no solamente el secretario de Estado de Estados Unidos, Marco Rubio, ha señalado, ¿no es cierto?, que hoy podría firmarse un acuerdo con Irán, sino que esta mañana Irán ha dicho que el acuerdo con Estados Unidos no es inminente. Nuevamente chocan versiones de un y otro lado. Los detalles de este 25 de mayo en la guerra de Medio Oriente muestran, ¿no es cierto?, que hay aquí un punto de inflexión nuevamente. Un Estados Unidos que ayer el presidente Trump declaraba que no tenía ningún apuro en llegar adelante con este acuerdo, pero por otra parte, ¿no es cierto?, un Marco Rubio que dice que podían llegar hoy lunes al acuerdo.
1: Claro. Igual porque, claro, Donald Trump dijo ayer que no tiene prisa y que él pidió a sus negociadores que no se apresuraran. Entonces vuelven a chocar estas versiones.
0: Que ha sido parte, digamos, sí, como muy esencial de la situación. Irán, eso sí, ha señalado que hoy lunes va a empezar a cobrar tasas por servicios de navegación a los buques que transiten por el estrecho de Hormuz, este espacio estratégico. Así que esto se está dando en plena negociación con Estados Unidos para poner fin a la guerra. Lo que ha señalado el gobierno de Irán, el portavoz del Ministerio de Relaciones Exteriores, dice los servicios prestados, es decir, los servicios de navegación, así como las medidas necesarias para proteger el medio ambiente del estrecho Hormuz, requieren el cobro de ciertas tasas. Hay que ver lo que significa esto, ¿no es cierto?, para las negociaciones y la respuesta que pueda tener Estados Unidos allí. Pero llama la atención justamente, ¿no es cierto?, esta palabra que ha usado Irán de que no es inminente este acuerdo, a pesar de los avances en las negociaciones de paz, porque lo consideraba, decía Irán, que habían cambios frecuentes en las posturas de los responsables estadounidenses. Así que por ahora no significa que haya un acuerdo listo para firmar, ha dicho el portavoz del Ministerio de Relaciones Exteriores, Ismael Baguey, en rueda de prensa esta mañana temprano. Uh-huh. Hay más noticias internacionales también, Sofía, y me llamó la atención porque Bolivia sigue estando en el centro. Hay que mirar atento lo que está pasando allí. Ayer habló Evo Morales.
1: Sí, que ayer le pidió la renuncia al presidente Rodrigo Paz y también llamó a elecciones anticipadas. De hecho, él dijo en su cuenta de X que solo le quedan dos caminos. Una decisión suicida, como militarizar o finalmente cumplir la pacificación y transición con una elección en los próximos 90 días.
0: También decía el expresidente de Bolivia, Evo Morales, que en este caso es una figura que está siendo, ¿no es cierto?, vista y observada como un gran agitador en las revueltas que hay en este minuto en distintas ciudades de Bolivia para exigir el fin de los bloqueos que han sido impulsados por grupos afines a Evo Morales, quien, recordémoslo, está, ¿no es cierto?, siendo investigado por situaciones muy complejas que tienen que ver con abuso de menores. Se señala en la investigación que él habría tenido una pareja menor de edad, ¿no es cierto?, que habría quedado embarazada. Es la situación que atraviesa, sí, Evo Morales.
1: Con la que supuestamente tuvo una hija mientras fue presidente en 2016.
0: Así son las denuncias que ya vienen hace mucho tiempo dando vuelta y que son parte, digamos, de la investigación de la justicia. Lo que ha dicho Evo Morales es que dice que acá hay una supuesta intromisión de Estados Unidos en asuntos internos de Bolivia, que lo está haciendo a través de Marco Rubio, una figura muy relevante en la región, una figura muy relevante en el caso cubano, lo fue también como una figura gravitante.

0: En Venezuela y también apunta Evo Morales a Fernando Cerimedo, ex asesor de políticos como el ex gobernante Javier Milei. Ellos dicen que ellos están llevando al fracaso al presidente Paz, y hay que ver ahora, ¿no es cierto?, porque las protestas en distintas ciudades de Bolivia fueron muy fuertes la semana pasada.
1: Han dejado varias consecuencias, porque se ha cortado principalmente la carretera estratégica entre las ciudades de La Paz y El Alto, y también las fronteras con Perú y Chile, y también las conexiones con el sur y el interior del país. Entonces ha dejado desabastecimiento de alimentos, de combustible e incluso insumos médicos, como oxígeno medicinal en ambos lugares. Entonces
0: 7:26. Quiero también poner un punto breve, quizá más religioso, pero que es importante, varios lo están esperando. Es la encíclica del Papa León, que ha publicado una encíclica, se esperaba para la semana pasada y se postergó para esta, que tiene que ver con la inteligencia artificial, algo que está en curso. Las grandes conversaciones en el mundo se están dando en torno a la inteligencia artificial, no solo en términos de los mercados laborales, de cómo nos afecta como humanidad, sino también cómo se ha demostrado en las últimas guerras de cómo incide la inteligencia artificial en eso. El Papa ha pedido que la inteligencia artificial no domine al ser humano. 7:27.
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0: No hay lunes sin ella, Francisca Vargas. Muy buenos días, ¿cómo te va?
3: ¿Cómo estás, Clau? Buen día para ti, para la gente que nos escucha, y cómo estoy, contenta porque hubo harto deporte, tuvimos harto fútbol, pero particularmente, Clau, concentrados en lo que pasaba ayer, que era este clásico entre Universidad Católica y Colo-Colo, en el Claro Arena, partido que termina ganando Colo-Colo por 2-1, Colo-Colo que termina con un jugador menos, pero que arrancaba de una forma extraña con un autogol de Arturo Vidal que estaba siendo muy criticado, minuto 7, y después ya sabemos con un Javier Correa que desde que retornó al menos a la titularidad ha subido su nivel, su objetivo. Tenemos que darle ese puntito al atacante de Colo-Colo, y este triunfo, Clau, que le sirve para, ya me parece, a ver, van recién 13 fechas, pero establecer una diferencia considerable, porque si miramos la tabla de posiciones, Colo-Colo tiene 30 puntos, es el líder exclusivo. Quien lo sigue está 8, que es Huachipato, que tiene 22 puntos. Después está Limache con 21. Ya le saca 10 a la UC, que era su rival. Y si queremos mirar un poquitito más a cómo está de diferencia respecto del resto, está 10 también de Palestino, de Coquimbo, a 11 de Everton, de O'Higgins, e incluso mucho más atrás está la U. Hay que pensar que la U, por ejemplo, tiene un partido menos, va a volver a jugar la próxima semana, pero de todas formas, cuando un equipo ya ha sacado 10 de ventaja a los otros que lo están siguiendo, me parece que es una distancia que es muy compleja de dar vuelta.
0: O sea, lo que tenemos hoy día es a un Colo-Colo escapado, digamos, ¿no es cierto?, ahí en el torneo nacional, como encumbrado.
3: Un Colo-Colo absolutamente escapado, Clau, y que, a ver, tenía la tarea de hacerlo en esta fecha, porque claro, cuando nosotros hablábamos de el partido previo a este, que era el encuentro con Ñublense, hablábamos de que era probablemente el primer partido de Colo-Colo en la era del Tan Ortiz, del entrenador, que jugaba realmente bien, en el que no se le habían visto puntos bajos. Ese partido fue un 6-2, fue una goleada. Y claro, con esa presión también se medía una Universidad Católica, que si no descontaba, me parece que se bajaba un poco de la pelea por el título, y colocó lo que terminó siendo superior a través de Javier Correa, y que sí, hoy le saca 10 puntos de ventaja, y si me preguntas a mí, es muy complejo que un equipo se pueda acercar a recortarle esos 10 puntos que tiene.
0: Y lo de siempre, Fran, ¿no? Como que tiene que haber incidentes, tiene que haber golpes, como que empujones, manotazos, insultos, como que no puede terminar bien. Esa es como la variante con la que como que se ha normalizado, ¿no?
3: Se ha normalizado, a ver, uno entiende hasta cierto punto que la calentura de un partido, lo que implica, por ejemplo, que hayan desencuentros. Otra cosa es lo que pasó, por ejemplo, con el arquero, con Vicente Bernedo, que se sacó un poquitito en un pasaje del partido, que eso implicó, por supuesto, que fueran a separar los jugadores, que se metieran también más gente. Pero más allá de eso, me parece que

0: Fue un buen partido de Colo-Colo que le sirvió para encumbrarse y sacarle, insisto, sacarle ya más distancia a quienes son sus perseguidores. Por ejemplo, hablamos de Huachipato, que es uno de los equipos que ha estado clavo peleando en la parte alta de la tabla, y se dio un resultado, me parece que inesperado, porque uno de los peores equipos del torneo, que era el Conce, le ganó 2-0 a Huachipato. Esto implica que, si nosotros revisamos también la parte baja de la tabla, que cambie y que por primera vez el Conce no esté último en puestos de descenso, sino que ese que está en el último lugar sea Unión La Calera, que es otro de los equipos que ha estado cuestionado, que no ha jugado bien, que perdió por 2-1 con Palestino, y ya el resto de los partidos, Audax que entierra aún más a Cobresal, le ganó 2-1, Ñublense que empató a 2 con la U de Conce, Everton que igualó con Coquimbo, La Serena que goleó 4-1 a Limache, y un Limache que en este momento, Klaus, está notando la baja que tuvo al medio, que es la de Ramón Martínez, que se cortó el ligamento cruzado y que ya lo perdió por toda la temporada.
1: Uh-huh. Fran, chilenos por el mundo.
0: A ver, la gran noticia, me parece, si es que hablamos de chilenos por el mundo, es cuando nosotros nos vamos a España. ¿Y por qué digo cuando nosotros nos vamos a España? Porque Lucas Cepeda es uno de los futbolistas de mayor proyección, uno que tal vez no estaba teniendo un papel protagónico, al menos en su equipo. Hablamos, por supuesto, del Elche, y que la verdad es que estaba coqueteando con el descenso de una manera bastante cercana, y que, claro, termina empatando, al menos en este fin de semana, termina empatando 1-1 con el Girona, se termina salvando, por supuesto, estuvo muy cerquita, pero hay que sacar la cuenta limpia. Y el otro que no es una buena noticia, porque un partido con historia, se medían ayer en la final de Primera División, el River de Pablo Díaz con Belgrano, termina perdiendo River por 3-2. En el caso de River, Colillo y Galván fueron quienes marcaron los goles, así que es una noticia negativa para uno de los buenos y una positiva en el caso de Cepeda.
1: Y para poner broche, Fran, Roland Garros.
0: Roland Garros con ya los horarios confirmados para Cristian Garín, tanto como para Garín como para Tabilo. En el caso de Garín, mañana en primera ronda contra Lerner Tien, el norteamericano, no antes de las 7:20 de la mañana. Y en el caso de Alejandro Tabilo, a las 5. Así que si quieren ver tenis, despiértense tempranito. La Clau ya va a estar despierta, así que vamos a estar, por supuesto, informando, ojalá, de buenos resultados.
1: Por supuesto. Un abrazo grande, Fran. Muchísimas gracias. Que tenga un buen día.
0: Que estés muy bien, Clau. Chao.
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1: Supuesto que hay que partir el lunes moviéndose con energía, con Barry White sonando de fondo. 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Hacemos una pausa. Estás en Radio Pauta y volvemos con la entrevista.

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10: 7:39, estamos en la semana que va cerrando mayo. Cerró con la Cámara de Diputados, ¿no es cierto?, aprobando la mega reforma, el proyecto de reconstrucción del gobierno, y ahora esto va a tener su trámite en el Senado. Pero esto también, ¿no es cierto?, porque un cambio de gabinete no solamente significa la salida de nombres y el ingreso de otros, sino que también acomodos en la política. Esto suele pasar así. Siempre, ¿no es cierto?, hay un movimiento y se mueve todo lo demás. De eso y más queremos conversar con la diputada de Renovación Nacional, Jimena Sandoni, vicepresidenta de la Cámara de Diputados, a quien le damos los buenos días, los fríos buenos días. Muy buenos días, diputada Sandoni. ¿Cómo? Qué frío, ¿no?
11: Hola, sí, pues. Bueno, pero está bien, está llegando ya el invierno. Tenemos que tener las estaciones bien marcaditas.
10: Eso es bueno, sí, tal cual. A ver, así bien marcadito, ¿qué sabor le dejó usted el cambio de gabinete? Me llama la atención en las encuestas del fin de semana. Todas las encuestas muestran una opinión pública que aprobó satisfactoriamente el cambio de gabinete. Es decir, pareciera ser que había algo aquí que estaba incubando, de que era urgente hacerlo antes de la cuenta pública del presidente Kast.
11: Mira, yo creo que eso uno lo percibe en el territorio, ¿no? Los distritos, que había algo que por más que uno defendiera, la cosa no estaba funcionando, al menos la gente ya lo estaba entendiendo así, sobre todo con temas tan delicados como el tema de seguridad, que todos recordemos que fue como la gran bandera de lucha, ¿no es cierto?, que tuvo la campaña el presidente Kast, y como buenos resultados. Entonces, yo creo que estuvo muy bien hecho. Yo te diría que sorprendió a la gente con el tiempo, porque todo el mundo

0: te decía, incluso dentro de las mismas líneas de gobierno, ¿no? Que nunca se ha hecho antes de. Yo creo que eso fue un buen golpe de timón que sorprendió. Parece que no sorprendió solo, sorprendió a todo el mundo, ¿no? Incluso hasta lo más cercano. Pero eso está bien, eso está bien. Cuando tú tienes un compromiso, una agenda, eres presidente de Chile, ya no eres representante de un solo partido, y ves que las cosas no funcionan bien, bueno, hay que hacer los cambios, por dolorosos que sean desde el punto de vista humano, pero aquí hay que sobreponer porque el bien del país está antes, ¿no? Y bien por eso, y bien, a mí me parece bien que lo haya hecho, y con esto de aquí en adelante me imagino que no nos va a volver a sorprender cuando vuelva tal vez a hacer otros cambios de gabinete, porque quiere decir que está entendiendo y está escuchando a la gente al final, ¿ah?
1: ¿Usted tenía dudas de que estuviera, que fuera receptivo el presidente a esa escucha?
0: Sí, porque hasta desde hace un tiempo que veníamos diciendo, y uno, mira, Claudia, aquí hay que ser súper claro, en el fondo yo lo he dicho siempre desde el día uno, porque no hay que echarle la culpa a las ministras que salieron, ¿ya? Porque en el fondo yo siempre dije también, bueno, hay que mirar en este cambio de gabinete, y me imagino que el presidente así lo hizo, a quienes eligieron a personas que tenían otro tipo de capacidades, pero que no estaban preparados para asumir este tipo de cartera, que por lo demás eran ambas dos bien importantes, ¿no? Entonces yo creo que aquí hay una mirada que yo me imagino que se tiene que haber dado, y de hecho hoy día cuando uno lee los diarios del fin de semana, mucha gente hace hincapié de esto, de, bueno, mirar cómo estuvo el casting al final, ¿no? O sea
1: fue un error, usted asume también que pudo haber sido un error de diseño inicial.
0: A ver, yo creo que claramente fue un error, porque si no hubiera sido un error no estaríamos corrigiéndolo, ¿no? Fue un error pensar que ciertas personas que tal vez sabían de ciertas materias, que eran tal vez técnicas en ciertas materias, tenían ese otro condimento político que es sumamente importante cuando uno entra a gobernar. Una cosa es la campaña, uno es lo que se diga ahí, que tiene consecuencias muy cortitas, pero otra cosa es hacerse cargo de una cartera que tiene corazones, ¿no es cierto?, sumamente importantes, donde toda la ciudadanía está muy esperanzada de tener resultados. Sí. Entonces, no lo quiero como personificar en las personas que salieron, sino que también aquí hay una responsabilidad de diseño de quienes decidieron quiénes eran las personas que iban a tomar estos cargos.
1: ¿Se subvaloró la experiencia política a su juicio?
0: Yo creo que en general, cuando tú miras el primer gabinete, ¿no?, está absolutamente subvalorada. Uno siempre decía, bueno, esto es un diseño político, probablemente van a tener pares, ya sea los subsecretarios, que sean muy políticos, porque a veces se desprecia el término político, ¿no? Pero uno ve, y yo creo que el que lo aprendió, pero de sobremanera, el ministro Quiró, que tenía tal vez planes mucho más rápidos y eficientes, y se dio cuenta que cuando se entra a la arena política la cosa es más complicada, y por eso han sido tan importantes el ministro Alvarado y el ministro García Rubinón, ¿no es cierto?, justamente para manejar esta arena movediza que son las políticas. Ambas dos son súper importantes, lo técnico y lo político cuando tú gobiernas son indispensables.
1: Pero mi punto es, si ahora a su juicio, con el cambio de gabinete, con esta doble función del ministro Claudio Alvarado, ganó la política, el gallito, digamos, se mueve hacia la política más que hacia lo técnico.
0: Yo creo que va ganando la experiencia, Claudia. Yo creo que cuando te pones a un vocero, ¿no es cierto?, que es Max Pavé, que también viene de la política, ¿no? Y de Chile Vamos, Fortaleza Alvarado, García Rubinó queda en una posición bien importante. En el fondo tú te das cuenta que va entrando ese sentido, ¿no es cierto?, de urgencia, que es tener gente con experiencia política para poder sacar las cosas adelante. Ahora, esto no quiere decir que sea de aquí hasta los gabinetes, no están escritos en piedra, tienen que ir de acuerdo a lo que vaya sucediendo, las circunstancias del país, si van dando resultados, si no van dando resultados, pero también hay un índice claro de que el presidente todavía no quiere soltar, ¿no?, el corazón mismo del mundo republicano, cuando pone ahora el nuevo ministro Arrau en una cartera tan importante.
1: ¿Y eso
0: como,
1: qué le parece
0: como
1: a usted?
0: Seguridad. A mí me parece, mira, me parece bien. Yo creo que a las personas siempre hay que darles las oportunidades. Tiene experiencia, él fue intendente, todos sabemos que la intendencia se preocupa muchísimo de eso. Además él fue encargado también de la parte, el coordinador del área de seguridad del Partido Republicano. Hay muchos planteamientos, o sea, que hizo a través de los medios.
1: Esto que se ha dicho, que no tiene la experiencia política, que puede tener, digamos, la capacidad técnica o de gestión, ¿no le parece que sea un tema?
0: Mira, yo creo que por lo menos tiene más mundo político que lo que tuvo la ministra.

0: Steiner, porque al ser intendente ya tiene una experiencia en esa materia, fue coordinador de la parte de seguridad. Bueno, y ahora es re bonito porque en el fondo él va a poder hacerse cargo de todas esas transformaciones que él pidió, incluso de muchas de ellas él criticó, y que él hoy día tiene un tremendo desafío, que es hacerse cargo de esta materia, donde él de alguna forma fue el que diseñó la parte de CAS, y vamos a tener que mostrar resultados. Entonces yo creo que criticar a las personas de antemano en este
1: Bien.
0: caso no corresponde, porque él tiene experiencia y al menos una hoja que él tenía una crítica, acuérdate, muy dura, el ministro Cordero. Y bueno, hoy día con guitarra tendrá que ver cómo se toca la guitarra. Yo estoy esperanzada de que él lo haga muy bien, porque es lo que la ciudadanía está esperando.
1: Bueno,
0: Esa es lo que la
1: también.
0: gente quiere hoy.
1: Sí, también llega con una, con un caudal de sobreexpectativa gigante el ministro Raúl de Seguridad. O sea, probablemente
0: Bueno,
1: todos los
0: porque
1: ojos están,
0: él.
1: porque al final venía al debe. O sea, además de que fue una promesa, hubo un cambio de gabinete porque el tema estaba al debe.
0: Exacto, el tema estaba al debe, y además pone una persona que es del corazón mismo de republicano, que además fue el encargado de la parte de seguridad. Entonces yo creo que lo que está buscando aquí el presidente es no cometer errores en esta segunda oportunidad para el Ministerio de Seguridad.
1: En esta segunda
0: Yo espero que
1: oportunidad,
0: lo haga muy bien, al menos yo tengo esperanza, de verdad.
1: hablamos esta mañana con la diputada de Renovación Nacional, vicepresidenta de la Cámara de Diputados, Ximena Sandón, brevemente para pasar después a otros temas que tienen que ver con el Congreso. Muchos dicen aquí ganó la UDI. La UDI tiene, ¿no es cierto?, hoy día al ministro más poderoso, el ministro del Interior, además, ¿no es cierto?, a cargo de la Secretaría General de Gobierno. Es decir, y por otra parte también, ¿no es cierto?, es UDI, el subsecretario del Interior, es decir, tiene... Tienen la comunicación política y tienen, ¿no es cierto?, la jefatura política de un gabinete.
0: Es muy
1: Renovación
0: importante su
1: Nacional,
0: rol.
1: sí, Renovación Nacional está en un rol bastante pálido.
0: Mira, la verdad que no se ha conversado. Hay gente como, mira, yo creo que esta mezquindad a esta altura tenemos que terminarla. Pero lo que sí te quiero, Claudia, dejar súper claro, que es Chile Vamos el que va avanzando. O sea, la experiencia política y la experiencia de gobernar va entrando de a poquito, a poquito, a poquito. O sea, la derechita cobarde se empieza a posesionar. Y a mí me parece muy bien, independiente que sea UDI o que sea Renovación Nacional o que sea Evópolis, lo importante es que tengan la experiencia, porque de verdad Chile necesita ponerse de pie en materia económica, donde vemos un ministro que está muy, al menos tiene una cartera o tiene una hoja de ruta, ¿no es cierto?, que la tiene muy clara, y ahora esperamos que sea lo mismo en seguridad. Y yo creo que, no sé, pues la cuenta pública va a tener mucho de esto también el 1 de junio, ¿no? Yo creo que más allá, si es Renovación Nacional, no es Renovación Nacional. Oye, Frank Sauerman quedó, que Renovación Nacional está a cargo de toda la parte de la migración también.
1: No,
0: Entonces,
1: sí, pero digo, en términos del avance político, la UDI, que se ha mostrado muy leal al gobierno, ¿no es cierto?, muy incondicional con el gobierno. Se ha posicionado como una fuerza muy relevante. Solo hago un símil con lo que fue
0: ah,
1: el socialismo democrático en su minuto, ¿no es cierto?, el gobierno de Gabriel Boric. O sea, como que
0: sí,
1: toma
0: es
1: ahí.
0: cierto. Te tomo el punto, pero mira, yo personalmente, incluso en mi intervención, cuando hablé por este megaproyecto, las lealtades no se miden solo por levantar una mano y votar automáticamente. El mejor amigo es el que te dice, mira, por aquí no vamos. ¿Y quién está teniendo hoy día la razón? Todo el mundo dice, oye, ustedes dijeron, y hoy día el presidente cambió gabinete. O sea, yo creo que hemos sido un buen mix entre la UDI, que se ha autodeclarado como el partido más leal, cosa que yo no sé si lo tengo tan claro, porque yo la lealtad la mido de distintas formas, no solo el que me dice que sí. Yo tengo serias sospechas con el que me encuentra todo bien. De hecho, a mi equipo siempre le digo, críticas, por favor. ¿Ah? Versus un partido que tiene mucha calle, que tiene muchos concejales, que tenemos mucha información y fuimos capaces de transmitirlo
1: Ya,
0: también
1: o
0: al
1: sea,
0: presidente de la
1: usted
0: República,
1: dice,
0: y yo creo que lo ha tomado también. Así que la mezcla está siendo buena.
1: ya, o sea, usted dice Renovación Nacional es un partido leal, pero no incondicional.
0: Mira, es que es leal, pero también tenemos la representación, que es tremendamente importante, y que yo creo que muchas veces los gobiernos se encierran en la moneda y les falta entender lo que está sucediendo en la calle. Nos pasó, yo personalmente tuve conversaciones recontra importantes y serias con el mismo presidente Piñera, dándole a entender que la ciudadanía, poco antes del estallido social, no estaba contenta. En cambio, había personas que sacaban cuentas muy felices. Entonces, yo creo que es muy importante que al menos un sector se dé, bueno, que cumpla su rol, porque los diputados, nuestro rol, primero de todo, también, aparte de legislar, es representar,
1: Sí.
0: es llevar esa representación a donde tenga que llegar. No que se quede en mí nomás, sino que suba hacia arriba. Y yo creo que el presidente hoy día dio muestra que escuchó y escuchó bien, y no tengo tan

0: claro que el presidente hoy día esté haciendo como matices quién es el más leal y el no más leal. Aquí no es levantar la mano automático, es hacer la pega, y hacer la pega es representar, y representar es llevar cuál es el sentimiento y el sentir de la gente.
1: Ya. Para no hacerla solamente tan política, solo un punto ahí. Evelyn Matthei, una figura que usted ha defendido mucho, trabajó en su campaña, ha sido bastante crítica, por ejemplo, de la mega reforma de José Antonio Kast. Dijo que era requete contra mala, lo dijo aquí en Radio Pauta, donde es panelista los días martes. Ha hablado sobre los
0: Pero
1: temas
0: se
1: de seguridad.
0: refirió a un punto, ¿no, Claudia? Se refirió a un punto que era el tema del crédito de las pymes, ¿te
1: Sí,
0: acuerdas? No
1: sí,
0: sé si
1: sí.
0: era que era recontra mala completa.
1: Ya, pero mi punto es que hay quienes señalan hoy día en la derecha que ella como que divide y que Chile Vamos no está representado en esa voz. ¿Cómo usted recoge declaración y el rol de una figura que no es cualquier figura? O sea, Evelyn Matthei es una figura de la derecha histórica que ha tenido muchos roles como ministra, como alcaldesa, como parlamentaria y como candidata presidencial. Entonces, pero Renovación Nacional que se la jugó por ella. ¿Cómo recoge esta postura, ¿no es cierto?, en que Evelyn Matthei ha tomado la decisión de ser muy, estar muy atenta de los pasos que está dando el gobierno?
0: Bueno, Evelyn Matthei va a ser siempre un referente de la derecha, que duda cabe, lo ha sido históricamente, ¿no? Más allá de la candidatura presidencial. Ahora, yo con el mismo que te contesto el tema de la lealtad de Renovación Nacional con Evelyn Matthei, que es de la UDI, por lo demás. Tiene eso mismo, esa misma lealtad de defender lo que es defendible, de decir lo que tal vez no nos parece, pero en el fondo Evelyn Matthei juega un rol que es sumamente importante y que hoy día también está empezando a jugar Pablo Longueira, lo acabo de leer, donde él dice, ojo con estas lealtades incondicionales, ¿ah? Y él es, por lo que se está viendo, él también se está tratando de presentar como candidato a la presidencia del partido de la UDI. Entonces yo creo que él entiende también esto que te digo yo, esas lealtades que no son decir a todo que sí. Pero sí, efectivamente, Evelyn Matthei ha sido crítica, recordemos que ella es economista, así que esta materia ya la domina. Ha
1: Si el
0: sido crítica
1: punto.
0: de ciertos puntos, porque ella también compartía mucho esto de bajar el impuesto corporativo, que son los grandes corazones de esta reforma.
1: Sí,
0: Reconozcamos
1: el
0: que
1: punto es que
0: esta
1: tal.
0: tiene un corazón, claro, tiene un corazón, pero también tiene cosas que son más misceláneas, ¿no?
1: Ya, vamos entonces al corazón. Ese corazón va a llegar ahora al Senado. Ya salió de la Cámara de Diputados y Diputadas, se dio esa discusión, se dieron esas negociaciones del gobierno con el Partido de la Gente. Para algunos no fue un buen precedente. Uno ha escuchado, ¿no es cierto?, a senadores como Luciano Cruzcoque que consideran que había que negociar más bien con el Socialismo Democrático. ¿Cómo? ¿Qué?
0: Soy de esa línea yo también. Soy de esa línea.
1: ¿De que fue un error?
0: Yo creo, no es que no fue un error. Yo creo que no fue un error, pero mira, de alguna forma está abriendo a nuevos retiros, por decirlo así, ¿no? Vas abriendo tal vez algo que a mí me parece tan impresentable que una persona, no voy a ponerlo como partido, ¿no? Que tenga un análisis donde el país necesita ponerse en pie, que es importantísima la economía, la sin economía creciente, no hay desarrollo, no hay trabajo, no hay seguridad, no hay nada, porque cuando no hay plata no hay nada, ¿no es cierto? Aprovecha una debilidad para ir a negociar cosas que son muy pequeñas, por decirlo así. Y creo que aquí se nota la grandeza de los políticos. ¿Ah? Ese político del socialismo democrático, lo que sea, que comparte el mismo diagnóstico que sea capaz de salirse de su rebaño y decir, mira, yo estoy por jugármela porque Chile ya no va más en ciertas materias, seguridad, migración y desarrollo. Entonces yo creo que está bien, el Partido de la Gente lo hizo muy bien y hay que reconocerlo, pero yo creo que nos faltó el socialismo democrático, donde hay gente que es muy razonable, que yo sé que entre pasillos comparte este diagnóstico y espero que eso se dé en el Senado.
1: Ya, pero en el fondo el punto es si lo del Partido de la Gente sentó un precedente que hoy día podría costar caro en el Senado, en el sentido que el gobierno va a tener que ofrecer probablemente o ajustar acuerdos con ciertas senadores para poder llegar a acuerdos. ¿Usted tiene ese temor que haya sentado un precedente?
0: No, yo los presidentes encuentro más que eso. Yo encuentro que es el volver. Me imagino que el negociado tiene que haber sido como cuando vuelva también el proyecto a la Cámara y no sigan otro tipo de negociaciones, ¿no? Es cierto que era importante que saliera con una mayoría y a mí estoy muy contenta al escuchar al ministro Alvarado que acaba de decir que en el fondo se va a tomar el tiempo que sea necesario en el Senado. Cosa que reconozcamos que fue bastante apurado en la Cámara de Diputados. Yo creo que ahí tal vez nos. Efectivamente, el ministro García Luminó, el ministro Quiroga, hasta el último minuto estuvo trabajando con la DC, con el PPD, bueno, y no tuvieron buenos resultados. Pero parte de nuestros buenos resultados fue, yo lo vi en la.

0: En las intervenciones, ¿no? Que probablemente esto de haber negociado solo con el PDG podía sentar un mal precedente para el futuro. Ahora, el Senado es diferente, tiene una forma de trabajar diferente, incluso el sistema cuando se lleva a la sala de las comisiones la cosa es diferente, pero yo creo que es importantísimo para que esto se transforme en una política de Estado, Claudia, que esto pase al gobierno que siga y que no venga otro gobierno y decida terminar con todo lo que se empieza en este gobierno, porque todos sabemos que los frutos, que las ramitas verdes, ¿no es cierto?, las vamos a empezar a ver, incluso muchas de ellas, después de haber terminado este periodo
1: Sí.
0: legislativo. Por eso que tiene que haber mucho convencimiento, sobre todo el socialismo democrático, para que esto trascienda. Ah, y el 2031 y el 2032 y el 2033, no estemos cambiando todo lo que es
1: Bien,
0: en términos de
1: y lo
0: invariabilidad,
1: último, sí,
0: etcétera.
1: diputada Jiménez, eso no es lo último. Usted dice, bueno, la derechita cobarde, me decía usted hace un ratito, ¿no es cierto? Está de vuelta. El hecho de que el ministro Claudio Alvarado haya señalado que la reforma se puede extender en el tiempo es un va a contramano de lo que había planteado el ministro de Hacienda Jorge Quirós. ¿Cómo ve usted esa
0: Él
1: intervención?
0: dijo,
1: ¿Ganó la política?
0: pero él dice que el ministro Quirós está muy abierto a conversar. Yo creo que hoy día, si hay una gran diferencia con el ministro Quirós, Claudia, que él hoy día tiene mucho realismo político, que él se dio cuenta que no era llegar con un papel, con un Excel y hacer todas las cosas, sino que hoy día, si hay alguien que ha aprendido mucho de política y de realismo político, y está, yo lo vi mucho más compenetrado, es el ministro Quirós. Del primer proyecto que nos presentó al segundo proyecto que nos presentó, es absolutamente otra persona y con mucho más, yo te diría, capacidad de escucha y entendimiento. Yo creo
1: Bien.
0: que van a llegar a un muy buen acuerdo, no me cabe ninguna duda.
1: Diputada Jimena Osandón, vicepresidenta de la Cámara de Diputados y Diputadas, muchísimas gracias. Gracias por partir el lunes aquí tempranito en Radio Pauta. Que tengan buen día.
0: Bueno, que estés muy bien, igual para
1: Gracias.
0: ti. Gracias,
1: Saludos. 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Cerramos esta primera pauta en una mañana fría en Santiago para que salgan bien abrigaditos quienes todavía no salen de su casa. Nos escuchamos mañana tempranito. Ahora viene pauta de análisis, 7:59.
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6: Muy buenos días, buen lunes 25 de mayo, arrancando ya la última semana de mayo, semana con muchas movimientos y perspectivas políticas. Y esta mañana tempranito a las 8:30 una reunión del Comité de Seguridad en la Moneda que lidera el presidente José Antonio Kast con el nuevo ministro de Seguridad Martín Arrau, un poco una señal, ¿no es cierto?, de un cambio de mano luego del cambio de gabinete. La mañana está fría en Santiago, amaneció muy helado, con muchos autos escarchados, probablemente ha subido un poquito la temperatura, 0,8 grados, con nubosidad parcial y neblina. La máxima será de 21 en Santiago y arrancamos esta pauta de análisis rápidamente con los titulares, con Sofía Cereceda. Muy buenos días, Sofía, ¿qué tal?
7: Buenos días, Clau, ¿bien y tú?
6: Muy bien también, muchas gracias. Todavía un cachito resfriada. Sí. Llamo a la ciudadanía a cuidarse, porque anda una cantidad de bichos dando vuelta enorme. Sí. Así que a cuidarse y a vacunarse, los que no se han vacunado todavía. Sofía, vamos con esos titulares.
8: El respaldo al presidente José Antonio Kast bajó un punto hasta el 37%, con una desaprobación del 49% según la última encuesta Criteria. Para Academia, en tanto, la popularidad del mandatario subió un punto hasta el 41%. El gobierno concretó un nuevo operativo de expulsión de extranjeros, con la salida del país de 80 ciudadanos extranjeros hacia Bolivia y Colombia. El procedimiento incluyó personas con antecedentes por tráfico de drogas, robo con violencia y abuso sexual. El viceministro del Interior y vocero de gobierno, Claudio Alvarado, defendió el cambio de gabinete realizado por el presidente José Antonio Kast como una medida para reforzar la gestión en materia de seguridad. En Tele 13 también se abrió a extender los tiempos de discusión del proyecto de reconstrucción nacional más allá de junio. En Primera Pauta, la diputada de Renovación Nacional, Jimena Ossandón, señaló que Chile Vamos ha ido ganando espacio en el gobierno y afirmó que la experiencia política del bloque ha sido importante tras el reciente cambio de gabinete. La parlamentaria además defendió que su partido cumpla un rol de representación y transmita al Ejecutivo las preocupaciones de la ciudadanía. La Cancillería convocó en Santiago una reunión con autoridades de 5 países de la región para coordinar acciones contra el crimen organizado. El encuentro buscará fortalecer la cooperación fronteriza, el intercambio de información y el combate al narcotráfico. Hoy se desarrollará una nueva audiencia de formalización en contra de Alberto Larraín y Constanza Gómez en el marco de la arista Antofagasta del caso Procultura. La Fiscalía los imputará por 6 delitos consumados de apropiación indebida. La delegación presidencial de la región metropolitana declaró para hoy la primera preemergencia ambiental del año en Santiago debido a la mala calidad del aire. Se prohibió el uso de calefactores a leña y habrá restricción vehicular para transporte de carga con patentes terminales.

0: terminadas en 4 y 5 y para vehículos con sello verde cuyas placas finalicen en 8 y 9. En el mundo, el secretario de Estados Unidos, Marco Rubio, afirmó que un acuerdo para terminar la guerra con Irán podría materializarse hoy. Señaló que existe una propuesta sólida para reabrir el estrecho de Hormuz y avanzar hacia un pacto, aunque advirtió que el presidente Donald Trump no firmará un mal acuerdo. Y en el deporte, Colo-Colo venció 2-1 a Universidad Católica en el clásico disputado en el Claro Arena y se consolidó como líder de la Liga de Primera. El cacique llegó a 30 puntos y se distanció a 8 unidades de Huachipato.
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2: Bien, le decíamos más tempranito que este fin de semana estuvo muy nutrido en términos de sondeos de opinión pública, poniendo foco esencialmente en lo que significó el cambio de gabinete y cómo la ciudadanía, la opinión pública, ha valorado ese movimiento que hace el gobierno cuando llevaba en ese minuto 69 días de haber asumido. De eso y más de su mirada respecto, ¿no es cierto?, de las grandes tendencias, queremos hablar esta mañana con Ramón Cavieres, director ejecutivo de Activa Research y vocero de Pulso Ciudadano, a quien lo tenemos conectado y le agradecemos muchísimo su disposición. ¿Cómo estás, Ramón? Qué gusto verte.
3: Buenos días, Claudia. Muchas gracias por la invitación.
2: Ramón, bueno, ustedes partieron en la última encuesta Pulso Ciudadano mostrando una aprobación del presidente José Antonio Kast que alcanzaba un 31,2%. O sea, no se movía muchísimo. El fin de semana vimos también, ¿no es cierto?, en algunos que caía, otros que se mantenía. En términos generales, considerando tu experiencia en que estás leyendo, ¿no es cierto?, las distintas tendencias o el pulso de la ciudadanía, ¿qué estás viendo tú respecto del posicionamiento del presidente, lo que implica este cambio de gabinete y cómo se empiezan a mover las aguas respecto de la percepción de la ciudadanía?
3: Bueno, todos estos indicadores hay que mirarlo en tendencia, ¿no?, en cómo evolucionan.
2: Claro.
3: La primera mirada que tengo es que evidentemente el gobierno y el presidente José Antonio Kast no tiene una buena evaluación hasta el minuto. Tiene una desaprobación del torno del 54% aproximadamente. Es decir, la mayoría de la ciudadanía lo desaprueba en su gestión. Ahora, si yo miro otro indicador que nosotros medimos, que es el nivel de confianza, que es un indicador mucho más profundo, mucho más en el largo plazo, ese nivel de confianza también está en torno al 24% como confianza. Y una desconfianza en torno al 54%.
2: ¿Eso ha ido creciendo, perdona Ramón, para seguirse? ¿Eso ha crecido?
3: Ha crecido porque partió con un mejor nivel de confianza en torno al 35% y hoy día está en 25%, que se correlaciona muy bien con el porcentaje que obtuvo el presidente José Antonio Kast en primera vuelta, que fue del orden del 27%.
2: Ya está volviendo como a su piso básico.
3: Mira, si yo lo analizo, insisto, en términos de tendencia, está siguiendo un comportamiento bastante similar a lo que pasó con el presidente Gabriel Boric, que en definitiva su nivel de aprobación, que fue en promedio un Pulso Ciudadano de un 28%, eso cuadró perfecto también con el nivel de votación que obtuvo Gabriel Boric en la primera vuelta, que fue en torno al 27%. ¿Cuál es la mirada que tengo y la conclusión es que como la gran mayoría de la gente no tiene posición política, es muy crítico frente a la política, este porcentaje del 50% anteriormente no votaba cuando era voto voluntario, hoy día lo tiene que hacer, ese es el porcentaje que hoy en día estamos visualizando que siempre está contra el gobierno, ¿ya? Que en un determinado momento toma su opción, obviamente en un proceso eleccionario, toma la opción más concreta, la que más le hace sentido en términos de temas de sus problemas del día a día.
2: Y se desafecta.
3: Pero rápidamente ese segmento poblacional se desafecta. ¿Ya? ¿Por qué? Porque es un segmento que no le interesa a la política, es muy crítico frente a todos los poderes del gobierno, del Estado, de la élite en general. Y rápidamente toma una posición opositora, pero no opositora de un punto de vista político, sino una posición contraria al gobierno. La foto que estamos viendo hoy en día es esa. Hoy día, ese porcentaje que llevó a ganar la segunda elección, la segunda vuelta de José Antonio Kast, Ya lo abandonó en términos de herencia política.
2: Ya, dos cosas para hacer.

Uno quiere decir, en lo que tú señalas, Ramón Javier, en tu experiencia, que no es que haya un desafecto puntualmente a la gestión de José Antonio Kast, sino que es ese un grupo de independientes que se desacopla, que vota y se desafecta, y que por lo tanto esto le puede pasar a cualquier gobierno. Pero lo otro, como entonces no tendría que ver con un rechazo a la gestión del gobierno en estos menos de tres meses.

0: propia, como te decía, que es como de base, ¿no? Que la
1: Sí.
0: gente rápidamente se desencanta. Pero ese desencanto también tiene relación con las promesas electorales, ¿ya? Si el gran tema fue el tema de la delincuencia, ¿no? El tema de la inmigración, el tema de la economía, y si eso ya llevamos prácticamente 3 meses y no se ven avances concretos, bueno, evidentemente también hay una desaprobación, hay un rechazo frente a lo que el presidente José Antonio Kast, su gobierno, llegó a ganar la elección. Yo diría que hay una. Y la desconfianza, en definitiva, que aumenta el nivel de desconfianza, se relaciona con eso.
1: Sí.
0: Si tú le sumas una serie de declaraciones que han tenido que ver con las metáforas, ¿no? Que en definitiva la gente entendió mal, esas cosas calan hondo en la ciudadanía, ¿ya? Y sobre todo en este segmento que son más reaccionarios, son más anti-élite, ¿ya?
1: Cayó mal porque la metáfora significaba, digamos, que ustedes lo entendieron mal. Es como haber puesto en la ciudadanía la culpa de no haber entendido bien lo que se prometía.
0: No, yo
1: O son muy
0: diría que
1: sofisticados.
0: cae mal porque sencillamente él definió que iba a solucionar un problema en términos rápidos, o por lo menos iba a ser el foco,
1: Claro.
0: y después dijo en definitiva que no, que en realidad esto no era una solución fácil. Entonces eso es una pérdida de confianza fuerte, ¿ya?
1: Claro, era como
0: Entonces,
1: desdecirse.
0: claro, entonces, insisto yo. Hay que entender que el nivel de desaprobación es superior al 50%, que la pérdida de confianza es superior al 50%, y después los niveles de aprobación de gobierno, que pueden estar 3 puntos arriba, 2 puntos abajo, está tendiendo a tener el mismo comportamiento que, al menos en nuestros datos, que era Gabriel Boric.
1: Ya, esos
0: Y
1: son
0: esto me
1: puntos
0: lleva a
1: bien
0: pensar
1: anclas.
0: a mí, eso me lleva a pensar en una hipótesis que tengo, en definitiva, que no tan solo pasa en Chile, sino en todas partes del mundo, que rápidamente la gente, y este porcentaje que es contra las posiciones políticas, rápidamente toman una posición que hace que los gobiernos, en definitiva, tiendan a tener menor nivel de aprobación que desaprobación, en definitiva. Y eso
1: Ramón.
0: pasa a ser un tema estructural.
1: Hablamos con Ramón Cavieres, usted lo escucha, el director ejecutivo de Activa Research, vocero de Pulso Ciudadano, lo ha escuchado, ¿no es cierto?, por las encuestas que publican. Ramón, otro tema que me pareció súper interesante de la encuesta de la última es que ustedes preguntaban por los sentimientos de la ciudadanía. Entraban en esa vertiente que me parece interesante porque ayer el viceministro Claudio Alvarado decía en una entrevista en Mesa Central que querían recuperar la esperanza. O sea, él mismo apeló, ¿no es cierto?, a una palabra que tiene que ver con el sentir de la ciudadanía, no con el lado cognitivo, digamos, sino que con el corazón. Y ustedes preguntan por inseguridad, esperanza, optimismo, frustración, angustia, miedo, desesperanza, y los índices no son muy buenos. Es decir, hay sentimientos frente a la vida o a lo que está pasando de desesperanza. ¿Cómo ves tú el movimiento de estas emociones y cómo pueden impactar en la gestión de un gobierno para poder, ¿no es cierto?, pilotear bien esa nave?
0: Bueno, todas las cosas se relacionan de todas maneras. Cuando alguien aprueba o no aprueba un gobierno, o el nivel de confianza o no, tiene que ver con el juicio personal que tiene un ciudadano y tiene que ver con los sentimientos, ¿no? Un sentimiento concreto que marcó todo el año 2024 y los años anteriores era la inseguridad, ¿ya? Y era un pic muy relevante en términos de sentimiento y posición que tenía la ciudadanía. Ahora, eso hay que entenderlo en un escenario campaña. ¿Ya? La inseguridad fue el gran tema de sensación, de sentimiento que tenía la población. Vino la elección y todo proceso eleccionario genera esperanza, ¿ya? Todo cambio de gobierno, independientemente de que sea mi
1: Claro.
0: posición o no, genera una esperanza, evidentemente, porque además el relato de una campaña presidencial tiene que ver con cambio y con mejor momento y con mejor expectativa.
1: Claro.
0: Entonces mejoraron. Han mejorado un poco los indicadores de esperanza, de expectativa, porque de alguna manera, igual, aunque me estoy sintiendo frustrado, me estoy sintiendo que las cosas no eran lo que pensaba que iba a mejorar, igual tengo una esperanza, porque es un gobierno que está recién a 3 meses. Es decir, aún hay un porcentaje que aumentó en términos de tener ciertos grados de optimismo. Bajó la inseguridad, pasa a ser igual el primer sentimiento, baja un poco más este componente de inseguridad, pero ojo, hay que analizarlo en un escenario que la campaña
1: Estaba
0: fue uno de los
1: súper
0: pilares
1: exacerbado, claro.
0: definidos, ¿no? Entonces, los sentimientos que tiene hoy día la ciudad.

0: ciudadanía, la inseguridad sigue dominando fuertemente. Hay ciertos elementos de optimismo, ciertos elementos de esperanza, pero también hay ciertos elementos de frustración, ¿ya? Y eso, en la medida que vamos avanzando en el tiempo, ¿no? De un gobierno, no se van viendo efectos concretos, bueno, los sentimientos negativos empiezan a aumentar y se empiezan a relacionar con la
1: Sí.
0: desaprobación, con los niveles de confianza, etcétera.
1: Ramón Cavieres se ha dicho que hasta ahora el gobierno de José Antonio Kast ha puesto especial énfasis en su proyecto de mega reforma, es decir, ¿no es cierto?, en un componente más bien económico. La inflación, los empleos siguen siendo para la ciudadanía un tema muy relevante, pero también lo sigue siendo, ¿no es cierto?, seguridad, que es donde se hizo el cambio. ¿Te parece que el gobierno va a tener que apelar más a moverse un poco de ese eje de economía o está en la línea correcta?
0: No, el gobierno tiene dos grandes temas, en definitiva. Llegó al gobierno por un tema importante, relevante, que tenía que ver con la seguridad. Yo diría que ese es un pendiente importante hoy día, lo comentábamos anteriormente,
1: Sí.
0: es un pendiente importante. Pero el gobierno generó un contexto también que es bien particular, digamos. Al no traspasar el MEPCO, intensificarse el tema de la inflación, vino un shock importante esto a la segunda quincena de marzo, donde los problemas económicos, inflacionarios, el tema en definitiva del desempleo, el tema de que la economía en definitiva no tiene mejor perspectiva, hoy día en términos relativos aumentó mucho la sensación del problema de la economía. Entonces hay dos focos, ¿ya? La inseguridad sigue siendo, pero empezó a tomar una posición relativa un poquito menor, digamos. Pero hoy en día el tema económico es un gran dolor, un gran tema de la ciudadanía, porque lo impactó en algo tan concreto como el alza de precios, bueno, de la gasolina, etc.
1: Sí, te lo...
0: Porque además el alza es un tema encadenado. La economía chilena, de la microeconomía, está muy indexada al tema de la inflación, muy indexada al tema del UF, que la unidad de fomento llega a 40 mil pesos. Está indexada. Años anteriores esa indexación era menor, ¿ya? Estaba más en indicadores financieros de mediano o largo plazo. Hoy en día tú te encuentras con matrículas de colegio, te encuentras con arriendo, te encuentras con una serie de elementos que un alza relevante en términos de UF tiene un impacto inmediato, inmediato,
1: Claro.
0: el siguiente, la siguiente.
1: Claro. Y ahí hay un punto interesante, digamos, en este análisis de política y sociedad que estaba haciendo Ramón Cavieres, ¿no es cierto?, conociendo el universo de las encuestas y de los sondeos de opinión. Y es que tú, ese tipo de menciones que tú haces tienen que ver con la microeconomía, con la economía cotidiana, con la experiencia cotidiana del costo de la vida. Y la gran reforma del gobierno va, ¿no es cierto?, en una línea mucho más amplia, mucho más grande, que tiene que ver, ¿no es cierto?, con un giro importante de la economía país. Cómo hacer ese vértice para que la ciudadanía mire esta mega reforma como algo que les puede beneficiar a ellos? Como que les queda lejos, ¿no?
0: Bueno, hay un relato que me imagino que el gobierno debe estar trabajando, porque si por un lado tú estás manifestando que vas a bajar impuestos, ¿no? De primera categoría, con un objetivo concreto, ¿no? Que es evidente, que es justamente dinamizar la economía, ¿no? Eso está claro. Pero por otro lado tienes una restricción presupuestaria en gasto público, ¿ya? Que pueden impactar también ciertos beneficios sociales, ¿ya? Ese relato creo que hoy en día no está compensado y no está claro, ¿ya? Tengo la impresión, bueno, los indicadores de distintos estudios, que más bien se ve que la reforma grande tiene más un incentivo macro en términos de, entre comillas, más beneficios a ciertos grupos económicos o segmentos de la élite, más que beneficios concretos que pueda tener justamente la ciudadanía. O no se ve, se ve un camino mucho más largo, en definitiva, porque
1: Claro.
0: el mismo relato económico te plantea que una baja en los impuestos te va a generar un déficit fiscal también, ¿no? En 2, 3 años. Los beneficios van a ser 2, 3 años. En términos concretos. En cambio, la restricción presupuestaria en gasto público, el tema inflacionario que se generó, es una cosa absolutamente de corto plazo. Ese reto no es fácil para el gobierno.
1: Sí.
0: Y me parece que está siendo un tema percibido absolutamente por la ciudadanía y que además, insisto, se genera una inconsistencia con el relato inicial, que se venía a plantear un tema de seguridad, a dinamizar la economía, pero por otro lado, estamos viendo, en términos de percepción, estoy hablando.

0: hablando, yo no
1: Sí,
0: estoy
1: sí.
0: haciendo un juicio sobre las acciones del gobierno, o sea, en términos de percepción, se está viendo elementos totalmente distintos, digamos, respecto a las prioridades que el gobierno pueda estar poniendo.
1: En ese sentido, Ramón Cavieres, el paraguas del gobierno de emergencia, ¿te parece que queda superado o todo, sigue siendo un paraguas importante para la ciudadanía? ¿Se entiende o no se
0: No,
1: entiende?
0: yo creo que todos esos conceptos la ciudadanía no los entiende tan fácilmente. Creo que las emergencias concretas fueron trasladadas, por lo menos en marzo y lo que ha sido abril, el sentido de emergencia fue trasladado a la ciudadanía, digamos, con un alza importante del precio de los combustibles y eso generó una emergencia concreta, pero una emergencia económica, pero en el bolsillo de la ciudadanía, bajo la percepción de la misma ciudadano y opinión, digamos. Entonces, no se ha visto el sentido de la emergencia, por otro lado, en el plano de la seguridad, que es un tema complejo. Ahora, esto lamentablemente, bueno, ha pasado, pasa siempre y pasa en muchos gobiernos, donde hay mucha promesa, y eso es el desprestigio de la política, mucha promesa, entre comillas, populista, a un extremo populista, de que ciertos problemas, grandes problemas, van a tener soluciones rápidas, y eso sabemos que no es así.
1: Sí, Ramón Cavieres, director ejecutivo de Activa Research, vocero de la encuesta de Pulso Ciudadano. Mirando estas tendencias que tú señalas, hay un punto que quiero recoger. Tú dices, así como vamos, el gobierno todavía no tiene 3 meses, pero tú haces un punto que tiene que ver, ¿no?, con el apoyo, que te rememora, tú dices, ese apoyo base que tuvo Gabriel Boric y que no se movió entre el 28 y el 30%, que fue como su piso de los sus incondicionales. ¿Le puede pasar lo mismo a José Antonio Kast? Eso es lo que tú estás tratando de decir, que finalmente José Antonio Kast no ha logrado alimentar esa mayoría ciudadana que votó por él y que termine, ¿no es cierto?, finalmente solo apoyado por ese piso que serían los propios.
0: Mira, no lo puedo confirmar. Evidentemente esto lo vamos a ir viendo a medida que avance, ¿no? Que avance el gobierno, que avance los meses. Pero tengo la impresión de los datos iniciales que es probable, digamos, que el nivel de apoyo del gobierno se concentre en un 24%. De hecho, ya la confianza del gobierno está en un 24%. Los que son partidarios, se definen partidarios del gobierno, hoy día están en 24%. Me indica que un gobierno llamémoslo así, de una posición más extrema, de izquierda, también podría tener una misma evolución que un gobierno de una posición de derecha un poco más extrema, digamos.
1: Sí.
0: Donde hay dos polos que indistintamente de las posiciones políticas, las tendencias son las mismas en términos de la
1: Ahora,
0: ciudadanía respecto a la solución.
1: el cambio de gobierno renueva la esperanza de que pueden acomodarse las cosas de otra forma, ¿no?
0: Bueno, como te decía, los sentimientos lo hemos levantado así. Todo cambio de gobierno genera un momento importante de esperanza, de optimismo. También hay que poner un poco de sensatez. Estamos hablando de 3 meses de un gobierno,
1: Sí,
0: ¿no?
1: claro.
0: ¿Ya? Ahora, con una diferencia también con el gobierno de Gabriel Boric. Gabriel Boric a esta misma altura tenía 3, 4 puntos menos de aprobación, pero el gobierno de Gabriel Boric está en pleno proceso constituyente, ¿no? Donde ya las posiciones marcadas frente al rechazo ya estaban definidas también a esta altura.
1: Claro.
0: Que no era solamente un proceso de rechazo frente al proceso constituyente, sino que eso se correlacionó rápidamente con el mismo gobierno, ¿ya?
1: Para que cierres la idea, Ramón, antes de hacerte la última pregunta.
0: Entonces, son gobiernos que tienen muchas similitudes, pero sí tienen elementos distintos que vivieron. El proceso constituyente marcó y definió el gobierno de Boric y el término del programa de gobierno.
1: Sí.
0: El gobierno de José Antonio Kast aún no tiene una posición tan marcada en algún hecho concreto, salvo el tema del MEP, ¿no? Del bencinazo, pero no es comparable.
1: Sí. Lo último, Ramón Cavieres, es que el tiempo avanza en este lunes 25 de mayo. Todo esto que hablamos del gobierno de José Antonio Kast, ¿no es cierto?, a casi 3 meses de haber asumido esta baja o esta desesperanza, esta falta de confianza, nada de esto ha sido capitalizado por la oposición. O sea, no es que aquellas personas que empiezan a tomar distancia o a desafectarse del gobierno hayan ido transitando, ¿no es cierto?, hacia el mundo de la oposición o hacia las izquierdas. Eso no parece ser. O sea, hoy día la oposición como masa de capital político y social no parece estar en un buen pie tampoco.
0: No, porque hay que entender que, insisto, que el 50% no tiene posición política y no, eso es poco probable que cambie, que alguien que tiene posición tome partido por la izquierda o la derecha o por alguna posición particular. Es más probable que ese segmento independiente empiece a tomar posición por candidatura más de fuera, ¿no? Como es el caso de lo que han sido el Partido de la Gente, de alguna
1: O sea,
0: manera
1: Franco
0: que toma.
1: Parisi en ese sentido tiene un buen espacio para crecer y posicionarse.
0: A ver, Franco Parisi en las dos últimas elecciones, la última, bueno, con un porcentaje muy, muy relevante, está teniendo mayor protagonismo también hoy en día en la agenda política. No será sorprendente, digamos, que ya cuando se empiecen a medir intencionalidades, preferencias políticas para el próximo periodo, no sería sorprendente que Franco Parisi empezara a tomar ciertas posiciones. De hecho, el Partido de la Gente, independientemente de su rol, su desempeño, ha tenido un protagonismo, pero aún mayor que lo que llamamos el progresismo de izquierda,
1: Sí,
0: digamos.
1: total, total.
0: Y ese segmento independiente, sin posición, crítico, etcétera, le calza perfecto, digamos, ese tipo de relato. En estos
1: Bien.
0: minutos.
1: Ramón Cavieres, director ejecutivo de Activa Research y vocero de Pulso Ciudadano. Muchísimas gracias por esta conversación de análisis para arrancar esta semana y cerrando mayo también por tu participación. Muchas gracias, que estés muy bien. Un abrazo.
0: Claudia, que tenga un buen día. Muchas gracias.
1: Gracias. 8:28 de la mañana. 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Hacemos una pausa y volvemos con nuestros panelistas.

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6: Esto es Pauta de Análisis, son 8:34 de la mañana y comienza también el análisis en semana que son claves para la aprobación o no, digamos, de lo que sea la discusión de la mega reforma, la ley de reconstrucción nacional que va a entrar al Senado. Y también, ¿no es cierto?, en el análisis posterior que viene ahora de lo que deja el cambio de gabinete. El cambio de gabinete no mueve. O sea, los movimientos de fichas son movimientos de energías también en todos los gobiernos, de eso y más. Conversaremos esta mañana con nuestros panelistas de lunes, Cristóbal Uneus, director de la Tasa en San Forster. Ahí está, ¿cómo? ¿Qué tal? Buenos días.
7: Muy buenos días, Claudia.
6: Y Claudio Alvarado, director del IES, Instituto de Estudios de la Sociedad. ¿Cómo estás, Claudio?
8: Muy buenos días.
6: Bueno, ¿cómo arrancamos? ¿Cómo arrancamos el lunes y cómo vamos cerrando mayo? porque está en perspectiva, ¿no es cierto?, la mega reforma. Y la pregunta es si este cambio de gabinete cambia el rumbo de alguna manera también del gobierno o de esas discusiones, Cristóbal.
7: A ver, yo creo que el cambio de gabinete, yo distinguiría el movimiento principal es lo que pasó en seguridad.
6: Sí, lejos.
7: ¿No es cierto? Donde salió la ex fiscal Steiner, ¿no es cierto?, que había sido ministra, y entró Martina Rau, que era ministro de Obras Públicas. Yo encuentro bueno que el Partido Republicano se haga cargo del problema de seguridad, con una figura, un militante propio. Uno se pregunta por qué no fue él desde de un principio. Y en ese sentido yo creo que es una movida en la dirección correcta. Pero también quiero poner un poco el tema de... Él no sabe mucho de seguridad, ¿no es cierto? Entonces va a necesitar de un gran equipo. Vi en la prensa que seguía mucho de su asesor, el MOP, a seguridad. Eso como que me preocupa un poco de sobre cuáles van a ser las políticas específicas, el plan. Pero bueno, yo me imagino que él tiene claro cuáles son los desafíos y será a rodear por buena gente. Pero el gobierno está al debe en esto y el ministro va a tener que recuperar el terreno perdido de los primeros...
6: Claro, o sea, él llega con mucha expectativa y también llega con frustración de la ciudadanía de una promesa no cumplida.
7: Claro, digamos. Porque esta cosa, la metáfora, ¿qué significa la metáfora? ¿Prometiste o no prometiste?
6: Claro.
7: A la gente no sé, la gente no...
6: No le puedes traspasar
7: no
6: esa...
7: No haces campaña en metáfora, ¿no es cierto?
6: Claudio Alvarado.
8: Efectivamente, el cambio de gabinete, digamos, lo que revela, o la manera de resumirlo más bien, aquello que revela, yo diría que una moneda de dos caras. Por un lado, es evidente que hay un diseño inicial que no funcionó, y por eso es que tan rápidamente se tiene que realizar este ajuste ministerial.

0: material. Pero por otro lado, el hecho justamente de hacerlo de manera tan pronta, tan rápida, también revela cierta audacia de parte del mandatario, una capacidad de adaptación, de reconocer que las cosas no están funcionando y hacerlo de modo muy anticipado. Entonces, yo creo que ese hecho, sumado a la aprobación de la mega reforma en la Cámara Baja y a que viene la cuenta pública a la vuelta de la esquina, digamos, le da al Ejecutivo una oportunidad de generar un punto de inflexión del punto de vista de lo que está transmitiendo a la ciudadanía. Todo esto a propósito de tu pregunta, claro, tú decías, genera un cambio de rumbo, digo, no necesariamente, pero abre la oportunidad. Lo que le pasó al Ejecutivo, las cosas que ocurrieron la semana anterior, más la cuenta pública que viene, insisto, para generar ese punto de inflexión. Y eso supone, como dice Cristóbal, bueno, hacerse cargo muy claramente del tema de seguridad, y yo diría en términos más generales, supone transmitirle a la ciudadanía que así como en economía hay una hoja de ruta, lo propio existe en materia de seguridad, en materia de urgencias sociales, y la cuenta pública es una vitrina privilegiada para transmitir esa idea.
1: Sí, mira, en mi podcast, que Conversaciones sin Pauta, aprovecho para pasar el aviso, entrevistaba a Magdalena Brown, que es la decana de comunicaciones de la Universidad Adolfo Ibáñez. Y decía algo que tiene razón, que antiguamente, bueno, primero que en seguridad no había un quirós que tuviera que trajera, ¿no es cierto?, una carpeta con la propuesta económica. Pero segundo, tiene que ver con que hasta hace poco, en Chile, la ciudadanía elegía a un gobierno y tenía, Piñera venía con los grupos Tantauco, Bachelet traía su grupo, o sea, tu programa de gobierno no era solamente algo que tú presentabas para los debates presidenciales. Evelyn Matthei lo tenía, es decir, trabajo de equipos. Tú llegabas con el trabajo de equipos, con el trabajo de equipo cocinado, y como que pareciera ser que aquí, porque el plan de seguridad se le pedía a Trinette Steiner, pero me imagino que también lo tenía que tener el gobierno en su carpeta de programa de programa programático, ¿no?
0: Al respecto, yo diría dos cosas de orden distinto,
1: Sí.
0: complementarias. La primera es que todo lo que ha ocurrido, digamos, el hecho de hacer el cambio de gabinete, pero más atrás, la relativa libertad que ha tenido el ministro Quirós para impulsar la agenda económica, el hecho de que la agenda de seguridad dependiera tanto de la ex ministra Steiner, todo eso me parece que revela algo de la personalidad del presidente, para, digamos, parafrasear a lo que decía ayer el presidente de la Cámara de Diputados, Jorge Alessandri, en una entrevista en el Mercurio, porque claramente es un presidente que, con lo bueno y malo que esto tiene, yo creo que tiene de dulce y agrá, le da mucha libertad y protagonismo a quienes dirigen los ministerios para impulsar su agenda. Y eso efectivamente marca un cambio de estilo distinto en comparación con lo que tenía, por ejemplo, el expresidente Piñera. Eso es una cosa. Ahora, dicho eso, el segundo punto es que hay algo que nosotros todavía no tenemos total certeza. Y ese es que parte de la polémica que se conoció entre el senador Esquella, el ministro Alvarado, por un lado, y el segundo piso, por otro, también tiene que ver con esto, digamos. O sea, nosotros no sabemos si la ministra Steiner simplemente no impulsó aquello que tenía que hacer por errores propios, o si había algo así como un plan que nunca conocimos y que no se le dio a conocer. Yo ahí creo que todavía nos falta saber parte de la historia, porque ahí me cuesta creer que el Ejecutivo se haya instalado y el presidente no haya tenido, aunque sea una carta de navegación relativamente general para seguridad.
1: Sí.
0: Digamos, ahí extraño el cuadro.
1: Cristo, sí, eso me pregunto yo, ¿no? Cristóbal Unes.
2: Yo creo que el gobierno no tiene plan. No creo que alguien haya guardado 60 días el plan de
1: ¿Para qué se lo iba
2: seguridad.
1: a esconder, digamos?
2: ¿Para qué se
1: A
2: lo
1: la
2: iba a esconder?
1: ministra.
2: Lo que sí yo quiero, y este es mi segundo comentario sobre el cambio de gabinete, yo creo que una mala idea lo que hicieron con obras públicas y transporte. Yo creo que
1: Despuntarlo, de
2: de
1: unirlo.
2: juntarlo, yo creo que también es una mala idea haber juntado economía y minería, porque los ministerios necesitan gente dedicada full time. La gente va a decir, no, lo que hacen son los servicios, pero los ministros están encima, se juntan con gente, analizan, estudian. Al final del día, las decisiones políticas son de los ministros. Entonces, si yo tengo un ministro repartido en dos carteras, le voy a dedicar menos tiempo a obras públicas, y obras públicas, este gobierno necesita, va a jugar un rol. Se prometió que iba a jugar un rol importante, y ese rol no lo veo que lo pueda cumplir con el ministro actual. No tiene nada que ver con el ministro actual. Cualquiera que hubiera estado ahí, ¿no es cierto?, dos ministerios, no, de
1: Ya,
2: esta
1: pero
2: envergadura.
1: tú estás haciendo punto finalmente en esta idea de
2: Fusionar ahora.
1: Ministerios en la práctica, porque legalmente no se puede.
2: Claro.
1: Claro.
2: Otro es el tema con la CGGOP. Yo veo aquí un diseño político más grande en el sentido de bajarle un perfil. Yo creo que exageramos el rol que tiene la vocera en el mundo político. Yo estoy cada día más convencido que no es un ministro tan importante, que las vocerías cada vez más técnicas tienen que ser de los ministros, pero yo veo aquí un diseño donde le van a bajar el perfil al ministro vocero, ¿no es cierto? Que lo va a tomar

0: de lo que uno lee en la prensa, el subsecretario del Interior y
1: junto algunos, con Alvarado.
0: Con Alvarado, que sus cualidades no es la de ser vocero. Él es un gran político, ¿no es cierto? No necesariamente un gran vocero. Entonces yo veo ahí un diseño distinto, que el gobierno se está dando cuenta que el primer diseño no funcionó, concentrando más la política en un ministro del Interior, quizá un poquito más fuerte, que es lo que yo creo que hace sentido en este gobierno.
1: Claudia Alvarado.
2: Tres comentarios sobre lo que dice Cristóbal. Primero, coincido con él plenamente en que dentro de los ajustes que conocimos la semana pasada, el más desafiante para el Ejecutivo es la idea de reunir transporte y telecomunicaciones con obras públicas, porque son ministerios que por supuesto pueden tener algún tipo de diálogo, pero son ministerios que en principio tienen su razón de ser cada uno y por tanto es compleja la tarea. Yo coincido en que eso es quizás lo más inquietante, lo más desafiante. Lo segundo es que respecto a una eventual fusión de ministerios, lo cual requiere presentar reformas, efectivamente no se puede llegar a hacer solo por voluntad del Ejecutivo, claramente nosotros tenemos un exceso de ministerios políticos. O sea, SECPRES, Interior sin Seguridad, CGGOP, ahí hay algo que mirar, digamos, hay algo que trabajar de cara a una eventual reforma más amplia. Y lo tercero es que mientras no exista esa reforma, a mí también me hace mucho sentido, como dice Cristóbal, que la decisión de que el ministro Alvarado sea biministro, valga la redundancia, permite, sin efectuar esa reforma más amplia a la que antes me refería, tener un diseño mejor pensado acá. No digo solamente desde el punto de vista de que hay tres ministerios políticos, sino desde la perspectiva de que el gobierno estaba teniendo dificultades con la transmisión del mensaje, y esto ofrece una oportunidad también de ordenar ese ámbito.
1: Pues yo tengo una duda, porque se habla mucho desde el salón de la política y de la academia, pero no sé si se está hablando de la ciudadanía. Y todos los gobiernos importantes del planeta tienen voceros, porque lo que tienen son políticas comunicacionales. Lo que se despreció probablemente en la primera fase del gobierno fue la importancia de la comunicación, la importancia de conectar con la ciudadanía a la que le hablaste en la campaña, la importancia de explicar lo que estás haciendo y que lo estás haciendo por ellos, porque ellos te llevaron hasta ese lugar. Entonces la política comunicacional hoy día se estudia en el mundo, las grandes universidades tienen el ramo de comunicación estratégica. Entonces eso queda fuera, y a mí me llama la atención porque lo que puede vocerear el subsecretario del Interior respecto de los vuelos de expulsados, pero ¿cómo le hablas tú a la ciudadanía para explicarle lo que se llamaba antiguamente el relato, o hoy día se le llama la narrativa de un gobierno? En ese sentido me parece que puede ser importante la vocería, Claudio. O sea, de Cristóbal Uneus.
0: Sí, claro, pero en Estados Unidos, por ejemplo, el vocero de la Casa Blanca no es ministro. Es vocero. Yo no estoy diciendo que no haya un vocero. Yo estoy con Claudio en que no es necesario que sea un
1: ministro. Ministerio.
0: Un ministro político. Comunicar bien no necesariamente significa sinónimo de ser un buen político, ¿no es cierto? Y en ese sentido yo creo que este diseño va a mover. Hay algunos ministros económicos, el ministro Mas es un súper buen comunicador. Quizás ahí hay una oportunidad de aprovechar, desde mi punto de vista, ¿no es cierto? Pero yo quiero aprovechar esto del cambio a propósito de la mega reforma. Encuentro divertido el nombre de la mega reforma porque
1: porque no se llama así, se llama reforma de, claro, reconstrucción.
0: Pero es la mega reforma por la cantidad de recursos involucrados, por la plata, ¿no es cierto? No porque sea tan transformadora. Yo creo que el gobierno va a tener, vamos a ver cuánta política tiene este gobierno, porque el paso por la Cámara Baja fue trivial. Había un acuerdo político.
1: Como trivial, se negoció bastante ahí, y el presidente, sí, de la gente tomó un rol importante.
0: Pero
1: no fue trivial.
0: Pero espérate, el gobierno logró una reforma que mueve 5 o 6 billones de dólares por 100 millones de dólares. Encuentro que hizo un negocio redondo. Redondo, redondo, redondo, mucho más rápido. Las indicaciones ni se discutieron porque hicieron una jugada maestra, la indicación sustitutiva, donde básicamente no se discutieron, no hubo discusión. Y esa discusión va a llegar al Senado. Y aquí va a ser otro juego, y aquí vamos a ver la mano política del ministro Quiroz, que no la hemos visto todavía.
1: Sí.
0: Yo no creo que vaya a ser tan fácil, pero yo creo que el gobierno podría llegar a tener los votos si se mueve bien políticamente. Pero esto va a ser una discusión larga. Yo no veo que el gobierno...
1: Ahora, Claudio Alvarado ya dijo ayer en Mesa Central que él está dispuesto a cambiar los plazos, y en ese sentido sí, se impone por sobre el criterio del ministro Quiroz.
0: Pero decir los plazos para que no se promulgue en junio, que yo encuentro que es una falta de respeto hacia el Senado, siendo él, habiendo él sido parlamentario, ¿sabe lo que opina un poder independiente sobre que le fijen los plazos del Ejecutivo?
1: Claudio Alvarado.
2: El ministro Alvarado Andrade ha dicho dos cosas. Que

0: Creo que son complementarias. Por un lado, la semana anterior, en la prensa, no me acuerdo si día sábado o domingo, instó al socialismo democrático a dejar de lado el tutelaje del PSOE y el Frente Amplio. Y ayer complementa el mensaje diciendo, por supuesto que si hay disposición a dialogar, podemos ampliar los plazos. Entonces yo creo que desde el punto de vista del Ejecutivo el mensaje está claro, digamos. Para bailar se requieren dos personas. Ahora, todo esto conecta con la pregunta de Claudia de la comunicación. Yo creo que efectivamente, y conectándolo con que además el próximo lunes tenemos la cuenta pública, el gobierno tiene un desafío narrativo importante en distintos planos. Tiene el desafío de transmitirle al país un horizonte de esperanza, cuál es el sueño del presidente Kast de cara a los próximos 4 años. Tiene el desafío de complementar una agenda económica que ha sido muy fuerte con una hoja de ruta clara en seguridad y en urgencias sociales. Y tiene el desafío de que la agenda económica, que es el caballo que ha corrido hasta ahora, el tren que está andando, en la agenda económica transmitirle más claramente a la ciudadanía cómo conecta esa reforma con los anhelos e inquietudes en materia de empleo y de crecimiento. Entonces yo diría que efectivamente el gobierno tiene un desafío narrativo, comunicacional muy relevante, pero tiene la semana ideal para empezar a desplegarlo, digamos. O sea, ¿qué es lo que uno esperaría mirando como observador? Que la cuenta pública se utilice justamente para trabajar esos distintos ámbitos, la hoja de ruta general, lo que se va a hacer en seguridad, cómo la economía y el proyecto y la inquietud de ciudadanos al respecto están relacionados. O sea, la cuenta pública es una vitrina privilegiada. Y luego, uno esperaría que también los ministros se desplieguen con más fuerza para que esto sea algo así como un coro que opera de manera sinfónica. Y me parece que el gobierno tiene una buena semana para intentar ponerse al día en este ámbito, pero sin duda tiene un desafío comunicacional, narrativo muy, muy importante.
1: Sí, el Mercurio en su editorial del sábado decía, ¿no?, que el rediseño del gabinete tenía cosas a favor porque tenía muchos riesgos. Uno de ellos, ¿no es cierto?, es el tema de la vocería. O sea, nadie duda que hoy día Claudio Alvarado es el hombre más fuerte de la moneda. Hasta hace una semana eso no estaba tan claro. El hombre el más influyente era el ministro de Hacienda, pero abre ese riesgo. Ahora, independientemente de cómo siga el curso, la política misma, ¿cómo ves tú el curso de la reforma? Porque esta mañana yo entrevistaba a la diputada Jimena Sandón y me decía, bueno, la derechita cobarde empieza a posicionarse por la llegada, digamos, de hombres fuertes que son más de la UDI y de Renovación Nacional, y señalando finalmente acá, ¿no es cierto?, aparece esa otra derecha que había sido apuntada como la derechita cobarde, así lo dice ella.
2: A ver, yo veo en el tema de las ideas, yo veo aquí que ahí va a haber una discusión bien grande sobre si esta reforma, la rebaja de impuestos a las empresas, ¿no es cierto?, y el subsidio de la contratación va a ser compensado.
1: ¿No es cierto? Como lo había planteado María Marcel cuando era...
2: Claro, como cuando la reforma que había planteado él, ¿no es cierto? Él la compensaba con un aumento a la tasa de impuestos a las personas. Hay alguna gente que ha insistido en la idea de compensación y ahí, incluso en la derecha, ¿no es cierto? Ignacio Briones ha sido, con varias propuestas, ha sido bien claro en eso, y yo creo que ahí va a haber una discusión. El gobierno no quiere compensar. ¿Por qué? Porque quiere bajar la carga tributaria en general, porque va a bajar el tamaño del Estado, bajando el gasto público. Entonces ahí va a haber una discusión económica de ideas. Pero por el lado político, yo también veo movimiento. Un senador ya de Magallanes dijo que no iba a votar con el gobierno porque estaban negociando mucho con los Bianchi. Yo veo Renovación Nacional bien callado. En el sentido a la senadora Valladares, ¿no es cierto?, y a todos los votos de RN en el Senado los veo bien callados. Yo creo que no están muy cómodos con esta reforma, pero esto es una especulación mía, y ahí también va a haber un movimiento político. Me llama la atención que el senador Macaya dice que tienen mayoría. Yo cuento 25 senadores en la derecha, 24 en la oposición y uno independiente. No veo dónde el gobierno tiene mayoría. Quizás ya está negociado. Entonces eso, o sea, ya
1: vienen ya guiñándose el ojo, claro, algunos
2: entonces,
1: senadores.
2: ¿Cuáles van a ser los senadores que pueden ser clave? Puede ser clave Pedro Araya, que ya dijo que lo estaba mirando, ¿no es cierto? Puede ser clave Bianchi, que sí vota con el gobierno, pero su padre votó de una manera distinta en la Cámara, entonces eso es una discusión. Está bien, padre e hijo son
3: distintos. Ya está grande ya.
2: Está grande, ¿no es cierto? Pero alguna correlación podrán tener, ¿no es cierto? Entonces yo creo que ahí van a estar los votos. Ahora, yo creo que hace sentido lo que están diciendo algunos, que tiene que haber un apoyo un poco más amplio para que esta reforma dure y no que se apruebe con un voto y venga un próximo gobierno y lo cambie.
1: Claudio Alvarado.
0: Efectivamente da la impresión de que conversaciones ya existen, de que hay algunos senadores que no pertenecen ni a Chile Vamos ni a Republicanos que miran la reforma con buenos ojos. Pienso en Matías Walker, pienso en el senador Calisto, pienso en Pedro Araya, que efectivamente se ha abierto al diálogo. Pero además hay que ver qué más ocurre en el Parlamento en general que favorezca o no el avance de esta reforma. Pienso, por ejemplo, en

0: Si el gobierno efectivamente impulsa con fuerza el proyecto de sala cuna, eso destraba algo que fue que apareció, algo que apareció a última hora en el trámite en la Cámara Baja a propósito de la mega reforma. Hay que ver si es que también el socialismo democrático efectivamente se abre a tener diferencias con el Frente Amplio, al menos en algunos aspectos de la reforma. Yo tiendo a pensar que desde el punto de vista de los objetivos del Ejecutivo, la reforma está bien aspectada. Porque además RN, ahí yo tengo un matiz con Cristóbal, RN me parece que, y en fin, no solo RN, algunos diputados de la UDI, en fin, sí plantearon algunas cosas en la reforma en la Cámara Baja que se cayeron. O sea, lo de la minería de datos que afectaba la propiedad intelectual cayó, lo del CEN se cayó y ahora se está hablando que si es que se vuelve a presentar sería con modificaciones. Y yo respecto al resto de la reforma, la verdad es que veo a los distintos partidos que integran el Ejecutivo más bien entusiasmado, con razón o sin razón, esa otra discusión, digamos, pero incluso el senador Matías Walker ha sido muy autocrítico. Él ha dicho, yo aprobé la reforma de Michelle Bachelet, pero esto afectó al país desde el punto de vista económico, el estancamiento.
1: Pero Matías Walker ya no está en la oposición, pues.
0: No, digo de gente que no es ni de Chile Vamos ni de Republicanos, que
1: están en la coalición de gobierno.
2: Los 25 votos, claro, de la derecha.
0: Eso es lo que estoy diciendo. Ah. Que los miembros del Ejecutivo o de los partidos que integran el oficialismo que no son republicanos, salvo los temas que aparecieron en la Cámara Baja, me parece que están cómodos con la tramitación y no los veo demasiado inquietos, salvo con esos temas.
1: Se me quedan varias preguntas en el tintero, pero tengo que ir cerrando, son 8:53.
0: Pero les robo 10 segundos, por favor.
1: Sí, pero menos, apenita. Sí.
0: El IES cumple 20 años este 2026 y este miércoles presentamos una revista especial, punto y coma, número especial por los 20 años. La muestro acá a la cámara, se la traigo a mis comanalistas y los dejo a todos invitados. En la página web del IES está toda la información a propósito de este aniversario institucional.
1: Muchas gracias, felicitaciones por ese aniversario. 8:53 de la mañana, Cristóbal Uneus, director de Data Science and Holster, nuestro panelista de lunes. Muchas gracias, qué bueno verlo por aquí.
3: Muchas gracias.
1: Fría la mañana, ¿no?
3: Sí, muy fría.
1: Claudio Alvarado, director del IES, muchísimas gracias.
0: Gracias
1: y
0: a ti,
1: que tengan un buen lunes y buena semana, y despedimos saludando a nuestros auspiciadores. ¿Sabías que en Tarapacá Tec opera 100% con agua desalada? 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Cerramos esta pauta de análisis. Viene ahora Tamaño Carta con Bárbara Espejo y Mercado Central con Gaby Villalobos. Que tengan un bonito día, buena semana.
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5: Cuando tenía 25 años, Sigmund Freud conoció a una muchacha de 20 de familia adinerada y buena posición social. Dos cosas de las que el futuro padre del psicoanálisis carecía. De todos modos, el brillante joven, con su intensidad y un aire de conquistador, decidió seducir a Martha Bernice. Durante su largo romance de más de 4 años, solo se vieron 6 veces. 1000 cartas viajaron desde Viena, donde trabajaba él como médico, hasta Martha en Wandsbek, cerca de Hamburgo, y fueron el puente que les permitió resistir en este amor a distancia. En una de esas cartas decía: «Mi preciosa amada, Solo 4 letras que quizá lleguen al mismo tiempo que yo. Me alegro que hayas renunciado a poner resistencia a mi viaje. ¿Recuerdas aún mi primer cumplido hace 3 años y medio, cuando no sospechabas nada? Te dije que de tus labios caían rosas y perlas, igual que le sucedía a la princesa del cuento, que la única duda posible era si lo que predominaba en ti era bondad o inteligencia. Así adquiriste el nombre de princesita. Y ahora que te conozco bien, no puedo sino corroborar el cumplido, una aptitud que tan solo adivinaba por entonces. Que las cosas sigan siendo siempre entre nosotros, como lo son hoy. Debo dejarte, querida mía, pues es ya medianoche. Que el amor y la ciencia jamás nos abandonen. Tu Sigmund. Un año después de esta carta, envía una en la que le pide que se comprometan y en 1886 se casan. No sería fácil, pero, a pesar de los celos de Freud, Marta fue una compañera fiel, vigilante, silenciosa del trabajo de su marido, invisible casi, pero su figura resurgiría con los años como la de una mujer misteriosa e interesante, de quien solo tendremos más datos en el año 2213, cuando todos los documentos de la vida privada del genio, de la personalidad humana y su mujer sean desclasificados. Seguimos mañana con más cartas aquí en Pauta. 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
13: Muy buenos días, 9 de la mañana con un minuto. Comenzamos este Mercado Central en esta última semana de mayo. ya se nos está yendo este quinto mes del año, un mes en el que hemos estado discutiendo sobre la reforma tributaria, ley de reconstrucción, proyecto misceláneo. Ustedes saben a qué me estoy refiriendo. Tuvimos cambio de gabinete, además, o ajuste ministerial, como ustedes quieran llamarlo nuevamente, la semana pasada. Y estos días vamos a tener también bastante movimiento. Vamos a tener las cifras de empleo, vamos a tener las cifras sectoriales, lo que nos

0: va a estar actualizando sobre el estado de nuestra economía, que ha estado bastante más difícil de lo que pensábamos a comienzos de año debido a lo que está sucediendo en Irán. Y a propósito de eso, hoy por la mañana, cuando estaba leyendo las noticias, leí inminente acuerdo entre Estados Unidos e Irán. Ojo, buena noticia, pensé. Pero hace algunos minutos vi que Irán ponía en duda esto, decía que no era tan inminente. Así que, bueno, vamos a ver si es inminente, no es inminente. Nuestro querido John Mueller nos va a poder estar actualizando sobre ese tema y sobre otros también importantes que han estado sucediendo en las últimas horas, como la publicación, por ejemplo, de la última y la primera encíclica, en realidad, del Papa León XIV. ¿Y por qué estamos hablando de este tema aquí en Mercado Central? Bueno, porque el tema principal es la inteligencia artificial, que ha sido justamente el eje central también, o uno de los ejes en realidad, que han tenido los mercados en el último año. Eso junto con temas geopolíticos. La geopolítica y el desarrollo de la inteligencia artificial generativa han sido los grandes motores y los grandes elementos que han estado marcando el desempeño de los mercados. Así que vamos a estar hablando sobre eso también, por supuesto, aquí en el programa. Durante las próximas horas también vamos a tener la presentación del informe de finanzas públicas. Al fin, pucha que lo estábamos esperando.
1: Por fin.
0: Por fin, ahí tenemos la voz también de Sofía Cerecea, que han estado atenta, preguntando, haciendo todos los días cuando se publica este informe que trae consigo también la actualización de las proyecciones, no solamente de crecimiento, sino que también de déficit. Y eso va a ser tremendamente importante a la luz de la discusión de la reforma de la Ley de Reconstrucción Nacional que se está tramitando ahora en el Senado. Sofía, te mencionamos, pero no te había saludado. ¿Cómo estás?
1: Bien, ¿y tú, Gaby?
0: Bien, también. Contenta de iniciar la semana contigo aquí en el estudio, junto con los titulares del día.
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1: El respaldo al presidente José Antonio Kast bajó un punto hasta el 37%, con una desaprobación del 49% según la última encuesta Criteria. Para Academia, en tanto, la popularidad del mandatario subió un punto hasta el 41%. El gobierno concretó un nuevo operativo de expulsión de extranjeros con la salida del país de 80 ciudadanos hacia Bolivia y Colombia. El procedimiento incluyó personas con antecedentes por tráfico de drogas, robo con violencia y abuso sexual. El viceministro del Interior y vocero de gobierno, Claudio Alvarado, defendió el cambio de gabinete realizado por el presidente José Antonio Kast como una medida para reforzar la gestión en materia de seguridad. En Tele13 también se abrió a extender los tiempos de discusión del proyecto de reconstrucción nacional más allá de junio. En primera pauta, la diputada de Renovación Nacional, Jimena Ossandón, señaló que Chile Vamos ha ido ganando espacio en el gobierno y afirmó que la experiencia política del bloque ha sido importante tras el reciente cambio de gabinete. La parlamentaria además valoró que figura con experiencias de gobierno hayan asumido roles más relevantes en la moneda. La Cancillería convocó en Santiago una reunión con autoridades de 5 países de la región para coordinar acciones contra el crimen organizado. El encuentro buscará fortalecer la cooperación fronteriza, el intercambio de información y el combate al narcotráfico. Hoy se desarrollará una nueva audiencia de formalización en contra de Alberto Larraín y Constanza Gómez en el marco de la arista Antofagasta del caso Procultura. La Fiscalía los imputará por 6 delitos consumados de apropiación indebida. La delegación presidencial de la región metropolitana declaró para hoy la primera preemergencia ambiental del año en Santiago debido a la mala calidad del aire. Se prohibió el uso de calefactores a leña y habrá restricción vehicular para transporte de carga para con patentes terminadas en 4 y 5 y para vehículos con sello verde cuyas placas finalicen en 8 y 9. Y en el mundo, el secretario de Estado de Estados Unidos, Marco Rubio, afirmó que un acuerdo para terminar la guerra con Irán podría materializarse hoy. Señaló que existe una propuesta sólida para reabrir el estrecho de Hormuz y avanzar hacia un pacto, aunque advirtió que el presidente Donald Trump no firmará un mal acuerdo.
0: Y los mercados están justamente atentos a esas negociaciones. Los futuros del S&P 500 están subiendo 0,4, los del Dow Jones avanzan 0,6%. En Europa, los mercados están un poco más entusiasmados. En el caso de Francia, el CAC sube 1,8%, el DAX alemán está avanzando 1,6% y el FTSE 100 en

0: Londres está rentando 0,22%. Uno pensaría que el barril de petróleo está bajando con estas noticias, pero no, se mantiene bastante cauteloso. El barril de WTI está subiendo 0,26%, mientras que el de Brent sube 0,71%. Y con eso continúa operando sobre los $100. Los futuros de cobre también están subiendo 1%, $6.40 la libra. Y eso está derrumbando al tipo de cambio. El dólar está comenzando la semana con una caída de 10 pesos a 892.
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0: Estamos tratando de empezar la semana con las cuentas claras, así que vamos a tratar de tener también las noticias claras. John Müller se conecta a nosotros desde España. ¿Cómo estás, John?
2: Hola, ¿qué tal, Gabriela? ¿Cómo estás?
0: Bien, contenta de contar contigo para a ver si nos puedes ayudar a clarificar lo que está pasando en este minuto con este acuerdo o no acuerdo entre Irán, Estados Unidos. Uno muchas veces dice que para ver qué tan confiables son las noticias hay que ir al mercado, aunque el mercado también se ha estado equivocando en las últimas, en el último, no solamente en el último tiempo, pero suele a veces sobreentusiasmarse. Pero tenemos la posición de Estados Unidos diciendo que estamos prácticamente listos con un acuerdo, y tenemos la posición de Irán diciendo que no es tan inminente, al parecer. Y esta ha sido la tónica también en este conflicto. ¿Cómo los estás viendo tú?
2: A ver, sí, todo esto que dices es así y además es coherente, porque han pasado muchas cosas, hay muchas cosas detrás de este acuerdo. Iniciar una guerra es relativamente simple, es un trazo grueso, pero luego terminarla siempre es más complejo. Aquí hay varios capítulos que están sobre la mesa entre Donald Trump e Irán. Uno es la cuestión nuclear. ¿Cuál va a ser el destino del uranio enriquecido que Irán posee y que hay múltiples versiones? Ayer había algunas versiones que me parecen extraordinariamente optimistas, que hablaban de que Irán estaba dispuesto a entregar el uranio enriquecido a cambio de que aceptaran la creación de un peaje en el estrecho de Hormuz, un peaje cuya fundamentación no sería el derecho de paso, sino la contaminación que generan estos barcos petroleros llevando combustibles fósiles, y que le permitirían a Irán recaudar cantidades importantes de dinero que podrían servir como compensación por los daños causados por la guerra. Bueno, ahí hay un escenario. El segundo escenario lo metió Donald Trump y su famoso amigo, el senador Graham Lindsey, que fue en su momento un enemigo terrible de Donald Trump y que ahora se ha convertido en un trumpista firme, porque él metió en el acuerdo los acuerdos de Abraham. Y entonces fue el primero que habló de la necesidad de que los países del Golfo llegaran a un acuerdo, suscribieran los acuerdos de Abraham como estaban planificados originalmente con Israel, para básicamente obtener garantías y iniciar intercambios comerciales entre Israel y los Estados Árabes, que era lo que estaba en marcha antes de los ataques del 7 de octubre, cuando Hamas reventó completamente este escenario de negociación que Trump había dejado en marcha en su primer mandato. Y este asunto pues ha provocado un incendio en el lado trumpista, porque se pensaba que los estados del Golfo estaban perfectamente alineados con la política de Trump, y pero de pronto han empezado a salir dignatarios saudíes que dicen de ninguna manera, o sea, nuestra soberanía sigue perteneciendo, ¿no? Y no va a ser Donald Trump el que diga qué tenemos que firmar y qué no. Y luego han recordado palabras del mismo jeque Mohammed bin Salman, diciendo que de ninguna manera se va a Arabia Saudí va a firmar los acuerdos de Abraham sin el reconocimiento de un Estado palestino.
0: Y o sea, esto es más complejo que solamente tener un acuerdo sobre Irán o no. Esto va a seguir siendo tema en los próximos al menos meses.
2: Efectivamente, esto va a seguir siendo tema durante varios meses. El tema no se va a apagar, o sea, es posible que el tráfico a través del estrecho de Hormuz se normalice o tienda a normalizarse de alguna manera. Es posible que no veamos hostilidades, pero las cosas siguen pendiendo de un hilo, porque han aparecido todos los demonios que están enterrados debajo del de los procesos que se hacen en Oriente Medio. Y entonces, cuando tú empiezas a hurgar y a tirar de un sitio, descubres que la raíz de

ese nervio es tan profunda y obedece a enfrentamientos casi ancestrales, que es muy difícil de resolver lo que tenemos sobre la mesa. Entonces, ¿qué es lo que ha ocurrido? Bueno, pues que Trump tiene mucha prisa por anunciar un acuerdo. Irán, en cambio, no tanto, y está utilizando esa arma geopolítica que ha descubierto en el estrecho de Hormuz. Y bueno, pues estamos en una situación

0: estamos llegando a una relación mucho más profesional y productiva con Irán. Yo dije, sin duda, si no estás disparando, si no estás dejando caer bombas encima de alguien y el otro disparando cohetes, efectivamente la relación, claro, la relación ha mejorado, sin duda. Más profesional y productiva. Los términos son curiosos. Sí. Una relación más profesional. Sí. O sea, aquí entra a batallar gente que algo sabe de lo que pasa ahí, ¿no?
1: No, efectivamente. Y como tú dices, en realidad llama muchísimo la atención el lenguaje. Ahora, John, lo que tú también has dicho cada vez que hemos conversado, que yo creo que vale la pena también recordar acá, es que pese a que tengamos un acuerdo, la paz o el tipo de paz al que estábamos acostumbrados anteriormente, eso al parecer ya no va a estar sucediendo y el barril de petróleo va a continuar estando también más alto de lo que teníamos a comienzos de año, y eso también va a estar cambiando obviamente cómo se manejan los países, y lo estoy pensando también por la agenda en nuestro país, la inflación, cómo va a estar subiendo la UEF, todo eso no se va a ver frenado si es que tenemos un acuerdo de paz.
0: Bueno, no, porque entre otras cosas nos hemos comido el superávit, el stock que había almacenado de reservas que tenía el mundo, nos lo hemos comido en estos meses. Teníamos un excedente calculado como de entre 2 y 6 meses, y prácticamente nos lo hemos comido, entre otras cosas, porque hay países que en vez de poner restricciones a la oferta y de estimular las restricciones a la oferta, el ahorro de energía, la utilización de otras energías alternativas, etcétera, han insistido en subsidiar los combustibles fósiles manteniendo la demanda. Esto puede ser una estrategia ventajista para un país, para dos países, para la Unión Europea incluso, porque mantienen su cuota y el tirón en el mercado. Pero sin duda que a la larga esto es dañino, y sobre todo que países como la Unión Europea, que se llenan la boca hablando de la ecología y del cambio climático y de la importancia que este tiene para ellos, de pronto no hagan otra cosa que bajar el precio de la gasolina, quitarle impuestos a la gasolina o adoptar subsidios a los combustibles fósiles. Bueno, a mí me parece un contrasentido tremendo. Es verdad que la mayoría de los países están anunciando que las ayudas ya se han terminado porque el petróleo empieza a volver a un precio manejable, pero la primera reacción ha sido mala.
1: Bueno, ahora empieza la temporada de verano también en el hemisferio norte, y ahí este tema también me imagino que va a estar aliviándose, aunque por el tema de los combustibles y el transporte puede que sea un poco distinto.
0: Sí, efectivamente. Bueno, y el transporte sobre todo. O sea, hay países en Europa, como la misma España, por ejemplo, donde su dependencia del transporte por carretera es altísima. Sí. Casi se parece a la de Chile, por decirte algo. Porque el ferrocarril, por ejemplo, como medio para mercancía, está absolutamente subdesarrollado en un país como España.
1: Sí, efectivamente. Hay otros países en los que la electromovilidad ha estado avanzando más, pero todavía hay una dependencia muy fuerte sobre el petróleo. Bueno, este tema ha sido el que ha estado marcando el desempeño de la economía, en realidad en el corto plazo, pero si pensamos en algunas tendencias en el largo plazo que han estado tiñendo la discusión y también el futuro devenir de la economía, está la inteligencia artificial generativa. Y te lo menciono porque tú hoy día me decías en la mañana, cuando nos poníamos de acuerdo con las temáticas que íbamos a estar tocando hoy, por favor hablemos de la encíclica publicada hoy por el Papa sobre la inteligencia artificial. Es la primera que publica y por lo mismo también es tan interesante de analizar, porque se elige esta temática que va a estar definiendo también la manera, no solamente cómo trabajamos, sino que también cómo nos relacionamos en el futuro.
0: Claro, es un texto importantísimo porque primero es la primera encíclica de este Papa, de León XIV. Se sabía, no es novedoso que sea la primera encíclica en su propia toma de posesión, si se puede llamar así. El Papa, yo recuerdo haber escrito un artículo que se llamaba León, en vez de León 14, que es XIV, que sería en romano, en número romano, le ponía León IA, por inteligencia artificial. Porque él ya manifestó a la hora de su llegada que escogía ese nombre, el León 14, para seguir coherentemente a León XIII, que fue el autor de las encíclicas sociales en el siglo XIX. Y efectivamente, el día 15 de mayo pasado, se cumplieron 135 años del momento en que se publicaron, León XIII publicó la Rerum Novarum, la más famosa de

0: las encíclicas sociales, donde quizá un poco tardíamente, pero eran otros tiempos, las noticias viajaban a caballo, en diligencia, y apenas el telégrafo estaban haciendo, y la revolución industrial, sus efectos ya eran perfectamente perceptibles en la mayoría de los países de lo que llamamos Occidente. Y la encíclica hasta cierto punto llegó tarde, ya habían nacido los primeros partidos comunistas, había los primeros experimentos, los falansterios, estaban ya las principales ideólogos y agitadores de lo que sería luego la izquierda funcionando, operando en el mundo y planteando revoluciones sin gran éxito probablemente, pero ya estaban. Ahora yo creo que León XIV ha llegado muchísimo antes, ha llegado casi al principio, y el sacerdote Antonio Spadaro, que ha sido uno de los inspiradores de esta encíclica y de estos trabajos, que es una persona muy interesada, lo vais a tener en Chile el próximo mes en una conferencia que va a ofrecer, creo que en la Universidad Católica, Eduardo Arriagada, de la Facultad de Comunicación, está organizando algo, lo he visto en redes sociales, anunciando que dentro de un mes van a tener a Antonio Spadaro allí. Creo que es una ocasión que no deben perderse de escucharlo. Hoy hay varias entrevistas, una de ellas en Gran Continent, donde Spadaro habla de la génesis de esta encíclica, explica esto que acabo de decir, y luego aborda los contenidos. Y entonces la idea de León XIV era hablar, coger mucho antes. Spadaro dice: nos hemos dado cuenta que la inteligencia artificial no es simplemente un avance tecnológico, sino que se ha convertido en un entorno de la discusión, un entorno de la manera en que nos movemos socialmente. Esto es muy curioso, porque lo está equiparando al alfabetismo, a la invención de la imprenta, a la letra impresa, que cambió completamente. Fíjate que a nosotros leemos de arriba abajo, de izquierda a derecha, o sea, eso nos lo marcó la entrada de una tecnología que es con la que se imprimen los libros, los folletos, todo lo que conocemos. Otras culturas leen de otra manera, leen de atrás para adelante.
1: El hebreo se lee de izquierda a derecha.
0: Exacto. Sí. Y los países árabes también leen los libros también, al revés. Sí. Entonces, bueno, lo que nosotros llamamos al revés y ellos llaman al derecho. Y entonces, fíjate que ese detalle sirve para ilustrar. Yo siempre lo digo, ¿cuánto mandábamos los periodistas antes? Hasta le decíamos a la gente que tenía que ir a un kiosco, comprar una cosa impresa en papel, leerla de adelante hacia atrás y de izquierda a derecha y de arriba abajo. Sí. Y entonces, eso sí que era un poder, es un poder para descifrar una tecnología. Bueno, lo que dice la encíclica del Papa es que con la inteligencia artificial está pasando algo muy parecido. O sea, un dominio de nuestro entorno y un aprendizaje y una adaptación que nos va a producir un cambio radical. Y lo central del mensaje es que aquí no se puede perder de vista la dignidad humana. Y entonces, y la dignidad humana por encima de todo. Y entonces hay reflexiones extraordinarias.
1: A ver.
0: Dice: la duda es si la inteligencia humana puede seguir siendo humana. O sea, ¿hasta qué punto nos vamos a dejar? O sea, lo que sostiene es que es muy importante que la IA siga siendo una herramienta al servicio de la humanidad, no poner a la humanidad al servicio de esta herramienta. Y él plantea un dilema entre la construcción de la sexta o séptima torre de Babel universal o la reconstrucción de Jerusalén. Y alude a Jerusalén, fíjate que me ha llamado mucho la atención esta metáfora que ha usado, porque Jerusalén ha sido utilizada hasta por la Constitución norteamericana como ejemplo de ciudad virtuosa, la ciudad brillante en la colina. Bueno, él vuelve a utilizar la idea de la reconstrucción de Jerusalén en el sentido de que ahí coexisten culturas y religiones distintas que se han dado cita en Jerusalén y que han sido capaces de vivir en paz y armonía. Y entonces hace una señal en la que dice: podemos apostar por la tecnología fría y calculadora y seguir apostando, construyendo la Torre de Babel para que los humanos no nos entendamos, o retornar a la idea de la dignidad humana y de que esto tiene que estar al servicio de ellos. Me resultó chocante que en el acto estuviera presente en la misma mesa que el Papa uno de los cofundadores de Anthropic. porque Anthropic es una de las marcas que mejor se mueve en el mundo del marketing. Su sistema Cloud App tiene una ventaja comparativa enorme respecto de otros sistemas, porque ha creado un sistema de codificación que prácticamente hace que una persona completamente ignorante en términos de hacer código de informático pueda hacer un

0: generar una aplicación o generar una utilidad. Pero a mí me parece que Anthropic es una compañía más del escenario. Tendrá preocupaciones éticas, podrá mostrar sus preocupaciones morales, pero me parece fuerte que el Vaticano se alíe con una de las marcas, estando ahí OpenAI, estando Mistral, estando todos los otros sistemas que están funcionando, Gemini, etcétera. O sea, la lista de inteligencias artificiales que hay ahora mismo en el mercado es larguísima.
1: Puede haber sido también porque Anthropic de manera muy pública restringió también el lanzamiento de una de sus líneas porque decían que podía ser un peligro para la humanidad y eso va alineado también a la encíclica ahora del Papa. No estoy diciendo
0: Sí.
1: que sean los únicos buenos o que sean buenos, pero es lo que públicamente o cómo se han estado posicionando públicamente. Y eso podría estar
0: Bueno,
1: alineado con cómo públicamente el Vaticano también se ha estado alineando o mostrando frente a estas temáticas.
0: sí, sin duda que Anthropic ha conseguido colaborar con el Vaticano para la redacción de esta encíclica o prestar parte de su conocimiento tecnológico, como dijo el chico, porque era un joven el que estaba ahí, el cofundador de Anthropic, podría ser mi hijo.
1: No voy a entrar
0: El
1: en esa
0: asunto.
1: discusión, John.
0: No, pero es que era muy joven y debe ser muy rico porque es cofundador de Anthropic y debe haber ganado mucho dinero. Este chico habló de eso, pero terminó diciendo una cosa, dijo, gracias Santo
1: Perdón,
0: Padre.
1: Darío Amodei, ¿te refieres a él?
0: No, no, no,
1: Porque...
0: el que estaba ahí era Christopher Ole,
1: Ok.
0: es el que estaba presente. Christopher Ola, perdón, Ola, Olah, cofundador de Anthropic. No, no era Darío Amodei, que es el más famoso.
1: Sí.
0: Era Christopher Ola. Y este Christopher Ola, Darío Amodei es casi como de mi edad, o sea, por seguir con el tema etario. Pero no, Christopher Ola dijo al final, dijo, gracias Santo Padre, porque sus tirones de oreja vino a decir, no, esto no es textual, no, nos hacen reflexionar y nos hacen mejorar. Ah, esto, yo me imaginaba que si el Papa hacía Pacem in Terris, por ejemplo, la famosa encíclica de Juan XXIII, no iba a tener a un fabricante de armas al lado. Entonces, me resultó un poco chocante. A lo mejor esta comparación que estoy haciendo a algunos les parece injusta. Yo creo que el Papa, entre otras cosas, pues no quería excluir a nadie, pero ¿por qué no estaba ahí Sam Altman? ¿Por qué no estaban ahí los de Gemini? ¿Por qué no estaban allí los de las otras inteligencias artificiales que son Mistral, por ejemplo, que es la europea y que tiene tantos escrúpulos éticos como Anthropic, pero lo vocea
1: Sí,
0: mucho menos?
1: es
0: Entonces.
1: que es eso, es la capacidad de vociferación.
0: Bueno, pero es que también es un elemento de marketing.
1: Sí,
0: Entonces,
1: sí.
0: al final, fíjate hoy cómo habrán subido las acciones de Anthropic gracias a que estaban con el Papa, ¿no?
1: A ver, vamos a
0: A mí me parece
1: revisarlo.
0: que eso el Vaticano debería tener más cuidado porque debería proyectar una imagen de imparcialidad. La encíclica es muy buena. Hoy me estaban diciendo, vas a tener que escribir una editorial. Bueno, estaba mirando que todos los párrafos tienen algún elemento brillante y son 245 párrafos, o sea pero tiene algún elemento que recuerda los principios de la Iglesia Católica, que recuerda los principios de la doctrina social de la Iglesia, que alude a cuestiones tremendamente actuales como la guerra, como la inmigración, como la propia presencia de la inteligencia artificial. Bueno, y entonces esto también yo creo que es meritorio. Que el Papa haga una encíclica tan actual, tan coyuntural, tan metida en el fregado de la actualidad ahora mismo, que me parece un acierto, porque es decir, me saco los zapatos, las botas y salgo y me chapoteo en el charco donde está la gente, ¿no? Es muy bonita la reflexión sobre la dignidad humana, porque hay un momento en que está hablando del transhumanismo, el posthumanismo, que son todas estas teorías que hay sobre alargar la vida hasta la eternidad, combinar máquinas con cerebro humano, integrar
1: Muy
0: partes
1: Elon
0: mecánicas, sí, muy Elon Musk, en la humanidad. Y entonces dice, estas propuestas, de alguna manera, lo que vienen a decir es que el hombre es frágil y el hombre es débil y el hombre es imperfecto. Dice, la búsqueda de la perfección no debe ir en este sentido de mejorar la tecnología hasta el punto de anular la humanidad. Y la encíclica dice, o por lo menos es lo que dice Spadaro en la entrevista que le estaba leyendo, no hay nada más humano que la fragilidad.

0: Sí, y eso, bueno, es algo que también he conversado con varios círculos. Esta visión tal vez un poco más positiva también sobre el desarrollo de la inteligencia artificial, que hace que nos centremos mucho más en lo que nos hace humanos, que son los sentimientos, la fragilidad, la
1: Eso es.
0: vulnerabilidad, las relaciones humanas, el amor, todo eso que puede parecer muy cliché. Finalmente va a tener un valor distinto también, porque el resto de las cosas se pueden desarrollar y hacer con esta tecnología. Pero lo que nos hace humanos y las profesiones también, que son mucho más humanas, eso al parecer va a estar adquiriendo un valor también mucho mayor en los próximos años. Pero
1: Exacto.
0: va a estar cambiando obviamente toda la escenografía, o sea, cómo nos relacionamos también. John, como siempre, un gusto conversar contigo aquí en Mercado Central y en otros programas también, por supuesto, pero te
1: Estoy muy
0: agradezco aquí
1: bien,
0: tu presencia.
1: Gabriela.
0: Que estés muy bien. Chao.
1: Gracias, buena semana.
0: 9 de la mañana con 28 minutos. Después de estar hablando de inteligencia artificial, de la mirada que tiene ahora el Vaticano, también de manera oficial saludamos a quienes hacen posible este programa. 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Y con ese mensaje nos separamos, pero solamente por algunos instantes. Quédense con nosotros porque ya viene Empresas a Prueba.
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4: 9 de la mañana con 33 minutos. Comenzaron las operaciones en la Bolsa de Comercio de Santiago. El IPSA está subiendo 1,05%. Está bastante optimista. Bueno, puede ser también por los trascendidos de que podríamos estar cerca de un acuerdo respecto a la situación en el estrecho de Hormuz. Estados Unidos dice que el acuerdo es inminente, que podría incluso haber humo blanco hoy. Irán dice que esto no es tan así. Es así la misma tónica de los últimos meses respecto al conflicto en Medio Oriente. Bueno, los mercados siempre están un poquito más optimistas frente a estas noticias. El S&P 500 abrió con un alza del 0,4%, el Dow Jones está avanzando 0,6%, pero el barril de petróleo continúa al alza también. El de WTI está subiendo 0,3%, el de Brent avanza 0,7%. Los futuros de cobre están avanzando también 0,7%, $6.39 la libra, y eso le estaba entregando bastante presión el tipo de cambio al inicio del programa. Estaba cayendo 10 pesos. Estoy actualizando ahora los valores a esta hora del día. El dólar está bajando 9 pesos con 30 centavos a 892 con 64 centavos.
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4: Es lunes, son las 9 de la mañana con 35 minutos y eso significa que comienza Empresas a Prueba junto con nuestra querida Caro Escobar. ¿Cómo estás, Caro?
6: Muy bien, ¿y tú, Gaby?
4: Bien, también contenta de tenerte aquí junto con tu familia.
6: Ay, sí, además, tenemos público.
4: Hoy día no solamente hay público, hay barra oficial de Carolina Escobar en este minuto.
6: ¡Qué presión, ¿o no?
4: No, qué presión. Yo pensaba que ibas a decir qué precioso, porque también, encuentro muy lindo sí. que esté toda la familia aquí acompañando. Celebrando, riéndose
6: además,
4: también.
6: No, lo que pasa es que además son familia de radio. Así eso, que ojo, nos van a estar sí. evaluando todo el rato.
4: Qué susto.
6: Sí, un poquito. Pero no, yo espero que sean benevolentes, que no sean tan críticos y que aprobemos después de este programa.
4: Menos mal les ofrecí café hoy día en la mañana.
6: Muy bien, Estuve bien.
4: Aceptaron sí. después. Estaban sí, tímidos sí, en sí, un sí, comienzo, sí. pero después aceptaron.
6: Sí, costó un poquito.
4: Oye, con este frío, en esta primera preemergencia.
6: Primera preemergencia, lunes con restricciones de 4 y 5, si no estoy mal en el anillo.
4: Sí, con sello verde era 8 y 9.
6: Sí, en el anillo Américo Vespucio, sí. en una jornada, después de un fin de semana muy helado, pero viendo y revisando el pronóstico de la última semana de mayo, no vienen lluvias todavía. No. Vamos a estar hablando un poquitito de los pronósticos del tiempo también más adelante. Y suben un poquitito las temperaturas. Se hace más agradable a mediodía o así, con hoy 22 o 21 grados, y sube todavía más hasta el miércoles, pero ni una gotita de agua.
4: No, nada. No. Nada. De hecho, yo también estuve revisando ayer, porque hice por fin los arreglos de mi casa. Sí, algunos. Bueno. Sí, pero ahora necesito que llueva para probar que funcionaron.
6: Sí, no gastemos agua con la manguera innecesariamente. Por
4: no,
6: favor.
4: Eso no lo voy a hacer, pero de ninguna manera. Bueno, ustedes saben que aquí hablamos de temas relacionados con el medio ambiente, pero también con los relacionados con otras temáticas que hacen que las empresas estén realmente a prueba de futuro, como los elementos de gobernanza, como los elementos también de preocupación.

0: preocupación social que tienen las empresas o que han estado incorporando de a poco también, no solamente en su discurso, sino que también en su actuar para continuar existiendo, para ser sostenibles realmente en el tiempo. De eso se trata este programa Empresas a Prueba, que recién comienza.
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2: Y de hecho, justamente hoy queremos hablar de negociación. Y en este sentido, porque además tenemos una gran amiga y autora aquí también en el programa con nosotros, el libro Negociadoras, que de hecho habla, antes de presentarla les voy a contar algunas cifras como para ponernos en perspectiva, menos del 10% de las mujeres negocia su primer sueldo al salir de la universidad, frente a casi un 60% de los hombres. En Chile las mujeres siguen ganando un promedio de 27% menos que sus pares masculinos. Y es por eso que queremos hablar de cómo negociar mejor, por qué este tema impacta no solamente las carreras profesionales, sino que también las empresas y, por qué no, las economías. Estamos junto a Victoria Paz, autora de Negociadoras. Victoria, ¿cómo estás?
3: Hola,
2: ¿cómo
3: estás, Victoria? Muy contenta de estar acá con ustedes.
0: Yo también estoy muy contenta. Cuando tú leías esas cifras, Caro, yo pensaba, hace tiempo que no me acordaba de esto, yo no solamente no negocié mi primer sueldo, sino nunca pregunté cuánto me pagaban y estuve semanas esperando a que me depositaran el primer sueldo para ver exactamente cuánto iba a ganar. No tenía idea porque lo veía casi como un favor, agradecía de tener esa oportunidad para trabajar en ese minuto en un diario. ¿Les pasó algo así a ustedes también?
3: Yo creo que a todas.
2: Lo peor de todo es que me ha seguido pasando.
0: No.
2: No aprendí con la primera piedra, ¿no? O sea, para mí es tal el orgullo, la emoción. Además, yo en general me subo a las micros bien fácil. No me tienen que convencer mucho. Rápidamente engancho, como ya, y viene todo el entusiasmo. Entonces sí, es terrible.
0: Por favor, futuros empleadores de Caro, olviden esto en este minuto. Pero sí, es un tema y que en realidad nos sucede mucho más a las mujeres. No sé si es porque fuimos bancarizadas también más tarde, porque salimos al mercado laboral también más tarde, y todo eso pesa en la educación desde muy temprana edad, ¿o no? Esa es mi teoría, al menos.
3: Mira, el libro básicamente se puede leer por cualquier persona, ¿verdad? Hombres y mujeres. Tiene técnicas de negociación, tiene como dos focos bien importantes. Uno, que tú no tienes para qué ser un político de alta gama, en el fondo ser... porque la gente cree que negocia solamente, no sé, pues diplomático. Como que uno, que es un ciudadano de a pie, no tiene para qué saber, ¿verdad? Entonces, por una parte, que no. Que todos deberíamos negociar, porque finalmente tampoco es solamente en el trabajo. Es en muchas cosas que uno tiene que negociar en el día a día. Y este foco que hablamos de las mujeres, ¿por qué? Porque efectivamente, como habías mencionado tú, Caro, las mujeres negocian menos. Y yo creo que tiene un poco que ver con lo que dices tú. Entramos después al mercado laboral y tenemos este mote de no ser conflictivas. Y uno asume que ser negociadora, que es un nombre fuerte, por eso se lo pusimos en el libro, pero en realidad es llegar a mejores condiciones y muchas veces hace el trabajo mucho más sostenible. Si tú negocias desde el principio algunas cosas como horario, como ciertos días que puedes ir estar o no estar, ciertos ámbitos de capacitación, no necesariamente son peleas. Uno asume que negociar es pelear, ¿verdad? Y precisamente el libro es tratar de decir, no es eso, tampoco es ser conflictiva, es aprender a conversar, de hecho, y no llegar a la pelea, sino que poder llegar a acuerdos antes.
2: Sí. No, incluso llegar a un acuerdo justo, ya ni siquiera ir a pelear por algo en particular, sino que es llegar simplemente a un acuerdo justo. Y lo otro que yo creo, por lo menos en mi generación, había un mito, si tú quieres, o una enseñanza que era, tú tienes que trabajar a la par de lo que hace un compañero, digamos, hombre, pero no solo eso, sino que demostrar que ni tus niños van a ser una interferencia, ni tus embarazos van a ser una interferencia, ni el cuidado de adultos mayores va a ser una... O sea, tú tienes que demostrar que tú todo lo puedes para que no se note, entre comillas, que eres mujer.
3: Sí. Y efectivamente, en el fondo, mira, yo te quiero poner una cifra que las cifras son súper entretenidas. En Chile hay bien pocas, de hecho, la idea es hacer más estudios en Chile, pero a nivel internacional hay muchos, ¿ya? Pero ponte tú, el 85% de las personas que trata de negociar consigue al menos algo Si el tema es que si tú dices un poquito más, algo vas a sacar que cuando no dices nada. Es
0: que simplemente, no necesariamente tiene que ver con una compensación económica.
3: No,
0: además,
3: puede ser. Si tú te llega la oferta de lo que sea, ¿verdad? Y tú lo miras y dices, oye, quizá me gustaría tener 10 minutos más de, no sé, horario de colación por tal cosa. Oye, ¿sabes qué tal día? Necesito salir 15 minutos antes. Hay muchas, muchas cosas que cuando tú lo miras y conversas como una persona, en el fondo, muy amable, lo más probable en el 85% de los casos que quedes mejor que sin haber dicho nada. Entonces, en realidad, no pierdes nada tampoco, a menos que pidas cosas demasiado extravagantes, ¿verdad? Pero en general, la mayoría de las personas son súper razonables. Entonces, tú ajustas cierta cosa y como no lo haces de antemano, muchas veces la gente empieza a trabajar y ya empieza a atragantar.
0: Porque... Sí, absolutamente. Ahora, lo que tú planteas, Victoria, es que gracias a la negociación uno puede tener ambientes laborales mejores. Y además mencionaste ahí una palabra clave que tiene que ver con la sostenibilidad también. ¿Por qué para una empresa es importante también tener una persona empleada que negocie?
3: Mira, de hecho, en general las personas que logran negociar tienen menos conflictos después. O sea, cuando tú partes con una negociación, que la palabra le sacas el sesgo de que es conflicto, sino que negociar es conversar los acuerdos a los que tú quieres llegar. Entonces, cuando tú partes con eso, puedes ajustar ciertas cosas que elimina el conflicto posterior. Si tú necesitas salir todos los miércoles 15 minutos antes, porque en realidad si no es un agobio gigante no poder llegar, no tengo idea, a buscar a tu hijo al colegio. Y al revés, las personas van acumulando, van acumulando y lo hace poco sostenible el trabajo mismo, ¿verdad? Y hay muchas formas, o sea, cuando uno pregunta, muchas veces, no sé si les ha pasado, pero uno llega con así como, ay, ¿puedo? Y te dicen al tiro que sí. Entonces, es eliminar
0: la cara se ríe, la cara se ríe porque se siente tremendamente identificada.
3: Y uno dice
0: con
3: como,
0: eso.
3: Van a decir que soy patúa, que soy conflictiva, que soy no sé qué. Y en realidad es mucho más fácil y muchas veces te dicen, ah, sí, no tengo ningún problema. En realidad no pueden ser 15, pueden ser 10, porque justo hacemos el cambio turno, pero ya tenías cero, llegaste a 10.
0: Ahora, si para una empresa es tan beneficioso, entonces se deberían potenciar también de alguna manera los espacios de negociación o ¿cuál es el rol que debiese tener una empresa en esto?
3: Yo creo que las empresas cada vez más están potenciando estos espacios, ¿verdad? Potenciar la negociación previa. O al revés, no solamente negociaciones, porque uno asume que la negociación es como en un proceso de alza de sueldo, ¿verdad? Pero estas negociaciones muchas veces se dan en estos... muchas empresas, no sé si han... Probablemente acá les han venido a contar, pero dan estos espacios de retroalimentación,
0: sí,
3: ¿verdad?
0: Claro.
3: Y esta retroalimentación finalmente termina siendo una negociación también. Y hay empresas que ya lo tienen muy estandarizado, ¿verdad? Que te dan retroalimentación cada 6 meses y tú también puedes decir cómo estás en el cargo. Y en el fondo son una conversación. Antes la gente no hablaba, no sé si se acuerdan. Ustedes son muy jóvenes, pero en la empresa
0: no,
3: antes...
0: Pero es un clásico.
3: Nadie hablaba.
0: No habían instancias de evaluación de nada.
3: Claro, y ahora está estas evaluaciones 360, te llega incluso de los compañeros, te dan retroalimentación. Oye, ¿qué tipo de capacitación necesitas para poder crecer en tu cargo? Eso en sí mismo ya es una negociación. Tú estás diciendo, yo estoy contenta, no estoy contenta, necesito este tipo de capacitación, me gustaría moverme al equipo X. Eso es una negociación en sí misma. Lo que pasa es que mientras más herramientas tienes para hacerlo, por ejemplo, hay una en el libro salen 18 técnicas, ¿ya? Pero hay una, ponte tú, que es súper entretenida, que se llama anclaje. Que finalmente es que la persona que dice la primera cifra, esto es cuando ya negocias con números, pero no necesariamente son números, tú enmarcas la negociación. O sea, si yo te digo a ti, mira, yo creo que este trabajo está en este rango, lo más probable es que yo lleve la negociación hacia ese rango. Entonces, cuando uno está muy seguro de cierta cifra, es mejor tirar el número antes. Si tú no tienes idea de cuánto te deberían pagar, es mejor esperar a que te lo digan. Pero en general es mucho mejor hacer una investigación previa porque el primer número que uno tira es el que ancla la negociación.
0: Ahora, ¿cómo hago esa investigación previa?
3: Ahora hay mucho más métodos, pues hay distintas, en el fondo, bandas salariales. La mayoría de las empresas

0: Han tenido que ir transparentando distintos rangos de sueldo. En general, las empresas dicen, oye, la banda 10 tiene que ganar entre esto y esto. Entonces, eso también, este tipo de libros, lo que le dice a la gente es, tú tienes que prepararte para llegar a esta conversación. Tú tienes, muchas veces uno llega como sin haber estudiado nada, como esperando a ver qué te dicen, y lo mismo que volvemos, por lo que me digan yo voy a decir que sí. Upa chalupa, listo. Y en general uno debería estudiar un poquito, estudiar la empresa, estudiar las bandas salariales, estudiar los distintos tipos de compensación que tienen. Entonces tú llegas más preparada. Eso ya en sí mismo es preparar la negociación, que no te pille tan en blanco, ¿verdad? Mientras tú más sepas, más vas a poder tener una conversación mucho más ágil y llegar a algo.
1: Claro. Estamos conversando con Victoria Paz, autora del libro Negociadoras. Victoria, cuando tú hablabas de la técnica del anclaje dentro de estas que presentas, pero hay algunas que también entiendo tienen que ver simplemente con lo que tal vez poco hacemos y la ansiedad nos gana, que es el silencio. ¿Cuánto
0: También
1: puedes
0: ese.
1: ganar? Y no estoy hablando solamente de cifras, ¿eh? Pero ¿quieres que el horario cambie? ¿Quieres negociar una posición tal vez o un rango dentro de la empresa? ¿Cuáles son esas técnicas que podrían ayudarnos también?
0: Mira, sí, hay varias técnicas, son entretenidas, y en el libro, además, lo que hice fue entrevisté mujeres y la idea es seguir nutriendo eso. Pero ponte tú, está la Fernanda Vicente, la Mónica Retamal,
2: Fernanda
0: está la
2: Vicente,
0: Rocío,
2: panelista
0: está la.
2: aquí
0: Sí,
2: de la radio.
0: sí, po. Entonces, la idea, cosas tan simples lo que dices tú, que es que uno diga lo que quiere y después se queda callado. Yo lo usé el otro día con mi hijo, imagínate.
2: A ver, ¿y
0: Y
2: cuál
0: me
2: fue el
0: fue bien,
2: resultado?
0: porque
2: Bien. Pero ¿cómo fue? Quiero que te laves los dientes y después silencio,
0: Claro.
2: porque eso a mí no me. No.
0: Silencio, claro. Como si tú no haces esto, yo no te. Que eso también es típico que uno le dicen con los niños. Pues si tú haces tal cosa, yo hago tal cosa.
2: Claro.
0: Pero yo la ansiedad me ganaba y yo. Pero mira, ya yo te ayudo. Lo apliqué. Y me salió. O sea, de hecho, hice
1: ¿Ya?
0: mi oferta. Si tú haces la tarea, yo te doy 15 minutos más, pero si no, no. Y me quedé muda. Y me funcionó incluso con un niño de 12 años. Porque a mí la ansiedad me ganaba también con mi hijo, pues para que no se enojara, para que no se picara, para que no.
1: Claro.
0: Pero incluso con eso. Pero, por ejemplo, quedarse callada, esperar a lo que te digan. Muchas veces, en el fondo, hacer una propuesta más global también es una técnica que está bien detallada en el libro, pero que no solo tú digas, yo quiero que me paguen 20% más, sino que sea, mira, yo estoy buscando todas estas cinco cosas, el horario, el almuerzo, el bono de no sé qué, 5 días
2: ¿Y
0: más de
2: eso es
0: vacaciones.
2: mejor?
0: Sí.
2: Pedir más cosas al
0: Sí,
2: final.
0: porque en el fondo tú haces un paquete y la persona tiene más opciones
2: Ah, para elegir. ¿Qué
0: para
2: te
0: elegir
2: da?
0: y te puede
2: Claro.
0: mezclar cosas. Entonces te puede, hay otras muchas veces que hay varias personas que hacen como paquetes de compensación, así que es entretenido ver como todos los trucos que hay adentro y las personas que entrevisté, estas mujeres que han tenido negociaciones súper duras, te cuentan cómo les fue y las técnicas que usaron también. Hay algunas que incluso te dicen, esta me salió mal y esta me salió bien, pero también es súper bueno conocer aquellas veces en que les ha ido no tan bien y en aquellas en que les ha ido súper,
2: Victoria
0: súper bien.
2: Paz, ¿dónde podemos encontrar el libro?
0: El libro está en, ahora yo sé que está en varias, en casi todas las librerías online y también en Busca Libre y en la editorial que se llama Macay, así que ya
2: Negociadoras.
0: está online, sí.
2: Negociadoras, ahí lo tienen para que también lo utilicen. Yo ya lo tengo aquí en mi carrito de compra. Lo voy a.
1: Mantener ahí para poder comprarlo ya. Además,
2: Exactamente.
1: lanzamiento esta semana, así
0: Sí,
1: que ya va a
0: po.
1: estar disponible.
0: Sí.
1: Buenísimo. Victoria, felicitaciones, un millón de gracias.
0: Gracias a
2: Que estés muy
0: ustedes.
2: bien.
1: Que estés
2: Chao.
1: bien.
2: 9:51. Hablábamos en un comienzo, Caro, que no hay pronósticos de lluvia a la vista.
1: Está complicado el cierre de mes respecto de las precipitaciones, pero contarles también y por qué tocábamos este tema, porque las bajas temperaturas nos afectan también lo que es el agro. Y había una nota hoy en la revista del Campo, en el diario, que hablaba de cómo la agricultura regenerativa es lo que viene a salvar la sostenibilidad en cuanto a la alimentación, pero además de eso, cómo esto sigue una línea en la cual, al no tenerla,

0: se afecta y se pierde o se puede perder mucha plata. Bueno, es por lo mismo que les traje un análisis que estuve haciendo, porque no es menor para Chile. Y es que el NOAA, la Administración Nacional Oceánica y Atmosférica de Estados Unidos, es una de las instituciones más importantes del planeta, esto para el monitoreo climático y oceánico. Los sistemas van alimentando metodologías que se utilizan en todo el mundo y que influyen la información para poder adelantarnos, como por ejemplo el Niño, que es lo que dicen que va a ocurrir en nuestro país y que generalmente viene con mayor precipitación, pero que no ha todavía aparecido en esta época. ¿Por qué importa tanto el océano? Porque además absorbe el 90% del exceso del calor generado por el cambio climático y condiciona desde la formación de lluvias, tormentas, corrientes marinas, temperaturas continentales, etcétera. Y estamos teniendo un verano o una primavera todavía muy, pero muy calurosa en el hemisferio norte. Existen hoy 4.000 boyas autónomas agrodistribuidas por los océanos del mundo. ¿Ya? Y esto lo que hacen es que bajan hasta 2.000 metros de profundidad, luego suben y van enviando datos de temperatura, salinidad, esto vía satélite. ¿Sí? Con esto lo que se busca es que se sumen todos estos sensores, barcos científicos, satélites, expertos, por supuesto, que analicen la data, y este sistema se va alimentando diariamente. El problema es que mantener esta red cuesta mucha plata y se necesita una cooperación internacional y una continuidad científica. Y sabemos que eso hoy no está ocurriendo.
1: Es bastante difícil.
0: Complejo. Y de hecho, el gobierno del presidente Trump ha retirado recursos del NOAA. Por lo tanto, no existe esta data y se está perdiendo en un momento en que esta observación significa menos precisión. Y un error en la intensidad de las lluvias, la llegada a un río atmosférico o una proyección del Niño puede traducirse en pérdidas millonarias. Sí. El Niño durante este año, entonces, sabemos en Chile, debería alterar patrones de lluvia, temperaturas y eventos extremos, por lo cual deberíamos estar muy, pero muy preparados. Y lamentablemente, esta vez no les traía buenas noticias.
1: Bueno, pero ¿sabes qué? Claro, son noticias que nos obligan a estar más alerta. Justamente. Y atentos. Y por eso también las entregamos aquí en Empresas a Prueba. 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
1: Eso, y con ese mensaje cerramos este capítulo de Empresas a Prueba. Caro, nos reencontramos la próxima semana.
0: De todas maneras, Gaby, que estén muy bien.
1: Chao, chao.
0: Chao.
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1: 9:55, terminamos recién este bloque de Empresas a Prueba. Y con eso también cerramos este capítulo de Mercado Central. Pero antes de despedirnos, un pequeño dato. 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Acuérdense de eso. Nosotros nos despedimos, nos reencontramos mañana a las 9 en otro capítulo de Mercado Central. Que tengan una gran jornada. Chao, chao.
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10: 10 de la mañana en punto y revisamos los principales titulares de la jornada. El respaldo al presidente José Antonio Kast bajó un punto hasta el 37%, con una desaprobación del 49% según la última encuesta Criteria. Para Academia, en tanto, la popularidad del mandatario subió un punto hasta el 41%. El gobierno concretó un nuevo operativo de expulsión de extranjeros con la salida del país de 80 ciudadanos hacia Bolivia y Colombia. El procedimiento incluyó personas con antecedentes por tráfico de drogas, robo con violencia y abuso sexual. El viceministro del Interior y vocero de gobierno, Claudio Alvarado, defendió el cambio de gabinete realizado por el presidente José Antonio Kast como una medida para reforzar la gestión en materia de seguridad. En Tele13 también se abrió a extender los tiempos de discusión del proyecto de reconstrucción nacional más allá de junio. En Primera Pauta, la diputada de Renovación Nacional, Jimena Ossandón, señaló que Chile Vamos ha ido ganando espacio en el gobierno y afirmó que la experiencia política del bloque ha sido importante tras el reciente cambio de gabinete. La parlamentaria además valoró que figuras con experiencias hayan asumido roles más relevantes en la moneda. La Cancillería convocó en Santiago una reunión con autoridades de 5 países de la región para coordinar acciones contra el crimen organizado.

0: organizado. El encuentro buscará fortalecer la cooperación fronteriza, el intercambio de información y el combate al narcotráfico. Hoy se desarrolla una nueva audiencia de formalización en contra de Alberto Larraín y Constanza Gómez en el marco de la arista Antofagasta del caso Procultura. La Fiscalía los imputará por 6 delitos consumados de apropiación indebida. La Delegación Presidencial de la Región Metropolitana declaró para hoy la primera preemergencia ambiental del año en Santiago debido a la mala calidad del aire. Se prohibió el uso de calefactores a leña y habrá restricción vehicular para transporte de carga con patentes terminadas en 4 y 5 y para vehículos con sello verde cuyas placas finalicen en 8 y 9. 10 de la mañana con 3 minutos y a esta hora Santiago registra una temperatura de casi 6 grados. Según la Dirección Meteorológica de Chile, se pronostica una máxima de 21. Los dejamos invitados a seguir en compañía de la programación de Radio Pauta, la 100.5, y pronto nos reencontramos con más titulares.
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0: En el futuro, todos serán famosos por 15 minutos. Andy Warhol. 10 de la mañana, 25 minutos. 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
5: Seguro que esta exposición va a ser uno de los imperdibles de 2026 en el Museo Nacional de Bellas Artes. La serie Autorretrato de la fotógrafa brasileña Inés Paulino, figura clave de la Asociación de Fotógrafos Independientes, que consta de 115 retratos en blanco y negro que capturan a protagonistas de la escena cultural chilena en los años 80, artistas, escritores, actores y también intelectuales. Son imágenes directas, íntimas y sin artificio. La muestra ocupa el primer piso del museo. Se puede visitar de martes a domingo entre las 10 de la mañana y las 6 y media de la tarde y la entrada es liberada. Para más detalles, visiten mnba.gov.cl. 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
12: 11 de la mañana con un minuto y revisamos los principales titulares de la jornada. El Ministerio de Hacienda publicará hoy el informe de finanzas públicas del primer trimestre de 2026 tras 2 postergaciones. El documento es clave para evaluar el estado de las cuentas fiscales y las proyecciones económicas del gobierno. El respaldo al presidente José Antonio Kast bajó un punto hasta el 37% con una desaprobación del 49% según la última encuesta Criteria. Para Academia, en tanto, la popularidad del mandatario subió un punto hasta el 41%. En primera pauta, la diputada de Renovación Nacional, Jimena Ossandón, señaló que Chile Vamos ha ido ganando espacio en el gobierno y afirmó que la experiencia política del bloque ha sido importante tras el reciente cambio de gabinete. La parlamentaria además valoró que figuras con experiencia de gobierno hayan asumido roles más relevantes en La Moneda. La Cancillería convocó en Santiago una reunión con autoridades de 5 países de la región para coordinar acciones contra el crimen organizado. El encuentro buscará fortalecer la cooperación fronteriza, el intercambio de información y el combate al narcotráfico. Hoy se desarrolla una nueva audiencia de formalización en contra de Alberto Larraín y Constanza Gómez en el marco de la arista Antofagasta del caso Procultura. La Fiscalía los imputará por 6 delitos consumados de apropiación indebida. En temas internacionales, el Papa León XIV publicó su primera

0: encíclica Magnifica Humanidad, en la que pide luchar contra el dominio de la inteligencia artificial, advirtiendo que esta tecnología no puede ser considerada moralmente neutra. El pontífice también pidió perdón por el retraso histórico de la Iglesia Católica en condenar la esclavitud. 11 de la mañana con 3 minutos. Y a esta hora Santiago registra una temperatura de 12,9 grados Celsius según la Dirección Meteorológica de Chile y se espera una máxima de 21 grados. Con esto los dejamos invitados a seguir en compañía de la programación de Radio Pauta en la 100.5 y pronto nos reencontramos con más titulares.
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0: El tiempo es el recurso más escaso. Peter Drucker. 11 de la mañana, 26 minutos. 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
4: ¿Qué tal? ¿Cómo están? 11:30 para arrancar esta Previa del Juego, donde les llevamos lo mejor del polideportivo nacional e internacional de la mano, como siempre, de nuestros queridísimos amigos de Jugabet. Y nos vamos de inmediato a lo que pasa en el tenis, porque ya hay horario y rivales confirmados para los chilenos en Roland Garros. En el caso de Alejandro Tavilo, se mide mañana a las 5 de la mañana, bien tempranito, para que puedan poner sus alarmas contra Matchrax. Y en el caso de Cristian Garín, no antes de las 7:20, dependiendo del partido previo, a ver a qué hora termina, contra el norteamericano Lerner Tien. Ambos son partidos por primera ronda, así que mañana sin duda vamos a poder estar actualizándolo respecto de cómo salieron ambos encuentros. También tuvimos Gran Premio de Canadá en la Fórmula 1 y la verdad es que no hay sorpresas, porque Andrea Kimi Antonelli, el italiano de Mercedes, nuevamente se quedó con un gran premio. Es el que está dominando al menos en la máxima categoría del automovilismo hasta ahora. Se quedó con los 25 puntos. Segundo terminó Lewis Hamilton, uno de los mejores pilotos sin duda del día. Y tercero, completando el podio, por supuesto, estuvo el campeón mundial, piloto de Red Bull, Max Verstappen. Y no podemos no hablar, por supuesto, de lo que fue el clásico este fin de semana. Se medía la UC con Colo-Colo, lo importante para la UC para tratar de recortar distancias, para no bajarse tan temprano de la pelea por el título, pero termina ganando Colo-Colo, más allá de que arrancaba el partido con autogol de Vidal, después fue un doblete de Javier Correa, que en los últimos partidos ha estado muchísimo mejor que antes, ha logrado convertir, fue quien terminó por determinar el resultado, y Colo-Colo hoy está con 30 puntos, es líder exclusivo, le saca 10 a la UC y 8 a su perseguidor más directo, que es Huachipato, que tiene 22, dejando a Limache con 21 unidades. Así que si quieren saber más novedades de cómo fue el partido, mucho más análisis y toda la información del polideportivo, no lo olviden, desde las 12 la Previa del Juego, y desde las 12:30 nos encontramos en Pauta de Juego. Por ahora seguimos con lo mejor de la programación de Pauta.
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1: 11 de la mañana con 54 minutos y revisamos los principales titulares de la jornada. El viceministro del Interior y vocero de gobierno, Claudio Alvarado, condicionó la voluntad de la oposición para flexibilizar la tramitación del proyecto de reconstrucción nacional. El secretario de Estado enfatizó que de no haber voluntad, seguirán avanzando de acuerdo a la planificación. La directora de Codelco, Tamara Agnich, calificó como muy grave la sobreestimación de producción de cobre en 2025, pero descartó que la estatal esté quebrada. En Tele13 Radio señaló que hubo una interpretación demasiado errónea de la normativa vigente y defendió que la auditoría interna logró detectar la desviación. El Ministerio de Hacienda publicará hoy el informe de finanzas públicas del primer trimestre de 2026 tras dos postergaciones. El documento es clave para evaluar el estado de las cuentas fiscales y las proyecciones económicas del gobierno. En primera pauta, la diputada de Renovación Nacional, Jimena Ossandón, señaló que Chile Vamos ha ido ganando espacio en el gobierno y afirmó que la experiencia política del bloque ha sido importante tras el reciente cambio de gabinete. La parlamentaria además valoró que figuras con experiencia política hayan asumido roles más relevantes en La Moneda. La Cancillería convocó en Santiago una reunión con autoridades de 5 países de la región para coordinar acciones contra el crimen organizado. El encuentro buscará fortalecer la cooperación fronteriza, el intercambio de información y el combate al narcotráfico. En temas internacionales, el Papa León XIV publicó su primera encíclica Magnífica Humanidad, en la que pide luchar contra el dominio de la inteligencia artificial, advirtiendo que esta tecnología no puede ser considerada moralmente neutra. El pontífice también pidió perdón por el retraso histórico de la Iglesia Católica en condenar la esclavitud. 11 de la mañana con 56 minutos. Y a esta hora Santiago registra una temperatura de 15,7 grados según la Dirección Meteorológica de Chile y se pronostica una máxima de 21 grados. Quédense con nosotros en la programación de Radio Pauta en la 100.5 porque ahora viene la previa del juego.
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4: No entiendo por qué aparezco yo, pero se agradece. ¿Cómo están?
5: ¿Según quién?
4: Según yo y según toda la gente que nos ve. Imagínate, la gente está sintonizando Radio Pauta, nos ve por streaming. Y lo primero que es, tu cara versus mi cara. Yo creo que prefieren perderse las dos. ¿Cómo estás?
5: Bien, pero se me va a pasar. ¿Usted, Jorgito?
4: ¿Empezamos así en serio de nuevo?
5: Bien. Ah, un ánimo.
4: Está, no, y Jorgito tiene motivos para estar contento.
5: Además, sí.
4: La gatita no, la gatita está.
5: ¿Pero usted dice por un día más de vida o por la victoria de Colo-Colo?
4: Yo creo que hoy por hoy se celebra vivir un día más.
5: Es verdad. La gatita está triste.
4: Se
5: obvio.
4: Viene agosto.
5: Sí, ¿y usted cómo está? Porque hoy día igual hace menos frío que ayer. Ayer estuvo crítico.
4: No, y el sábado, olvídese.
5: Es que
4: sí,
5: no me di ni cuenta, pero sí estuvo muy helado.
4: No, pero terrible. Pero no, hoy está bastante agradable. Creo que la máxima eran 21 grados, lo cual me pone sumamente feliz.
5: Sí, esa la verdad que...
4: Eso es lo más cercano a un verano.
5: No sé si tanto, pero lo cierto es que en este momento hay 19 grados en la comuna de Providencia, que es donde nosotros nos encontramos.
4: Uno de los 500 estudios de Radio Pauta.
5: 22 grados va a ser la máxima para hoy. La mínima fue de 7 grados ya. Ya pasó, por supuesto. Vamos a encontrar la máxima entre las 14 y las 16 horas, donde igual van a haber algunas nubes y algunos claros, con rachas de viento de hasta 8 kilómetros por hora. La sensación ya está en 22. El viento es de apenas 2 kilómetros en dirección noreste.
4: Hermosa imagen la que se ve en nuestro streaming.
5: Claro, estamos viendo en este momento uno de las... ¿cómo decirlo? Edificios más importantes de la capital. Índice UV es 4, es moderado. La protección solar usted la puede usar hasta las 15 horas. La puesta de sol va a ser a las 17:44, tan temprano que se está poniendo
4: horrible
5: el sol en nuestra ciudad. La visibilidad es máxima de 35 kilómetros. Estamos en gibosa creciente. Hablamos de la luna con una luminosidad del 72%. La salida va a ser a las 14:24 y la próxima luna llena para los lobos feroces va a ser en 6 días más. La humedad alcanza un 31% con un punto de rocío que es de 2 grados ahora mismo y la presión está en 1014 hectopascales. ¿Qué cosa la mínima para mañana para venir? ¿Quiere saber usted? Porque si viene abrigado o no. Mañana 13. 25 grados de máxima, así que mañana estamos impeque. Ya miércoles y jueves 17 y después estaremos oscilando entre los 23 y los 20 grados con tope el 25. El sábado tendremos un fin de semana con un veranito de San Juan. ¿Qué tal? ¿Cómo les va? 12 horas con 3 minutos para arrancar esta previa de juego, lo mejor del polideportivo junto a la casa.

0: de las leyendas, que es Jugabet. ¿Qué tenemos para hoy?
1: Muchas cosas. Somos un programa muy completo hoy.
0: Por supuesto, pero siempre tenis. Arrancó Rolanga, y ahí vamos a estar hablando de los partidos, de los chilenos, etcétera, etcétera, etcétera. Por supuesto que también tenemos Mundo Motor, con lo que ocurrió con la Fórmula 1 durante el fin de semana. Tenemos básquetbol, NBA, está buenísimo, las finales de conferencia.
1: ¿Se viene la
0: barría
1: o no?
0: Yo te lo dije,
1: el primer día.
0: Le está costando mucho, el golpe fue muy duro. Tenemos también Liga Nacional de Básquetbol con partidos hoy. Tenemos el WC de Padova, Italia, volviendo con el tenis. Hay rugby con los Selkirk y una academia de Selkirk, que es importante que eso también lo remarquemos. Tiro con arco, esquí náutico, natación y el Beach Pro Tour. Nos vamos a Chequia, a Ostrava, la ciudad que muchos les gusta. Así que bueno, con Jorgito a cargo del buque, con la Catita con los guantes puestos.
1: Era impresionante.
0: Aquí comienza lo mejor del polideportivo junto a la Casa de la Leyenda. ¿Qué es Jugabet? 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
0: Hola, hola, hola, ¿qué tal? ¿Cómo les va? Muy, pero muy buenas tardes. La previa del juego en el aire, lo mejor del polideportivo junto a la Casa de las Leyendas, que es Jugabet. Bueno, yo la saludé, pero no le pregunté cómo estaba. ¿Cómo estuvo su fin de semana?
1: ¿Sabes qué? Por primera vez descansé.
0: ¿No le tocó partido?
1: El jueves, que fue feriado.
0: ¿Ya? No, ¿Qué cosa?
1: El Recoleta Cobreloa con un gol no cobrado, un gol anulado más bien a Germán Estigarriba, que si me preguntan a mí a simple vista está absolutamente habilitado.
0: Bueno, ¿qué me parece? Primera vez, o sea, si en la A con VAR se mandan cualquiera, imagínense en la B. Por suerte nosotros estamos descontaminados de aquello porque somos lo mejor del polideportivo. Junto a Jugabet y arrancamos con la Fórmula 1, Gran Premio de Canadá. Entiendo que hay gráfica, quiero saberlo todo.
1: A ver, un gran premio que estuvo marcado por la cantidad de abandonos. De hecho, ¿ya? Fue llamativo, más allá de que sí, el ganador fue Andrea Kimi Antonelli, es la cuarta victoria consecutiva, es líder del mundial.
0: Vamos cocinando el tema ya.
1: Y mira, si nosotros hablamos de eso, lo importante de lo que se dio acá es que Andrea Kimi Antonelli no solamente tiene 19 años y es italiano, sino que el segundo puesto fue para Lewis Hamilton, que corre para Ferrari. Me parece que Italia en este momento está probablemente un escalón más arriba que el resto de varios. De
0: ya
1: varios.
0: Está difícil leerlo, Fran, porque ya Antonelli del 1, eso está claro. Está
1: sí, claro.
0: Sí, eso ya no hay mucha más vuelta.
1: No sé si hay alguien que le pueda hacer la competencia codo a codo, al menos como si estuvo hasta último momento ante Piastri y Lando Norris la temporada pasada.
0: Pero no aparecieron los McLaren. Apareció Hamilton, aparece Verstappen. Qué difícil está haciendo hacer una lectura de lo que va a pasar en la Fórmula 1, sacando a Antonelli, que está con su Mercedes arrancado. Russell, que el segundo, o sea, uno ya podía haber dicho, sí, mira, fíjate que Mercedes está arrancado. Russell abandonó.
1: Pero eso tuvo que ver, a ver, son varias cosas. Uno, lo de Russell abandonó por un tema netamente mecánico del auto, porque en un momento se quedó prácticamente parado, sin potencia, siguió de largo en una curva y no pudo arrancar más. De hecho, estaba muy ofuscado. Y Toto Wolff, que es el team principal, básicamente el que manda en la escudería, tuvo que salir para explicarle qué había pasado y por lo mismo tiene que abandonar. Y en el caso de Lando Norris con McLaren, que es el que pretendía pelear junto con Oscar Piastri, Lando Norris tuvo que abandonar. Abandonaron Lando Norris, Checo Pérez, George Russell, Fernando Alonso, Alex Albon y Lindblad. O sea, estamos hablando de que fueron seis abandonos y algo que no se esperaba, al menos para esta carrera, con un Antonelli, ojo, que además logró la vuelta rápida y la marcó en varias ocasiones. No fue esta la primera que marcó.
0: Lleva cuatro victorias consecutivas. Piastri no apareció ni en el top ten de la pista.
1: Un décimo, de hecho.
0: Apareció Leclerc cuarto, entonces por eso se mantiene tercero. Hamilton está cuarto, los Ferrari detrás de los Mercedes. Entonces uno dice, bueno, a lo mejor Ferrari le compite a Mercedes, pero está lejos. Y ya después aparece Lando Norris en McLaren, que abandonó en la vuelta 38. Y bueno, y salió sexto con la pinta, así que vamos a tener mambo al otro lado de la cordillera hasta el próximo Gran Premio.
1: De hecho, es la mejor posición que ha sacado Franco Colapinto, y nosotros siempre hablamos de que, claro, que a veces las transmisiones son un poco densas porque siempre hablan de Colapinto, pero fue una muy buena carrera del piloto de Alpina, eso sí hay que reconocerlo. Pero respecto al Mundial de Pilotos, claro, uno ve que hay una distancia
0: Mercedes

0: prácticamente...
1: Ferrari y McLaren. Así se meten. Dos.
0: Pero hay una distancia cerca de 50 puntos, pero no se nos olvide que estos son dos carreras. O sea, tú ganas dos carreras o quedas en los primeros puestos y tu compañero abandona y ya se acabó esa distancia que hay.
1: Y la de constructores sí que se acabó, ¿eh?
0: Sí, eso sí.
1: O sea, ya le sacó 70 puntos.
0: Eso es muchísimo.
1: No quiero que me pase lo del año pasado. Después me reencanté porque el año pasado estaba todo cocinado y se metió Verstappen, pero... Pero bueno, ¿y cuál es el próximo Gran Premio que se viene? No sé si sabe, porque...
0: Gran Premio de Mónaco, domingo 7 maravilla. De junio, 9 de la mañana.
1: Difícil que sea un Gran Premio donde Antonelli no marque alguna diferencia. ¿Por qué? Porque los que andan bien en las previas se terminan quedando con el Gran Premio porque es muy difícil adelantar en Mónaco.
0: Claro, como es un circuito callejero, es un circuito más bien estrecho, el que se quede con la pole, el que arriesga para en la quali para quedarse con la pole son por lo general los que ganan. Es muy complejo, como tú lo dijiste. Entonces hay que jugarse al menos el todo por el todo. Yo creo que para Russell va a ser una carrera importante.
1: Me voy a las motos con el Campeonato Mundial de Rally Ride, contándoles que arrancó el desafío Ruta 40 en Argentina, que tiene que ver con la cuarta cita del Campeonato Mundial de Rally Ride. Y Nacho Cornejo le fue re bien en el prólogo, jornadita corta, sirve para el punto de partida. Hoy arrancan las etapas largas y el Nacho Cornejo afrontará las 5 jornadas de competencia que se vienen, así que vamos a estar muy atentos a lo que ocurra ahí en el Campeonato Mundial de Rally Ride en Argentina. Seguimos haciendo la previa del juego.
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1: Me voy al básquetbol. Me voy a la NBA para contarles lo que ocurrió ayer y lo que ocurrió antes de ayer. Porque aquí estoy en el domingo 24. No, me voy al viernes 22. Oklahoma se puso arriba en la serie, le ganó con mucha holgura a los San Antonio Spurs. 26 de Shai, 26 también de Wemby. Creo que Shai, la gracia fue que tuvo 12 asistencias, entonces tuvo que repartir mal la pelota porque lo están defendiendo bien. Después me voy al sábado y lo que les decía, el golpe del primer partido que perdió Cleveland, dije no vaya a ser barrida porque fue demasiado, fue un partido insólito. Bueno, le ganó por 13 puntos. Nueva York como visitante, 3-0 está esa serie. El puente de la victoria fue Mikal Bridges con 22 puntos. Jared Allen marcó 17 y Nueva York repartiendo muy bien. 1, 2, 3, 4, 5, 6 jugadores con más de una decena. Hart, Anunoby con 21. Kat, Bridges, Jalen Brunson, la gran figura, con 30. Además de Shamet, que metió 14. Y claro, es muy difícil así, sobre todo porque reparten entre menos los Cavaliers. 24 de Mobley, 23 de Donovan Mitchell, 19 de Harden, muy poco para la barba. También ha cocinado esa serie. Pero ayer, San Antonio le ganó por 21 puntos a OKC. La serie está empatada 2-2 y nos volvemos a Oklahoma.
0: Ya. Yeah.
1: 33 de Wemby, 19 de Shai, está todo empatado. Están defendiendo a Shai muy bien, 19 puntos. Bueno, ayer jugaron todos muy poco porque el partido se rompió temprano. De hecho hizo 11 puntos a Isaiah Joe, que jugó bastante, porque insisto, se cortó tan rápido el partido que hizo descansar algunos jugadores. 13 de Castle, 13 de Basel, que va a ser un jugador notable. 12 para De'Aaron Fox, pero repartió mucho San Antonio producto de lo que les decía, se cortó temprano. Ahora claro, Oklahoma sigue sin Jalen Williams y AJ Mitchell tampoco estuvo. Las lesiones siendo parte para variar de lo que es el playoff. 2-2. Y nos vamos al quinto partido en Oklahoma, el sexto en San Antonio y el séptimo en Oklahoma de ser necesarios. Hoy se puede acabar la serie. 20 yeah. horas, Nueva York-Cleveland. Vamos a ver si los Caps...
0: ¿Se puede acabar o se acaba? Juégate.

0: No, fíjate que le...
1: ¿Que queda 3-1, dices tú?
0: Sí, yo creo que 3-1 y después fiesta en el Madison.
1: No es malo. Lo firmo.
0: Sí, sí, olvídate. Ahora, eso, hay un riesgo, sí, está claro. Pero yo, está claro que Knicks, ¿qué va a intentar hacer? Matar la serie ya, porque es probable que se vayan a 6 o 7 partidos. O sea, mínimo 6, obvio. Entonces, para tener alguna ventaja desde lo físico. Así que así está la...

0: Wow, pero se me ahorra. Quiero que me cuentes de la Liga Nacional de Básquetbol, Fran, porque también hay partido hoy.
1: Puente Alto con Leones de Quilpué, 20:30 horas, con los equipos clasificados ya finales de conferencia, que son Puerto Varas, Español de Osorno y La UDEC.
0: Perfecto, entonces. Mucho básquetbol. Seguimos haciendo la previa del juego.
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0: Rolanga arrancó en este momento por la señal de ESPN. Están transmitiendo Cerúndolo con Van de Sanschulp. Ganó el primero 6-3 el argentino. A ver, ¿qué está pasando? Buse juega contra Rublev. El primero lo ganó el ruso 6-3 y ahora está 6-5 y sacando el ruso para irse al tiebreak. Colignón va 6-3-5-3 contra Bukic. Tommy Paul ya está repartiendo con Hijikata, ya repartieron sets incluso. Jaume Munar con Hurkacz, 6-3-6-3 para el polaco, 6-2 para el español y ahora está 5-2 arriba el polaco. Probablemente se lo lleve. En 3 sets tranquilo Humbert a Manarino. En 3 sets tranquilo Carabelli a Emilio Nava. Buena victoria el argentino. Después otra buena de Navone, que le ganó en 3 sets a Brooksby. Primer partido a 5 sets, claro. El de Kokkinakis, que le ganó a Terence Atman, bien ahí. No pudo Stanislas Wawrinka, ovación total.
1: Era su último partido, sí, claro. En Roland Garros, con despedida de los más grandes de todos los tiempos del tenis ahí para él.
0: No pudo, ganó un set el segundo, pero después el neerlandés de Jong se lo llevó en 4 sets. Boleta de Rafa Jodar a Kovacevic, 6-1, 6-0, 6-4. Nakashima ganó. Frances Tiafoe también ganó. Michelsen a Shevchenko. Demini ahora al trote. Estoy buscándole algún resultado que tenga algo de sorpresa, pero por ahora nada. Ahí hoy día juega, no antes de las 14:15, partido en La Chatrier. Duelo de franceses. Hugo Gastón contra el Gael Monfils. Show asegurado. Juega Shelton. Así que bueno, hay harta cosita para ver. ¿Y los nuestros, Fran? ¿Cuándo?
1: Ya tienen los dos horarios confirmados. En el caso de la Leta Vilo, va a debutar mañana a las 5 de la mañana contra el polaco Kamil Majerek, que sí, está a 77.
0: Y está fijado a eso desde el primer así turno, es. Así que va a las 5.
1: Y en el caso de Cristian Garín, va a estar en el tercer turno del Court 6, más o menos a las 10 de la mañana, no antes de las 10 de la mañana. Se mide con el 18º sembrado, Lerner Tim.
0: Claro, imagínense que está programado acá, no antes de las 7:20, la FAMEA va a las 10. Sí. Lógico, porque se va
1: a ir atrasando.
0: Se va estirando todo el cuento, y mañana hay clásico argentino por ahí, hay hartos partidos interesantes, los vamos a ir repasando. Bueno, y mañana debuta el campeón.
1: Claro,
0: el eso. El que va a ganar, digamos.
1: ¿Tú dices que gana?
0: Sí, juega la Chatrier Sinner contra Clément Tabur.
1: Va a ganar.
0: Ya tengo la apuesta, si querés. Se la regalo esta.
1: ¿Ya?
0: No saca Tabur, no saca más de 10 games. Más de 9,5. Sí, 6-2, 6-1.
1: ¿En qué posición está Tabur? A
0: ver. No sé, porque está prohibido saber. ¿Tabur? ¿No? Ok. Seguimos haciendo la previa del juego.
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0: ¿Cuánto me dijo?
1: 184.
0: Exacto.
1: Y listo.
0: Y bueno, Alexander Cataldo, en el WC de Madrid, se ganó y después se fue a Padova en Italia y también salió campeón, así que está muy bien ahí, uno de los jóvenes futuros talentos de este país, para cerrar el tema del tenis. Yo quisiera contarles de esquí náutico. Tres cuartos lugares en el US Masters, en uno de los torneos más importantes que tiene el esquí náutico. Matías González, cuarto en figuras. La Trini Espinal, lo mismo en slalom. Y en

0: Wakeboard, la Ignacia Holster también finalizó cuarta, así que ahí el saludo para ellos. ¿Esto qué se supone que
1: es? Es como la
0: son,
1: moto la, que tira el esquí.
0: La lancha.
1: ¿Lancha?
0: Qué vergüenza. Seguimos haciendo la previa del juego.
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0: 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Bueno, ¿cómo les fue el viernes? ¡Ganaron!
1: Osvaldo, si estás por ahí, ¡ganamos!
0: ¿Qué hizo Osvaldito?
1: Igual se fue un poco a la segura. Pero bueno, más de 1.5 goles. Partido Colo-Colo con la UC.
0: Ya.
1: Ambos anotan.
0: ¿Ya?
1: Más de 4,5 tarjetas.
0: Ya, igual, eso era factor 2, ¿ah? ¿Eh? Bien, mínimo, me gusta. Bien, sólido. Ahí está. Sí, ¿qué tenemos para hoy? NBA.
1: NBA, hay que jugársela con eso.
0: Más de 25 puntos de Donovan Mitchell.
1: Ya.
0: Más de 20 puntos de James Harden.
1: De la barba.
0: Y más de 20 puntos de Jared Allen. Si no, escobita. Así que ya sabe, ¿eh? 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
0: Tiro con arco, Fran.
1: Gran Prix de las Américas con el Team Chile, que concluyó ya su participación con muchas preseas en Peñalolén. Con Javier Andrade plata en recurvo femenino, Alejandro Martín plata en compuesto masculino, María José Arce plata en verbo femenino, en verbo mixto exhibición, María José Arce y Felipe Haddad fueron plata, bronce para Javier Andrade y Andrés Gallardo en recurvo mixto y bronce también para Gallardo en recurvo masculino.
0: Mira qué bien por los muchachos del tiro con arco ahí en la comuna de Peñalolén. Nos vamos.
1: ¿En serio?
0: Sí, claro, viene todo el análisis de Católica Colo Colo, la nómina de España, se acabaron las ligas en Europa.
1: ¿La nómina nuestra?
0: La nómina nuestra, tenemos mucho, ¿eh? Así que quédese con nosotros, nos vemos en un ratito. Chao.
1: Adiós.

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0: Entonces usted me dice que ya leyó el libro de Laura Landaeta.
1: Sí. ¿Qué tal? ¿Cómo están?
0: Sí, claro.
1: Un gusto. Lo traje para volver a recomendarlo, la verdad.
0: El laberinto del fraude.
1: El laberinto del fraude de Laura Landaeta. La entrevistamos acá hace dos o tres semanas. ¿No?
0: Ahora, Feña, esto tiene que ver mucho con el caso Factum. De hecho, en la portada sale. Chadwick y sale
1: Hermosilla. Que, dicho sea de paso, yo vuelvo a reiterarlo siempre, fue durante 10 años presidente del tribunal, entre comillas, honor, cierre comillas, de la NPP.
0: Ahora, puede ser que para más adelante usted me pueda decir un parrafito que tiene que ver con el fútbol.
1: Sí, por supuesto. O sea, hay varios, ¿ah?
0: Y yo le tengo
1: muchos personajes que coincidentemente se repiten, apellidos que se repiten y que están vinculados. Ella habla de un ecosistema y lo ratifica en su investigación periodística.
0: Hablando de ecosistema, yo le tengo otro parrafito para después.
1: Perfecto.
0: Cuidado con el FIFA Gate.
1: Sí.
0: Y la NFP, ¿eh?
1: Sí.
0: Mucho cuidado.
1: Sí, mal estamos.
0: Vamos así con ver, Fernando traemos cositas para hoy.
1: Cositas.
0: Hoy es Pauta Fútbol, hoy es el día del fútbol.
1: No te puedo creer.
0: Mira, Fernando con la 9.
1: Está bien, como el toro.
0: Oye, la van a cortar con la cuestión, ¿eh?
2: Sí, le pusieron el diablo.
0: Siempre con la cosita.
2: ¿Sabes
0: ya
2: qué te parecía?
1: Pero tú al aire técnico.
2: ¿Te acordás cómo se llamaba el entrenador de don que se hacía cachito? Con un pañuelo.
0: Ron Correte.
3: Igual a Ron Correte.
0: Sí, vamos a cortarla, le digo al tiro. Y la Fran Vargas con la 8.
1: Con la 8.
2: Bueno, tú, Don Negra, se nota que es inteligencia artificial, sí.
4: Pero, ¿qué sabes tú?
0: Por favor.
2: Y yo, la balsa. La mía no, pues la mía la sacaron de foto de cualquier cosa.
4: A mí me sorprendió que te hayan puesto atajando a.
2: No, la foto de los cuatro personajes que están ahí, la única que no tiene inteligencia artificial es la mía. La vengo sacando el ángulo.
1: Ya, te tiraste para la foto ahí.
2: Te tiraste para sí.
0: Oye, ¿cuál fue el momento que te enamoró a ti del fútbol?
1: Epa.
2: Cuando no me pagabas 3 meses en Rangers en el 96. Tres meses amor. Sin cobrar.
1: Era puro amor.
2: Llegaba cagado de hambre a entrenar. No tenía ni para comer.
1: Puro amor al fútbol.
2: ¿Eso?
1: Exactamente.
2: Es puro amor al fútbol. Claro. Nada más que eso. Me enamoró el correr hasta la cancha atrás de allá, muerto de frío.
1: El olor a pasto.
2: Caminar y al final, compadrito, cuando uno mira para atrás y dice, este es el esfuerzo que valió la pena. De verdad te lo digo, me enamoró el hecho de que yo me esforzara tanto para poder seguir un sueño nomás.
0: Me pasó a mí algo similar.
2: ¿Sí?
0: Y claro, porque en un equipo hay de todo.
2: Sí, claro.
0: Y cuando tú veis compañeros que se pegaban piques de 1:45, 2 horas, todos los días para ir a entrenar, conocer otras realidades, otros esfuerzos, como el fútbol era una salida, y ver que después pasó el tiempo. Algunos hicieron una carrera normal, otros una buena carrera, uh-huh. Otros son multimillonarios por haber hecho una gran carrera.
2: Sí.
0: Y todos siguen igual en el mismo chat. Entonces eso como que fue la consagración. No, se me cerró el círculo del amor. ¿A ti, Fernando? Porque me imagino que valen las coberturas.
1: Pasión de edad, me imagino, familiar, obviamente. Claro. Sí. Pero desde el punto de vista del hincha, o sea, yo no tengo vínculo con ningún.
0: No, pero igual,
1: es el
0: no,
1: pero tú, si tengo
2: pero
1: un vínculo,
2: fíjate. La pelota, ¿no?
1: Sí, pero sé que tengo un vínculo con el que fue médico de la selección chilena.
2: ¿Cuál de todos?
1: Del 62.
2: Ah.
1: Que mi tío abuelo, Arturo Lavín Gallego, él era el médico de la selección chilena, era el médico de la Universidad

0: En los 60 del Valle Azul.
1: Mira qué bien, no tenía idea.
0: Sí, y él fue el primero que me llevó al estadio. O sea, a visitar, digamos, más la interna.
1: Claro,
0: a,
1: más ahí.
0: Al camarín y todo eso.
1: ¿Y la Fran?
2: Yo te diría que también es por herencia, pero el momento que me, de verdad que me marcó mucho, fue cuando me tocó hacer en cancha el ascenso de Cobreloa, por cómo se había dado el descenso, ver a jugadores que estuvieron en ese descenso y ver que les tocaba ser importantes acá, y sobre todo ver a, y esto sí lo digo en serio, al profesor Fournier cruzar toda la calle, cruzar toda la cancha corriendo casi sin aire y llorando con ese último gol de Cristian Insaurralde.
1: ¿Viste? Todos tienen algo.
0: Del loco. Una cosita.
1: Sí. Oye, para hoy. Cositas, bueno, ¿qué tal? ¿Cómo les va todo esto? ¿Eh? Ya arrancamos.
3: Ya arrancamos, ¿eh? Ya.
1: Pues, vamos a hablar del clásico. Católica Colo-Colo. Creo que deja muchas cosas. La nómina para la selección chilena deja muchísimas cosas. Sí. Creo que es deprimente el momento del fútbol chileno.
3: ¿En serio, decís tú?
1: Y ahí le pido desde ya ayuda a nuestro Agustín. Quiero saber, para esa fecha, ¿qué equipos están jugando? ¿Fue una nómina con concesiones o no? ¿Hay partido o no hay partido? Me perdí, entonces quiero ahí que me ayude.
0: La única concesión que hubo fue que se postergara un partido, ¿no? De el de O'Higgins con la U, que no se jugara en esa fecha FIFA.
1: Claro.
0: Para que pudiesen contar con esos futbolistas. Pero eso ya es una mirada más interna, ¿no?
1: Claro, ¿no?
0: Hacia la selección.
1: Porque en el fondo hay tan poco. Alguien podrá decir, oye, pero... 4 nombres, 5 nombres si usted quiere, pero hay poquísimo, vamos a estar hablando
3: ayer
1: de eso.
3: Ayer estaba el técnico en el estadio.
1: Sí.
3: Tiene que haber estado perdido, porque como el otro no podía.
1: ¿Cómo? Ah, claro, no, tú decís por Gareca. No,
3: bueno.
1: Y además, ¿es nómina para los amistosos o para el amistoso?
3: El amistoso, pues, si con Congo no se puede.
1: Me parece que no se puede.
3: Se cae por una cuestión
1: a
3: de...
1: A menos que viajen antes por el tema, les van a hacer una burbuja por el tema del brote de ébola.
3: Exacto.
1: Que hay.
3: Ah.
1: Chilenos por el mundo, que hay bastante. Tenis, arrancó Rolanga. Hoy día viene La Paz, tenemos la Universidad de Chile, algunas cositas de ese libro.
0: ¿Ah? Sí.
1: Tenemos de todo, así que bueno, con Jorgito a cargo del buque, la Catita con los guantes puestos, Agustín listo, los borrachos del control, para contarles qué gusto da ver partidos con la plata al piso y una idea clara. 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
1: Aquí comienza Pauta de Juego, dale.
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1: Hola, ¿qué tal? ¿Cómo les va? Muy buenas tardes. Vamos en el aire en todos nuestros diales, en todas nuestras plataformas. Participe, súmese con nosotros en este capítulo 2025.
3: ¿Qué tanta cuestión?
1: Con el hashtag
3: Fulbo.
0: Fútbol.
3: Así el es fulbito. El Fulbo, pibe.
0: Fútbol. Sí, señor.
3: El Tolo decía el Fulbo.
0: El Fulbo.
3: El Fulbo.
0: El Fulbito.
1: Arranquemos por la cancha primero.
0: Sí, señor.
3: Por de canchita, lindo partido.
1: La Católica está sacando mucha ventaja mientras el rival se adapta.
0: Sí, los primeros 20 minutos sobre todo. Increíble. Y una tromba Católica.
1: Y de repente colocó los... Porque digamos las cosas... Se encontró con el gol porque no había llegado. ¿No? Y se desmoronó. Y la explicación de Correa es muy buena.
3: ¿La del gol?
1: Porque ahí es,
3: no
1: donde, ahí es donde uno nota jerarquía. Él viene arrastrando un problema muscular.
3: ¿Te acuerdas
1: en el autor?
3: Que cuando yo te dije, quiso hacer el gesto y para poder evitar que el arquero se lo ataje, tuvo que cambiar todo el gesto y sintió el pinchazo.
1: Cuando tú pateas cruzado, el aductor es el que tracciona toda la fuerza.
3: Claro.
1: Y como iba corriendo, además en cancha sintética.
0: ¿El segundo gol?
1: Claro, tenía que fijarse. Claro. No, el primero.
0: El primero. ¿Dónde le tira? El primero
1: que no puede cruzarla y le pone el pie abajo al primer palo.
3: Pero, ¿y cuál fue? ¿No fue el primero el del tiro al ángulo?
0: Sí, pues.
1: El segundo,
3: la recuperación.
0: Es que define
1: pero,
0: muy bien.
1: Eso es jerarquía. Eso es jerarquía.
3: Pues ahora, le quise preguntar alguien, ahí me parece que Juvenal dijo, ¿qué dijo? Si yo no puedo cruzar, no puedo porque me duele el aductor, entonces había practicado toda la semana pegar así nomás. Entonces cuando me quedó ahí el espacio, le pegué al primer palo y
1: eso es jerarquía.
3: Jerarquía.
1: Y el primer gol también es jerarquía.

0: porque hace un reverso Correa. Es bueno el pase de Méndez, pero Méndez no está acostumbrado a jugar en esta cancha, entonces la pelota pica y se arranca.
1: Sí, pues.
0: Y se diluyó. Y Correa se inventó el gol solo.
1: Y sacó a pasear al Dani González allá atrás. Claro,
0: y a contar de ahí, se empieza a como acabar toda la idea de la Católica. Y empieza Colo Colo. Tac, tac, tac, tac. Y los tres del medio siguen la tendencia de dejar de lateralizar. Y vamos para adelante, y vamos para adelante, y vamos para adelante, y vamos para adelante. Y resulta que terminó jugando, te diría que le terminó dando por momento, tampoco es para tanto, pero por momento, segundo tiempo, un toquecito colocó la Católica.
1: Está bien, sí. ¿Viste que? Pero bueno, a ver, el análisis parte con nosotros, dijimos esta línea de tres, tiene a Sosa por izquierda, es muy profundo, a él le gusta jugar más de lateral marcador, y sí, pues ahí fue la pelota, y dijimos, ¿cómo va a contrarrestar acá si va Monte? Y fue vivo porque apareció Rosell también,
0: con un riesgo, ¿eh?
1: el espacio.
0: Porque yo creo que ya podemos establecer que Colo Colo lleva tres partidos jugando bien.
2: Sí, claro.
0: Jugando
2: sí,
0: bien. Ya dejamos esto de.
1: Esos 20 minutos le
0: el
1: costó.
0: Pragmatismo.
1: Exacto.
0: Está jugando bien. Sigo insistiendo.
1: Sobra
0: gente. Este equipo tiene margen de mejora en junio con refuerzo. Así todo este equipo es el mejor puntero de los torneos largos. Tiene
3: estadísticamente
0: más
3: hablando.
0: Tiene,
3: ¿no?,
0: más puntos, claro, que Coquimbo, ¿eh? Potenciales.
3: Para allá, ¿no?
1: Perfecto.
3: Impresionante.
0: Pero cuando digo, ¿cuál es el margen de mejora? La derecha, no porque Jason Rojas haya jugado mal, ¿eh? No, es porque necesitáis ser más profundo, y porque cuando te toca que necesitas que Sosa vaya afuera a equilibrar producto del ataque contrario, Vidal queda muy expuesto. El gol de Rosell se lo llevó y después se lo llevaron de nuevo, y ahí es donde Vidal queda muy expuesto. Después con la pelota hizo lo que quiso Arturo, sobre todo el segundo tiempo que tenía más margen.
1: Pero sí, esos primeros minutos
0: tenés toda la razón. Y lo otro que me pasó, y aquí ya se las devuelvo a ustedes, es como le pegué con una pincelada al completo al partido, porque como decís tú, se está acabando el bistec, no me está dando cambio, y pensé la sensación que me dio es que pensó en el jueves.
1: Sí, obvio que sí.
0: Ya, pero el tema es que la Católica, previo feña al, o sea, sorteo, bueno, si entra en Sudamericana es un milagro, dijimos, ¿cierto?
1: Sí.
0: Hoy fíjate que entrar en Sudamericana sería como el premio de consuelo, que se entienda, ¿no?
3: Ya lo tiene, ya,
0: claro,
3: que tiene asegurado.
0: Como, entonces te quedáis con ese, entre comillas, premio de consuelo, producto de la buena pega que ha hecho en el grupo. Afuera el torneo, afuera Copa de la Liga. Todavía no empieza junio.
2: O sea, ya son 10 puntos de distancia. De,
0: claro.
1: No, si el campeonato, como dice el Coque, hay una solidez en el que está puntero.
0: Uno no dice que el campeonato se acabó porque
1: no,
0: queda
1: pero,
0: medio
1: pero
0: año.
1: Pero Colo-Colo te muestra muchísimas más cosas permanentemente que el resto. O sea, hay equipos que muestran algo, una faceta un fin de semana, y al otro se te caen absolutamente. O sea, podía hacer un análisis de un equipo y alguien que no lo vio ve ese partido y te dice, no tenés idea de lo que estáis hablando. En cambio, en el tema de Colo-Colo es mucho más fácil. Hay un equipo que base, que le hace modificaciones Ortiz en base a lo que va sucediendo o defensivamente o en ataque. El otro día lo modificó, se acomodó mejor, y al final el partido tuvo un claro dominador, para mí por lo menos, que fue Colo-Colo con la pelota en los pies. Después Católica le costó muchísimo encontrarla, y está bien, y va mejorando en una forma que puede que al final de la ecuación le dé tantos puntos que termine siendo campeón muchísimo antes.
0: Y que me perdone el hincha de Católica, pero celebré una sola jugada en todo el partido.
2: ¿Cuál?
0: Muy aplomada la volada de Maureira en la tapada. Fue como, bien, bien, este cabrón está listo.
1: No se asusta, no tiene problema, tiene la misma cara de póker siempre, está perfecto.
0: Bien.
3: Sí,
1: está
3: bueno,
1: gigante, el cabrón.
3: Primer comentario
1: gigante.
3: A mi juicio, yo creo que Colo-Colo, yo sé que no se puede proyectar mucho porque quedan, bueno, toda la segunda rueda y dos fechas de la primera, pero 8 puntos de diferencia, 8 puntos, ¿ah? Voy a destacar esto porque veo en muchos medios, Colo-Colo sacó 10, no, tiene 8 sobre Huachipato, como que no existiera el sublíder del campeonato.
0: ¡Qué ojo! Podrían ser 10, porque a sí. Huachipato le pueden descontar 3.
3: Bueno,
0: pero es otra cosa.
3: Estoy hablando deportivamente, de lo que pasa, claro, en la cancha, son 8, ¿no? Pero aún así, habría que revisar y estaría para los estadísticos, pero siento que con una diferencia tan amplia es difícil que Colo-Colo la pierda.
0: Sobre,
3: ¿no?,
0: todo siendo Colo-Colo.
3: Y con el oficio que está mostrando, la experiencia. No creo que sea un equipo brillante, yo estoy de acuerdo contigo, y esto es una crítica sana, digamos, porque comparto que tiene mucho margen de mejora, pero un equipo pesado.
0: Que igual ha mejorado.
3: Sí, ha mejorado, eso es evidente, ¿no? Pero, dicho esto, y reconociendo la justa victoria de Colo-Colo ayer en el Claro Arena, siento que los primeros 20

0: 25 minutos, Católica se lo llevó por delante.
1: Sí.
0: Y que a Colo Colo le costó adaptarse a la cancha, aprovechó esa instancia el equipo cruzado. Y la victoria pasa por dos cosas, a mi juicio. Primero, por el oficio de Correa, es decir, la categoría y la jerarquía para definir.
1: No es gratis tener alguien que salió goleador de fútbol argentino.
0: El primero es un golazo, un remate al ángulo y una como resuelve espectacular. Y el segundo es, bueno, como resuelve los grandes goleadores, el primer palo.
1: Un ataque de jerarquía producto de no poder patear cruzado, genial.
0: Una vez lo dijo Pellegrini, o sea, la mejor definición de un delantero en ese tipo de situaciones es siempre el primer palo, ¿no? Es donde más le cuesta a los porteros y lo definió muy bien.
2: Sí, porque tenés todo el arco para cruzarle y que se te vaya, sí, es verdad.
0: Es verdad. Pero es difícil colocarle al primer palo, ¿no? Porque es lo primero que protege el arquero. Es como que asegura, ¿no? Pero siento además que Católica lo ayudó un poquito con las decisiones del técnico. Yo no sé qué le pasó a Rosell, pero. Según mi impresión, ese primer tiempo Rosell estaba siendo el jugador más determinante de Católica.
1: O sea, Feña.
0: Se estaba llevando en velocidad, como tú remarcabas, a Arturo Vidal, estaba ganando los duelos uno contra uno.
1: ¿Cómo le gusta cortar a los cabros chicos? Porque son los más fáciles
0: ahora,
1: de sacar.
0: Si
1: piensas, ¿y poner a San Pedri? Sí. Es con Rosell.
2: ¿Por qué Rosell? No sacaste a Gianni, que no está de vuelta haciendo un gran partido?
1: Lleva cuatro partiditos Gianni abajo.
2: Y Rosell, el perimetral de San Pedro, y lo hace perfecto. El otro día lo hizo muy bien.
1: Ojo con ese detalle.
0: Exactamente.
1: La Católica, cuando tiene a Cuevas en cancha, le permite hacer 4-4-2. Montes, que recorre un poco más. Está muy bien.
2: Increíble.
1: ¿Y por qué no le da unos partiditos? ¿Y por qué no le da unos partiditos a Rosell con San Pedro? Porque a Gianni se valorizó por el gol.
2: Bueno, se acabó el gol
0: y
2: está menos futbolístico. Él es un jugador que no es tan de asociaciones.
1: No,
2: él
1: más
2: necesita
1: más.
2: Es Rosell. Es mucho más Rosell de asociaciones.
0: Por rendimiento, claramente no era Rosell la persona o el jugador que tenía que haber salido en ese primer tiempo. Ahora, si tú piensas después.
1: Por ahí hablaron un poquito de una contusión que podría ser.
0: No sé. Por eso digo, yo desconozco desde el punto de vista físico si que él tenía algún problema, porque si es así, bueno, ya se estrecha esa crítica. Pero también pienso lo mismo que tú, en el sentido en que, bueno, iba perdiendo 2-0 y también tenía sentido y lógica, voy a incorporar a mi goleador, pues voy a incorporar al que no me falla, al que siempre te sorprende. Y claro, tenía cierto sentido, o sea, bastante sentido, diría yo, la incorporación de San Pedri, pero Católica perdió juego, o sea, no tuvo la capacidad de profundizar, perdió todos los duelos uno contra uno, se consolidó la defensa de Colo-Colo, que primer tiempo, insisto, en algún momento determinado todos pensábamos que iba a cambiar de esquema, porque estaba haciendo agua Colo Colo en esos primeros 20-25 minutos.
2: Sí.
0: Entonces, bueno, los partidos se van dando por situaciones, por momentos, y lo que destraba y lo que endereza la victoria de Colo Colo es precisamente la actuación sobresaliente en términos de definición de Correa. Que entiendo que son como 5 goles en 3 partidos. O sea,
2: sí.
0: Ha retomado
2: muy
0: su condición
2: nivel, goleador
0: de goleador.
2: Campeonato ya, o sea, de su equipo, por lo menos. Es bueno destacar que cuando él juega con Hernández Fer, tiene muchísima más capacidad de. Y lo que decíamos la semana pasada, cuando juega con Hernández, él tiene muchísima más capacidad de salir con la pelota, de encontrar la pelota en las esquinas del área. Lo hizo uno para cada gol.
1: Perdona que te interrumpa, Nico. Le pido a la Fran que me busque cuántos partidos lleva Leandro Hernández jugando en Colo Colo. ¿Sabéis por qué? Porque uno tiene me pasó con Rosell ayer también. Estamos tan apurados que de repente 3 partidos y 2 buenos y de repente se cayó. No, sí, este no sirve.
3: Mira, esta temporada lleva 12, aquí lo tengo. Lleva 12 por la Liga de Primera, 5 por la Copa de la Liga, lleva 3 goles, 3 asistencias.
0: Titular.
3: Cerca de 860 minutos jugados.
0: Hernández se ganó el
1: aprox. Digo, es momento de que aprox. El técnico sostenga a Hernández si tiene 3 malos partidos. ¿Por qué? Porque hoy Hernández es titular, se lo ganó, está bien armado, está leyendo bien el juego.
0: Porque hubo un proceso, acuérdate que llegó a jugar con Romero y con Correa cuando los dos estaban y estaban en esa búsqueda. Pero Hernández se lo ha ido ganando. O sea, es un jugador ya con más aplomo. El futbolista, cuando tiene partido carrete en el cuerpo y además. Ayudado por el resultado, es decir, Colo Colo, como te digo, ha sufrido. Si uno hace el balance de esta primera rueda hasta ahora, hubo varios partidos donde sufrió mucho.
1: Ah, tengo confirmado lo de Rosell. Hay un roce con Vidal y parece que algo en el ojo. ¿Se fijaron que se tomó?
2: Sí, sí.
1: Pero que se dio cuenta que fue medio como sin querer.
2: Sí, obvio.
0: Tú dices que hay una situación entonces física. Claro.
1: Rosell va a jugar contra Huachipato si San Pedro le sacaron amarilla.
0: Sí,
2: tienes toda la razón.
1: No se aguanta más. No se aguanta más la forma de juego Católica. muchachos, no se aguanta más.
0: ¿En qué sentido lo dice? ¿En los reclamos?
1: El choque, el reclamo, sí, el tirarse, sí, sí. El choque, oh, el reclamo, el tirarse. Es un muy buen
0: ejemplo. Termina siendo contraproducente porque los árbitros se predisponen después.
2: Lamentablemente, todos nosotros que estamos de este lado hemos tenido que tocar ese tema. No, es frustrante a rato ver el partido católico cuando no pasa nada.
1: Hoy un saludo a la familia de la persona que tuvo ahí un problema vascular, por lo que decían. Muy bien aplicado el protocolo en el Claro Arena.
3: Respuesta rápido, inmediata.
0: O sea, yo te digo una cosa, se hace este paréntesis. Primero, efectivamente, felicitar el protocolo, la actitud del público, de los guardias de seguridad. Hay un muchacho que cruza la cancha sin una instrucción del árbitro. Me parece correctísimo. Claro. Aquí sí vale, digamos, pausar el partido. O sea, cuando uno dice que te obligan a pausar el partido para meter comerciales, ahí no tiene sentido, pero acá sí, pues, o sea, acá hubo una situación de vida o muerte. Y quiero además destacar, creo que entre los asistentes que estaba cerca de la situación había un integrante del cuerpo bombero, no sé si de las Condes, pero había que estaba como espectador y fue fundamental para hacer los primeros auxiliar a este hincha. Así que bueno, creo que fue,
1: perdón, a todo esto,
0: que fue muy bien aplicado
1: un todo. Un tema todo, lamentable todo, que espero que esté todo bien para la fe. Por favor, porque ya lo he leído en varias... No le echen la culpa a eso, ¿eh?
2: ¿De qué?
1: No, es que mira, los jugadores católicos andaban preocupados de la camilla, no sé qué, los de Colo-Colo le estaban dando instrucciones. Muchachos.
3: Por favor.
2: ¿Y eso lo hizo perder el partido?
1: Dejémonos de estupideces, por favor.
2: El partido se enfrió y le vino bien a Colo-Colo.
1: Le vino bien a Colo-Colo porque se aplomó.
2: Ortiz dijo, vengan, ¿sabes qué? Nos están haciendo daño allá, a ver cómo solucionamos. Muchachos, muevan más rápido la pelota, ya van 20 minutos, denle más velocidad al movimiento del balón y vamos más. Y listo.
1: Y después, Correa sacó a pasear a Dani González.
2: Pero viste que es verdad.
1: En el 1-1.
2: Y se cruza Hernández.
1: Y después le amaga hacia adentro y se viene hacia afuera con Ampuero. Y muy bueno la aceleración de Hernández. Y ahí está el 2-1. Y después.
3: 7 goles en 4 partidos de liga.
1: Claro, mira, y después.
0: ¿De Correa?
1: Y de, sí. Bueno, y después Católica se cayó.
0: No tuvo idea, ¿no? Segundo tiempo no. Ahí apareció todo el aplomo y la experiencia de este Colo-Colo versión 2026. O sea,
2: cuando lo maneja en ese sentido, mucho mejor,
0: claro. Exactamente. Sí, entonces, y si te fijas, prácticamente Moreira no tuvo tantas intervenciones en el segundo tiempo. No. O sea, cerró el arco simplemente.
2: Muy bien, el primer tiempo,
1: ya
2: muy
1: estoy
2: bueno.
1: En condiciones de confirmarlo en un 95%.
3: ¿Qué cosa?
1: Colo-Colo no trae arquero.
2: Está bueno, mira, me alegro.
3: Mira, me parece.
1: Parte de esas instrucciones, o sea,
0: de esa idea,
1: estaba decidido.
0: ¿Ya? Más allá de lo que pidió el técnico al comienzo
1: del
0: año.
1: Pero el que le puso el timbre fue la llegada de Jaime Pizarro, que fue el mismo que bancó con Bravo y con...
0: Cuando era técnico.
2: Sí, señor.
0: Lobos, ¿no?
1: Y con Lobos.
0: Claro.
1: En el fondo, Eduardo cuando Lobos. Tienes un 8 goles lleva Correa, cuando llevas un arquero así, torneo nacional, 8 puntos de ventaja, vamos nomás, bien Moreira. Y después, bueno,
0: a mí no me pareció, quiero referirme a alguna de las polémicas, porque hay muchos reclamos respecto del segundo gol de Colo-Colo. A mí me pareció que fue una refriega típica de fútbol, digamos, natural de fútbol.
1: Les quiero plantear algo para que lo vean
0: en
1: las imágenes.
0: ¿Ya?
1: ¿Ya? Yo soy muy quisquilloso cuando juego a la pelota de estas cosas.
0: Sí, dicen que...
1: No, foul no fue. Eso no. Revisen el lateral.
0: ¿Ya?
1: Me da la sensación de que podría. Esa jugada arranca en un lateral.
0: ¿Ya?
1: Que creo que lo hace Roja. Creo.
0: Rojas.
1: Porque por ese lado.
0: Mal ejecutado.
1: Eso podría ser.
0: Ya, pero eso
1: no fue.
0: Es escarbar muchísimo,
1: claro,
0: ¿no? En la
1: pero,
0: situación.
1: Pero
0: digamos, en la secuencia.
1: Es reglamentario, pero
0: no.
1: Está bien.
0: Está claro. Está
1: foul
0: claro.
1: No fue. Y lo otro es que me gustaría irme fuera de lo futbolístico. Pero antes. 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
3: Oye, cortito, respecto de lo de Correa, efectivamente son 8 goles en la liga, pero en 4 partidos, como lo comentábamos, lleva 7. 2 ante la UC, 2 ante Ñulense, 2 ante Coquimbo y 1 contra
0: la UEC. O sea, la Frana ha hecho referencia a esta racha.
3: Claro,
2: posterior a su lesión.
1: ¿Cómo había que apretar? A ver, salió el informe.
0: Salió el informe.

0: árbitro Cabero. Acaba de tuitear el colega Christopher Brandt.
1: Ya, así que, Christopher, vamos a ver.
2: Si vienen expulsiones a Milter Díaz,
0: parece. Lo digo porque, porque la gente de repente uno tira información. Oye, no dan los créditos. Nosotros le damos los créditos a todos. Y sobre todo a Christopher.
1: Y sobre todo a Christopher Brandt.
2: Que tiene gran reportero.
0: Que tiene muy buena información, además.
2: Siempre, sí.
0: Incidencia.
1: ¿Qué?
0: Al término del partido, confrontación, bla, bla, bla, bla, bla, bla, altera el orden grave. Se identifica a los jugadores involucrados de la Universidad Católica: Bernedo y Daniel González, y en Colo-Colo, Sosa y Méndez.
2: Oh.
0: A mí me da la sensación que
2: esos cuatro van a, yo creo que van a ser expulsados. Van a ser,
0: yo creo que Sosa y González, un cachito menos, después verá el tribunal, que Méndez,
2: Javier. Que tiró un jab.
0: Sí, y Bernedo.
3: De todas formas, los pierden por los partidos que restan de la primera rueda.
0: Claro, y aquí es donde me gustaría entrar a mí. Yo soy, y lo he dicho ya hace 8 años acá, y ustedes ya se darán cuenta, que no me gusta cuando sobredimensionan extranjeros que no lo son, o ya, cuando no les gusta darle oportunidad a los muchachos, todo. Incorporando los futbolísticos, sí, pero con estas actitudes, Bernedo se ganó que la Católica traiga un arquero.
2: Opa, ¿cómo así?
0: Es un barrista con guantes. Y se tuvo que ir antes. Cuando fue a guapearle a
2: Alejandro Hernández.
0: Hernández estuvo muy bien. Porque se sostiene delante de él y después levanta los brazos y se queda.
2: ¿Sabes qué? Perdón.
0: ¿Te puedo y cuando hacer lo agarra de la cabeza?
2: Sí.
0: Tuvo que venir Ulloa a meterle un empujón firme porque no lo soltaba.
2: Mira, fíjate que creo que ahí la historia completa había que verla con diferentes ángulos. Pero tengo la sensación, una defensa de Bernedo, pero cuando hace el gol Correa y pasa festejando a Hernández frente a Bernedo, algo parece que le dice, y ahí eso provoca una reacción.
0: Ahora
2: no, esto no justifica.
0: Te la tenés que aguantar,
2: no,
0: porque
2: justifica.
0: Porque Materazzi no le terminó ganando a Zidane cuando se comió el cabezazo.
1: Le tiró el pelotazo, ¿viste? Bernedo le tiró el piso, le tiró el pelotazo. Le pega un sobrepique y se lo pega a Hernández, y ahí Hernández se da vuelta.
2: Exactamente, sí.
0: Pero creo, de verdad.
1: Mal. Porque él, el arquero, está bien, lo pierde ahora, qué sé yo, está fome, no, nadie le gusta perder en su casa. Pero él tiene que jugar el jueves.
0: El jueves, porque después serán unas 3 fechas
1: sí,
0: que va a jugar Melo.
1: Y Melo
0: anda bien.
1: Y Melo ataja bien. ¿Por qué va a andar mal?
2: No,
1: si Melo no tiene ningún problema.
3: Mira, los partidos que le quedan a la Católica: el 31 de mayo a las 3 de la tarde visita Huachipato. Después, el 14 de junio a las 5:30 va a recibir a la U de Conce. Y en el caso hipotético de que le den 3 fechas,
2: ¿ya?,
3: el próximo, que es en julio, post Copa Chile, es contra La Serena de local.
2: González debe estar, evidentemente, es uno de los más afectados, porque uno que venía ganando camiseta de
3: terreno,
2: titular en Católica.
3: Por razones, Juan Ignacio Díaz.
1: Dani fue a defender lo indefendible.
0: Además, agrega otra cosa: Díaz lesionado. Y como.
2: Claro, tenés que rearmar la defensa.
0: Y Nacho Pérez creo que ya está entrenando con el plantel. Habrá que ver cómo lo pilla. Porque si no, vamos inventando que Farías para atrás, o la posibilidad de Medel en menor medida para atrás. Entonces. ¿Qué dice Cruzado Termo? Rosel, excelente, pero para salir de un clásico tenés que salir sin una pata. Salió por un golpe en el ojo. ¿Qué opinan? Opino que yo no soy oculista. ¿Y qué pasa si tenía la visión media borrosa?
1: Claro. Está ahí como la escopeta,
0: claro,
1: sin poder abrir el
2: pero
1: ojo.
2: Pero suscribo la duda del hincha Cruzado Termo.
0: Sí, ahora.
2: Porque sí, llamó a todos la atención, digamos. Que
1: ahora no es decisión de Rosela.
2: No.
1: Absolutamente. ¿Qué opinas? No. El técnico
2: es pienso que el técnico vio que el partido estaba 2-0
1: y
2: abajo.
1: Y a lo mejor le irá a poner a Rosel de entrada ya, en la boca. ¿Cómo es ahí si se le ponen los A? Aquí está la mía. Vamos, Rosel, venga, ojo. Perimetral.
0: Ahora, si Rosel juega por Gianni, no tendría
1: ninguna locura.
0: Después, me gustó mucho la explicación. Cuando los técnicos hablan de... Porque se quejan mucho que les preguntamos pura tontera.
3: Sí, es verdad.
0: Muchas veces tienen
2: razón. A veces es verdad, sí.
0: Pero cuando Ortiz explicó, dijo... Arturo estaba mano a mano, estaba muy expuesto. Entonces corrimos un cachito a Sosa y armamos una falsa línea de 4.
1: Claro.
0: Y me quedó flotando Ulloa. Y no lo encontraron nunca. Claro, porque Arancibia le quedaba largo. Miraba para atrás y Hernández se metía detrás de lo... Y le terminó resultando ese movimiento a Colo-Colo, excepto cuando pillaban a Arturo con ventaja en velocidad. De hecho, 2 veces. Una fue gol y la otra, bueno, con infortunio obvio, pero la otra pudo haber sido también.
2: Sí, fue un rechazo de Sosa que le da a Arturo Díaz.
0: Y el tema de los minutos sub-21, Frank, ¿cómo queda Colo-Colo y Católica? Creo que Colo-Colo está mucho mejor que Católica.
3: 1.229 minutos después de 13 jornadas disputadas en el caso de Colo-Colo, y le quedan 661.
0: Nada, porque es que Colo-Colo tiene... 2 titulares, sub-21.
2: Sí, claro. No tiene ese problema.
0: ¿Qué es lo que tiene que pasar? Así tiene que ser.
2: Claro. Claro que sí. En los equipos grandes no debería haber.

0: problemas.
1: Claro, para la Católica tiene uno, que volvió. Claro. Lo necesitaba, porque además juega bien, queda Arancibia. Fue un lindo partido. Yo esperaba sí, tal vez menos.
0: Buen clásico. Bueno, primero también resaltar, digamos, el lindo ambiente que había en el Claro Arena. Se produce algo muy especial allí. Lo resaltaron incluso los propios jugadores de Colo-Colo. Aquellos que tienen bastante carrete, o sea, de verdad que está lindo. El tema de la cancha sí va a ser tema permanentemente. Y ahí, claro, en algún momento determinado, yo creo que en un futuro mediano Católica va a tomar una decisión cuando ya logre darle. No ahora, ¿no?
1: No.
0: Pero me imagino que después de un tiempo.
1: Pasan 5 o 7 años, que además es la vida útil de las canchas.
0: Exacto, ¿no? Y cuando ya esté recuperando parte de la inversión, yo creo que van a hacer el cambio.
1: Y lo otro, Feña, es que.
0: Merece que esos partidos ahí se jueguen césped natural.
1: Porque me putearon bastante.
2: ¡Esa! Una vez más. Pero está ya acostumbrado.
1: Sí, lógico. Y en torno como a un falso clasismo.
0: Ya.
1: Por los incidentes del viernes en el Monumental.
2: A mí también la cantidad de giles que me escriben
3: se esconden detrás de un Instagram.
1: Ustedes no tienen idea, opinando desde la silla.
0: Desde el sillón.
1: Porque fue Carabineros los que nos provocó. Entonces, yo le quiero avisar a todo esto, un detalle. Ya no son 100 ni 200.
0: Esto fue por el arengazo del viernes, ¿no?
1: Había 1000 personas ahí. Creo que no todos son imbéciles, no, pero sí algunos. Fuegos artificiales están prohibidos por ley, claro. Entonces van los vecinos y llaman a la municipalidad. Claro. Hola, ¿sabéis qué? No puedo estar tranquilo en mi casa. Y ahí entra Carabineros. Y ayer, oye, no dijiste nada de los fuegos de artificio. Los fuegos de artificio están permitidos cuando los manipula
3: empresas especializadas.
1: Una empresa, tal como dice la Fran.
2: Exacto.
1: Y desde fuera del recinto.
2: Sí, señor.
1: ¿Qué fue lo que hizo la Universidad Católica? Sí, claro. Porque además tiene hasta los espacios diseñados en su nuevo estadio. Muchachos, yo les digo, en vez de meterse a Google a buscar imbecilidades, averigüen. ¿Sabes
2: por último
1: qué?
2: Escriban bien, porque hay palabras que no son, cabros, escríbanlas bien para poder entenderle cuando me están puteando.
0: Es que
2: porque
0: el castellano es difícil.
1: Es muy. Nadie se pone en la piel de los vecinos del estadio monumental.
2: No les interesa, son cualquiera. Coque, vos también. Oye, buen comentario, que tengo me llega recién el reporte médico de Rosell.
0: A ver, ¿qué tienes?
1: No soy idiota.
2: No, Cubo, pero ¿qué? Rosell se comió un codazo y estaba mareado.
1: Ya.
2: Y después en el banco tenía la cara hinchada. El gato, mi jardinero.
0: El gato estaba ahí, claro.
1: El gato es el que sabe.
0: Oye, buena
1: Guatón Suazo tiene. ¿Sabéis qué? Usted sabe que voy eligiendo jugadores fetiches, ¿cierto?
3: Sí, claro.
2: Sí, señor.
1: Creo que a veces se caricaturizan, entonces yo como que trato como hacer defensa. Ya me bajé del carrito de Berneo. Me bajo.
3: De la Bernedoneta.
1: Y dice Guatón Suazo, ¿para dónde se va Aquino? Porque después de ayer no puede seguir. Me bajo del carro.
0: Pero tiene que ver con él, con una cuestión de actitud.
1: De actitud.
2: Yo también.
0: Absolutamente.
2: La misma.
1: Si no queréis jugar.
2: Lo mismo que dicen ustedes.
1: Chao, amigo.
2: Lo mismo.
1: Vaya, ¿sabes por qué?
0: Tiene muchas ganas.
1: Porque Hernández tiene unas ganas.
2: No, es que me da la impresión de que Aquino sabe. Que ya está.
3: Que se va a ir, que ya está listo.
0: Bueno, de hecho, ayer Moza habló de la posibilidad de repatriar a Carlitos Palacio. Para el segundo semestre. Bueno,
2: si Carlitos es vivo, se va a ir a Rusia, a no sé a dónde.
1: Lado, claro.
2: Carlitos ahora, está vendido a Bolonia, si quiere.
1: Ahora,
0: usted sabe cómo es Don Aníbal,
1: está claro. El otro interesante, yo sé que estoy pasado, pero para cerrar el tema pasado. Clásico es que, fíjate que Colo-Colo juega con tres muy buenos volantes.
0: Sí.
1: Y no hay un recambio. Digo, oye, es ahí que voy a sacar a Madrid porque no me gustó, dice Ortiz, voy a poner a Pérez, no hay ese cuarto, no hay un Pérez, no hay otro.
0: Pero de la división inferior, ¿quién está?
1: No, hay varios muchachos, pero él, cuando hace cambio por el medio, cambia el esquema.
0: Sí,
3: sí.
1: Está expulsado Alarcón.
3: Claro.
2: Sí, señor. Va a pasar Arturo nomás.
0: Va a pasar
2: Arturo. Va a jugar la línea de cuatro que quiere jugar.
1: Es que eso es.
2: Si está forzando, si estamos claros, ya
1: creo
2: está, no pasa
1: nada. Creo que el mejor equipo es con Vidal lo que pueda al medio. De entrada o después, no importa, no atrás, porque Villagra está en un momento excelente y ahí se sostiene mucho más Jason Rojas. Cierro la banda acá y son falsos tres igual porque Ulloa pasa todo el rato.
2: Que es más fácil con línea de cuatro para los dos extremos.
1: 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Pausa. 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
14: Solo me faltó decir algo del clásico.
15: A ver, ¿qué cosa?
14: Mira.
16: Ahí está.
15: Algún ¿por qué día te reí, apareciste? Pero, se va a olvidar y la gatita tiene que agarrar
16: no
15: la otra cámara.
16: No te puedes reír así, vos, gatita.
14: Es cierto que sobre el final, bueno, primero, que lo de Berneo, Dani González, eso está muy mal. Que la gente insultó, que no sé qué, que mira cómo los puteaban, que le tiraron no sé qué copla, todo lo que usted quiera. El vicepresidente de Blanco y Negro tiene que estar a otra altura.
17: ¿Señor Loyola?
14: No estar en la cancha
17: estaba
14: insultando
17: la cancha.
14: Y haciendo gestos.
17: Sí, lo vi
16: me
17: que estaba en la cancha.
16: Mamita querida. Él no tiene que estar ahí.
17: ¿Estaba separando ahí? ¿O estaba ahí?
14: Insultando.

0: imágenes mostrando el dedo al medio para arriba y todo. Y la gente dice, oye, pero Coque, ¿por qué no decís que la Católica? Estoy diciendo esto.
1: Sí, si Colo Colo fuese un equipo como corresponde, dice, señor, presente su renuncia. Listo. Ya está, esto es Colo Colo. No, esto es Colo Colo y no se permite.
0: Hay como alturas, hay como diferentes categorías. Vicepresidente no puede estar haciendo, porque Aníbal Moza, a la altura de las circunstancias, después cuando estuvo en zona mixta, no tiró ningún palito, porque a la U siempre le tira.
2: Sí. No, si tiró uno.
0: No, pero yo lo vi. Está descontextualizado total. Sí, de hecho, me molesta porque tiene que ver con nuestra pega, con el periodismo.
2: ¿Ya?
0: Aníbal, el gorrito de la cábala, le dice. ¡Qué cábala! Estoy muerto de frío, el frío que hace. Entonces le tiran esa frase.
2: Lo que pasa es que va en línea con lo que uno vio después en redes sociales y del CM de Colo Colo, yo por eso lo digo.
0: Bueno, los community, los community man, esto es lo mismo
2: ¿de
0: cuando...
2: ¿De qué depende eso?
0: Los community managers se empezaron a pasar el rollo de que son chistosos. Y yo creo que el único chistoso es el de Palestino.
3: Que es extraordinario.
2: Qué buenísimo, qué buenísimo.
0: Y el resto, yo creo que todas esas imbecilidades para el juego del hincha, en el momento en el que está el tema de la violencia.
2: Hay que tener cuidado con eso.
0: Yo lo evitaría.
2: Hay que tener cuidado. Dicho, es buenísimo el CM Palestino, buenísimo. Tiró una cuña de Gonzalo Tapia, pero obviamente con alguien...
3: Como con un doblaje, algo así.
2: Hablando de la materia, o sea, que experto en la materia, ¿no? Es tremendo.
1: No, no, la mejor fue la llegada del zanahoria.
2: La zanahoria Pérez también.
1: Esa fue extraordinaria.
2: No, felicitaciones al... No lo conozco, no tengo idea quién es, pero
0: en el idioma futbolero, como tú justificas tu error porque el del lado... Entonces estamos sonados.
2: Típico de clásico, típico de tipo de partidos donde la temperatura está muy alta. Claro. Hay que tratar de manejarse.
0: No, pero
2: es que
0: Leandro Hernández le gritó el gol en la cara a Berneo. Bueno, vivo, ¿sabe por qué? Porque Leandro Hernández juega el próximo partido y Berneo se va a comer 3 fechas. Sí, y además, cuestionado. Entonces va a entrar Melo. Y si anda bien, fuiste.
2: En el caso de Berneo, dices tú.
0: Claro. 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Nómina de la selección chilena para jugar contra Portugal. Y ponemos en duda lo del Congo.
3: Así es.
2: Uf.
0: Estados Unidos le pidió una burbuja, así que no sabemos cuándo va a viajar y si se va a poder realizar el partido o no.
2: Porque sería, ese iba a ser en Madrid o en algún lugar en España, entiendo.
0: Claro, entonces no sé si dan los tiempos. Hay que...
2: confirmarlo.
0: Claro, eso. Esperar. Uno. Y dos, decirle a la gente que esto tiene que ver porque hay un brote de ébola importante en África. Sí, entonces por eso que Estados Unidos... Perfecto. Está poniendo alguna...
2: Obvio, si lo se te echa a perder todo. No, claro, imagínate, te mata todo el campeonato.
0: Vamos a ir tirando algunos nombres, que el que te gustaría, a apelar un poco al paladar individual de cada uno.
3: ¿Para armar el 11 de a poco?
0: No, de la nómina completa. Yeah. Pero sí creo que el momento es desolador.
2: Es lo que hay, digamos.
0: Claro,
2: ¿eh?
0: Mira, arquero.
2: Vamos a polemizar.
0: Vigorú, Guillé y Brian Cortés.
2: Y la novedad, el regreso de Cortés, que claro, me parece lo ha justificado ahora debido a su gran campaña en Argentinos Juniors.
0: Me habría encantado lo del arquero Bravo de Huachipato. Pero no es ningún escándalo lo que está llevando.
2: No es escándalo.
1: Está perfecto.
2: No es escándalo.
0: O sea, me parece que...
1: No hay nada que decir. Son nuestros 3 mejores arqueros.
0: Los defensas, vamos por posición. Los laterales de derecho es Salina y Faunde.
3: Sí.
0: ¿Ya? Fíjate que es una posición donde hay harto seleccionable. Después alguien me decía, ¿cómo que son todos malos? ¿Cómo se...? Entonces retirémonos, pues no juguemos. Pero hay harto seleccionable, ¿por qué? Porque no está Ormazábal, no está Arancibia.
2: Por rendimiento.
0: Claro, no está Arancibia y no está Gargue. Son todos seleccionables, me parece.
1: Sí, que ya están vistos.
0: Claro, Faunde y Salinas de muy buen presente y además en torneo internacional.
2: Claro.
1: Por eso, lo de Faunde muy bien y Salinas, ni hablar también.
0: Centrales, aquí yo no entiendo nada.
2: A ver.
0: Sierra Alta.
1: No, ya me perdí.
0: No juega en Francia.
1: No juega.
0: Matías Pérez.
3: Solo se justifica hoy por hoy por el biotipo. Para mí.
0: No, por la edad.
1: Por la edad y por el biotipo, claro.
3: Porque no juega.
0: Le echo ficha, porque tiene 20, 21 años. Entonces le echo ficha a ver si lo potencio, porque Sierra Alta tiene 29. Ya. Yo esperaría que el de 29 fuera un fijo.
1: No.
0: Pero no juega.
1: No juega.
0: Entonces el de 20 sí lo entiendo. Lo trato de justificar. Lo de Maripán y Lichnowsky yo no lo entiendo por edad, sí por rendimiento, están los dos jugando. Iván Román, ahí parte, ¿no? Y esta vez Acuña no lo convoca. ¿Estará probando?
1: No sé. Me justo para este partido.
0: Y en la izquierda, Suazo y Ulloa, donde no hay tanto más. Chelo Morales tiene que

0: subir un
1: está peldaño. Está Sepúlveda también convocado, ¿no?
0: Sí, sí, pero ya la tiene al medio.
2: Claro,
0: tiene
2: al medio.
0: Sí. Creo que tiene que subir un escalón Chelo Morales. El de Huachipato me gusta bastante, pero tiene que subir también su rendimiento para ser seleccionable, y ahí no hay tanto más. Después vámonos para el medio. Volante central lleva solo a Echeverría.

0: Sí.
1: 30 o 31, si no me equivoco. Perdón, antes de irnos al medio. Se me había quedado lo de atrás. Cuando te decía que no entiendo lo de los centrales, digo, ¿no pudo haber sido convocado Villagra?
2: Sí.
1: ¿No pudo haber sido convocado Garrido?
2: Sí.
1: Muchacho Higgins.
0: Nico Garrido.
1: Digo, con el afán de ir haciendo una renovación real en ese puesto. Uh-huh. Porque Iván Román nos encanta todo. Juega poco.
0: Sí, pues.
1: ¿Cachai?
3: Después, pero es un jugador que debería estar, me parece, sí, excelente, otro...
1: lógico, sí, por un tema de edad, ¿no?
3: Sí, sí, sí. Aparte, no, porque es una cuestión distinta, está en Brasil. Claro.
1: Y en el medio campo, bueno, Echeverría, y no tiene un otro nombre ahí.
2: Tiene la misma que Álvaro Madrid.
3: ¿Quién?
0: Echeverría. Echeverría.
1: Sí, pero tiene una clasificatoria encima. O sea, sí,
3: Madrid, varios partidos.
1: Claro.
3: Y buenas campañas en Argentina.
1: Si uno va a la posición así como más dura, interior izquierdo.
3: Pero se le cayó Pulgar nuevamente.
1: Sí, pero.
0: Está lesionado.
1: No.
0: Pero
1: no
0: sé recién, qué pasó, no sé, ahí. No estaba jugando.
1: Pero lo de Pulgar es que yo no quiero entrar más allá, pero lo de Pulgar es un tema familiar grave y que él lo está poniendo por sobre las convocatorias.
3: Pero después, esas cosas se conversan.
1: Sí, está
3: conversado. ¿Y por qué lo convoca y lo desemboca? ¿Cómo fue ese tema? ¿No estaba en la lista inicial?
1: No.
3: ¿Nunca
1: no.
3: estuvo?
1: No, nunca estuvo.
3: Ya, o sea, se negoció.
1: Pasa que es raro que no esté, entonces por eso sí.
3: Claro. Y por eso, perdón, que yo leí la noticia de que él se había bajado. Entonces lo que ocurrió fue que probablemente Córdoba lo llamó, conversó con él y determinó no convocarlo.
0: Eso fue la vez anterior, ya tenía estos problemas.
3: Es un tema familiar con la hermana, ¿no?
1: Sí, bien complejo. Me dicen que Kusevich está lesionado.
0: Entonces ahí te entra Sierra Alta.
1: Claro. Mal entrado, o sea, te dije Garrido, Villagra.
3: Hay un nombre que...
1: ¿De cuándo? Desde diciembre que no juega Sierra Alta.
3: Mira.
2: Listo.
1: Poco serio me parece. Bueno, en el interior izquierdo le logra encontrar a alguien detrás de Vicente Pizarro, que es el Tucu Sepúlveda, porque el Lanús juega de volante, no de lateral. Vámonos a la realidad del puesto. Juega poco.
4: Sí, entra.
1: Claro. Después,
4: de vacaciones.
1: En el interior derecho, perdón, está Loyola, un fijo. Está Víctor Méndez, que está en un buen momento, en
0: muy
1: un buen
0: nivel.
1: Momento. César Pérez se viene recuperando. Marcelino Núñez está lesionado. Se suma a Lautaro Millán, que en Independiente igual juega y está, lo ponen ahí.
0: Sí, señor. Agustín Arce,
1: que
3: se le dejó buena impresión en la convocatoria anterior.
1: Y además,
0: tiene que ir ganando minutitos ahí. Bien.
1: Joven, entonces
3: sí, lo dice ya. Está perfecto.
1: Y está la aparición de Nils Rijmus, que juega ahí medio como interior derecho, enganche, este chileno suizo.
3: Que juega en el Thun, ¿no?
1: Que salió campeón con el Thun.
0: El Thun.
1: Y que Nico Córdoba fue a verlo y fue a conversar con él.
3: Mira.
1: Entonces digo. Válido.
3: Hay que buscar, claro.
1: No le he visto 10 partidos.
3: Perdón, ¿posición de este muchacho?
1: ¿Cómo enganche interior derecho?
3: No, de verdad, aquí yo soy sincero, no he visto partidos del Thun, no podría
1: ser. No, jugar interesante.
3: Ya,
0: cualquier es lo que se diga.
1: Y después arriba, Maxi Gutiérrez en un momento.
3: Buenísimo. Hizo un gol el fin de semana.
1: Golazo de tiro libre.
3: Tiro libre.
1: Darío Osorio, que está para pegar el salto desde allá.
3: Vamos a ver.
1: Esos son los punteros derechos, entre comillas, ¿no? Los 9. Gonzalo Tapia,
0: sí.
1: Iván Morales, que igual está jugando con un 9 y ha andado bien porque es más perimetral, Iván.
0: Ha andado bien, sí, verdad.
1: Y en la izquierda, Lucas Cepeda y Clemente Monte. Ahí hay poco para decir.
3: Poco.
1: Ahora,
3: no convocó a Brereton, no lo dejó
1: lesionado.
3: Buena. ¿No está lesionado?
1: Lesionado,
3: ya,
1: sí.
3: Perfecto.
1: ¿Y no hay más?
3: Tú decías por eso que es desolador, sí, bueno.
1: Es que
3: ahora, y lo otro es que estamos en un año extraño para Chile.
1: Yo sé, pero hagamos el juego.
3: De transición, sí.
1: Y esto, hacemos el juego y es desolador, Feña.
3: Sí, sí, sí. Ahora, partiría diciendo eso, que es un año extraño porque no hay una claridad desde arriba y no sabemos qué va a pasar, digamos, los próximos meses.
1: Y fíjate,
3: entonces,
1: que Pellegrini empezó a tirar la pelota al córner.
3: Se ha perdido mucho tiempo.
0: ¿Sí?
3: Bueno,
0: sí.
3: Bueno, lo que pasa es que Pellegrini, entiendo yo, que Pellegrini pidió claridad institucional.
1: Obvio.
0: Sí, por lo menos.
3: Y no va a haber claridad institucional sino hasta fin de año. Entonces no sabemos cómo va a ocurrir más allá de todo lo que está pasando internamente, que será para otro capítulo, para profundizarlo, los movimientos internos, la política, el muñequeo, lo que pretenden hacer algunos de los que están para permanecer en el poder. Eso está ocurriendo, ¿no? Y no sé si eso lo convence a Manuel Pellegrini.
1: Mira, por si alguno no sabe, Maripán perdió el puesto hace rato, dice Guatón Suazo. Sí, a veces Guatón juega, Suazo. A veces no, pero tiene razón. Por si alguien tiene alguna duda de...

0: equipo juega, Richmond. Ahí está el mapa de calor y se alcanza a notar perfecto.
1: Sí. El mapa de calor.
0: Es un enganche que lo mixtean en Europa porque es muy difícil jugar de enganche.
2: Derecho.
3: Sí, mucha derecha.
0: Ahí okay. Está. Gracias ahí a Agustín. Voy a sacar la carita
1: para. El mapa de calor.
3: El mapa de calor, mucho derecha.
0: Cuando yo digo que es desolador, pues, arquero, no importa, porque entre Corté y Vigorú están los dos bien.
3: Está listo.
1: Sí. Nada más pensó que es Portugal, ¿eh? Ojo.
0: Eso. Lateral derecho. No estoy ninguneando jugadores. Uh-huh. Juegan en Chile. Sí. Los dos juegan en Chile.
1: En la realidad actual del fútbol chileno. O sea, ¿quién?
0: Lateral izquierdo, que es de lo mejor que tenemos, que es Suazo, que se salvó jabonado
3: del
0: descenso en España.
1: En España.
0: Dos centrales. Román Fijo, que juega poco en Brasil, y ahí lo va a acompañar una experiencia. Maripán, que ha perdido el puesto, o Lichnowsky, que juega en Turquía. El volante central juega en México. El interior derecho descendió en Italia. El interior izquierdo juega en Rosario Central. El puntero derecho es una linda competencia entre Maxi y Darío Osorio, pero no importa, están los dos bien. El puntero izquierdo para mí hoy es más Montes que Cepeda, porque Cepeda no está jugando.
1: No, de hecho los ya ni lo convocaron.
0: Claro,
1: ¿no?
0: pero Montes juega en Chile.
1: Exactamente.
0: Y el 9 que no es 9.
1: Y... Momento,
0: Iván, o sea, Morales vuelve a la selección después de mucho tiempo, y si es Gonzalo Tapia, juega poco en Brasil. ¿Sí? Ese es nuestro equipo.
1: Sí, exactamente. Está complejo el panorama. Yo tengo la sensación de que después de toda esta discusión y debate que ha habido, se ha perdido un año. Porque no va a haber nuevo técnico, ya estamos todos notificados, sino hasta el próximo año, y no sabemos si en enero, si en diciembre, va a depender de las nuevas autoridades, si es que las hay, si es que son nuevos rostros. Yo estoy viendo eso con mucha preocupación, esa es nuestra realidad, ¿no? Esa es nuestra realidad.
0: Con un detalle con lo de Guillé, porque si el Bolonia dice, este cabrón es mío, está jugando, tráemelo, pues se lo lleva para ser banca. Entonces, pero lo mismo.
1: El arquero tiene que atajar.
0: Creo que es un puesto que está cubierto. Complicado el momento de la selección chilena, muy complicado.
1: Coque, tengo la información de último momento, una alta fuente de la federación, o vinculado a la federación, voy a decir, me confirma y me señala que el partido con el Congo está confirmado.
0: Ya.
1: Que la FIFA le pidió a la selección de la República del Congo, que está en estos momentos en Europa, se mantenga en Europa, es decir, que no vuelva a África.
2: Que no tenga entrenamientos allá.
1: Exactamente, esto fue aceptado, y bajo esas condiciones la FIFA autorizó el partido de la República del Congo con Chile, entiendo que en España. Así es que bajo esa condición el Congo puede seguir desarrollando su programa de partidos amistosos. ¿Ah? Esa es la información que me llega. Por lo tanto, habría un segundo partido, es con Portugal primero, que además va a ser... el partido de despedida de la selección, una de las selecciones favoritas para el Mundial.
2: El sábado 6 con Portugal a las 1:45 y contra el Congo el 9 a las 10 de la mañana.
1: En España, ¿no? Entiendo que en España, pero no sé en qué ciudad exactamente. Eso es lo que yo había sabido, que en principio se jugaba en España, pero va a ser en Europa, en algún sitio de Europa. Así que están confirmados los 12 amistosos de Chile.
3: Qué buenísimo.
0: Sí, qué bueno, porque no sirve.
1: Sí, porque además tú ya... ¿Cuántos convocó? ¿26?
0: Sí, creo que sí.
1: Claro.
2: Mira, contra Portugal es en Oeiras.
1: ¡Oeiras!
2: Y después contra la República Democrática del Congo está confirmado que va a ser en España.
1: En España, pero no sabemos dónde. Oeiras, donde se estaba desarrollando hasta hace alguna semana un challenger, ¿no?
0: Sí, claro.
1: En Oeiras.
0: Muy bien.
3: Mira, Fernanda Botín,
1: pero si aquí
3: como se acuerda de todo. Sí, pues. Lindo partido con Portugal, pero también nos puede dejar muy mal parados realidad.
1: Y podría ser lógico.
3: Con una realidad que nos puede pegar una cachetada gigantesca.
0: Hasta fin de año, Guille, en Montreal, lo acaba de confirmar Maxime Trumann, que es un periodista.
1: Mira, de allá del...
0: Pero
1: que sigue la liga.
0: Claro, pero de allá, porque está en francés el tuit, así que asumo que es de Canadá, que habla en francés,
3: sí,
0: en Montreal.
3: Señor. Sí, sí, sí.
0: Bueno, feo panorama.
1: ¿Qué hará Pellegrini?
0: ¿Ah?
1: ¿Qué hará Pellegrini?
0: ¿Qué va
1: finalmente
0: a hacer? ¿Qué se va a venir? Esto
2: ¿Qué es se lo retira ya?
1: Pero él quiere, digamos, hay un deseo y.
0: Seguro, pero ¿qué va a hacer?
1: Sí.
0: A la federación va Cecilia Pérez.
1: No. ¿Tú dices que va a ser presidenta?
0: No, pero va a ir en uno de los cupos. No,
1: está como consejera. Está ni hermosa.
0: Tengo que...
1: No, ¿sabes lo que está pasando ahí? Que te lo resumo. Ahí hay una maniobra interna de la actual dirigencia.
0: ¿Ya?
1: De acomodar todo y de producir.

0: buscar hacer administrativamente separar la federación con la NFP ahora mismo, incluso antes de que se ejecute la ley, la reforma que ya fue aprobada en el Congreso, de tal manera de amarrar a la siguiente directiva. Y ahí el señor del poder, señor Junge, es el que se está acomodando, ¿sí?, entre comillas. Sí, señor. Él es.
1: No tenía idea.
0: Así es, así es. Va a haber poder una continuidad. Yo ahí, es una lástima, digamos, porque estos son herramientas administrativas, claro, legales, que ellos están ahí estudiando, pero uno hubiese deseado de que hubiese un cambio, ¿no? Y que hubiese una mirada más amplia, es decir, que los otros estamentos del fútbol, no sabemos cómo está saliendo el reglamento todo esto. Ayer nuevamente las encuestas, Coque, las encuestas políticas establecen que la ministra peor evaluada es Natalia Ducó. Esto es sorprendente, o sea, no se había visto esto de que un ministerio que está para el lucimiento del secretario de Estado, porque es un ministerio que en general los ministros se lucen, tienen que cortar cinta, eventos deportivos, o sea, son señales positivas. Este como la peor evaluada, y ese es el ministerio que está a cargo de de redactar todo lo que tiene que ver con la letra chica de la reforma a la Sociedad Anónima Deportiva. Yo entiendo que el que está llevando a cabo todo esto es Andrés Otero, y eso desde el punto de vista profesional da más certezas, más no confianza, en el sentido de que va a ser como uno lo imaginó que iba a ser, porque lo he visto al subsecretario muy cercano a la casta directiva.
1: Oh.
0: Así nomás es.
2: Será la convocatoria de Colombia.
0: Ya, la de Uruguay también salió.
2: No oficial.
0: Se viralizó.
2: Trasciende. Y,
3: que no van a ir tan nada.
2: No irían a ir tan nada en Colombia los jugadores que van. No, van. No, que no oficial no es.
0: Ya, no es oficial.
2: Nos vamos acercando a modo mundial, así que ahí vamos a estar bien vividos en ese sentido.
1: Vamos a estar atentos.
0: Aquí hay un periodista, Nicolás Saavedra, periodista del diario Observador, que es el suplemento deportivo del diario El País de Montevideo, que publica hace dos horas una lista, no sé si era... Claro,
2: es que te insisto, no es la oficial. Entonces, perfecto, estamos a la espera de confirmación.
0: Él seguramente entregó ya la tienen, información.
2: De hecho,
0: la tienen,
2: se filtró, claro, hasta la carta que le mandó Marcelo Bielsa a Nathan Hernández para explicarle que...
1: ¿Que no lo iba a llevar?
2: O sea, pero,
1: no,
2: explícale, para avisarle. Y que él, como él...
0: ¿Será verdad eso? Yo vi como un WhatsApp, ¿no?
2: No, es una...
0: ¿Es una carta?
2: Una carta, que en el fondo lo que le está diciendo es... Participaste, señor, mucho... de la clasificatoria, pero hoy considero que hay unos mejores. Listo, chao, muchas gracias.
3: Listo. Sí,
0: es un avance en relación a de no decir nada, digamos, pero...
1: Sí, pero ya...
0: Pero Bielsa está de salida.
1: Sí,
0: Bielsa
1: ya
2: anunció que Uruguay, que siempre es Uruguay...
0: Es otra manera de relacionarse, ¿no?
2: Sí, son señales, avisar que se va...
0: Este es un pueblo extremadamente culto. Que tiene, sí, una, o sea, y valga la redundancia, la cacofonía, más bien,
1: su
0: idiosincrasia exige un trato distinto, diferente, porque ellos, sí, están acostumbrados a otra manera de relacionarse. Entonces, esto es lo que ha chocado fundamentalmente en la administración de Bielsa con la selección uruguaya.
1: No, no lo quieren para nada.
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2: 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Me voy a la pausa, ¿eh? A la vuelta seguimos con más Pauta de Juego.
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2: ¿Cómo estás, querida Paz?
17: Bien, ¿y tú, Coque? ¿Cómo estáis?
2: Bien,
18: todo. ¿Tiene nuevo look la pasita? ¿Puede ser?
2: Sí,
17: no, pero hace rato. Sí, hace como más de un mes.
2: Somos poco fijados. Oye, todo esto.
1: No, que el otro día andaba con. El día que andaba en la cancha andaba con moño, no se sabía.
17: Sí, ¿viste? Sí, eso de ser.
2: ¿Viste? Oye, cortito. Para hacer un alcance, no tiene nada que ver con golf, pero para la carta que se filtra de Bielsa, creo que inteligencia artificial pura y dura, así me estaban diciendo los muchachos. Así que vuelvo al golf. para preguntarle a La Paz, ¿cómo estuvo la cosa este fin de semana con los nuestros a nivel internacional, etcétera?
17: Tuvimos participación, te diría que principalmente en dos circuitos que eran el Conferri, donde tenemos a Cristóbal del Solar, claro, y en el Champions Tour, donde está jugando

0: Felipe Aguilar. Cristóbal, lamentablemente, falló el corte por uno, así que son esos cortes que duelen. Pero tiene una nueva oportunidad jugando esta semana, va a estar compitiendo en Carolina del Norte. Hoy día Cristóbal está 76 en el ranking y tiene que mantenerse dentro de los 156 para llegar a las finales del Conferri. Pero importante en el fondo jugar bien para mantener su tarjeta en ese
1: Y
0: circuito.
1: sí.
0: Recordemos que los mejores de la temporada son los que suben al PGA. Cristóbal había subido la temporada anterior, pero al menos es importante mantenerse jugando en el Conferri.
1: Por
0: Y
1: lo
0: por el
1: menos.
0: lado de Felipe Aguilar, estuvo compitiendo en Marruecos, había entrado al Champions Tour. Recordemos que Felipe tiene una categoría condicional para jugar ese circuito este año, entonces tiene que aprovechar todas las oportunidades que se le den. Partió muy bien, el primer día de competencia iba dentro del top 5, después tuvo un sábado y un domingo medio complicado, pero finalmente terminó en el puesto 38, así
1: Mira.
0: que una buena. En el fondo fue una buena experiencia compitiendo ahí con los mejores viejitos del mundo.
1: Eso, los mejores viejitos del mundo, ¿viste? 38 no es un mal lugar, nivel S.
2: No, está perfecto. Ahora,
1: Pasar el corte y todo.
2: acá, Pocuina, ahora con este frío hay que ir a jugar golf,
1: No, se te
0: ¿eh?
1: congela
0: Uy,
1: la
0: sí.
1: pelota, pues pelado, se te congela.
0: Mira, yo fui el sábado y te lo juro que jugué 9 hoyos y le dije a mis partners, sorry, pero yo no quiero seguir jugando, lo estoy pasando
1: Lo
0: demasiado mal.
1: siento,
0: Y me
1: los
0: fui a
1: dedos
0: la
1: a los
0: casa.
1: pies.
0: No, ¿sabes qué? Me tomé un consomé ahí en el club y nos fuimos
1: Qué
0: todos porque
1: rico.
0: fue la mañana más
1: Paul,
0: fría de los últimos
1: no te
0: 60 años,
1: puedo
0: así que.
1: creer. Sí,
0: Y
1: claro. Sí, tiene que ser fome tener que salir a la cancha tan temprano y con ese frío, si al final lo
0: No, y
1: termináis
0: aparte que había
1: pasando
0: mucha
1: bien, pues,
0: neblina.
1: mira.
0: Y mucha neblina, no se veía ni la bandera, como que uno le tiraba todo a ciega.
1: No.
0: La verdad es que no estaba rico.
1: No.
0: Pero esta semana, bueno, volviendo a lo nuestro, tenemos actividad con Juaco, que va a estar compitiendo en el Meet Golf de Corea. Así que vamos a tener ahí a todo el equipo Torque tratando de repuntar esta temporada. Porque la verdad es que, si bien Torque es uno de los mejores equipos, digamos, dentro de la liga, este año no han destacado lo suficiente como equipo. Así que ojalá puedan tener una buena semana jugando ahí en el país asiático.
2: Y ahí vamos a estar muy atentos a lo que pase con todas las novedades del golf, junto a nuestra querida Paz Echeverría, a quien le mandamos un abrazo. Nos vemos el próximo lunes, Paz.
0: Que estén muy bien.
1: Besos,
0: Chao,
1: Paz. Chao,
0: chao.
1: Paz.
2: Chao,
1: Chao,
2: chao. La
1: chao.
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2: Oye, a ver, cortito de la Universidad de Chile, porque no
1: No se
2: jugó,
1: jugó,
2: pero cumplió 99
1: qué
2: años.
1: lindo, felicitación a la gente de la U.
2: Una institución enorme que
1: Hermosa.
2: lamentablemente en último tiempo está manchada por cosas que no tienen que ver con la historia de un.
1: Del nivel de la U.
2: Absolutamente. A mí, yo estuve preguntando, averiguando, y no es tan cierto que Tamayo pueda irse. No. Recordemos que la U tampoco tiene pa regodearse con los centrales.
1: Sí, pero cuando ya te están diciendo hoy te quieren sacar, entonces vamos, hombre, pégate un cabezazo contra la muralla y fíjate lo que estás haciendo mal.
2: Y juega el fin de semana con el Conce, la Universidad de Chile.
3: El Conce que viene de ganar.
2: Claro.
3: 2-0.
2: Así que ahí vamos a estar repasando
4: derribó
2: la
4: al
2: fecha.
4: sublíder,
2: Pero,
4: Concepción.
2: Feña, teníamos pendiente.
4: Primero, que un comentario, que efectivamente ayer la U cumplió 99 años de
2: Claro.
4: historia.
1: O casi 100.
4: Y claro, también. Es una manera de
2: Fíjate.
4: verlo también. Iba a
2: Sí,
4: decir
2: idiota.
4: que fue, es que es triste, fue triste certificar que una institución tan importante para el fútbol chileno, para el país, haya festejado y haya tenido que celebrar su aniversario número 99, un número importante, con apenas un video, con una suerte de revisión de la historia de la U, en breve 2 minutos, con declaraciones de los capitanes del equipo femenino y masculino, más la presidenta encargada. Y así lo voy a llamar porque
2: Sí, claro.
4: quiero decir que, independiente de que ella es la, entre comillas, legítima presidenta de Azul Azul por el momento, siento que todo lo que ha pasado con las investigaciones y de acuerdo con lo que uno ha ido recabando, ese es un directorio al menos cuestionable desde el punto de vista ético. ¿Ah?
2: Absolutamente.
4: Eso por un lado.
1: Sí, señor.
4: En la semana de la Universidad de Chile va a estar movida nuevamente. Me refiero a la semana de Azul Azul, desde lo administrativo, yo le puedo anticipar que va a ser muy movido.
2: Ya.
4: Hay cuestiones que van a pasar de un momento a otro.
2: Si usted lleva como 4 días que me viene prometiendo que me va a conceder.
1: Sí, pero usted promete
4: no son
1: nomás.
4: Cosas que dependan de mí, porque esto es el Ministerio Público, sí. Usted sabe los abogados cómo son, oh. pero hay algo que ya está preparado y que se va a presentar en tribunales en las próximas horas. Eso es lo que me señala.
2: Ya sacamos Sarto, ya hablamos de Azul Azul. Digo azul. Porque Cecilia Pérez dijo azul, que azul. No afectaba
4: al mira, club, la información ¿no? que yo tengo es que se han organizado algunos accionistas minoritarios, que está la Corporación de Fútbol de la Universidad de Chile, que volvió a tener vida administrativa, legal, desde hace más de un año, por ahí, ¿no?
2: O sea, sí.
4: La Corfuch, junto con otros importantes actores de la historia reciente de incluso de Azul Azul, van a hacer noticia en las próximas horas. De un momento a otro va a salir algo ahí que perfecto. Va a ser muy contundente, porque va a ir al corazón de tratar de recuperar lo que está perdido, ¿no?
2: que es el alma. Y además hay que recordar que los dos gerentes
4: sí.
2: van a ser citados a declarar.
4: Es la petición, ¿sabes qué? Esa fue una petición, insisto, por uno de los querellantes hacia el fiscal. Vamos a ver claro. cómo actúa el fiscal.
2: Quiero recapitular.
3: Podrían
2: ser llamados sí, sí. En la calidad que el ministerio estime decida. Conveniente.
4: Exactamente, y o sea, la interpretación que hay que hacer de esa petición de uno de los creyentes más importantes es que ellos estiman que podría haber una responsabilidad penal claro. por parte de ambos gerentes, claro. digamos. Además del que no se nos olvide, un actor importante, el señor Aubert.
2: Ahora, Feña,
4: así es que,
2: tú leíste el libro de Laura sí, Landaeta, que tiene que ver con el caso Facto, ¿ah?
4: El laberinto del fraude es el libro que acaba de publicar la periodista de investigación Laura Landaeta. Nosotros la entrevistamos acá hace 2 semanas, obviamente que no es mi intención hacer un spoiler, la invitación es que lean el libro, porque esto es una investigación periodística que dice relación con el famoso caso Audios o Factop o caso Hermosilla, ¿no? Ustedes saben el famoso intercambio de WhatsApp y los audios que implicaron la caída de varios ministros de la corte.
1: Upa.
4: Y lo que dice la periodista, voy a reiterar brevemente, que acá hay un ecosistema del fraude en donde confluyen varios actores y apellidos que se van repitiendo en la historia financiera chilena con este tipo de acciones, en donde cae sí, también señor. El caso Sartor.
2: Sí, claro.
4: Y a mí lo que me llamó la atención, Coque, es que los nombres, como los apellidos que se repiten.
2: ¿Cómo?
4: Se repiten muchos apellidos.
2: ¿En el libro?
4: En el libro se repiten muchos apellidos de lo que uno ha observado en el caso Sartor. Por ejemplo.
2: Perdona, Feña, que sea tan. Haciendo la del abogado del diablo, pero me pierdo. Si el libro era Laura Landaeta,
4: claro.
2: tiene que ver con el caso Facto.
4: Exacto.
2: ¿Ya? Y mira, aquí se repiten nombres del caso Sartor.
4: Apellidos, nombres, acciones, modus operandi.
2: Ya, a ver.
4: Abogados. Se repiten, son exactamente chula, los mismos. Mira, este es un. Con el permiso de Laura, voy a leer un par de párrafos, nada más. Para entender Factop hay que retroceder. No hasta el audio de junio del año 2023, ni hasta las facturas falsas, ni siquiera hasta la fundación de la empresa Factop. Hay que retroceder hasta los casos que lo precedieron. El primero de ellos tiene que ver con un nombre que hoy casi nadie recuerda. Fernando Kiblinski Putnik, hermano de Patricio.
2: ¿Ya?
4: Financista. Familia política de Ariel Sauer, su suegro. Entre el 2005 y 2011, Kiblinski operó un esquema de empresas virtuales que prestaban servicios inexistentes. Facturas que no correspondían a ningún trabajo real. Dinero que circulaba entre sociedades de papel. Un perjuicio que los fiscales estimaron en 18 millones de dólares. Entre el 2005 y 2011. Esa familia, Kiblinski después pudo eludir la acción de la justicia, las peticiones de servicio impuesto interno, y se radicaron en Venezuela durante un tiempo. Uno ahí entiende por qué después hay algunas cosas muy vinculadas con Venezuela.
2: Y con familiar con Sauer.
4: Sí, señor. Familiar con Sauer.
2: Los liquidadores de. Okay, es bueno repasar esa parte, Feña.
4: De STF Capital.
2: Claro.
4: Que es la empresa que negoció, que hizo todo el tema con los bonos Buya.
2: Ya, ahí está.
4: A través de la cual Azul Azul, Clar y compañía pudieron pagar la deuda con la tesorería, pero asimismo, digamos, postergar, alargar la concesión hasta el año 2052.
2: Factorizando los derechos de televisión.
4: Exacto.
2: Ahí está. ¿Ya?
4: Poniendo como garantía claro, los derechos de televisión y no sabiendo de dónde vienen esos dineros.
2: Además.
4: Porque los bonos Buya fueron pagados con plata de
1: Sartor.
4: De Sartor.
2: Sí, claro.
4: Ya sabemos lo que hay que hacer. Bueno, esa es una parte.
2: Parejita,
4: ¿no? Ahí está Kilvinsky, entonces, un apellido que se repite.
2: Sí, claro.
4: Bueno, acá, esto es muy interesante, me pareció muy interesante.
2: A ver.
4: Una de las principales actores que cayó, digamos, en desgracia luego del caso

0: audio, caso Hermosilla, caso Factop, fue la ex ministra de la Corte Suprema, Ángela Vivanco.
1: Sí, claro, por supuesto.
0: Que en el fondo está acusada, está en este momento siendo procesada, porque prácticamente, es decir, ella actuaba a cambio de dinero, los fallos judiciales, el nivel de contacto, etcétera, etcétera. Comillas, párrafo destacado. El 27 de marzo del año 2018, Ángela Vivanco le escribió a Hermosilla por primera vez. Paréntesis, Hermosilla, presidente del Tribunal de Honor de la NFP durante 10 años.
2: En ese momento.
1: Sí, señor, claro.
0: Lo hizo con entusiasmo de quien sabe que está llamando la puerta correcta. Esto le escribe. Estimado Luis, buenos días. Le escribe Ángela Vivanco. Su contacto me lo dio José Ramón Correa. Quisiera conversar con usted acerca de mi postulación a la Corte Suprema, cuando me pueda recibir. Desde ya, mil gracias y muchos saludos. Eso más voy a decir. José Ramón Correa, el actual vicepresidente de Azul Azul, es quien opera y relaciona a Ángela Vivanco con Luis Hermosilla en esta red de, digamos, de relaciones.
2: Yo me río porque esta cuestión es extraordinaria para hacer una teleserie. Esto,
0: sí.
1: No
0: voy a hacer más spoilers.
2: La idea es
0: que la gente pueda leer.
2: Libro, muchacho.
0: Está muy relacionado. Yo, de verdad, después de leer este libro y esta investigación,
2: te atoraste.
0: Quedo con poco entusiasmo de que de verdad se puede avanzar profundamente en los controladores finales de Azul Azul, porque uno ve, bueno, está mencionado también como un importante actor el abogado Saliasnik.
1: Sí, claro.
0: Y lo último que quería decir, qué y simplemente mañana, como un anticipo, pero no tiene que ver con lo que aparece en el libro, pero por datos que me han llegado y por lo que he podido averiguar, la semana pasada fue noticia que la casa de estudio, que la rectora Rosa Debes, ¿sí?, que está de salida, porque se tiene que producir la segunda vuelta para reemplazarla, y ella no va a la reelección, hay dos candidatos, un hombre y una mujer, ella decidió, al cierre de su administración, designar un abogado para que emita un informe y, sí, se analice en profundidad el contrato de concesión entre la Casa de Estudio y la Universidad de Chile.
1: Tarde, pero por último, le deja la cuestión armada a los que vienen.
0: Claro, me llamó primero la atención la oportunidad, o sea, de salida.
1: Claro. Medio como vamos a limpiar,
0: se nombró un abogado muy reputado, o sea, que uno ve el currículum de verdad impresionante, el abogado Andrés Hanna Linetsky. Andrés Hanna Linetsky. He recabado mucha información. Sí, claro, mucha información. Yo creo que esto lo voy a transformar en una columna, porque me parece simplemente como un téngase presente. Yo en este momento estoy en la teoría de que esto es una maniobra de salvataje de la concesión. Así nomás lo digo.
1: Y yo tengo otra. Y salgo de la Universidad de Chile. La semana pasada se entregaron los hermanos Jenkins.
0: Sí, claro. Jenkins, sí, señor.
1: Sí, Jenkins.
3: Después de más de 10 años.
1: Más de 10 años estamos
0: estaban
1: hablando.
0: Estaban en Argentina.
1: Claro, estaban en Argentina. No importa a ustedes, muchachos, no se quieran enredar más. Tienen que ver con el caso, con el FIFA Gate. Está abierto, van 11 años de investigación.
2: 11 años.
1: Entre las declaraciones, porque dijeron, ¿sabéis qué? Aquí vamos a soltar la toa y vamos a tratar de llegar a un buen acuerdo. Ellos comentaron que están en condiciones de al menos tener la duda, en el fondo tú aquí estás ahí navegar, de que Sergio Jaude, todo su modus operandi del cual él participó en la Conmebol, él lo haya puesto en Chile. Está muy atento el Ministerio Público acá a eso. Y ya hay varios legisladores, abogados, más el Ministerio, todo, desarrollando la posibilidad de que, ¿sabéis qué? Si esta cuestión rebota para acá, aquí hay que investigar a fondo. Ojo con la personalidad jurídica de la NFP, sobre todo ahora en el cambio, en la separación de la ley. El fútbol chileno hay que intervenirlo para saber por qué. Por ejemplo, sigue apareciendo el señor Kibliski, que fue el que le hizo las cuentas offshore a Sergio Jaude.
0: Exacto.
1: Ya que hablamos de la Universidad de Chile en sí, ahí está Echeverry, mano derecha de Sergio Jaude.
0: Claro que sí.
1: Desaparecieron los que manotearon a todo el Conce, eso sí, ya no están, ¿no? Pero en la U de Conce está René Rosas, que fue presidente del comité organizador local de la Copa América. 11 mil millones desaparecieron de ahí. No estoy diciendo que René Rosas haya hecho algo con esa plata, porque lo desconozco, pero están todos. La columna que ya llega a ser repetitiva,
3: el jaduismo vive,
1: que hizo Fernando Agustín,
0: está muy vivo.
1: Pero entonces, ¿sabes qué? ¿Por qué no les quitamos la personalidad e investigamos un poquito? A lo mejor nos encontramos con
3: Sorpresa.

0: con mucha sorpresita. Fíjate que no hay que olvidar que hay un contrato con una marca importante de deporte que Brasil hizo ahí alguna cochinada y saltó en el FBI. Claro. Y de repente, de rebote, se dieron cuenta que aquí en Chile también faltaba un palito verde de esa, de ese contrato.
1: De esa negociación.
0: Y así podemos sumar y sumar y sumar.
2: Yo creo que la entrega, bueno, es una entrega negociada de los que eran dueños de la empresa Full Play.
0: Sí, señor.
2: Hugo Hinkins y su hijo Mariano Hinkins. ¿Cuál es la importancia de Mariano Hinkins? Que fue el empresario a quien Jadwe apuntó como el responsable de haberlo sobornado en Asunción del Paraguay el 2012 para recibir las coimas, ¿no? Y ahora él se entrega. Ahora, yo el que creo que podría tener más temor de toda esta situación, de esta entrega de la familia Hinkins en la justicia de los Estados Unidos, negociada, o sea, vamos a ver qué es lo que van a efectivamente declarar, pero es Alejandro Domínguez. Es Alejandro Domínguez, el presidente de la Confederación Sudamericana de Fútbol. Él podría estar muy preocupado porque no vaya a ser cosa, Coque, tú sabes cómo en Estados Unidos de repente la justicia, los fiscales en maniobras que son osadas lo dejen allá para el Mundial, po. Y yo creo que yo Alejandro Domínguez, si efectivamente estoy involucrado en cosas truchas y ya se entregaron los Hinkins allá en Estados Unidos, chuta, yo estaría dudando de irme a ver el Mundial
1: y Chiquitapia.
2: ¿Ah? Y el Chiquitapia puede caer
1: en la misma.
2: Pero claro, si es que se logra establecer algo más profundo. Yo creo que ellos, los Hinkins, siguieron operando efectivamente a través de Palos Blancos en Argentina y en todo el continente. Mm. Esas son cuestiones que... Esas prácticas son muy difíciles y complejas de derribar de la noche a la mañana. Lo que ha pasado en 11 años, creo que es efectivamente es un cambio de nombres, pero con prácticas que se mantienen.
0: Tal cual. 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
0: 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Tírame la combi, querida Catita. Pero por favor, para poder analizar. Llevamos dos ganadas este mes, ¿eh? Ojo.
3: ¿De verdad?
0: Sí, ese es el promedio que estamos metiendo.
3: ¿Será la tercera ganando esta?
0: 28-95.
3: Madre mía.
0: Gol anotado en ambos tiempos entre el Paderborn y el Wolfsburg.
1: ¡Esa!
0: Doble oportunidad. Esto quiere decir que no pierde la Unión de visita. Juega contra
1: Copiapó.
0: 26 o más puntos de Donovan Mitchell. Si no pasa eso, hay escoba. Juega a los Caps contra los Knicks. Cuarto partido de la serie. Tavilo le gana a Mashrak sin perderse en el debut en Rolanga y paga una muchísimo. Ambos jugadores ganan un set entre Leonard Tien y Cristian Garín. Eso va a pasar. Y menos de 38,5 juegos entre Bublik y Jan-Lennard Struff. También me parece que puede pasar. Así que ahí está el código QR de apuesta de juego para que participe en vivo con nosotros, ¿eh? En nuestro canal de apuestas de juego. A ver, a nivel internacional, bueno, apareció la nómina de España.
1: ¿Tiene alguna cosita?
0: Sí, la gran novedad es que por primera vez en la historia no hay jugadores de Real Madrid convocados. Y la verdad, para ser honesto,
1: no tiene.
0: Había tres opciones.
3: A ver.
0: Carvajal, que no jugó en la última etapa, entonces los laterales que son Pedro Porro y que son Llorente, titular en el Atlético de Madrid y en el Tottenham. Hausen.
1: ¿Verdad?
0: Que coincidió con muchas lesiones este año. Yo creo que así todo es mucho más que Eric García, pero bueno, García jugó mucho más que él.
1: Tiene más minutos.
0: Y el otro que pudo haber sido convocado, que era Gonzalo García, se lo llevaron puesto por ser.
2: Asensio, quizás por ahí también.
0: Pero
2: nombrado.
0: Es que tampoco jugó tan. No, ahí tiene mucho mejores. Y García no, y terminó yendo, bueno, Víctor Muñoz lleva jugadores más de, ¿cómo se llama? Borja Iglesias, más colectivo de España.
2: Es puro colectivo, salvo lo de Lamín, ¿no?
0: Lo que pasa es que
2: como individualmente uno dice, lo resalta, es la Laminita que tú destacas de España, es Lamín, ya mal.
0: Pero cuando uno arma el medio, y uno dice, mira, si juega sin enganche, se juega con, como dicen, con tribote, puede jugar.
1: ¿Quién?
0: Rodri, parado en el medio.
2: Sí, pues.
0: Con Pedri y con Fabián Ruiz, por ejemplo.
2: Uf.
0: O podría ser con Gavi y con Mikel Merino. todavía falta Zubimendi, que es el reemplazo de Rodri, de un equipazo.
2: Bueno, y te acuerdas que la última

0: Eurocopa, Dani Olmos, cómo se transformó también, fue ganando, ganando.
1: Que ahí es cuando juega con enganche,
0: claro.
1: Le juega libre, pones a Rodri con, o con Zubimendi, o con, me parece que a mí, que con Pedri para tener
2: más
1: juego.
2: Sí, a mí
1: juego.
2: También me gusta más Pedri.
1: Nico Williams volando con Lamine, y Oyarzabal, que es el falso 9 hace mucho rato, es un equipo extraordinario.
0: Jugó
1: el
0: tema Eurocopa es atrás. Era con Lamine por la derecha, bueno, por izquierda con también. Nico Williams.
1: Claro, y Oyarzabal el 9 es falso. Pasa que atrae el problema.
2: Atrae el soque.
1: Claro, porque
0: pero
1: va a jugar Cucurella en la izquierda, en la derecha pues creo yo que va a jugar Llorente.
2: Sí.
1: Los centrales, Cubarsí con Pubil, Laporte por el perfil.
0: Laporte fue titular en la
1: Euro. Ahí le falta.
2: Ahí Merick Laporte.
1: Ahí le falta. Sí. Ahí le falta, me parece. Para...
0: ¿Y el arco?
1: Y en el arco juega Unai Simón.
2: Unai Simón.
0: Unai Simón.
1: Sí. Aunque ¿sabes qué?
2: Raya.
1: Raya finalista de Champions.
2: Sí.
1: Joan García Campañón, yo creo que también puede estar un poquito está abierto. Peleadito.
3: Un poco más peleado. Uy,
0: sí, fíjate que lo del Real Madrid que no tenga convocado. Igual es también una demostración de su momento, de su claro, año. Es un año nefasto para el Real Madrid. No
1: malísimo,
0: ganó nada.
1: Muy malo malísimo. Y además que...
2: Se
1: la nacionalización del Real Madrid también es importante. En su momento fueron a buscar a Sergio Ramos al Sevilla, joven, porque... Tenéis que tener. Bueno, y por eso fueron a buscar a Hausen. Pero se le lesionó durante el año y terminó prefiriendo a otro. Así que bueno, ahí está. Nos vamos metiendo a poquito en modo mundial. Nosotros nos vamos, ¿ah? Mañana hablamos de los cierre de las ligas, las despedidas, señor. La primera vez que tiene mucho, etcétera,
2: la despedida.
1: Etcétera. Viene la Carola de Moras con Sintonizado. Un abrazo.
2: Despedida de mi hermano Manuel.
3: Adiós.
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5: Cuando los alemanes invadieron la Unión Soviética, se toparon con el general Klima, nieve y hielo que los destrozó. Con la guerra en Irán, Estados Unidos e Israel se han topado con el general Tiempo. Trump tiene prisa, Irán no la tiene. Y hoy los conflictos no se pelean solo con bombas, sino con agua, comida y el precio de la benzina. Al cerrar el estrecho de Hormuz, por donde pasa el 20% del petróleo mundial, Irán hizo que el mundo entero empezase a pagar la cuenta de una guerra, que para Estados Unidos fue por elección, pero para los persas es existencial. Además, la confrontación en el Golfo Pérsico tiene una dimensión ecológica no menor. 100 millones de personas dependen de plantas desaladoras para tomar agua. Sin petróleo, no hay agua potable. Si esas plantas se destruyen, millones de personas tendrían que emigrar. Cerca de ahí está la central nuclear de Bushehr, que ha sido atacada 4 veces. El director del organismo atómico de la ONU advirtió que un golpe directo liberaría radioactividad con consecuencias que cruzarían todas las fronteras de la región. Y mientras tanto, el precio de los fertilizantes se dispara un 20%. ¿Qué pasa con el maíz en África subsahariana? El FMI habla de 100 millones de personas empujadas hacia la inseguridad alimentaria. Y finalmente, el costo total de esta guerra es $1 trillón, según Harvard. Eso es 11 veces el presupuesto anual completo de Chile durante 11 años. Se gasta en pólvora lo que se priva en ayudas. Y el crimen social también es un crimen ambiental. Es Amaro Gómez Pablos en Clima de Cambio para Radio Pauta.
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3: ¿Cómo están todos ustedes? Estamos acá en Sintonizados este día, lunes 25 de mayo. Un saludo para todos los que están de cumpleaños el día de hoy, ¿eh? Hay harta gente, harto geminiano, que está de cumpleaños como en esta... Bueno, todos los días hay cumpleaños, por supuesto, pero conozco personas que están de cumpleaños, así que feliz cumpleaños a todos los que están hoy día de cumpleaños. ¿Cómo están todos? Estamos con toda la energía después de este fin de semana, que para muchos fue largo, para otros no lo fue tanto, pero sí disfrutamos ese jueves ahí entre medio. El viernes tenía otro sabor, estaba como más despejada la capital también, lo disfrutamos tremendamente. Oye, una semana con mucho calor, ¿eh? Las temperaturas ahora vuelven a subir, por lo menos acá en la región metropolitana, así que vamos a estar ahí rozando los 26 grados, de hecho el día de mañana. Después puede ser que miércoles, jueves bajen un poco, pero en general vamos a estar sobre los 20 grados, así que si usted pensaba que se había acabado este otoño primaveral, le digo al tiro que no. Tenemos todavía solcito para calentar nuestros cuerpos, para que la cuerpa se caliente y podamos seguir disfrutando de esa temperatura que nos regala el sol. Y bueno, parece que el niño se prepara, dicen que sigue comiendo espinaca para generar más músculo, para que este niño Godzilla aparezca. Dicen que a mediados de junio ya va a aparecer, ¿eh? Al parecer va a llegar así como de frentón, celebrando el invierno para el 21 de junio. Dicen por ahí. Oye, quiero saludar a todos los que nos escuchan y a los que nos ven, por supuesto, a través de www.pauta.cl. Me encanta la rapidez con la que escribe mi teclado. Ojalá yo tuviese esa capacidad. Voy a una tecla, de una a una. Tú sabes que a los niños hoy día les enseñan a muchos, bueno, en algunos colegios, en otros no, pero le enseñan a teclear así como de forma muy fácil, tal cual. Quiero contarles que en 1969, y no se pase rollo por favor, en plena época de protesta contra la guerra de Vietnam y del auge del movimiento hippie, ellos, la pareja, tenemos esa foto de John Lennon con Yoko Ono, donde ella sale de espalda, que es como un meme, que te dicen cuando todo está mal, no te preocupes, mira esta foto que vas a sentir que está todo bien, ¿no? ¿No la tienen? Cata, tú la cachayo, ¿no? ¿Se la podemos, poner o el jefe nos va a retar? Bueno, no, ya, pongamos una de la pareja. John Lennon y Yoko Ono realizaron una de las manifestaciones pacíficas más famosas y yo diría cómodas también de la cultura pop. De hecho, esta manifestación se llamó Betting for Peace, que podría ser así como una traducción al español como encamada por la paz o encamados por la paz. Algo por el estilo. Porque la pareja decidió usar su reciente matrimonio y la enorme atención mediática que generan para promover un mensaje antibélico. Entre el 25 de mayo y el 2 de junio de 1969 se instalaron en la suite 1742 del Fairmont de King Elizabeth, en Montreal, donde permanecieron acostados en una cama mientras recibían periodistas, artistas y activistas de todo el mundo. Solamente y simplemente Yoko Ono y John Lennon pueden hacer eso. De hecho, tenemos la foto para quienes nos están viendo.

viendo a través de nuestro streaming ahí, Heart Peace, Bed Peace. Qué fácil hacer la paz así o promoverla, ¿no? Llenos de flores, con un ventanal precioso, la guitarra. ¿Cómo lo van a haber pasado? Recién casados, imagínense, ¿cómo lo habrán hecho? Porque imagino que hacían turnito para los periodistas, po. En algún minuto necesitaban un poquito de intimidad, por supuesto. Bueno, la idea surgió luego de la primera encamada realizada en Ámsterdam meses antes de Lennon y Yoko Ono. Ellos buscaban demostrar que las protestas podían hacerse de manera creativa, pacífica y sobre todo algo muy importante, mediática. Así que ahí estamos viendo estos días en Montreal de esta pareja en esta habitación del hotel que transformó este verdadero centro del activismo cultural. ¿Eh? Estamos viendo entonces esa imagen. Vamos por la peace. ¿Cómo sería hacer como una manifestación de peace, bedding peace, de todos? ¿Nos quedamos en la cama? ¿Sí? No es malo, podríamos hacerlo. ¿Sabéis qué? Podríamos hacerlo en forma de protesta contra Irán y Estados Unidos por el petróleo. Nos quedamos todos en la cama. Porque aparte, como no tenemos petróleo, no tenemos benzina, como no tenemos benzina, no podemos salir a la calle. Como no podemos salir a la calle, nos quedamos en nuestras casas. Acostados todos. Con muchos carteles, así lindo. Y bueno, todo súper estético. Sí, porque si no, qué fome. Pues todo tiene que ser demasiado lindo. Oye, eso con eso partimos el día de hoy. Pensando en esa paz que yo en realidad, mi cuchita, mi cama, estaría feliz del mundo quedándome quizás un par de días ahí acostadito. Nos vamos con la música, ¿les parece? Partamos con energía este día lunes. Vamos con Johnstone, Super Duper Love.

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1: Oye, y a propósito del programa que me antecede, quiero hablar de el fútbol. Sí, porque hoy día se celebra el Día Mundial del Fútbol, así que todos los futboleros, felicitaciones, me imagino cómo están disfrutando, celebrando, buscando excusas para poder ir a ver a sus selecciones favoritas, ir al estadio, gritar un par de goles, jugar una pichanga, ahí todo vale, bueno, aprovechar. Y tengo que decir que acá tengo en mis manos el Mercurio, donde está la vía ciencia y tecnología, porque sacan un reportaje súper interesante, ¿ah? Porque ahora se entiende esa fanaticada, esa pasión, jefe, que siente la gente, ese como orgullo tan como personal, como tan visceral que siente el hincha, porque uno realmente ve a los hinchas y dice, pero ¿cómo sufre tanto? ¿De verdad llora y esas lágrimas de frustración le salen así por esa pasión que siente? Bueno, hoy día la ciencia descubre qué pasa en el cerebro y el cuerpo de un hincha durante un partido de fútbol. Y estos no son estudios hechos en una universidad rara o random de Estados Unidos o de cualquier lugar perdido en el mundo, sino que son estudios hechos en nuestro país y también en el extranjero, por supuesto, porque muestran que los encuentros deportivos pueden activar circuitos cerebrales asociados a la recompensa, la identidad y el estrés, haciendo que muchos aficionados y fanáticos vivan los triunfos y derrotas como experiencias propias. Y de hecho, hay un estudio que se hizo en nuestro país donde quienes han investigado con técnicas de neuroimágenes sobre la reacción de los hinchas. Recientemente un estudio de radiología dio cuenta de los resultados de un análisis de la unidad de imágenes cuantitativas avanzadas de la clínica alemana. Para la investigación se usaron resonancias magnéticas funcionales, una técnica que observa qué zonas del cerebro se activan mientras una persona realiza una tarea o experimenta también una emoción. Participaron 60 hinchas, hombres del Colo-Colo y también de la Universidad de Chile. Encuentro que acá ya, porque me faltaron hinchas de otras selecciones, sobre todo la mía. Bueno, ¿quiénes vieron las... estuvieron ahí presentes, les pusieron secuencias reales de goles, mientras, por supuesto, se registraban las actividades cerebrales. Los autores del estudio vieron que los hinchas, que estaban muy identificados con un equipo, al marcar un gol al archirrival, activaba una fuerza regional del sistema de recompensa. Mientras que cuando veían que les metían un gol a su equipo favorito, sentían una derrota que puede llevar a reacciones impulsivas y agresivas. Acá esto no explica la conducta de nadie, ¿eh? Y tampoco la encubre ni la justifica, para que todos les quede súper, súper claro. Como les decía, los resultados del partido también desencadenan respuestas de estrés medibles en el cuerpo e incluso el aumento de cortisol. El club de fútbol se convierte en una parte esencial de la identidad. Adquiere un carácter familiar, personal, como propio, como si la gente estuviese. ¿Sí? ¿Cuántos DT de repente nos ponemos a ver los partidos de fútbol y nos creemos verdaderos DT? Pero hombre, ¿cómo? Pero salta, la pasa, la cabecea, la dale, corre. Como si fuéramos ahí, jugadores presentes en la cancha. Bueno, la gente hará lo que sea para la protección y defensa de su equipo. Los éxitos o fracasos se vuelven profundamente personales. Así que, bueno, entre quienes han sido investigados con estas técnicas de neuroimagen sobre la reacción de los hinchas, ya sabemos cómo se puede entender ese fervor, esa pasión que muestra el hincha de partido. Lo que pasa es que a los hinchas a mí me pasó una sola cosa, como que se les olvida que tienen más vida que el fútbol. Es como que viven, respiren, se juntan, se organizan, hacen completas bailables, bingo, generan recursos, tienen como una verdadera cofradía para justificar y vivir su fútbol. Son realmente verdaderos fanáticos que no entienden que esto es un partido de fútbol y que en realidad son 11 por lado que corren atrás de una pelota y es un deporte. Es bien, está bien, entiendo. De hecho, esta celebración que estamos justificando el día de hoy se otorgó

uno de los deportes con más fanáticos del planeta. De hecho, suma más de 3.500 millones de aficionados. No por nada todo esto, la última Copa del Mundo de la FIFA de Qatar 2022 alcanzó un récord de audiencia con 1.500 millones de espectadores. Así que bueno, yo sé que el fútbol mueve masas, yo sé que el fútbol mueve muchos recursos, sobre todo para los dueños de la FIFA o para todos ahí los que pertenecen ahí a la FIFA, pero entendamos que es deporte. Es deporte y que el fanatismo, quizás hay que buscarse también otra cosa que te produzca fanatismo, quizás el salir a trabajar, inventar un trabajo, buscar una pega, armar una pyme, tu familia, tus hijos. No sé, se los dejo ahí, dando bote. Nosotros nos vamos a la música este 25 de mayo, este día lunes, cuando son las 2:16. Nos vamos con R.E.M. 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
1: Oye, y una celebración que viene prontamente este jueves 28 de mayo, porque se celebra el Día Internacional del Juego. La importancia del juego en niños y niñas. ¿Cómo juegan? Porque, bueno, hay varias iniciativas de los derechos de los niños, por supuesto promulgado por la ONU, que se aprobó en la Convención de Derechos del Niño. En este documento precisa, en el artículo número 31, el derecho al niño al descanso y al esparcimiento, al juego y, por supuesto, también a las actividades recreativas propias de su edad, y a participar libremente en la vida cultural y también en las artes. Para hablar de este tema, estoy con Carla Bustos, que está aquí ya acompañándome en el estudio de Sintonizados. Ella es coordinadora de currículum de la Fundación Integra. Y la importancia del desarrollo también de cognitivo, sociológico y, bueno, de todas causas buenas que al final trae este acto creativo de lo que es el juego. ¿Cómo estás tú, Carla?
2: Bien, gracias, Carolina. ¿Y tú?
1: Muy bien, gracias por traer este tema, porque de repente, y hoy día con la tecnología, con las pantallas, se nos olvida que los niños juegan, si bien cuando son en una etapa temprana les compramos un montón de juguetes, más de lo que quizás necesitan, vamos a parar en ese punto también, pero la idea siempre del jugar ha sido desarrollar su creatividad, esparcir al final su mente, abrir su mundo, generar al final estas conexiones neurológicas donde solamente amplía su imaginación. Entonces, la importancia de que los niños en este país y en el mundo, en realidad, quizás ya no están jugando tanto.
2: Así es. Bueno, la importancia del juego es que el juego es la actividad natural,
1: claro,
2: de las niñas y niños. Uh-huh. Ellos interactúan con el entorno, desarrollan el aprendizaje, comprenden el mundo a partir del juego. Y el juego, entendido como esta actividad que forma parte del día a día desde que nacen en adelante.
1: Claro.
2: Entonces la guagüita de menos de un mes que nace, que mira, que se mira sus manos, que ve que se le pasa por frente a sus ojos la manito y va y la empieza a chupar y se toca el pelo, se toca la cara, son parte del juego que se da desde los primeros días de vida.
1: Claro, porque sabemos los beneficios del juego infantil, ¿no es cierto? Como yo te comentaba, a través del juego los niños alcanzan importantes hitos al final de desarrollo cerebral, como el desarrollo cognitivo. Esto estimula la creatividad, la imaginación, la capacidad también para resolver problemas, ¿ah? Eso es súper importante, porque hoy día tenemos generaciones que no saben resolver problemas. O sea, se les cae un vaso y como que lo quedan mirando. Dicen, ¿qué hay que hacer? Y no saben los pasos. De repente, no sé, buscar un paño, pescar el agua, absorberla, después recoger, no sé, en el caso un vaso vidrio, recoger los vidrios con cuidado. Te juro que es algo que uno lo ve y es tremendamente como frustrante como mamá, pero súper frustrante también por la generación que uno dice, bueno, ¿y qué se va a hacer con esta generación que no tiene esa capacidad? Bueno, hablábamos de los beneficios del juego. Habilidades sociales, bienestar emocional también.
2: Así es.
1: Desarrollo psicológico, motor y adquisición de lenguaje. Hoy día, si miramos profundamente nuestro país y vemos que quizás las técnicas de juego o el incentivar los juegos con la vida ajetreada que tenemos los papás, quizás con el poco tiempo que estamos en las casas, le estamos haciendo un daño al final a nuestros niños.
2: Sí, tenemos que pensar que las niñas y niños necesitan jugar.
1: Claro.
2: No es solo un medio que ellos requieran para aprender, sino que además es un fin en sí mismo.
1: Claro.
2: Cuando ellos están jugando, plasman en el juego todos sus pensamientos. Mm. Van elaborando lo que han aprendido durante el día, por ejemplo. Jugar en la noche, aunque sea un ratito, aunque lleguemos cansados después del trabajo, el sentarnos con nuestro hijo, nuestra hija, los niños de la familia, conversar, si son muy chiquitos y no vamos a conversar, el unirnos a su juego.
1: No
2: es necesario que yo guíe como adulto todo el tiempo a qué vamos a estar jugando. Creo que lejos lo más entretenido es mirarlos. Ellos van a, con lo que tienen cerca, que pueden ser cosas súper sencillas, como las cajas.
1: Claro.
2: Ellos van a crear un juego y yo me puedo sumar al juego de ellos.
1: ¿Es importante los juegos según la edad para los niños?
2: Siempre. Creo que el juego es relevante en toda la trayectoria vital.
1: Claro.
2: Para nosotros los adultos también, porque por Dios que disfrutamos cuando jugamos.
1: De todas maneras, y yo creo que cada

0: día tratamos de jugar más, porque también somos adultos más inmaduros, pero yo creo que en realidad la madurez no tiene que ver con la capacidad de jugar,
1: no,
0: de ser lúdico, de disfrutar, de tener un grado de locura, que es contenido, por supuesto, pero de salirse de esa posición y esa estructura cómoda que de repente nos rodean a los adultos.
1: Así es, tenemos que romper un poquito
0: el esquema, tal cual.
1: Tenemos que jugar, siempre cuando estamos jugando, ya sea entre adultos o con niños, siempre hay un toque de buen humor.
0: Claro.
1: Y eso también es fundamental para la vida. El jugar con las niñas y niños a veces no va a implicar que saltemos juntos o que estemos construyendo algo. Podemos jugar al absurdo, jugar con palabras, crear frases que sean absurdas, y eso también les abre la mente.
0: De todas maneras, tú sabes que yo cuando mi hija era muy chiquitita y me hacía pataletas, que no me hizo tanto, pero me hacía, me acuerdo que la pediatra en algún minuto me dijo, no, mira, los niños y las niñas, sobre todo, entre los 2 y 4 años, lo único que hacen es llorar, porque empiezan a buscar también sus límites, demandar, y bueno, lo van haciendo a través del llanto, y me decía, sácala de ahí. Y yo me acuerdo que ella empezaba a llorar y yo le trataba de cambiar la atención hablando puro absurdo. Cosa que es bastante cotidiana mía, para que tú sepas. Y
1: somos varios.
0: Me resultaba pero increíble, porque la sacaba de ahí y quedaba como descolocada, como diciendo, ¿qué le pasa a mi mamá? ¿Qué me está hablando? La sacaba de ese estado y empezábamos un ratito a hablar de puras cosas incoherentes, absurdas, o yo le hacía como imaginar cosas que yo también me las imaginaba, raramente, pero me las imaginaba. Y lo importante de poder como desarrollar su creatividad. Te preguntaba por los juegos según la edad, porque sabemos la importancia de la vida. En las primeras etapas, entre los 0 y 6 años, es la importancia del juego, que por edades se van, me imagino, poniendo para poder ir desarrollando todas las áreas.
1: Sí, pero existen distintos tipos de juego.
0: Claro.
1: Y que se van dando de forma natural, no es que nosotros tengamos que intencionarlas, se van de forma natural dependiendo de la etapa. De la etapa vital. Entonces, de los 0 a los 2 años vemos mucho más un juego más motriz, un juego más desde el cuerpo,
0: ¿ya?
1: desde cómo nos relacionamos con el espacio.
0: Perfecto.
1: Desde que la guaguita necesita acercarse a algo que le llama su atención y se va a esforzar por acercarse. Y
0: claro,
1: van a empezar, por ejemplo, a reptar, y con eso ya se está desplazando. Entonces, y hay un juego que es mucho más motriz, el llevarse cosas a la boca, el explorar todo con la boca, que en los primeros 2 años está full presente. Por eso es tan importante también tener ciertos resguardos en términos de seguridad.
0: Esa etapa oral también, que dicen que muchos que nos quedamos pegados en esa etapa.
1: Los que fuman, dicen muchos, sí, y comerse las uñas, etc.
0: Claro.
1: Sí.
0: Ya, después de eso, la importancia también de la familia en el juego de niñas y niños. Tú decías que, claro, no es obligación, para no sentirnos como súper malos papás o malos tutores, el no estar siempre encima, pero también de repente dedicarle unos minutitos. Yo me acuerdo, sí, los mejores recuerdos que tengo en mi infancia es mi papá metido dentro de mi casita muñeca, que no entraba a todo esto, porque mi papá era un gallo muy grande y alto y corpulento, y no sé cómo se ponía la casita de muñeca y se metía dentro conmigo, y que era una casita muñeca muy de la época, era como con todo dibujado en las paredes, y te juro que son los recuerdos más lindos que tengo de mi vida. Entonces, la importancia también de repente estar en el presente del juego del niño, ¿no?
1: De todas maneras, pero en el fondo es muy importante la presencia, el participar, el compartir los juegos, sumarnos a los juegos. Ahí no era tu papá el que creaba,
0: claro,
1: un juego y te invitaba, sino que él veía que tú estabas en la casita y se unía a ese juego.
0: Sí, tal cual.
1: Los juegos sencillos, el jugar a las adivinanzas cuando vamos en una micro, cuando vamos en el metro, cuando vamos en el auto, jugar a ver qué cosas vemos del mismo color con los niños que están más grandes, que ya tienen lenguaje verbal, son cosas súper simples.
0: Claro,
1: son estrategias simples que nos pueden ayudar a evitar desregulaciones o pataletas porque están aburridos o están cansados, y que nos ayudan a mantener un vínculo súper potente.
0: Y se entretienen. Yo, mi hija es grande, sí, que bueno, es que un otro referente cuando es mamá, porque lo vivo todo el rato, y tú sabes que cuando la llevo al colegio, jugamos a ponerles como oraciones a las patentes.
1: Sí. Yo,
0: ¿sí o
1: lo
0: no?
1: Mismo
0: entonces
1: conmigo.
0: Sale CCJM. Entonces, Carlos come jamón morado.
1: Entonces, y es así de simple.
0: Y te juro que lo pasamos, chancho, y de repente, buscamos las patentes que se repiten. No sé, si va CC55. Entonces, vamos buscando. Y es muy entretenido. A mí me cuesta harto porque voy manejando, pero de repente, y sacamos.

0: cada frase, que al final eres demasiado simpático. Sí. Y tú sabes que eso desarrolla mucho el lenguaje también. Y, sí. Y la, como la rapidez de buscar conexiones lingüísticas.
1: Exacto, la fonética, la creatividad, sí. La resolución de problemas, está todo involucrado. Uh-huh. Nosotros cuando hablamos en Fundación Integra hablamos del aprendizaje holístico. Claro. Tiene que ver con eso. No hay un momento del día en que yo pueda jugar. Ahora vamos a jugar y
0: claro,
1: el resto
0: de tres
1: del
0: a cuatro
1: no.
0: Jugamos, claro. No.
1: O hoy me voy a dedicar a hacer juegos de lenguaje y mañana juegos de matemática. No, es todo en el día a día, todo en su conjunto. Nos involucramos de forma completa. Y en ese sentido, disculpa, ¿sí? Los niños también van construyendo recuerdos. Y yo creo que eso es importante, tal como tú decías. Es algo súper sencillo, pero entre que nos riamos, nos miremos y disfrutemos juntos, eso está creando también no solo aprendizaje, sino que recuerdos.
0: Claro,
1: futuro.
0: Y unas confianzas también, porque si uno piensa al final como papá, cuando tú eres lúdico con tu hijo, cuando se prestan o se dan el espacio para bromear, para decir cualquier cosa incoherente, los hijos también generan una relación contigo mucho más íntima y mucho más apegada. Sí. Porque al final no eres solamente ese tutor que está poniendo límites, que come, que bañate, que lávate los dientes, que es esto, que es esto otro, que hay que acostarse, que estoy cansado, que apaga la luz, que la cuestión, porque estamos todo el día en eso. Uh-huh. Y conocen al final esa otra personalidad de su padre o su madre, que es como mucho más lúdica, más simpática, te ven reír, tú los ves reír a ellos. Se genera una comodidad al final en la relación.
1: Y un disfrute. Y un disfrute. Basado en el disfrute. Sí. Y ese vínculo es muy potente.
0: De todas maneras. Oye, pucha, se nos hizo cortito el tema porque era realmente importante el tocar cómo se juega con niños y niñas, y la verdad es que está... Y este aprendizaje, lo que puede generar al final para el desarrollo, para tener herramientas también de crianzas con respecto a nuestros niños. Bueno, y ustedes como fundación, Fundación Integra, me imagino que están totalmente ahí muy pendientes de también cómo estar educando y fomentando el desarrollo de nuestros niños.
1: De todas maneras, para nosotros el juego es fundamental. Lo que nosotros hacemos es preparar ambientes enriquecidos donde los niños, desde que ingresan hasta que salen del jardín infantil, están jugando.
0: Claro, y todo aprenden el tiempo. Así mejor.
1: Aprenden así, toman decisiones como sujetos de derecho. Ellos dicen, quiero jugar con este material. Cuando se van cansando, vamos cambiando el juego, pero son ellos los protagonistas durante toda la jornada.
0: De todas maneras, qué mejor que aprender jugando, ¿no?
1: De todas maneras.
0: Oye, Carla Bustos, coordinadora de currículum de Fundación Integra, gracias por estar acá. Se nos hizo demasiado corto el tema, deberíamos tocarlo después, como qué jugar, cómo jugar, porque cuesta. Uh-huh. De repente cuesta ponerse creativo y cuesta despegarlos de las pantallas.
1: Pero sí. Mira, es cosa de recordar a qué jugábamos nosotros.
0: Y sigue siendo lo mismo, ¿no es cierto?
1: Sigue siendo lo mismo, maravilloso.
0: El luche sigue siendo el luche.
1: Sí, claro, el alto.
0: El alto, también los países, las naciones, todas esas cosas. Nosotros no decíamos la chola, pero acá es como la tinta. ¿Cómo? Cuando
1: la pinta.
0: La pinta, eso. Allá decíamos la chola, chola. Ok, bueno, si cada uno tiene ahí su bagaje cultural según la provincia y zona donde se desarrolló.
1: Por supuesto.
0: Gracias, Carla, por estar acá.
1: Muchas gracias.
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11: Y seguimos avanzando este día lunes, cuando son las 2:39. Oye, que pasa rápido el día. Bueno, y así también pasan los temas que de repente van quedando ahí en pauta, en el tintero, en la Cámara de Diputados, de Senadores, porque queremos hablar del debate de la gestación subrogada en nuestro país. La Cámara de Diputados y Diputadas está en discusión de un proyecto de ley que busca prohibir la gestación subrogada y restringir la ovodonación en nuestro país. Esto cerraría las puertas de miles de mujeres, de parejas, que hoy acceden a tratamientos de reproducción asistida. Y para hablar de este tema estoy con Javier Silva, presidente de la Asociación Nuevas Familias. Ha estado anteriormente acá en Sintonizados. ¿Cómo estás tú nuevamente?

0: Javier.
1: Muchas gracias por la invitación y por estar acá tratando de conversar este tema y comentándole a toda la gente de la importancia que tiene este tema en el país.
0: O sea, la importancia y lo caótico que puede llegar a ser, y acá ya estoy mostrando mi opinión, de no permitir a las personas que tengan familia cuando no lo pueden hacer. En muchos casos, ¿qué pasa cuando definitivamente no tienes óvulos porque tienes mala producción de óvulos? ¿Qué pasa cuando no eres capaz de engendrar porque tienes una malformación en tu útero? O sea, no hay posibilidad de tener familia si es que, bueno, vamos a hablar del tema. Hablemos de este tema, perdona, es que me frustra de repente la poca libertad también, y sobre todo cuando queremos tener familia, cuando queremos reproducirnos, y independiente del tipo de familia, que sea hetero, no hetero, homosexual o de mujer sola. Yo tengo amigas que han tenido hijos solos y que lo han tenido con óvulos, donación de óvulos, porque no, sus óvulos no son lo capazmente buenos para poder asistirlos. Entonces, según el CADEM, este 2025, el 67% apoya permitir la gestación subrogada con regulación, más 4 puntos respecto al año anterior del 2024. O sea, estamos hablando del 2025.
1: Así es.
0: Y fueron más de 5 puntos al primer año que se hizo esta pregunta, el 2023. O sea, si vemos que la mayoría de los chilenos apoya esto, ¿qué está pasando entonces?
1: Lo mismo nos preguntamos nosotros, ¿qué pasa con nuestros legisladores?
0: ¿Por qué se meten tanto sin pensar en la opinión popular, digo yo?
1: Exactamente. Yo presenté en la Comisión de Familia explicando estos mismos puntos en la Cámara de Diputados y fue frustrante porque una discusión que no se había dado por meses, no habían invitado a nadie que estuviera en la posición contraria al proyecto de ley que busca prohibir y sancionar. Y bueno, fueron muy respetuosos, pudimos dar nuestra visión, todo lo que nosotros pensamos con respecto al proyecto, pero sigue avanzando y hubo una votación a favor a principios de este año. Se están discutiendo las indicaciones ahora del proyecto de ley y nada, no entendemos qué pasa.
0: Es que me llama la atención también que quieran prohibir la ovodonación en Chile. Entonces quiere decir que todos los espermios y los bancos de espermios que tenemos no sirven.
1: Exactamente.
0: Porque en realidad estamos, o sea, no permitiendo, o sea, permitimos que tener bancos de esperma, pero no permitimos tener ovodonación, que al final es lo mismo.
1: Y con la crisis de fertilidad que
0: de
1: estamos
0: fertilidad,
1: teniendo.
0: Con un 0,97 estamos hoy día con una tasa súper baja, la intención, por supuesto, de reproducirnos, pero me llama la atención. Yo entiendo regularizar las cosas.
1: ¿Eh? Totalmente.
0: Y estoy súper de acuerdo, por el bien de todos al
1: Así
0: final.
1: Es.
0: Pero no entiendo que esto prohíba la gestación subrogada y la ovodonación.
1: O sea, nosotros lo que entendemos es que efectivamente han habido malas prácticas en el pasado en partes del mundo y por eso hay que buscar una regulación que busque obviamente defender los derechos de todas las partes involucradas, y si hay casos extremos obviamente prohibirla, pero no todos, porque hay casos positivos, hay buenas experiencias, hay países como por ejemplo en UK que ya 40 años de gestación subrogada. Entonces, ¿cómo no podemos tomar esas mejores prácticas e implementarlas a forma chilena, adecuándonos a nuestra realidad?
0: Es que yo creo que ahí también podrían entrar los embarazos al final asistidos.
1: Todos.
0: O sea, que te saquen un óvulo a ti, que te saquen un espermio a ti, y entonces están sacándolo también de la gestación natural, que entendemos que ideal, pero hoy día, como se conforma la familia, eso no se puede, y para muchas personas no se puede. Hombres y mujeres no tienen la capacidad de reproducirse así. Bueno, ¿a quiénes afectaría y qué sanciona también el proyecto, Javier?
1: Pero a nosotros tiene como dos implicancias. Una es las futuras familias que quieren serlo, hombres solos, mujeres solas, y parejas que no puedan por funcional o temas biológicos tener familia. Obviamente acá estarían con la prohibición. Afecta también a los médicos o a las clínicas que estén promocionando o estén hablando del tema, también la sanciona. Entonces nos corta la posibilidad de hacerlo, tanto en Chile como en extranjero. Pero también para nosotros es importante qué pasa con las familias que ya existen. Porque
0: claro,
1: nosotros formamos una asociación de familias por gestación subrogada en Chile, que vemos más de 25 niños nacidos chilenos por esta técnica de reproducción asistida. ¿Qué le decimos a ellos? ¿Que son prohibidos? ¿Que el Estado los está prohibiendo? O sea, una discriminación contra ellos es brutal. Menos mal que todavía nuestros hijos son chicos, todavía no leen, pero que empiecen a ver las noticias o se abre la opción a que alguien le diga, los molesten, bullying, etcétera. Entonces,
0: sí, o sea, sí, yo creo que hoy día el caso va más para adelante, en todo caso. Va para todas esas personas que quieren tener hijos y que no pueden, como decías tú, por un tema biológico, por un tema físico. ¿Qué pasa también con las mujeres gestantes? Se prohíbe totalmente ser subrogante. Cualquier niño nacido bajo este acuerdo será legalmente suyo, quiere decir de la mamá gestante.
1: Sí.
0: Pues el contrato que pueda existir entre ambas partes no va a tener validez. Que también es un tema, porque hay una elección. O sea, yo conozco un caso de una mamá que gestó a su nieto porque su hija no podía.
1: Exacto.
0: O sea, ¿qué más amor Yo entiendo

0: también que esto se puede convertir en un negocio. Y te juro que lo entiendo, y por eso yo creo que regularizarlo es lo más importante. Hemos tenido acá también representantes donde dicen, sí, pero es el cuerpo y no puedes utilizar tu cuerpo para reproducir, porque al final, ¿dónde está tu libertad con un cambio económico? Pero también está la elección.
1: Totalmente. ¿Dónde, o sea, queda el poder de agencia?
0: El poder, totalmente. Tu libre albedrío con el que naciste. Exacto. En el minuto que respiraste, en el minuto uno. O sea, yo entiendo que se puede utilizar para gestionar quizás poderes económicos, sociales, y de repente andas a ver, profesionalizar este tema con mujeres que necesitan y están extremadamente, no sé, desamparadas. Pero también entiendo que esto también se puede regularizar de una forma que las personas que aporten un vientre lo puedan hacer de una forma justa, consciente, sin la necesidad extrema, no sé.
1: Que no haya coerción. O sea, el Estado, claro, ya tiene el rol de buscar qué formas para asegurar que no haya coerción, que esté un consentimiento previo al proceso, que sea libre, que no sea presionado, y que finalmente lo que nosotros también, lo que hemos propuesto en esta comisión, es que sea altruista. O sea, que no haya por un interés económico superior que haga que la persona tome esa decisión, sino que hay casos que de verdad existen. Mujeres que quieren hacer el proceso.
0: Claro.
1: Mujeres que quieren, o sea, nosotros en la comisión nos decían, pero ¿quién va a ser? ¿Quién en su sano juicio llevaría el embarazo por otra pareja? Y sí existe.
0: Sí,
1: tenemos casos. Hay una entrevista que salió hace poco, una amiga de una pareja que le ofreció, ella le presionó, y yo quiero tener su hijo, déjenme, yo no voy a ser la madre, yo quiero ser parte porque puedo tener hijos, tengo esa capacidad de hacer familia, ¿por qué no ayudar a ustedes que no pueden?
0: ¿Sabes lo que pasa? Tal como colores, hay personalidades en el mundo. Y hay gente que de verdad, con tal de ver feliz a un hijo, una hija, un amigo, una amiga, una prima, un vecino, lo que sea, están dispuestos y disponibles, y no les afecta tanto como a otros que lo encuentran, exacto, terrorífico, que la guagua está conexión, sí, contigo. Yo también digo, sí, yo fui mamá, la guagua tenía conexión conmigo. No estoy diciendo que yo quizás prestaría mi cuerpo, pero sí puedo entender a personas, exacto, que dicen, oye, yo por el bien mayor, que es la felicidad de mi hijo, de mi amiga o de quien sea, estoy dispuesto a esto. Y quizás sin un rédito al final económico. Pero hoy día vemos que al prohibir esto, ni siquiera se deja para consultar, porque más encima, si existen intermediarios, organizaciones que se dediquen al final o publiciten o intermedien en la subrogación, arriesgan de 3 a 10 años de presidio. Así y es. Multas, ¿para qué decir? Millonarias. Entonces, ¿qué, o sea, cómo planteamos esto? ¿Qué es lo importante? ¿Cómo armamos al final esto, Javier?
1: Para mí es, okay, si tenemos este marco de una prohibición, okay, levantemos el tema para que se converse. Sabemos, claro, que es un tema que genera división, genera distintos puntos de vista, no es blanco-negro. Por lo tanto, prohibir, ok, prohibamos, pero aquellos casos que donde hay vulneración. Claro. Pero abramos la puerta para que aquellos casos en que no existe vulneración, que el Estado puede tener el error de velar por la no coerción, efectivamente se pueda hacer. ¿Qué pasa con lo mismo con tu amiga, con la que tiene el nieto o hijo de la hija? ¿Por qué no? ¿Por qué no abrir? ¿Por qué no dar la oportunidad de que aquellas parejas o personas que quieran tener familia puedan hacerlo a través de esta técnica de reproducción asistida? Insisto, es una técnica de reproducción asistida, la gestación subrogada, definida por la OMS, definida por las clínicas o los médicos de fertilidad. Entonces, bajo ese paraguas, ¿por qué no poder hacerlo? Y estás discriminando finalmente.
0: Claro, ¿y por qué no poder hacerlo en tu país? Porque al final va a pasar que la gente va a terminar saliendo de Chile y después va a internar esa guagua, va a ser todo un tema. Van a encontrar igual las formas de hacerlo al final, pero poder regularizarlo en nuestro país y hacerlo bien, de una forma profesional, con un equipo que te acompañe y que te acompañe también psicológicamente.
1: Obviamente.
0: Porque también lo necesitas, o sea, la inseguridad. Yo tengo una amiga que hizo eso, tuvo una hija y después lamentablemente perdió el útero. Y quería desesperadamente tener más hijos y tuvo que viajar fuera de Chile a buscar un vientre subrogado.
1: Y yo creo que también, sí, otro tema es que uno piensa que ya es la solución fácil, pero uno pasa para llegar a ese punto toda tu vida de infertilidad o con crisis o con temas previos, y después tampoco es que tomas la decisión de tener el hijo a los 9 meses. O sea, esto es biología, esto puede, sí, pasar años que estás intentando hacerlo también. Entonces también existe ese como mito de que, ok, ya llegas, tomas la decisión y a los 9 meses tienes tu agua. Eso no es así, o puede no ser así.
0: Sí, po. Oye, ¿qué mensaje se envía si Chile prohíbe estas prácticas? ¿Eh? Porque eso también es algo súper importante. Porque en vez de modernizarnos, entender que los tiempos están cambiando, que las familias se conforman de una forma, como lo decíamos anteriormente, de una forma diferente hoy día, estamos mostrando que estamos retrocediendo al final también con nuestra intención de tener una sociedad mucho más regularizada y moderna también.

0: y para las libertades también de cada uno de nosotros, de poder ser quienes queremos ser. O sea, por un lado el Estado dice que acepta en el caso de las familias homoparentales, los reconoce como familia, se pueden casar, pueden procrear, pero finalmente, por otro lado, no pueden tener hijos porque está prohibida la gestación subrogada. Entonces hay una contradicción entre ambos puntos. Y por otro lado también por las mujeres, que se está abriendo la discusión de que pueden ser dueñas de su cuerpo, de tomar sus decisiones, que son libres, pero ahora tampoco puede estar en esa parte, no. O sea, puede ser en todo libre, menos en esto, porque tienes el riesgo de que alguien pueda abusar de ti.
1: Es que lo encuentro, o sea, yo te juro por Dios que entiendo el tema de que al final esto puede desencadenar una mercantilización al final del tema, pero entiendo que también se puede regularizar.
0: Y yo creo que prohibiendo al final lo que se hace es más vulnerable, porque la gente igual lo va a tratar de hacer finalmente, y si está prohibido van a hacer mercado negro, y qué pasa con ahí, más vulneraciones a las mujeres.
1: De todas maneras, ya, ¿en qué etapa estamos? Me contaste hace unos minutos atrás, pero para entender en qué etapa estamos. Perfecto. Qué nos falta y hacia, o sea, dónde hay que apretar la tecla.
0: Esta es una discusión larga, pero el proyecto de ley de prohibición y sanción se le presentó el año pasado a la Comisión de Familia de la Cámara de Diputados, se votó a principios de este año, a finales de enero, ¿ya? Y está ahora en periodo de indicaciones en la Comisión de Familia. Ha estado ya creo que 3 sesiones en tabla, no ha pasado todavía. ¿Ya? Y después de eso, de votar las indicaciones, iría a sala.
1: Perfecto, estoy viendo la Comisión de Familia de la Cámara de Diputados y Diputadas, presidente Juan Igarrázaval Rosel, secretaría ejecutiva Luis Alicia Barrientos Rivadeneira, y integrantes principales Roberto Calde Celedón, Fernández, Eduardo Durán, Lorena Fríes, bueno, está, o sea, varias personas, por supuesto, sí, parte de son la 13, Cámara de Diputados, creo. Son 13, sí. Tal cual, forma parte de esta Comisión de la Infancia, de Familia y Adolescencia también. No sé qué decirte. No, es que encuentro que cuando uno ve casos cercanos, insisto, hay personalidad y hay criterios como hay colores en el mundo, pero cuando uno ve casos cercanos que son inmensamente felices con la decisión tomada, que les costó, que fue difícil, que tuvieron susto, que tuvieron miedo, siempre existe el, no sé, esa sensación de que quizás la persona que está gestando se pueda quedar con el hijo y con todo derecho también, pero tienen familias hoy día que son sumamente felices y niños realmente felices y padres realizados. Entonces uno cuando ve eso y lo sopesa un poco, lo pone en la balanza, tú dices, bueno, entonces esto no está tan malo. Yo tengo amigos que también su pareja es gay y son, o sea, crían una guagua y van por la cuarta, o sea, porque son realmente felices con ellos también, o sea, y la gente podría decir, bueno, pero que adopte. Sí, también puede ser, es una opción, pero también tener tu hijo biológico también es una súper opción, o sea, tiene que ser parte de la opción en la vida, ¿no?
0: Exactamente, yo voy por lo mismo. Son caminos distintos, pero ambos válidos, claramente, para se ajustan a la realidad de las personas, pero si es un tratamiento de reproducción asistida, ¿por qué no optar? ¿Por qué si la ciencia avanzó? ¿Se puede hacer?
1: Y se hace en países súper desarrollados, como contabas tú, al final en Gran Bretaña, en Inglaterra, se hace hace 40 años.
0: Así es.
1: Y no vemos que hace 40 años se puede estudiar bastante bien de qué fallo o pana psicológica pueda llegar a tener este tema.
0: Exactamente, o sea, hay estudios longitudinales de las gestantes, de los niños, y finalmente se ve que, primero, no hay diferencia significativa en la crianza de ellos, por haber nacido o no, por gestación subrogada, y en las mujeres también que lo han hecho, también que el incentivo que los lleva ya es altruista, entonces tampoco hay un tema económico.
1: Claro.
0: Entonces, insisto, regulado se puede. Obviamente hay casos en que se toman de malas prácticas, donde hay temas psicológicos de que al niño gestado no se le cuenta de un inicio de su origen. Obviamente eso está mal. Nosotros vamos por la transparencia total. Acá, en un país en que se regule, obviamente saber también las oportunidades para quienes hacen el proceso, le cuenten a sus familias, le cuenten a sus cercanos, y sea algo abierto. Yo tengo niños de 5 y 4 años ya. Uh-huh. Van al colegio, entonces lo saben, cómo es el proceso. Ellos conocen su historia totalmente. Y es rico esa interacción que se da en cuando te preguntan, ¿cómo le cuento yo a mis hijos, los siendo apoderados? Como abriéndose a una conversación que finalmente va creando cultura en la sociedad.
1: Claro, eso puede pasar en las parejas homosexuales, pero también, si tú quieres, le cuentas.
0: Exacto.
1: O no. Si al final, ¿cuántos niños de pipeta existen que no les han dicho? Que nadie les dijo, oye, en realidad tú, mamá y yo teníamos problemas y no podíamos gestarte de forma natural y lo tuvimos que hacer mediante una gestación asistida.
0: Exacto.
1: O sea, al final, ¿dónde está la libertad? La libertad regulada siempre va a ser, encuentro, o sea, yo, el mejor camino.
0: Mientras no se vulneren los derechos de un tercero, yo creo que
1: de todas maneras, y menos de los niños.
0: Exacto.
1: Oye, Javier, te quiero agradecer que hayas traído este tema nuevamente acá al tintero. Javier Silva, presidente de la Asociación de Nuevas Familias.

0: con el debate de la gestación subrogada en nuestro país. Veamos cómo sigue avanzando esto, veamos el criterio y también tomar en cuenta la opinión de los chilenos. No nos olvidemos que el 67% de los chilenos, el 2025, mostraron estar a favor de permitir la gestación subrogada con regulación. Así que también hay que escuchar la voz del pueblo, como dicen por ahí. Gracias, Javier.
1: Muchas gracias.
0: Cuídate, que estés bien. 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Yo me empiezo a despedir, nos encontramos mañana de 2 a 3 de la tarde, soy Carolina de Moraz y como siempre los acompaño de lunes a viernes y desde hace mucho tiempo ya acá en Radio Pauta la 100.5, que es en compañía de toda la música, información, novedades, tendencia, todo lo que pasa en Chile y el mundo acá en la 100.5. Nosotros nos encontramos mañana, besos, chau.
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4: Cuando tenía 25 años, Sigmund Freud conoció a una muchacha de 20 de familia adinerada y buena posición social. Dos cosas de las que el futuro padre del psicoanálisis carecía. De todos modos, el brillante joven, con su intensidad y un aire de conquistador, decidió seducir a Martha Bernice. Durante su largo romance de más de 4 años, solo se vieron 6 veces. 1000 cartas viajaron desde Viena, donde trabajaba él como médico, hasta Martha en Wandsbek, cerca de Hamburgo, y fueron el puente que les permitió resistir en este amor a distancia. En una de esas cartas decía: «Mi preciosa amada, solo 4 letras que quizá lleguen al mismo tiempo que yo. Me alegro que hayas renunciado a poner resistencia a mi viaje. ¿Recuerdas aún mi primer cumplido hace 3 años y medio, cuando no sospechabas nada? Te dije que de tus labios caían rosas y perlas, igual que le sucedía a la princesa del cuento, que la única duda posible era si lo que predominaba en ti era bondad o inteligencia. Así adquiriste el nombre de princesita. Y ahora que te conozco bien, no puedo sino corroborar el cumplido, una aptitud que tan solo adivinaba por entonces. Que las cosas sigan siendo siempre entre nosotros como lo son hoy. Debo dejarte, querida mía, pues es ya medianoche. Que el amor y la ciencia jamás nos abandonen. Tu Sigmund». Un año después de esta carta, envía una en la que le pide que se comprometan y en 1886 se casan. No sería fácil, pero, a pesar de los celos de Freud, Martha fue una compañera fiel, vigilante, silenciosa del trabajo de su marido, invisible casi, pero su figura resurgiría con los años como la de una mujer misteriosa e interesante, de quien solo tendremos más datos en el año 2213, cuando todos los documentos de la vida privada del genio, de la personalidad humana y su mujer sean desclasificados. Seguimos mañana con más cartas aquí en Pauta. 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
2: Bárbara Espejo está en Pauta con Tamaño Carta. 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
12: Buenas tardes, ¿qué tal? ¿Cómo están? 3:03. Iniciamos el resumen de noticias acá en Radio Pauta 100.5. El viceministro del Interior y vocero de gobierno, Claudio Alvarado, condicionó la voluntad de la oposición para flexibilizar la tramitación del proyecto de reconstrucción nacional. El secretario de Estado enfatizó que de no haber voluntad seguirán avanzando de acuerdo a la planificación. La directora de Codelco, Tamara Aknik, calificó como muy grave la sobreestimación de producción del cobre en 2025, pero descartó que la estatal esté quebrada. En T13 Radio señaló que hubo una interpretación demasiado errónea de la normativa vigente y defendió que la auditoría interna logró detectar la desviación. La bancada de diputados de la UDI, encabezados por el presidente del partido, Guillermo Ramírez, presentó una propuesta para fusionar 10 ministerios. La propuesta consiste en unificar los ministerios de Educación, Ciencias y Cultura, así como la cartera del Interior con las Express y la CGGOP. En tanto, Vivienda se fusionaría con Bienes Nacionales y Minería con Energía, bajando de un total de 25 a 19 ministerios. En Primera Pauta, la diputada de Renovación Nacional, Jimena Osandón, señaló que Chile Vamos ha ido ganando espacio en el gobierno y afirmó que la experiencia política del bloque ha sido importante en el reciente cambio de gabinete. La parlamentaria además valoró que figuras con experiencia de gobierno hayan asumido roles más relevantes en La Moneda. En noticias internacionales, el presidente de Bolivia, Rodrigo Paz, anunció que reducirá a la mitad su salario y el de los ministros y argumentó que es parte del esfuerzo y compromiso del país. La medida es anunciada cuando se cumplen 4 semanas de conflictos y bloqueos de carreteras liderados por sindicatos campesinos que exigen la salida del mandatario. El Papa León XIV publicó su primera encíclica, Magnífica Humanidad, en la que pide luchar contra el dominio de la inteligencia artificial, advirtiendo que esta tecnología no puede ser considerada moralmente neutra. El pontífice también pidió perdón por el retraso histórico de la Iglesia Católica en condenar la esclavitud.

0: tarde con 5 minutos y estas fueron las principales informaciones que ha marcado la jornada. Los dejamos invitados a seguir escuchando la programación de Pauta por la 100.5. Nosotros nos encontramos en una hora más para un nuevo resumen informativo.
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0: 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Henry Van Dyke. 15 horas, 24 minutos. 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
6: Siempre vigente y generoso, Paul McCartney reveló cuáles eran las 10 canciones que habían marcado su vida. Lo contó en una entrevista a la BBC a propósito de su nuevo disco. La selección del ex Beatle es casi como una autobiografía que recorre las distintas etapas de su vida y su carrera a través de canciones de entre los años 60 y la década del 80. ¿Quieres saber cuáles son las 10 canciones? Te las contamos en Radar Pauta. La primera que menciona es Bebop Alula de Gene Vincent, también Maybelline de Chuck Berry, That'll Be the Day de Buddy Holly, All Shook Up de Elvis Presley. Después avanza hacia los años 60 con canciones fundamentales para él como You Really Got Me de The Kinks, God Only Knows de los Beach Boys, que dijo que era su canción favorita de todos los tiempos, también Mr. Tambourine Man de Bob Dylan. Incluyó dos canciones de los años 80, Don't You Want Me de Human League y Kiss the Prince. Esta lista la cierra con un homenaje a su amigo y dupla histórica. La décima canción de la lista de McCartney es Imagine de John Lennon. En Pauta no podemos estar más de acuerdo con la selección de las 10 canciones más importantes para Paul McCartney. Escuchamos una de ellas en la 100.5.

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9: Muy buenas tardes, ¿qué tal? ¿Cómo están? Son las 4 en punto. Iniciamos el resumen de noticias acá en Radio Pauta 100.5. Tras encabezar su primer comité de seguridad, el ministro Martín Arrao aseguró que próximamente dará a conocer un paquete legislativo muy robusto y defendió que el Ejecutivo tiene una cantidad de propuestas bastante contundentes. Además, el secretario de Estado aseguró que el gobierno mantendrá como base la actual política nacional de seguridad pública impulsada en la administración de Gabriel Boric. El Servicio Nacional del Consumidor ofició a la Subsecretaría de Telecomunicaciones para conocer el desarrollo de alguna investigación por incumplimientos vinculados al uso de prefijos 809 y 600 en llamadas comerciales. Según el ente fiscalizador, algunas empresas de telecomunicaciones habrían implementado un mecanismo digital que mantendría preseleccionado por defecto

0: impuesto el bloqueo del prefijo 809, lo que dificulta que los clientes reciban llamadas de otros operadores. El exfiscal regional de O'Higgins, Roberto Díaz, fue detenido tras ser sorprendido intentando ingresar droga al complejo penitenciario de Alto Hospicio. Se incautaron 159 gramos de clorhidrato de cocaína y más de 100 mil pesos en efectivo. La Confederación de Estudiantes de Chile convocó a una movilización nacional para el próximo miércoles 3 de junio. La manifestación se da en rechazo al proyecto de escuelas protegidas, recortes presupuestarios y al proyecto de reconstrucción nacional. En otras informaciones, la Armada de Chile confirmó el fallecimiento de dos pescadores artesanales tras el naufragio de una lancha a motor en Talcahuano. El accidente de la embarcación María Elena II se registró a 12 millas náuticas al este de Puerto Tumbes. Y en materia internacional, el Papa León XIV publicó su primera encíclica, Magnífica Humanidad, en la que pide luchar contra el dominio de la inteligencia artificial y advirtió que esta tecnología no puede ser considerada moralmente neutra. El pontífice también pidió perdón por el retraso histórico de la Iglesia Católica en condenar la esclavitud. Bien, 4 de la tarde con 2 minutos y estas son las principales informaciones que han marcado la jornada. Los dejamos invitados a seguir escuchando la programación de Pauta por la 100.5. Nos encontramos en un rato más para un nuevo resumen informativo.
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0: 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Pitágoras. 16 horas, 25 minutos. 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
5: En el marco del Día del Patrimonio, durante los días 30 y 31 de mayo en todo Chile, habrán buenas oportunidades para recorrer distintos sitios que han marcado la historia de nuestro país, como el Archivo del Registro Civil, un espacio clave para entender cómo se ha construido la memoria administrativa y también familiar de Chile. La actividad permitirá conocer documentos, registros y archivos patrimoniales que resguardan parte importante de la historia cotidiana del país. El acceso será durante el sábado y el domingo, con actividades gratuitas y abiertas al público. Todos los detalles y horarios específicos los pueden encontrar en diadelpatrimonio.cl y también en Radar Pauta en pauta.cl.

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Mahatma Gandhi. 17 horas, 27 minutos.

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11: Este Día del Patrimonio abrirá sus puertas el histórico Palacio Astoreca, una de las joyas arquitectónicas más elegantes de Santiago. La visita permitirá recorrer sus salones y conocer parte de la historia de esta residencia vinculada al auge económico de comienzos del siglo XX. Un panorama ideal para quienes disfrutan la arquitectura, el diseño, la historia y los edificios con memoria. La actividad es gratuita y las coordenadas las pueden encontrar en diadelpatrimonio.cl. 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
1: Buenas tardes, ¿qué tal? ¿Cómo están? 5:52. Iniciamos el resumen de noticias acá en Radio Pauta 100.5. La subsecretaria de las Express, Constanza Castillo, presentó los resultados del Comité de Auditoría del Gobierno y remarcó que existen patrones reiterados de debilidades en distintos organismos públicos entre 2022 y 2026. El gobierno detectó alertas de riesgo fiscal por más de 9.200 millones de dólares e instruyó a abrir investigaciones en JUNAEB, los Ministerios de la Mujer y Transportes y la ANIT. En su último día como presidente de Codelco, Máximo Pacheco presentó su renuncia a Novandino Litio, sociedad creada entre la empresa estatal y SQM para el desarrollo de la industria del litio en Atacama. En una carta dirigida al nuevo presidente del directorio, Bernardo Fontaine, Pacheco argumentó que su decisión se debe para evitar motivar una odiosa controversia por el bien del país. Por su parte, el biministro Daniel Mas valoró la decisión y aseguró el inicio de una nueva etapa de Codelco. El gobierno presentó el informe de finanzas públicas del primer trimestre del 2026. El ministro de Hacienda, Jorge Quirós, denunció que en el último informe realizado bajo la administración anterior hubo un error en la contabilidad de la deuda pública para el periodo del año 2026 al 2030 y estimó que el déficit fiscal es del 2,4%. El secretario de Estado anunció la apertura de un sumario interno para investigar el error en la proyección. Tras encabezar su primer comité de seguridad, el ministro Martín Arrau aseguró que próximamente dará a conocer un paquete legislativo muy robusto y defendió que el Ejecutivo tiene una cantidad de propuestas bastante contundentes. Además, el secretario de Estado aseguró que el gobierno mantendrá como base la actual política nacional de seguridad pública impulsada en la administración de Gabriel Boric. El gobierno anunció que aplicará suma urgencia a la tramitación de la mega reforma en el Senado con el fin de acelerar el debate ante fuertes críticas desde la oposición. El biministro Claudio Alvarado defendió la celeridad del trámite y adelantó que la discusión se dará en 15 días y se extenderá en función del diálogo y del debate que se genere en el Congreso. En noticias internacionales, el presidente de Bolivia, Rodrigo Paz, anunció que reducirá a la mitad su salario y el de los ministros y argumentó que es parte del esfuerzo y compromiso del país. La medida es anunciada cuando se cumplen 4 semanas de conflictos y bloqueos de carreteras liderados por sindicatos campesinos que exigen la salida del mandatario. Y el Papa León XIV publicó su primera encíclica, Magnífica Humanidad, en la que pide luchar contra el dominio de la inteligencia artificial, advirtiendo que esta tecnología no puede ser considerada moralmente neutra. El pontífice también pidió perdón por el retraso histórico de la Iglesia Católica en condenar la esclavitud. Bien, 5:55 y estas fueron las informaciones que han marcado la jornada. Los dejamos invitados a seguir escuchando la programación de Pauta por la 100.5. Ya viene Tamaño Carta junto a Bárbara Espejo y luego comienza Pauta Abierta bajo la conducción de Felipe Bianchi.
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2: Cuando tenía 25 años, Sigmund Freud conoció a una muchacha de 20 de familia adinerada y buena posición social. Dos cosas de las que el futuro padre del psicoanálisis carecía. De todos modos, el brillante joven, con su intensidad y un aire de conquistador, decidió seducir a Martha Bernice. Durante su largo romance de más de 4 años solo se vieron 6 veces. 1000 cartas viajaron desde Viena, donde trabajaba él como médico, hasta Martha en Wandsbek, cerca de Hamburgo, y fueron el puente que les permitió resistir en este amor a distancia. En una de esas cartas decía: mi preciosa amada, solo 4 letras que quizá lleguen al mismo tiempo que yo. Me alegro que hayas renunciado a poner resistencia a mi viaje. ¿Recuerdas aún mi primer cumplido hace 3 años y medio, cuando no sospechabas nada? Te dije que de tus labios caían rosas y perlas, igual que le sucedía a la princesa del cuento, que la única duda posible era si lo que predominaba en ti era bondad o inteligencia. Así adquiriste el nombre de princesita. Y ahora que te conozco bien, no puedo sino

0: corroborar el cumplido, una aptitud que tan solo adivinaba por entonces. Que las cosas sigan siendo siempre entre nosotros, como lo son hoy. Debo dejarte, querida mía, pues es ya medianoche. Que el amor y la ciencia jamás nos abandonen. Tu Sigmund. Un año después de esta carta, envía una en la que le pide que se comprometan y en 1886 se casan. No sería fácil, pero, a pesar de los celos de Freud, Marta fue una compañera fiel, vigilante silenciosa del trabajo de su marido, invisible casi, pero su figura resurgiría con los años como la de una mujer misteriosa e interesante, de quien solo tendremos más datos en el año 2213, cuando todos los documentos de la vida privada del genio, de la personalidad humana y su mujer sean desclasificados. Seguimos mañana con más cartas aquí en Pauta. 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
7: 6 de la tarde, un minuto, comienza aquí Pauta Abierta y hoy es 25 de mayo. Nuestros hermanos de Argentina lo entienden y lo saben bien porque es el Día de la Independencia de Argentina. Hoy en la mañana, de hecho, me llamó mi buen amigo, el poeta Mauricio Redolés, gran músico, gran persona, y me dice: Bianchi, tienes muchas características del pueblo argentino. Eres así, asá, asá, asá, asá. Así que encuentro completamente coherente que hoy, 25 de mayo, además sea tu cumpleaños. Y me dejó un audio de, no estoy mintiendo, de 11 minutos 45 segundos. Al que yo contesté: gracias, Mauricio, pero no es mi cumpleaños. Porque no era mi día. Sí, de la Argentina y de la independencia argentina. Y los argentinos son tan emocionales para todo, que también es el día de la fundación de River Plate en 1901. Porque esperaron que fuera el Día de la Argentina para fundarlo. En 1938 se inauguró el Estadio Monumental de River Plate, un 25 de mayo. En 1940 se inauguró la Bombonera, un 25 de mayo. En 1908 también se había inaugurado el Teatro Colón, un 25 de mayo. Los argentinos esperan su Día Nacional para inaugurar cosas emblemáticas. También es el Día del Suplementero en Chile,

0: Y aquí quiero dirigirme a los menores de 25 años que no saben lo que es un suplementero, porque nunca lo vieron ni siquiera pasar en su bicicleta frente a sus calles. Ya no les reparten los diarios, ya no se los tiran sobre los rosales de esas pobres abuelitas. No hay suplementeros en Chile, pero los pocos que quedan, un gran abrazo y muchas felicitaciones. También es el día de... del orgullo geek, del orgullo de todos esos fanáticos y adictos a la ciencia ficción, a la tecnología, a la cultura pop. ¿Por qué se eligió un 25 de mayo para ser el día del orgullo geek? Porque hoy se estrenó en 1977 La Guerra de las Galaxias, episodio 4, que es el primero. Usted sabe esas rarezas de La Guerra de las Galaxias. Una nueva esperanza, New Hope. En 1983 se estrenaría también un 25 de mayo El Retorno del Jedi, el episodio 6. Así que felicitaciones a todos los geeks. Pregúnteme si me gusta La Guerra de las Galaxias y mi respuesta será inmediata y diligente y clarísima. No. Pero bueno, entiendo a los que sí les gusta. Es el Día también Internacional del Fútbol hoy, según la ONU. ¿Por qué? Porque el primer torneo internacional con muchos países compitiendo, que fueron los Juegos Olímpicos de París en mayo de 1924, se cumple hoy un nuevo aniversario. ¡25 de mayo! Hay una canción, 25 de mayo, que tiene que ver con la Argentina. Es un buen momento para empezar cualquier tipo de programas, pero más que nada, pauta abierta.
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0: Si estás en Santiago, en el 100.5, estás tranquilo. Estás piola porque no ha pasado mucho. Si estás en Temuco, en el 96.7, estás tranquilo. Estás piola porque no ha pasado mucho. Valparaíso, 96.7, también tranquilo, piola. Empero, si estás en Antofagasta, en el 99.1, estás asustado porque acaba de temblar y muy fuerte. Cerca de Calama es el epicentro. ¿Cuánto, Camila? ¿Cuánto? 6,8, no es poco. 6,8 a 7 kilómetros al sureste de Calama, el sismo que acaba de afectar, ustedes habrán dado cuenta, amigos y amigas que están en Antofagasta, en el 99.1, que hubo un movimiento telúrico importante, de esos que asustan a nuestra próxima panelista.
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0: Con Alejandra Gallardo. ¿Te asustan los temblores?
2: Nada.
0: Si no
2: es más de 8, no me muevo.
0: Mira.
2: ¿En serio?
0: Yo tampoco. Pero yo para el grande. ¿Cuándo fue el grande? El
2: 2010.
0: El 2010. Mi familia entera, mi mujer, mis hijos que eran chicos, bajaron al parque forestal y se quedaron durmiendo el resto de la noche ahí porque además había...
2: Es que la cantidad de réplicas que hubo también.
0: Réplicas. Sí. Yo me quedé en mi cama.
2: ¿En serio?
0: Y no bajé. Sí.
2: Yo viví dos terremotos, el del 85 y el 2010. ¿Qué son
0: exagerados? ¿Cómo van a ir a dormir al parque?
2: No, sí fue fuerte. Po.
0: Bueno, fue fuerte, punto. Sí. Se cayeron cosas, como los terremotos.
2: ¿Tú cuántos terremotos has vivido? Yo dos, 85 y 2010.
0: ¿Quieres poner el dedo en la llaga?
2: Es que quiero vincularlo con Redolé, digámoslo, erró en dos días. El magnífico Redolé...
0: Se equivocó en dos días. El 71 fue mi primer terremoto.
2: Mira.
0: De los grandes, digamos, en Santiago. Ya tenía 7 años.
2: Un niño.
0: Ya, ¿qué ha pasado? Porque vaya que han pasado cosas el día de hoy.
2: Hablemos de otros terremotos o otros sismos, al menos porque la subsecretaria de las Express, Constanza Castillo, hace muy pocos minutos entregó lo que se denomina un informe preliminar, una revisión preliminar de esta auditoría que hace el gobierno cuando entra, ¿no?, a la moneda y revisa, audita las finanzas, los programas y la gestión del gobierno anterior.
0: Explícame una cosa, porque no lo entiendo bien. En algún momento, en las propuestas del gobierno entrante, y antes de asumir, digamos, estaba esta idea de hacer una auditoría. Y

0: Pero con un organismo extranjero, externo. Sí.
1: Y en algún momento se dijo, no, sabéis que es imposible, es demasiado caro, es demasiado tiempo, no se va a poder hacer. Sí. ¿Qué es esto entonces?
0: Esto es el resultado final de una investigación que hace un denominado Comité Estratégico de Auditoría y Revisión Fiscal.
1: Interno, chileno.
0: Interno, exactamente. Sí. Ya. Que lo que hace es básicamente...
1: ¿A cuál se le paga?
0: No sé, yo me imagino que sí, porque son funcionarios...
1: Porque lo primero que me gustaría saber es cuánto cuesta hacer una auditoría, sí, en
0: tiempos de vacas flacas. No sé, respecto de ahora, no se ha revelado cuál es el valor total, porque esto además es preliminar. Ojo, esto tiene que seguir varios pasos, pero respecto de la información actual, lo que hay ahora, se analizaron 913 millones de registros, 500 servicios públicos, y estuvieron trabajando durante 2 meses aproximadamente. Lo más importante que arroja es que hay un monto titular, de 9.200 millones de dólares que están con señales de alerta. Pero ojo, estas señales de alerta no significa, como dijo la misma subsecretaria, que sea fraude, que sea corrupción o que haya malversación. Esto tiene que ver con, muchas veces, errores administrativos, inconsistencias, mala gestión, debilidades estructurales, ineficiencias y también posibles y eventuales irregularidades que pudieran tener alguna relevancia penal.
1: Ya, que sería gravísimo. Igual es grave que por la razón que sea, de mal manejo, de gestión o no sé qué, estén en juego. ¿Cuánto?
0: Se me perdió la cifra. 9.200 millones de dólares equivalen a un 1% del PIB, del Producto Interno Bruto.
1: Mucho.
0: Es mucha plata. Ahora,
1: mucho va a ser desordenado.
0: Mucha plata. Y ojo, que la primera gran alerta que pone el gobierno es los pagos postergados desde el 2025 al 2026. Esto se hace siempre, ojo. Si uno analiza las cifras, por ejemplo, de Bachelet 2 a Piñera, hubo pagos postergados por 1.200 y tantos millones de dólares. Si uno analiza las cifras, por ejemplo, de Piñera a Boric, 1.609. El problema es que ahora los pagos postergados de Boric a Kast es el doble de lo que fue de Boric a Piñera. Estamos hablando de 3.200 millones de dólares.
1: Importantísima diferencia.
0: Importantísimo, ¿sabes por qué? Porque además los sectores que están acá, digamos, con mayores pagos pendientes son la salud, la JUNAEB, la gratuidad universitaria, pero hay cerca de 10.000 pymes a los que se les postergó el pago por 268 millones de dólares. Por lo tanto, sabemos lo que cuesta las pymes, digamos, funcionar independiente que haya pymes más grandes que otras, no tienen grandes capitales ni fortuna. Ahora, la misma informe preliminar dice que hay ciertas instituciones que están bajo investigaciones o bajo lupa específica. JUNAEB, Ministerio de la Mujer, Ministerio de Transporte y la ANID, la Agencia Nacional de Investigación y Desarrollo. Entonces, lo que pidió en el fondo este informe, este comité, es que se abran auditorías en cada una de estas 4 áreas. Y si estas auditorías efectivamente tienen antecedentes relevantes, lo que puede pasar ahora es que los casos se deriven o a Contraloría, o al Consejo de Defensa del Estado, o incluso al Ministerio Público.
1: ¿Pueden citar a informar, a declarar, a como se llame, a gente que ya dejó el gobierno?
0: Claro, la responsabilidad administrativa se extingue hasta 6 meses después de dejado el cargo. Ya. De hecho, esa es una de las razones por qué el presidente no puede viajar y tiene que pedir permiso al Congreso para poder alejarse del país por la eventual responsabilidad. Así que este tema va a seguir en desarrollo. Recién fue hace muy pocas horas. Vamos a ver las reacciones del gobierno, vamos a ver las reacciones del gobierno anterior, de las exautoridades, y vamos a ver qué otros datos va arrojando este informe y esta investigación
1: o auditoría. Yo que soy estructuralista, encuentro que está muy bien que se haga esto y me encantaría que las bases de cómo se hizo y por qué se hizo quedaran para siempre. Para que al cambiar cualquier gobierno tuvieras la estructura como para volver a hacerlo.
0: Claro, ahora esto en general se hace. Lo que pasa es que lo que tú apuntas es a cierta normativa, en el fondo un poco más rígida probablemente, para poder hacerlo. Bueno, todo lo que signifique transparencia.
1: Bienvenido sea, Alejandra.
0: Bienvenido sea, yes.
1: Segunda noticia del día, importantísima, porque tiene que ver con algo que estábamos esperando hace rato, para hoy, 25 de mayo, que era ya la entrega. Había habido como un nuevo spoiler, pero era la entrega ya definitiva de la primera encíclica del nuevo Papa León XIV.
0: Magnífica Humanidad, o Magnífica Humanitas, ¿no? Esta es la primera encíclica. Yo partiría diciendo, ¿qué es una encíclica? Porque tratamos por
1: Alejandra, hecho, ¿qué es una encíclica?
0: Es una carta oficial. ¿Ya? Fíjate tú que le escribe el Papa, cuyo...
1: A la Grey.
0: Le escribe a los obispos. Ah. Ojo, el destinatario inicial son los obispos de la Iglesia Católica. Lo que pasa es que por añadidura... se extiende a todos los fieles, incluso a personas ya, que no necesariamente... Que
1: la vamos a compartir con los fieles.
0: Sí, porque generalmente son temas muy relevantes que tienen que ver con la humanidad, que tienen que ver con las sociedades, que tienen que ver con la cultura. Entonces, no son solamente para los católicos, sino que tienen cierta relevancia importante en el debate público del mundo en general.
1: Ya, y lo primero que me gustó de esta encíclica es que si ese es el objetivo... El tema de fondo en la encíclica es el tema más relevante en la actualidad para cualquier persona, de cualquier creencia, de cualquier edad.
0: Y de cualquier trabajo u oficio que tenga, ¿no?
1: Porque claro, por eso uno pensaría, no, las encíclicas como que huelen antiguas, como que huelen... No, no, no, esto es el foco en este momento de la humanidad.
0: Totalmente.
1: Porque estamos
0: de la inteligencia artificial. Ya. La tesis central que plantea esta encíclica es que la inteligencia artificial no tiene que analizarse solo como un avance técnico, sino que como una transformación civilizatoria. Es decir, aquí la civilización está cambiando desde el punto de vista de su nomenclatura, desde su relevancia, desde su, no sé, de su constructo propiamente tal, está cambiando a partir de la inteligencia artificial. Y esto, dice el Papa, obliga a preguntarse qué tipo de humanidad se está construyendo. Yo creo que ahí está la clave. ¿Y qué tan humana es la inteligencia artificial? Porque básicamente lo que hace el documento no es que rechace la tecnología, porque no la rechaza, sino que incluso reconoce la relevancia y la importancia que tiene a nivel de curaciones, de educación, de conectar y de mejorar incluso la calidad de vida. Pero advierte que esta técnica no es neutral, porque la técnica nunca es neutral. Depende de quién la diseña, depende de quién la financia, de quién la regula y de quién la utiliza. Y ahí dice, la pregunta de fondo no es si la inteligencia artificial es buena o mala. Lo que dice es si está al servicio de la persona o si finalmente termina reduciendo al ser humano a un dato más. Y ahí es donde el Papa levanta las alertas. La crítica finalmente que hace el Papa es al poder tecnológico concentrado. Es decir, porque hay personas que son más poderosas que los propios estados, que son capaces de financiar con fondos privados que no sabemos de dónde vienen, inteligencias artificiales que no están al servicio del hombre, sino que están al servicio probablemente del poder particular de una persona y no tienen como objetivo el bien común.
1: 110 páginas tiene, no es tan grande.
0: Sí, 110 páginas. Tú sabes que, bueno, las encíclicas es algo, es la manera que el Papa instala los grandes temas y también se mantiene vigente, porque en el periodo donde la Iglesia Católica estaba un poquitito al debe, con harto menos presencia, finalmente esta encíclica en particular, yo he visto hoy día diarios en todas partes, redes sociales, ha sido muy comentada. Y yo creo que es porque finalmente la Iglesia Católica toca, como tú muy bien decías, uno de los temas relevantes de la discusión hoy día, política, social, económica, y todo lo que implica la inteligencia artificial.
1: A mí, ¿sabes? A propósito de todo lo que implica, lo que más me importó, o lo que más me interesa, digamos, es que, porque se ha hablado poco, es lo que se necesita para que funcione la inteligencia artificial, que son desde agua, mucha agua,
0: se necesita mucha agua para enfriar,
1: claro, y se necesita mucho espacio, mucho territorio para poder instalar todos los contenidos que tiene la inteligencia artificial, pero además, y lo dice el Papa en la encíclica, se necesitan tierras raras. Ya, y para producir esas tierras raras, dice y pone el foco y el ojo en muchos países donde conseguirlas, sacarlas de la tierra, transportarlas, no sé qué, ha generado usos y abusos de antihumanidad evidente.
0: Sí.
1: En niños, en no sé qué. Entonces, no es solo lo que está generando en términos de tecnología la inteligencia artificial, sino que es cómo se hace para mantener viva la inteligencia artificial y qué actos inhumanos se pueden estar cometiendo para mantenerla viva.
0: Y la última cosa importante que yo creo que para terminar y cerrar el punto es que finalmente esta encíclica lo que también hace es advertir sobre los peligros de la desinformación. Hace mucho énfasis entre la verdad y la falsedad y cómo esa falsedad finalmente no ayuda a mejorar la calidad de vida ni apunta al bien común. Yo creo que eso es importante, yo creo que hay que leerla, hay que darse el tiempo, hay que reflexionarla, lo tienen que hacer los colegios, lo tienen que hacer los medios, lo tienen que hacer la empresa pública, el mundo privado, lo tienen que hacer todos, porque yo creo que es una buena mirada que hace el Papa.
1: Ya, tercera noticia del día, lo tenían como punching ball.
0: Sí.
1: Así que no fue raro lo que pasó.
0: Exactamente. Hoy día terminó Máximo Pacheco su presidencia en Codelco. Se esperaba que siguiera en esta empresa que es la unión, ¿no? La
1: Novandino Litio.
0: Exactamente, Novandino Litio, que es la empresa que administra el litio en Chile entre Soquimich y Codelco, y también renunció a esa presidencia porque dijo que aquí había una maniobra política por querer golpear esto, y en realidad Pacheco ha sido como el padre de este impulso que hay entre esta alianza entre Codelco y Soquimich, así que también deja la presidencia.
1: Dos miradas. Sí, le habían pegado mucho y por lo tanto está bien que se vaya porque está muy sentido, muy dolido. Otra, había muchas quejas por los últimos años de Codelco. ¿Cómo va a responder si ya no está?
0: Bueno, son las preguntas que habrá que seguir analizando.
1: Ajá.
0: Y que podremos seguir analizando en la semana. Nos vemos mañana, Felipe.
1: Hasta luego, Alejandra.
0: Chao, chao.
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1: Ya está con nosotros Claudia Álamo. Déjame preguntarte algo muy importante primero. ¿Alcanzaste a celebrar alguna vez el 25 de mayo?
2: ¿En la Argentina?
1: ¿Cuando vivías en la Argentina, nena?
2: Pero ¿cómo no? Obviamente ¿sí? que sí. De hecho, esta mañana

0: estoy para nada semi-argentina. Ah, pero allá. Viví allá, estudié allá, sí. ¿Viste? Quedé como muy...
1: Marcada.
0: Sí, sí.
1: Bueno, está bien. En esa marca...
0: Que los argentinos, el fin de semana me quedé a ver varias series argentinas.
1: Que no quería hablar.
0: Me quedé pensando que hay algo en esa cultura, en esa vida cotidiana, en esa manera de conversar, de encontrarse en la calle, de estar en el estadio. Hay algo que te fascina, porque hay una manera de apegarse al otro, de entenderse con el otro, que yo sé que para muchos hay personas que no le gustan los argentinos, pero creo que hay algo por mirar ahí, Felipe.
1: Algo precioso que se puede resumir en una sola palabra.
0: ¿Cuál?
1: Italia.
0: Mira lo que te dije. Este es el momento de la autopromoción.
1: Bueno. Diga nomás, ¿en qué estamos hoy como país? ¿Qué pasa después del cambio de gabinete?
0: No, pero espérame.
1: ¿Cómo se viene la mano?
0: Ya, antes de eso quería decir, porque lo escuchaba con la Ale, creo que para mí, como periodista, creo que lo más importante hoy es la encíclica del Papa León, porque creo que es una bajada, es una directriz, es entrar en este minuto en la vena, en la columna vertebral de lo que nos está recorriendo como planeta. Estas alertas a la inteligencia artificial no tienen que ver con puestos de trabajo, tiene que ver con ciudadanos de primera y segunda categoría, porque eso es lo que finalmente empieza a dejar la inteligencia artificial, y tiene que ver con lo que hemos visto desplegado, que tiene que ver con la guerra. Los países que ocupan inteligencia artificial son países que están a otro nivel, ¿no es cierto?, de la guerra. Lo hemos visto, por eso quería hacer...
1: Por lo que decíamos entre paréntesis hace poquito.
0: Por eso.
1: Necesitan territorio, necesitan agua, necesitan tierra rara...
0: Pero además de eso, para atacar, para tirar drones, o sea, lo que hemos visto, ¿no es cierto?, con la inteligencia artificial israelí y norteamericana, estadounidense, ha sido eso, fundamentalmente. Por eso la ruptura que ha tenido el gobierno de Estados Unidos, ¿no es cierto?, con grupos de inteligencia artificial, porque no quisieron prestar sus plataformas para ocuparlas en la guerra.
1: Porque lo consideraban peligroso.
0: Exactamente.
1: Bueno. No solo por la guerra, consideraban peligroso entregarle tanta información al monstruo que ellos mismos crearon, porque dicen, se nos va a venir en contra.
0: Exacto. Entonces, solo quería hacer ese apartado, porque está, me parece, bien. Que está muy bien mirarnos a nosotros y esta cosa ombliguista que nos encanta, y de lo que sabemos mucho, Felipe.
1: Ya, pasemos de la inteligencia artificial a la desinteligencia oficial.
0: Oficial. Bueno, lo que dejó el cambio de gabinete, normalmente, Felipe, los cambios de gabinete que nos fascinan a los periodistas, esto fue ya la semana pasada, vino un fin de semana largo de por medio y mucho frío. Hay que decir que esto pudo haber congelado mentalmente.
1: Se pasó el frío. Me deprimí un poco, pero ¿te puedo decir por qué?
0: No, sí, pero no te deprimiste tanto, porque te pasaste viendo su serie.
1: No, pero me deprimí porque decían las informaciones que era el día más frío en los últimos 61 años.
0: 61 años, tú dijiste...
1: Y yo dije, ¿justo cuando nací yo? Yo nací esa semana hace 61 años, la misma del 25, 26, 27 de mayo.
0: Porque tú estás a punto de estar de cumpleaños, hay que decirlo.
1: Entonces, estaban los momentos más fríos del país en los últimos 61 años.
0: Han marcado tu cambio. El cambio de gabinete, además de dejar de manifiesto, y eso fue la editorial de todos los fines de semana, una derrota de un diseño político con el que llega el gobierno de José Antonio Kast, tiene que ver también, ¿no es cierto?, ahora con el ajuste, con todo el ajuste tras bambalina que todos los cambios de gabinete dejan. Esto es el ABC de la política. Quienes ganan, quienes suben, quienes quedan derrotados. Bueno, hoy día Claudio Alvarado es el ministro más poderoso, aunque las encuestas muestran, ¿no es cierto?, a Jorge Quiroz, el ministro de Hacienda, como el más poderoso e influyente. Viene un ajuste, y ese ajuste se va a notar ahora. ¿Y por qué lo traemos a escena? Porque la próxima semana es la cuenta pública del presidente, 7 ejes que van a marcar su discurso. Quiere reposicionarse para una segunda fase de gobierno, pero porque empieza la madre de todas las batallas, que es la aprobación o no de la mega reforma del gobierno en el Senado.
1: Déjame preguntarte algo al tiro, sí, por Alvarado y su poder. Es una muestra también de poder que al otro día ya supiéramos que buena parte de las vocerías no las va a hacer él, sino que las va a hacer Pavés. Fue como un, ya, ok, yo voy a ser el vocero. Pero ¿sabes qué? En esta relación que siempre es tan compleja con la prensa, en realidad las vocerías políticas las va a hacer mi subsecretario. ¿Es una muestra de poder o de abrirle el poder, según tú?
0: Fíjate que no lo había pensado así. No sé cuál es el diseño detrás de ese diseño, ¿ya? Creo que lo que se está empezando a echar mano es a la experiencia política. Y Máximo Pavés es un hombre de partido, es un abogado, es un hombre que tiene carrete en el hilo, digamos, para poder desplegarse bien. Y un ministro que tiene dos carteras tan relevantes, que tiene que llegar a una negociación junto con el ministro García Ruminot al Senado, no puede estar haciendo vocería todos los días como normalmente se estira. Entonces yo creo que las mini vocerías la hará el subsecretario, y entiendo que en el diseño también, ¿no es cierto?, que cada ministerio va a tener su propia vocería porque son más técnicas. Yo tengo la siguiente.

0: De duda, si lo que al gobierno le ha faltado es la narrativa, es el relato, es establecer un horizonte donde la ciudadanía diga hacia allá vamos, aunque tengamos que apretar los dientes hoy día, pero hacia allá vamos, carecer de una vocería, es mi opinión, que despliega estrategia comunicacional, comunicación política, diseño de mensaje, no sé si es una buena idea. Entiendo que en la línea de fusionar ministerios, de achicar el Estado, tiene todo un sentido, pero creo que en la cultura nacional los voceros cumplen un rol que tiene que ver también con inspirar un camino, con generar una relación con la ciudadanía. Cuando son tantos no es nadie. Eso, ¿no? Es lo que queda.
1: ¿Se entiende?
0: Ahora, el Senado es la batalla que viene y yo creo que hay que estar muy atentos a eso, fundamentalmente por quienes mueven aquí las cuotas de poder, cuáles van a ser los actores relevantes, porque lo que se configure en esta mega reforma, por una parte es el destino de cómo se maneja el destino del gobierno de José Antonio Kast, pero también de cómo queda ordenada la oposición. Una oposición carente de horizonte, sin grandes banderas, y como hemos visto en las encuestas, que no logra capitalizar la caída, ¿no es cierto?, en las encuestas de la aprobación del presidente Kast. Entonces también aquí se juega de alguna manera las cartas de una izquierda, que no sabemos si será el socialismo democrático, se imponerá otra, o una sola gran izquierda que tendrá que moverse también en la línea de ser un actor influyente y de ser un actor relevante.
1: ¿Que hasta aquí?
0: No, pues.
1: Ya, ¿y qué dice la encuesta a esta altura, a propósito?
0: Bueno, tuvimos...
1: Sale la encuesta todos los fines de semana, pero ¿cómo se está moviendo la aguja?
0: Es que yo creo que como en la base, para no ir como cuánto uno... Porque podemos mirarlo, subir un punto,
1: no quiero
0: bajo número, un punto.
1: Quiero el concepto, sí.
0: El concepto grande yo creo que tiene que ver con tratar de mirar el sentir de la ciudadanía, las emociones de la ciudadanía que están, y esto lo hablábamos esta mañana con Ramón Cavieres de Activia Research, que cuánta esperanza, palabra que ocupó Claudio Alvarado en el día de ayer en Mesa Central, digo, queremos recuperar la esperanza. Esa palabra al pasar tiene que ver en el fondo con parte de lo que enganchó el gobierno para tomar la decisión de un cambio de gabinete, los costos, la desesperanza, la rabia, el miedo, es decir, todas esas emociones que constituyen opinión pública o pulso de opinión pública, yo creo que muchas de esas están al alza. Y eso es algo que para un gobierno es muy complejo, porque tú puedes lidiar con situaciones muy concretas, problemas del petróleo, precio, pero también tienes que lidiar con esa emocionalidad de la ciudadanía. Yo creo que ahí hay un punto relevante que tiene que ver con el optimismo, el pesimismo. ¿Usted cree que el país va a estar mejor o que va a estar peor? ¿Usted sigue pensando que la seguridad... es su primera prioridad? ¿Cómo entra la economía también, no es cierto, aquí? No la macroeconomía de la mega reforma, la microeconomía, que en invierno, el invierno es más duro, y en invierno también, no es cierto, la carencia económica puede marcar. Entonces yo creo que en el abanico amplio, el tema de la emocionalidad, poniéndola con respeto, no como algo baladí, y también, no es cierto, del optimismo, del pesimismo, son piezas claves para la constitución de cómo va a seguir el gobierno, porque un gobierno con poder es un gobierno que tiene la opinión pública de su lado. Cuando los gobiernos empiezan a caer en las encuestas, no lo sabrá Sebastián Piñera, no lo habrá sabido Gabriel Boric, empiezan a perder pie, y los parlamentarios, que son muy sensibles a la opinión pública, empiezan también
1: a desembarcarse. Me quiero colgarte una palabra antes que te vayas, que mencionaste, porque me llamó la atención una entrevista que la tienes que haber visto el fin de semana a Tironi en La Tercera,
0: sí,
1: que decía que lo que más le gustaba del ministro Quiró era que era de la microeconomía y no de la macroeconomía, que le ha valido ciertas críticas, porque los más expertos vienen del mundo de la... No sé si los más expertos, pero los más...
0: Es que normalmente...
1: La economía viene,
0: claro,
1: de la macro.
0: Claro, porque en el fondo normalmente los ministros de Hacienda venían de la macro, ¿no?
1: Y, claro.
0: Sí, el ministro Quirós viene, ¿no es cierto?, de un mundo distinto del resto de los otros ministros de Hacienda, pero su mega reforma apunta a temas muy estructurales de lo que se está conversando. No estamos hablando de microeconomía. Yo te estoy hablando de que el impacto que tiene todavía el precio de las gasolinas, producto de una guerra que todavía no se cierra ese acuerdo entre Estados Unidos, Israel e Irán, ¿cómo empieza a impactar? Por eso digo, yo creo que para el gobierno hoy día es muy sensible, además de la necesidad de abrochar acuerdos políticos, que no sean por un voto o dos, que es lo que ha dicho toda Renovación Nacional hoy día, es también lograr conectar con una ciudadanía que empieza

0: perder un poquito de esperanza.
1: Es verdad. ¿Usted quiere seguir escuchando a Claudia Álamo mañana desde las...?
0: Mañana desde las 7 de la mañana, muy tempranito, estamos con Gerardo Gómez en primera pauta y después pauta análisis.
1: Muchas gracias.
0: Y en las tardes usted escucha aquí a Felipe Bianchi, pauta ya abierta. Ya, nos vemos.
1: Nos vemos, un abrazo.
0: Chao.
1: 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Cuando volvamos, va a estar junto con nosotros el alcalde de Ñuñoa, Sebastián Sichel. 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Volvemos.
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3: Ya con nuestro invitado de hoy, el alcalde de Ñuñoa, Sebastián Sichel. Bienvenido primero que nada.
4: Mucho gusto, qué gusto estar aquí.
3: Quiero saber lo siguiente para partir. ¿Es Ñuñoa el lugar donde vive todo el Frente Amplio?
4: O sea, por lo menos de los ministros del Frente Amplio los tenía todos, pero no, ahí ¿sí? Está todo. Ah. Un día me di cuenta que vivían todos, Nico Graula, Camila Vallejo,
3: no es mito. Francisco Figueroa. No es mito ese chiste como claro, Ñuñoa.
4: Pero no es la gente de Ñuñoa, como que se concentró la elite del Frente Amplio en Ñuñoa, y un placer que estén ahí. O sea, es muy buena noticia que haya una comuna que tenga diversidad. Y digo siempre que se pueda ir a Pisa y después comer en las lances, carretear en la batuta e ir al teatro en el mismo lugar, y eso pasa, y creo que también es parte de la diversidad de Ñuñoa.
3: Lo digo más allá del chiste, si uno pudiera definir hoy al habitante de Ñuñoa, ¿es una mezcla total o uno puede decir, mira, es una señora de 58, no sé? ¿Se puede definir?
4: No, yo creo que una mezcla total. Hay una vieja historia de Joe de Plumber, no sé si te acuerdas, de cuando se trató de perfilar un elector en Estados Unidos, que era Joe el plumero, y que alguna vez aquí trató de hacerse con Andrea, la vendedora ISAPRE. No, Ñuñoa yo creo que tiene toda la diversidad chilena de la clase media alta, ojo con eso, pero tiene... Y como probablemente las comunas del Barrio Alto se transformaron en guetos también de la derecha en su minuto, ha hecho que haya gente como Francisco Figueroa viviendo al lado de Fernando Villegas en la misma cuadra o en lugares parecidos, y eso permite que sea una comuna diversa en todas las dimensiones posibles. Hay gente ultracatólica y hay gente musulmana, porque es de los pocos lugares que tiene dos mezquitas, y al otro lado tenéis gente laica yendo al teatro. Yo creo que esa es la gran gracia de Ñuñoa, y por lo que me interesa ser alcalde de esta comuna. Una que se parece no tanto a Chile, es un poquito cínico cuando uno dice eso, pero se parece más a una élite diversa como me gustaría que fueran las élites en Chile, y no tan concentrada en guetos como aquí están los que piensan derecha, aquí están los que piensan izquierda. Y están así que para la prueba del rechazo, ganó el rechazo, pero por 100 votos, yo gané por poquito, Jara versus Kass estuvo empatado. Entonces una comuna que además demuestra su diversidad electoralmente y se mueve en esa, y es una gran noticia que hayan comunas así. Sí, esta cultura nuestra, que sabemos cómo salen las elecciones en Las Condes, Providencia, y en La Granja y en Maipú, es bien absurdo. Creo que es un desafío para uno como político buscar élites diversas y no tenerles miedo, sino que tratar de interpretarlas. Yo soy un liberal puro, orgulloso de ser liberal, y mi pega es interpretar esa élite y no vivir en mi gueto.
3: Déjame hacerte una pregunta que a mí al menos hace que hoy a los de mi generación nos duela un poco la guata. Tú tienes hijos que son más chicos, pero yo tengo hijos todos sobre 20 años, ya saliendo de la universidad. Te escuché el otro día una crítica, que vamos a hablar de eso, a la flexibilización de las normas urbanísticas, porque, y sobre todo por lo mismo que estamos hablando, si bien hay un criterio de modernización en todas partes, hay que tener ojo con la sobrepoblación en cada una de las comunas. Dicho eso, a mí me muere la guata cuando mis hijos me dicen, papá, nosotros no tenemos ni una posibilidad de comprarnos un departamento como si tuvieran ustedes. Así que yo voy a arrendar para siempre. ¿Se puede hacer algo desde las comunas para ese tema?
4: O sea, pero esa reflexión es puramente real. Yo tengo 48 años. Me compré mi primera casa a los 27, sin ni un patrimonio, sin herencia, de nada, no tenía, tengo solo deudas de familia. Y podía comprarme una casa, el 100% el crédito, me acuerdo, con una apuesta real. Lo único que tenía yo era que era profesional de la Católica, recién titulado.

0: mi primera pega y fui y me compré una casa. Hoy día eso es impensable. Primero por el valor y lo que ha subido el precio de los radios urbanos. Segundo por la evaluación de riesgo de crédito. Aquí lo digo como expresidente del banco. Los bancos se han puesto cada día más riesgosos. Y medidas que sonaban populares en su tiempo, como el blanqueamiento del DICOM y todas estas cosas, lo que provocaron es que los bancos regularan su capacidad de crédito. Y tercero, probablemente, ojo con las contribuciones, que son un problema que está afectando la capacidad de pago de una persona, probablemente también con esta idea media conservadora de que la ciudad es para los que viven ahí y nadie más puede llegar, y eso hace que cualquier desarrollo urbano sea mal interpretado. Yo no estoy en la posición de Poduje ahí, que todo el espacio tiene que remodelarse, pero uno tiene que tomar decisiones en común en qué espacios tienen mayor densidad, qué espacios tienen menor densidad, de manera a permitir que se gentrifique la ciudad, o sea, venga más gente joven a vivir, porque si no, al final termináis con viviendas carísimas. En Ñuñoa hay casas que valen 1.000 millones, literal, 1.000 millones, y que no las puede comprar nadie joven, y por lo tanto se estacionan físicamente en ese lugar y no pueden salir. El problema de Ñuñoa es que fue desordenado, fue feo, que la norma urbanística, además, algo hablaba con Barken afuera, como que renunció a la belleza. Yo creo que aquí hay algo que sí se puede hacer, que construir altura no tiene por qué ser un cajón de zapatos hacia arriba, que tú puedes exigir normas estéticas, que puedes exigir cabillas distintas, y esa es la gran conversación que no se da en esta guerra polar entre los que quieren altura y los que no quieren altura. Oye, si yo puedo tener edificios de 8 pisos, pero que tengan normas estéticas distintas, con frontis prediseñados, que tú puedas definir un estilo arquitectónico en esa cuadra, y eso es lo que Chile le tiene miedo en general, porque como la guerra es binaria, están los que creen que hay que construir altura y el desarrollo inmobiliario para renovar la ciudad, Santiago Centro, yo creo que el peor ejemplo de historia, y los que creemos como yo que si tú mantienes normas urbanísticas tipo lo que pasó en Vitacura, en el barrio cerca de donde está el polo y todo ese lado, tú podrías tener edificios de alta calidad, de alto valor, en espacios urbanos, pero más asequibles para otra población. Y esa conversa no se da en serio cuando estamos en esta guerra de barra brava, que digo yo en todo. Es como si a las contribuciones no a las contribuciones, si al SLEP no al SLEP, si a la altura no a la altura. Y aparecen, yo aquí digo, gente del Partido Comunista, que son los más conservadores, porque no quieren que llegue nadie a ese lugar. Y dicen, pero ¿cómo? Si usted quiere que la clase obrera o los sectores más pobres lleguen a vivir a comunas como Ñuñoa, y usted lo está impidiendo. Y aparece también el ultraliberal, que lo que quiere es que se destruya todo el patrimonio y se construyan torres de 50 pisos, porque según eso hay desarrollo. Ninguna de las dos cosas son la medida que quería tener comunas como Ñuñoa, y por eso estoy tratando de hacer un plan regulador, una forma de desarrollo que cuida la estética, cuida la belleza, pero entiende que tienen que convivir ambos mundos.
1: Mencionaste el SLEP. Vámonos a eso porque es un súper tema. El jueves hay una reunión en tu comuna que va a servir de sede para... ¿quiénes exactamente van a esa reunión? ¿Varios alcaldes de distintas comunas? Sí,
0: 18 alcaldes tengo confirmado y sumando, ¿eh? Porque como salió hoy día en un diario, ya me ha llamado todo el mundo y van a ir. Hay un panel primero que es de Harald Beyer con la Mariana Elwin para hablar desde la perspectiva crítica de qué pasó con los SLEP. Después hay un panel de 4 alcaldes, Cata San Martín, el alcalde Algarrobo, me estoy tratando de acordar, la alcaldesa de Vitacura, y me falta uno, y el de Pucón, que son para buscar realidades distintas, regiones, todo, para conversar de cuál es el impacto que puede tener el SLEP en su comuna.
1: Si uno pudiera definirlo en un solo concepto, en una sola frase, es ¿por qué hay que obligar a todos a hacer lo mismo?
0: Eso es. El resumen es, tenemos que tener modelos flexibles en sociedades diversas. Y lo que parece ser es que nos obligaban a estar todos municipales, y ahora cambió el árbitro y nos cambió la regla del juego, y ahora todos tienen que no ser municipales y ser de los SLEP. Y mi gran postura ha sido, veamos caso a caso, pues, si lo que necesitamos es tener mejores colegios. Puede haber municipios como Ñuñoa que mejor que lo tenga la municipalidad que el SLEP, y municipios como la Florida que mejor que lo tenga el SLEP y la municipalidad. ¿Por qué tenemos que tener uno u otro como alternativa?
1: ¿Por qué tu visión y la de mucha gente es, por ejemplo, con el caso emblemático del liceo que está en Ñuñoa,
0: del Dalmar,
1: que tiene el mejor rendimiento de todos los establecimientos públicos, ¿por qué podría ser perjudicial cambiar? Así en términos bien cortos.
0: Mira, pero ojo, Dalmar, Siria, Lenca Franovich, Carmela Silva Donoso, los 4 mejores colegios de Chile, cuando uno ve los rendimientos promedio, están en la comuna de Ñuñoa y suma, o sea, mucho más, no es solo... Primero, ¿por qué? Porque esto es igual que el fútbol. Si está jugando el equipo bien, todo funciona y vaya hacia arriba, no es bueno cambiar la estrategia.
1: No toquemos nada.
0: Obvio, como lo que... No cambia el director técnico, pues es parte del problema que tenemos, y por lo tanto, si la administración de Ñuñoa, no yo como alcalde, sucesivamente hacia atrás ha funcionado bien, ¿cuál es la razón de innovar? No se entiende mucho. Segundo, no hay nadie, me ha demostrado con evidencia, de

0: que haya un colegio que sea bueno y mejore el rendimiento. Lo que tenemos son colegios que estaban muy mal que suben y colegios que estaban bien que se mantienen y bajan un poco. Y por lo tanto, además, la evidencia no demuestra que van a jugar mejor con este nuevo técnico. O sea, no es que estés contratando a Marcelo Bielsa de vuelta a la selección chilena, estás contratando a algo que no sabes lo que es. Y tercero, que creo que el Estado tiene que saber focalizar los recursos. Yo creo en la descentralización, y si en algunas comunas se avanzó hacia la administración local, más cerca del territorio, para hablar en buen chileno, yo tengo a alguien que puede ir a arreglar un baño en 5 minutos. Eso es lo que pasa todos los días y tengo como reemplazar a un profesor. ¿Por qué volver a centralizar cuando hay comunas que tienen capacidad de respuesta rápida a los problemas que enfrentan los municipios?
1: ¿Por qué es un tema ideológico, según tú? ¿Por qué es un tema económico? ¿Por qué?
0: No, yo creo que soy súper crítico los últimos 10 años de Chile. Como que nos volvimos sesenteros, no sé, como si volviéramos a escuchar, que creer que los Beatles es la única música que existe. Entonces volvemos a estos dilemas que son el blanco y el negro como la única alternativa. Entonces yo diría que en el fondo acá hubo una obsesión en un minuto del movimiento universitario, de Bachelet 2, de como que ahora todo tenía que ser centralizado porque la dictadura se municipalizó. Ese era el eslogan, ¿no? Y lo viví, y yo decía, pero perdón, pero ya la dictadura ha pasado harto rato, ¿eh? Yo soy opositor a Pinochet, detesto a Pinochet y lo que lo rodea, no tengo complejos con eso. Pero otra cosa es que no vean la evidencia si es bueno o mala la municipalización. No tiene que ver con el autor, tiene que ver con el efecto. ¿Cachai? Es tan tonto como si discutiéramos si la Corfo era buena, si la armó Pedro Aguirre Cerda, o si la CONAF es mala porque la armó Carlos Ibáñez y era un dictador cuando la armó. Es así de ridículo, pero ese fue el marco de la conversación. Y yo quiero cambiar el marco. Hay que cambiar el marco, como dice la COF, lo que hay que cambiar el marco conceptual del que estamos discutiendo y cambiarnos de aguja. Y por lo tanto yo diría, discutamos si el modelo es bueno para Ñuñoa, o para Providencia, o para Curepto, y si el modelo es bueno, cambiémoslo, es malo, cambiémoslo, y si no es bueno. Y estas taras ideológicas nos han llevado a esta cosa bien frivolona que tenemos en el debate político actual, que cuando tú te sientas, alguien, la primera conversación moral que me dice es que usted quiere los SLEP, que usted es un municipio rico. No, bueno, porque nos va bien con los colegios. Esa es la razón, y los cabros van a tener un mejor futuro. No, no es esa la conversación, esa es la conversación frívola, que siempre tiene que ver con tratar de denostar al autor de la conversación y no al efecto que tiene en la política pública. Y aquí lo que hemos vivido en educación los últimos 10 años son estos tironeos entre lo blanco y lo negro como si hubiera una sola alternativa. En el caso en particular, ya eso vale cuando tú quieres discutir, voy a decir, de las contribuciones o de la reforma a la Constitución incluso, pero cuando estáis jugando con el futuro de cabros que están en tercero medio o en segundo medio y les vaya a cambiar el entrenador, el técnico, el sistema. En el caso de Ñuñoa son 18 colegios, van a pasar un SLEP que tiene casi 180 colegios, y tú le decís, mañana te van a necesitar la impresora buena para imprimir los facsímiles de la PAE.
1: Estás decimoquinto en la lista,
0: obvio, así que tienes que esperar. Decimoquinta porque primero está el de la Florida, los Quillaye, para arreglarle la... No va a ser tan fácil la respuesta de mira, Pinochet, la dictadura, lo que se hizo, cómo era en los años 70. Hay harto de mirar el futuro por el espejo retrovisor en esta lógica, y yo creo que para mí, manín, yo voy a hacer lo que creo que es mejor para Ñuñoa, y en este caso, en Ñuñoa funciona el modelo, y lo demuestran los años, la evidencia, este año sin tómbola. El Dalmar fue el mejor colegio de Chile, el tercer mejor colegio de Chile fue el Siria, el quinto fue el Carmelo. O sea, los datos demuestran que funciona el modelo educativo que tenemos, no lo cambiemos. Mira que nos equivocamos y vamos a andar pidiendo la disculpa. ¿A quién? ¿A los cabros que les sacrificamos el futuro? No, gracias.
1: Otra para alcalde, después me voy a meter a Sebastián Sichel, el político. Otra para alcalde que tiene que ver con esto que los municipios, según la Contraloría, no tienen la atribución para, por ejemplo, imponerle horario a las barberías, que fue el tema más polémico y más específico de lo que se vivió en esa lógica o en esa discusión. Ni para cancelar patentes, ninguna de esas cosas. Y obviamente generó desde los municipios una queja, sí, pero bueno, ¿cómo no voy a poder mirar yo lo que está pasando en mi calle? ¿En qué va eso? ¿Es una pelea perdida?
0: Mira, no una pelea perdida, la Contraloría saca dictámenes y uno tendrá que pelearlos para las próximas. Pero creo que es contraintuitivo, el derecho existe, las normas en una sociedad para regular las cosas para que funcionen bien. Esa es la esencia del poder político, así como el poder público. Y algo me pasa con la intuición de la Contraloría en este caso, que es como, bueno, si nosotros no podemos regularlos, ¿quién? ¿Nadie? yo que soy un liberal te digo, si creemos que la libertad económica impera por sobre todos los derechos, la Constitución tiene un artículo, porque hay que un poco esa dinámica. Me pasa con la barbería, me pasa con botillería. Yo estoy agarrándome la cabeza todos los días porque tengo tres botillerías en la comuna que son un problema. Generar incivilidad.

0: Ahí venden copete libre y no puedo tan fácil caducarle la patente.
1: Te voy a dar un ejemplo de otra comuna para que, pues solo porque es la calle donde vivo yo, pero en el centro, cerca del Parque Forestal, hay una de que es una de las calles más grafiteadas que hay en el centro, que es Monjita, entre el Parque Forestal y el Bellas Artes. Grafitea entera. Hay un solo negocio, que no es café o restaurante, que es un negocio que vende spray para rayar. Y tú dices, oye, pero si los que están generando esto están aquí mismo. Es que no podemos hacer nada. Como alcaldía no podemos hacer nada.
0: Eso. Y me pasa, mira, tomar otro ejemplo con nombre y apellido, Teletrack. Yo acabo de clausurar un Teletrack de Pedro Valdivia. Perdón que ponga la marca, pero vale la pena decirlo. Que era un desastre, que vendían alcohol adentro. Entramos y había... O sea, decían que no y dábamos vuelta a los basureros y salía más copete que el cumpleaños cualquiera.
1: Sonaban las botellas.
0: Sonaban las botellas.
1: No, hable por decir, usted, alcalde. En el mío no hay alcohol.
0: No, en el mío siempre hay. Y dignamente.
1: Muy bien.
0: Lo que no hay es curado. No, oye, pero me pasó que tú decís, ¿cómo no voy a poder clausurar esto, po? ¿Cómo no va a poder clausurarlo? Tiene patente y tengo obligación de darle patente. O sea, hay algo contraintuitivo. Entonces, otra vez la disputa se entera. Cuando la gente te dice más o menos Estado, como si estuviéramos discutiendo entre el marxismo y el capitalismo, aquí todo el Estado posible. Pues nosotros tenemos que poder regular el funcionamiento del comercio. Es la esencia del rol del municipio. Los municipios se inventan en la historia del 508 a.C. en Grecia, cuando se empezó a administrar las ciudades, porque tenías que administrar el comercio, los servicios sanitarios, el retiro de la basura.
1: ¿Y la patente la dan ustedes?
0: Ah, y la patente la damos nosotros, pero como
1: ¿cómo no vaya a poder revisar obvio, después la patente?
0: Entonces hay algo que tiene que ver, yo que soy súper promotor de que la patente tiene que entregarse rápido, pero ante mal comportamiento podríamos caducar regular funcionamiento, y ahí la Contraloría, le pido a la Contralora, que ha tenido bastante sensatez en otras cosas, que requiere darnos las normas, que las normas tengan sentido para las atribuciones que cumplimos, porque si no al final, ¿qué le voy a decir al vecino? Un poco lo que tú me decías ahí. Pucha, ¿sabéis que venden graffiti y venden ahí? Pucha, ¿sabéis que venden alcohol adentro? Puedo multarlos, porque los puedo multar, ¿eh? Y no puedo hacer nada. Puedo pasarle 100 multas, porque eso puedo hacerlo.
1: Debe estar considerada.
0: Obvio. Es que eso indexa.
1: Es así.
0: Es como los cables, digo yo. Cada vez que paso una multa por un cable colgado, que es horrible en la ciudad, son 350 lucas. El 5 UTM es lo máximo de multa que podemos pasar los municipales, para que sepan los vecinos. Por
1: no,
0: 350,
1: no vaya a
0: nadie va a sacar un cable que cuesta millones. Entonces se comen el parto, ¿no? Pues eso es.
1: Ya, nos queda poco rato, así que vamos a ir directo a ciertos temas que son un poco más generales. Este todavía es de la alcaldía. ¿Va a haber gente de Colo Colo en el partido en agosto con la U o no?
0: Mira, me encantaría. Voy a decirlo en lo positivo. Nada me gusta más que el fútbol. Yo soy fanático de la U, pero cada vez que voy a un clásico ahora y veo solo gente de la U es lo más aburrido. De hecho, me acuerdo que mi hijo, el Teo, me dijo, papá, ¿por qué no hay gente del otro equipo? La primera vez que lo llevé. Nosotros estábamos acostumbrados a eso, ¿no? El problema es que hoy día no están dadas las condiciones de seguridad. Y eso requiere por lo menos tres cosas. Uno, biometría. Una promesa que hizo la NFP el 25 de junio del año pasado, que el estadio iba a tener biometría, todavía no lo tiene.
1: No, espérate. Biometría, yo me acuerdo de haber ido a una reunión en La Moneda, en Sebastián Piñera 1, ¿sí?, donde se anunció que se podía ver hasta la pupila de cada uno de los hinchas y lo íbamos a aplicar. ¿Y se comprometió el fútbol a hacerlo?
0: Sí, nada.
1: Hace
0: yo como alcalde...
1: Por 12 acuerdo, años.
0: ¿Sabes por qué me acuerdo la fecha? Porque además hice la pauta de prensa cuando me la mostraron y no está. Entonces, ¿sin biometría? No. Segunda respuesta, ayer cumplía la gloriosa U 99 años y yo, en vez de estar celebrando con mi hijo, sufrí porque hubo fuegos artificiales desbordados en la comuna, y algo que yo he hablado con la U y con los equipos ahí es que mientras no tenga la capacidad de controlar los ingresos y los fuegos artificiales adentro, no. Y tercero, que es la gran conversación de Ñuñoa, es que esto no puede impactar en el cierre de calles permanente, porque dice, para que juegue el Colo y la U, me van a cerrar 10 cuadras de radio a la redonda, vamos a vivir como un estado policial en que la gente no puede celebrar el cumpleaños en su casa, no. Y lo digo porque
1: ¿y si se cumple eso? Sí.
0: ¿Ah? Sí, bueno, pero son ya tres cosas que hasta ahora nadie me ha garantizado.
1: Y que de aquí a agosto.
0: Y que de aquí a agosto no sea, pero deberían pasar, ¿eh? Y vuelvo al tema de los cierres, ¿eh? Otra vez lo del estado sesentero. Yo había ese en un estado policial. Tú que cheque tocaba Bad Bunny y una señora que tiene una casa, un señor, o tú, si viviera ahí dos cuadras alrededor del estadio, te dice: no, sabes que usted no puede celebrar su cumpleaños hoy día, no puede invitar a su polola, amante o lo que quiera invitar este día a su casa, porque como hay un concierto, cerramos la calle y solo puede entrar usted con una cuenta que demuestra dónde viene. O sea, eso ya es una locura lo que está pasando en el estadio, porque no se hacen cargo del control de la seguridad interna, nos tiran el problema para afuera y eso tiene que terminar.
1: Me gustó una entrevista que diste hace poco, me gustó porque hablabas de muchos temas distintos, ahí aquí nos vamos a salir un poco del alcalde, a propósito de los recortes en general, pero básicamente en salud y educación, que decía no, ¿por qué no cortan mejor los ministerios y pasamos de 25 a 18 y fusionamos vivienda con transporte con

0: obras públicas y con bienes nacionales en un solo ministerio de infraestructura. Y fusionamos CGHOP con SEXPRES, con el Ministerio del Interior. Y fusionamos en un solo ministerio económico, trabajo, energía, minería, economía. ¿Se puede hacer algo así? ¿Político Sebastián Sichel?
1: No, como político. Yo creo que es más fácil incluso que cortar gastos sociales. Lo que pasa es que hay que tener coraje político y pelearte con los que están en los cargos, y eso es. Pero si no se hace, una locura. A ti te ha tocado dirigir cosas, me ha tocado dirigir. Imagínate, yo era cuando era ministro de Piñera y en las reuniones de gabinete lo quieran, 25 giles con el presidente tratando de hablar. O sea, si esto no tiene ni lógica operativa, no hay ninguna empresa en Chile que la segunda línea gerencial tenga 25 gerentes, sí el Estado de Chile. O sea, eso demuestra lo absurdo que es. Segundo, estos son reformas legales. Creo que el presidente, esta entrevista la di antes de que el cambio viene, por lo menos desde lo intuitivo, lo hizo ahora con la creación de los biministerios, pero hay que achicar la cantidad de personal que está debajo. Lago lo tenía en la cabeza, yo era muy cabro y alguna vez participé en unas generaciones de Lago que se lo escuchaba y tiene todo el sentido del mundo. Lo que pasa es que esto le gusta menos a los políticos. Es como achicar los parlamentarios, es achicar los ministerios porque alguien paga el costo. Cuando tú achicas política social se diluye. Son millones de personas las que reciben algo menos, pero nadie reclama. En este caso un partido se queda sin un ministro, sin un asesor, sin una camioneta, como los regales y al que si no me toca cargo, que me toque camioneta en las peores épocas de la burocracia chilena. A alguien le vamos a quitar la camioneta, le vamos a quitar el chofer, pero hay que hacerlo. Porque hoy día, además lo digo como alcalde, esto es una locura. ¿A quién llamo en la mañana para un problema, un colegio? ¿A la ministra de Ciencia, a la ministra de Educación? ¿Cuál es la competencia si inauguro un laboratorio y necesito dotación en el laboratorio? ¿Si tengo que hacer un proyecto Fondesit? O sea, hay algo que se está transformando desde el punto de vista local en una locura, que no saber quiénes son tus contrapartes, tener seremis para todo, ya no sé cuántos
0: seremis. Y eso ya no está en regiones, y el delegado presidencial, el seremi.
1: Yo decía, la cosa más absurda, tenemos delegado presidencial en la cuarta región y vocero de gobierno. Entonces, ¿qué hace el delegado? Si representa a la voz del gobierno y tenéis dos cargos para hacer exactamente lo mismo. Esa dinámica tiene que terminar ahora. Y a mí me preocupa cuando vi al ministro Quiroz y dice, recorten el gasto en salud. Y le dije, me está ahí. Si al final nosotros nos falta plata para parar, obvio, poder eficiencia, creo que estoy obsesionado con eso, que no perdamos horas, que tenemos un 30% de pérdida, pero ahí nos sobra plata, falta. O sea, el per cápita tiene que ser mayor, la cantidad de coberturas tiene que ser mayores, y por lo tanto, si quiere ahorrar ese no es el lugar, podrá pedir eficiencia, reclámeme que contrate menos gente, pero no me pida que gaste menos. Eso no lo voy a hacer porque necesito más plata. De hecho, la municipalidad pone plata ahí. Y lo que, pero cuando veo la cantidad de seremi y permisos que tengo que pasar para ese mismo SECOF, mira un ejemplo práctico. Centro de Salud Familiar, listo, terminado. Me demoro 2 meses en pedir permiso. Lo tengo listo, lo pagó la municipalidad, 1.800 millones. Está listo ahí, con el sillón dental esperando para atender a una persona. Por la cantidad de permisos sectoriales me puedo demorar 2 o 3 meses para que empiece a operar. Ahí sobra gente, pues si ya está listo. Yo ya tengo una especialista en salud que tiene la capacidad de saber cómo se hace cumplir las normas, ahí es donde sobra gente y ahí sí que hay ahorro. Entonces pidamos mejor al gobierno central. Claro, último dato, sé que, pero me interesa mucho esto. ¿Sabes cuánta gente trabaja en la municipalidad de Ñuñoa del año 90? Lo mismo que hoy día. ¿Sabes cuánta gente más vive en Ñuñoa que el año 90? El doble. ¿Sabes cuánta gente trabaja en el Estado comparado con el año 90 en el Estado central? Casi 100 veces, no, perdón, 70 y tantas veces más que lo que había en el 90. Entonces hay algo absurdo de que los municipios siguen teniendo las mismas capacidades operativas y el Estado central engordó. Yo no quiero tener más gente, ¿eh? Lo que estoy pidiendo es tener más plata y que esa plata no se quede en burocracia central, sino en programas y prestaciones sociales.
0: Suena lo más lógico del mundo. La última pregunta, porque ya nos vamos. Ese silloncito de cuero relativamente cómodo que dice atrás independiente, ¿está cada día más cómodo o en algún momento te dan ganas de decir no, yo quiero estar en un lugar donde hay una cosa más
1: más colectiva, ¿sí tú? Sí. Es que mira, me escuchaste harto hablar de lo binario, ¿eh? Yo mientras la política chilena siga entre el sí y el no, disfrazado de distintos colores, ¿eh? Me cuesta militar, primero porque lo intenté, ¿eh? Fuimos de cristiano en los 90 cuando para mí alguna vez me preguntaba por qué, porque llegué a la Universidad Católica y yo era hijo natural, pues escuchaba a una derecha que decía que yo no tenía que existir, ¿no? Era como raro ser de derecha siendo liberal.
0: Para otro lado, sí,
1: no,
0: sí.
1: Claro. Y fui porque cristiano, hasta que hice un pacto que a mí no me gustó y creo que cambió el rumbo. Después traté de armar un partido que se llama Ciudadano, me saqué la recreta, tratando de armarlo, también fracasé. Entonces uno viene como con el trauma de 2 divorcios. Para tener un tercer matrimonio, tengo que estar muy convencido de ese matrimonio. ¿Y qué me convencería? Primero, que la política chilena deje de seguir pegado en el sí y el no. De alguna forma lo sigue haciendo, ¿eh? Él se disfraza, entonces se te pasa la jibera al rincón poblado, pero el arbitraje sigue siendo el mismo. Y yo creo que la pelea en Chile.

0: entre conservadores y liberales o progresistas, por lo menos que ahí, y hay conservadores de la izquierda chilena. Algo te decía de estos comunistas de Ñuñoa que dicen no quiero el comercio en la comuna, lo dicen así literalmente, y hay, o son fascistas cuando le tiran piedra a la casa de Cristian Barken para las movilizaciones sociales, y hay conservadores de derecha que tampoco soy parte de ese ritmo. Yo te voy a tratar de construir a eso, a que se reconstruya la centro derecha y la centro izquierda como un solo proyecto político en Chile.
1: Pero por ahora déjenme una sencilla.
0: Pero por ahora, mientras sigamos jugando al blanco y el negro, la U y el Colo, soy súper cómodo siendo independiente, soy libre. No me cuestan los proyectos colectivos, pero me cuestan los proyectos colectivos cuando lo que los une es el pasado y no el futuro. Y a mí ya lo de Pinochet lo solucioné hace rato. No me gusta la dictadura, y lo de Castro también. Tampoco me gusta la dictadura de izquierda. Y eso no es suficiente para juntarme con alguien ni para hacer un carrete hasta el tercer partido.
1: Gracias, alcalde, por haber venido al programa.
0: Muchas gracias a usted.
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3: Lo esencial de toda exploración será volver al propio jardín y ver las cosas por primera vez, decía T.S. Eliot, el poeta T.S. Eliot. Muy buenas tardes, queridos radiovidentes. Yo soy Christian Warnken, el jardinero de este jardín. Son exactamente las 7:04 de la tarde. De lunes a viernes yo abro la verja de madera de este jardín a las 7 en punto de la tarde en general para conversar con ustedes y pasear con ustedes por este jardín, sobre todo un jardín que se pone tan hermoso en pleno otoño. Acabamos de conocer la publicación de una encíclica extremadamente importante y pertinente, diría yo. La encíclica del Papa León XIV, Magnifica Humanitas. Tengo aquí en mis manos las primeras páginas, porque me llegó digitalmente, la imprimí para leerla de inmediato. Es una reflexión que lleva como subtítulo significativo sobre la custodia de la persona humana en el tiempo de la inteligencia artificial. Es interesante esto, y se ha dicho que el Papa León, que lleva el mismo nombre de su antecesor, León XIII, quien hace 135 años publicó Rerum Novarum, que de alguna manera redefinió o intentó definir la dignidad humana en medio de otra revolución tan importante como esta, la revolución de la inteligencia artificial. Ahora algunos comparan lo que nos va a ocurrir y está ocurriendo, porque esta es una revolución que ya está haciendo, no es que vaya a ocurrir de aquí como una distopía en 30, 40, 100 años más. Algunos la comparan, los efectos, que no va a ser fácil transitar en el cambio, la pérdida de trabajo, se habla de muchas cosas. Algunos lo ven con esperanza y otros lo ven con preocupación. Han habido varias voces que han reflexionado sobre este tema. Noah Harari, el más conocido de todos, con su interesantísimo libro Nexus, que recomiendo leer. Uno puede estar o no de acuerdo con sus planteamientos, pero él hace una reflexión, me parece, extremadamente profunda, desde una dimensión más humanista, diría yo, sobre la inteligencia artificial. Bueno, y llega esta encíclica que conversa con la Rerum Novarum. Ahí era el tema del trabajo infantil, la alienación del trabajo infantil, la explotación, la alienación que luego tomará Karl Marx como un concepto central del marxismo. Esa encíclica tuvo mucha repercusión. Yo creo que es una de las encíclicas que ha tenido más repercusión en la historia política y en la historia de las ideas. Bueno, y ahora tenemos esta nueva encíclica que yo espero que genere una conversación tan intensa, a pesar de que la situación de la Iglesia hoy día en el contexto mundial de un mundo secularizado es distinta. Me parecía que era necesario, como dije al comienzo, y pertinente, que el Papa León nos dijera cómo ve y qué piensa, y qué piensa la Iglesia de este cambio tan gigantesco, tan descomunal, que va a cambiar nuestras vidas y también la manera de relacionarnos entre nosotros. Y por eso que invité a caminar esta tarde en el jardín a la vicerrectora de Inteligencia Digital de la Universidad Católica, una vicerrectoría que existe del año 2025. Ella es ingeniera civil eléctrica, astrónoma, esto es muy interesante, doctorada en astrofísica. Paola Aguirre camina conmigo esta tarde en el jardín. ¿Qué tal, Paola? Muy bienvenida.
4: Hola, Cristian, muchas gracias. Feliz de caminar por este jardín y aprovechar el espacio para reflexionar un poco de los mensajes que nos envía León XIV en esta nueva encíclica.
3: Vamos a meternos en alguna de las ideas fuerzas de ese mensaje, pero me gustaría partir hablando

0: un poco de cuál es la idea de la Católica de haber creado esta vicerrectoría de inteligencia digital. ¿Cuál es la mirada? ¿Cómo piensa trabajar la irrupción o disrupción de la inteligencia artificial en lo universitario? Que yo creo que las universidades van a ser instituciones que van a tener que repensarse totalmente a partir de este cambio.
1: Absolutamente, hay mucho que plantearse y que reflexionar respecto a cómo integramos la inteligencia artificial en la universidad. Y la vicerrectoría justamente se hace cargo un poco de ese desafío, pensando en que por una parte la inteligencia artificial nos desafía desde nuestra visión de universidad, de qué es lo que es educar, de qué significa aprender, de cuáles son las disciplinas que a lo mejor también se hacen cada vez más relevantes o las competencias que son más necesarias de ir desarrollando nuestros estudiantes para prepararlos a ellos y lograr que la sociedad vaya conduciendo un poco la inteligencia artificial por el camino, digamos, virtuoso, que es un poco también lo que el Papa propone en la encíclica, pero también entendiendo que para la actividad de la universidad, que tiene que ver también con investigación, que se acelera gracias al uso de inteligencia artificial, con datos, que son el sustento de la investigación científica, con nuevas metodologías pedagógicas que también se pueden avanzar y donde podemos también introducir mucha innovación gracias al uso de la inteligencia artificial. Hay ámbitos que hacen necesario, digamos, abordar como un desafío institucional y sumar a eso también a las distintas
0: disciplinas. Oye, Paula, bueno, justamente yo he escuchado a investigadores conversando en otras universidades sobre este mismo tema. Algunos optimistas diciendo, hoy día con la inteligencia artificial vamos a poder sacar nuestros papers a la velocidad de la luz, eso nos va a llevar a concentrarnos en otros aspectos. Otros que dicen, eso va a acabar con la investigación, por lo menos en el área humanidad, lo que escuché yo, y hay un debate ahí intenso entre ambos. Por un lado eso, por otro se dice que esto va a traer avances gigantescos en medicina, en la agricultura, etcétera, ¿no? ¿Para qué decir en el tema aeroespacial? También en la guerra, en lo bélico, etcétera. Pero que también hay peligros, y uno de los peligros de lo que se ha hablado mucho es la deuda cognitiva, es decir, y que algunos se quejan de que hoy día los alumnos ya no quieren pensar, no quieren estudiar, quieren todo fácil, inmediato, y que esto va, en vez de mejorar eso, lo va a agravar. ¿Cuál es la mirada de la UC? ¿Qué han estado pensando ustedes sobre eso?
1: Bueno, el primer punto es que es una realidad. O sea, los estudiantes usan, conocen la inteligencia artificial más que los académicos. Y justamente el desafío es cómo aprovechamos ese impulso y esa cercanía con las tecnologías para lograr que se ponga al servicio de un mejor aprendizaje y que no vaya justamente por la ruta de la delegación cognitiva, sino que de alguna forma nos replanteemos en nuestras prácticas pedagógicas, también nuestro diseño de curso de programa, para que logremos darle más énfasis a esos procesos cognitivos que necesitamos que los estudiantes desarrollen, entendiendo que parte de ese proceso va a introducir también tecnologías de inteligencia artificial. Pero es un desafío desde el punto de vista del diseño curricular, de las metodologías pedagógicas, de la evaluación, que es probablemente el desafío más complejo. Y eso obliga a que la universidad haga un esfuerzo, digamos, explícito, consciente y digamos, mancomunado, de replantear un poco y de adaptar su modelo formativo al uso y la presencia de la inteligencia artificial. Y eso es uno de los esfuerzos también que la vicerrectoría tiene como dentro de su objetivo.
0: A ver, ¿cuál va a ser el rol de las humanidades en esto? Siempre pregunto esto hay que tirar el agua para el propio molino, ¿verdad? Pero el rol de las humanidades, yo creo que pueden haber distintas visiones. Hay algunos que dicen que las humanidades están acorraladas, van en retroceso, esa es la tendencia que se veía antes. Y otros dicen que no, que hay universidades en Europa, no sé si algunas en Estados Unidos, donde se vuelve a revalorizar el rol de la humanidad. ¿Cuál es la mirada de la Católica sobre esto?
1: Yo creo que las humanidades se están haciendo al contrario, cada vez más relevantes. Porque vemos que el futuro de las personas que van a prosperar en el mundo de la inteligencia artificial descansa en gran medida en que esas personas tengan competencias que provienen un poco más del humanismo. Por ejemplo, el espíritu crítico, la capacidad de comunicación, de argumentar ideas, de manejar equipos también y de colaborar con no solo con personas desde la humanidad, sino que con personas de distintas disciplinas para abordar problemas que son complejos, que se pueden descomponer en distintos problemas menores. Algunos de aquellos pueden ser probablemente solucionados con inteligencia artificial, pero se requiere una mirada integradora, interdisciplinar y mucho más humana que logre que efectivamente se use la inteligencia artificial

0: tenga un fin, digamos, digamos beneficioso.
1: Entiendo, y por ahí conversamos dentro del programa, que uno de los énfasis de esta nueva rectoría, este nuevo rector, es consolidar la presencialidad en un tiempo donde la tentación, y todo está dado para que no estemos presentes, o que estemos presentes de otra manera, de manera digital, ustedes estarían privilegiando la presencialidad. ¿Y por qué? ¿Cómo es eso? ¿Y cómo se ve? ¿Cómo se traduce eso?
0: Bueno, justamente porque lo que vemos es que el proceso de aprendizaje y la transformación que nosotros esperamos que la experiencia universitaria represente para los estudiantes, claro, tiene una parte que son contenidos, competencias, conocimientos técnicos y profesionales, pero tiene una experiencia probablemente mucho más esencial, que es la interacción con otras personas, la posibilidad de discutir ideas, de enriquecer esas ideas en la medida que hay un debate y una también intercambio directo con los profesores, con los académicos que transmiten su experiencia también a través de la presencialidad. Y eso en oposición a la ruta completamente digital, donde uno podría estar en su casa adquiriendo contenido, apoyado con inteligencia artificial, con distintas formas de tecnologías digitales. Y eso naturalmente tiene un rol y lo podemos aprovechar y podemos complementar ambas dimensiones. Pero inevitablemente la experiencia que te transforma, que te hace aprender a través de la experiencia, de la conciencia, se da en...
1: Y del diálogo oral.
0: Exacto.
1: De la oralidad. Hay como un regreso a la oralidad. Podría haber un regreso a la oralidad. Sería interesante lo que fue la filosofía en sus orígenes.
0: Bueno, se habla mucho de eso también cuando hablamos de las nuevas formas de evaluación. Porque finalmente también una de las consecuencias concretas de la inteligencia artificial es que efectivamente puede hacer mucho de las tareas que uno le entrega a los estudiantes. Y finalmente la mejor forma de auditar si los estudiantes están desarrollando ese proceso, digamos, cognitivo que nosotros queremos inducir, la mejor forma de saberlo es oralmente hablando con ellos. Eso tiene problemas de escala, pero yo creo que hay formas de, digamos, de interacción y evaluación de los estudiantes que están recobrando fuerza, digamos, ya, después de una ola digital.
1: Dicho esto, vamos a la encíclica Magnífica Humanitas del Santo Padre León XIV, sobre la custodia de la persona humana en el tiempo de la inteligencia artificial. A ver, ¿cómo les cae a usted esta carta? ¿Qué es lo que te cuándo la recibieron? Me imagino que ya hiciste una primera lectura. Cuéntame tu primera impresión o tus primeras impresiones al leerla.
0: Bueno, estábamos bien expectantes porque teníamos desde hace un tiempo ya adelantos de que el Papa iba probablemente a centrar su primera encíclica en el tema de inteligencia artificial. Ya se había anunciado efectivamente la semana pasada cuando la firmó en el mismo, digamos, las mismas fechas de Rerum Novarum. Ya conocimos el título, conocimos el subtítulo, esto de la custodia de la persona humana. Así que estaba muy expectante y la verdad que hoy día nos levantamos muy temprano a leer en detalle todo el documento, lo más posible. Y la verdad es que nos anima mucho porque está muy alineado con las reflexiones, las preguntas y los objetivos que nos hemos planteado también como universidad ante la irrupción de la inteligencia artificial. Así que yo que lo leí con, sobre todo con lentes de universidad y en particular con los lentes de la vicerrectoría, me hace muchísimo sentido y digamos nos anima a seguir avanzando en esa dirección.
1: Bueno, este es un documento que debieran leer todos, pero sobre todo debieran leer los católicos, ¿no es cierto? O sea, leer realmente qué es lo que está diciendo, qué está diciendo la Iglesia en este escenario en que todos tenemos expectativas y temores, todos. Sí. Las preguntas que se hacen los papás, qué va a pasar con nuestro hijo, con su carrera, cómo hacer la vida del futuro, la gente de mayor generación, en realidad me incluyo, por supuesto que hay temor ante lo nuevo, lo otro en cambio más esperanza, o a veces un optimismo ingenuo. Bueno, la carta yo creo que da algunas luces. Quiero leer un fragmento, me permito leerla. Dice lo siguiente el Papa León XIV: si en su momento León XIII, el que hizo Rerum Novarum hace 135 años, hablaba de nuevos asuntos, de ahí viene el latín Rerum Novarum, hoy no podemos limitarnos simplemente a repetir sus valiosas enseñanzas, sino que debemos pedirle a Dios la sabiduría para interpretar las grandes tendencias de nuestro tiempo, en particular los avances de la técnica. Y ahí afirma y habla de la irrupción de la inteligencia artificial y la robótica que están cambiando nuestro mundo. Y parte diciendo que la técnica no debe considerarse en sí misma como una fuerza antagónica respecto a la persona. Por el contrario, está arraigada en nuestra historia desde el principio. Esto es muy interesante. En cuanto es un hecho profundamente humano vinculado a la autonomía y libertad del hombre. O sea, el hombre siempre ha creado técnica. Es parte de su ser humano el crear técnica, ¿no es cierto? Y tener instrumentos que prolonguen su tarea de hacer mundo.

Pero a mí lo que más me llamó la atención y me impactó cuando empecé a leerlo, no lo he leído, estoy recién me leí las primeras 20 páginas, es cuando se detienen dos imágenes bíblicas. Y voy a solamente evocarlo. La primera, no es menor que la use, porque es una imagen fuerte, la construcción de la Torre de Babel. Y luego, la reconstrucción de los muros de Jerusalén. Tenemos que recordar

0: Y dice el Papa que esta empresa parece imponente, una sola lengua, una tecnología, una dirección. Sin embargo, el proyecto esconde un profundo engaño. Es una obra concebida sin referencia a Dios, sustentada por una uniformidad que elimina la diversidad y que en lugar de la comunión elige la homogeneización. ¡Wow! No es inocente que haya dicho esto el Papa luego de haber dicho que la técnica no es que esté contra la técnica. ¿Qué te sugiere a ti o qué podemos conversar sobre esta imagen de la Torre de Babel, bueno, para la inteligencia artificial?
1: A mí me gusta mucho el tono de la encíclica porque creo que es un tono muy equilibrado, donde reconoce las oportunidades, los beneficios, pero también alerta fuertemente frente a los riesgos. Y el riesgo lo ejemplifica con esta imagen de la Torre de Babel, donde efectivamente digamos, vemos que avanzar sin reflexión, sin, digamos, humildad y sin consideraciones por la diversidad de las personas, por el valor de la dignidad humana de cada uno, digamos, y avanzar simplemente con esta ambición de poder, de mayor desarrollo y de mayor eficiencia, puede llevar a la construcción de un desarrollo basado netamente en digamos, los aspectos más de eficiencia y de productividad de la inteligencia artificial, que van a ir en detrimento de más bien de los bienes sociales y de los principios que construyen una buena comunidad y un bien común.
0: Claro, y lo que se dice hoy es que hay una guerra, prácticamente no sé cómo llamarla, guerra fría, guerra caliente, entre, algunos dicen, entre Silicon Valley y el Comité Central del Partido Comunista Chino. ¿Quién llega a dominar primero la famosa inteligencia general? No sé, o la inteligencia fuerte, ya hablan algunos, no sé si era el término preciso. Y esto todo con objetivos geopolíticos, bélicos, etcétera, ¿no es cierto? Más bien en Europa han surgido voces más críticas o un intento, a pesar de que dice que Europa se ha vuelto irrelevante desde el punto de vista geopolítico. Y claro, y el Papa engarza más con la reflexión que se ha hecho en Europa. Él dice, cito, bueno, que los descubrimientos científicos son un talento entregado a la humanidad para que lo haga fructificar. La tecnología puede curar, conectar, educar, cuidar la casa común, pero también puede dividir, descartar, generar nuevas injusticias. Y dice, no se puede reflexionar en abstracto. Eso me parece muy interesante de un tema. Porque claro, una revolución técnica en manos de un psicópata significa la destrucción del mundo. Una herramienta tan poderosa como esta en manos de alguien sabio va a tomar una deriva distinta, ¿no?
1: Sí, y es muy importante también que él destaca el énfasis en que no puede ser el mando de una persona o de una corporación o de un Estado.
0: Habla de las corporaciones.
1: Claro, ¿no? Sí, habla de las transnacionales, sí. Que efectivamente, digamos, la forma como se ha desarrollado la inteligencia artificial no ha sido, digamos, principalmente desde la universidad o desde una, digamos, diversidad de organizaciones, sino que está bien concentrado en los gigantes tecnológicos que son los
0: que ya tienen, no son los estados, dice.
1: No, son privados, claro. Son transnacionales y operan con los incentivos y con las lógicas propias de corporaciones privadas, que entran también, por supuesto, en un juego y en una dinámica, digamos, de tensiones geopolíticas que, bueno, tiene derivadas de múltiples tipos. Pero también justamente lo que hace énfasis León XIV, y a mí me hace también, digamos, me fue uno de los temas que me llamó la atención, en la relevancia de que todos tomen parte en esta conducción de la inteligencia artificial. Y en no dejar justamente las decisiones a un poder superior, digamos, haciendo la analogía con la Torre de Babel, sino que justamente lograr que las corporaciones, pero también las organizaciones políticas, la organización internacional, la ciudadanía y cada uno de los habitantes de este Jerusalén, digamos, tomen también parte de la responsabilidad de la construcción de una inteligencia artificial que vaya al servicio del bien común y que realmente custodie a la persona humana.
0: Estoy de acuerdo contigo. Ahora, es fuerte lo que dice, porque dice, evitemos el síndrome de Babel, dice. La idolatría del lucro que sacrifica a los débiles, la uniformidad que aplana las diferencias, este es un tema interesante, el riesgo de la uniformidad, ¿no es cierto? La pretensión de un lenguaje único, incluso digital. Se ha dicho que la inteligencia artificial en algunas dimensiones tiende al promedio, tiende como a promediar, ¿no es cierto? Capaz de traducirlo todo, incluso el misterio de la persona en datos y rendimientos. Es bien potente en contenido este parrafito. El misterio de la persona es lo que hay que cautelar. Yo creo que ahí hay un temazo de reflexión y sí, qué puede hacer la universidad, una universidad católica en esa línea.
1: En inteligencia artificial, naturalmente, el insumo son los datos y siempre estamos reduciendo la persona o cualquiera de los objetos que son, digamos,

0: mucha inteligencia artificial en una cantidad limitada, limitadísima de dimensiones, que son las que finalmente llevan a que un algoritmo o te clasifique o haga una predicción o haga sugerencias sobre cuál va a ser tu comportamiento. Y eso justamente va en contra de este misterio humano donde las personas son diversas, donde tienen muchas más dimensiones que solamente las que pueden ser recogidas en datos, y donde lo que importa también no solo la cuantificación de cada individuo en sí, sino que también el entramado de relaciones, de interacciones, de experiencias que las personas van digamos, viviendo a medida que se desarrollan en la sociedad, que trabajan. Por eso también le da una importancia muy, muy crucial al trabajo, no solamente como un medio para generar ingresos o producción, sino que como una parte central del desarrollo de las personas.
1: No puro eficientismo, digamos. Claro. Oye, es interesante que esta carta, esta encíclica, que normalmente el Papa la entregaba o a un obispo o a un delegado vaticano, no sé, a difundirla, la difundió él mismo, en persona. Eso es un gesto. Los gestos en el Vaticano sabemos que no son inocentes, inocuos, digamos, es un tremendo gesto. Diciendo, esto es muy importante lo que tengo que decir, me imagino que es eso, ¿no? Y luego que en el público estaba Christoph Olaf de Anthropic. O sea, me imagino que había gente de ese mundo digital. ¿Qué habrán pensado? ¿Qué habrán dicho?
0: También.
1: De la academia. A ver, ¿qué pasó ahí? ¿Sabes algo más?
0: Bueno, sí, yo leí un poco lo que se conversó y no lo vi en directo, pero justamente, bueno, Anthropic es una de las empresas de inteligencia artificial que le ha dado mayor preponderancia
1: a lo ético,
0: claro. En sus modelos, parte de su sello.
1: Eso
0: y su
1: dice
0: identidad,
1: por lo menos, claro.
0: Exactamente, sí. se ve también, se ve en los modelos, sí, y se ve también en el esfuerzo por desarrollar metodologías, por una parte, para asegurar resguardos éticos sobre el funcionamiento de sus modelos, y también para entender en mayor profundidad cómo opera la inteligencia artificial por dentro, que es parte de esta como opacidad que también el Papa releva como uno de los desafíos de la inteligencia artificial, porque puede estar tomando decisiones sin que necesariamente entendamos cómo se está llegando a esos resultados. Y Christopher Olaf justamente se dedica a ese trabajo en interpretabilidad de inteligencia artificial, un poco tratando de entender desde un punto de vista más lógico, matemático, teórico, por qué la inteligencia artificial responde lo que responde, en otras palabras. Entonces hay un sello de tratar que la inteligencia artificial no solo se adhiera a ciertos principios. Ahora también la pregunta es, ¿a cuáles principios? Porque en este caso está siguiendo, digamos, ciertas definiciones tomadas por los cientistas de esa empresa. Y justamente en la encíclica el Papa hace el punto de que hay una etapa previa, que es una discusión social más amplia para definir cuáles son esos principios.
1: Desde luego.
0: O criterios éticos, claro, que queremos que la inteligencia artificial
1: eso
0: respete.
1: Es una discusión previa, porque esto va muy rápido, es muy vertiginosa. Por eso mismo imagino que se apuró él en sacar este encíclica. O sea, la IA va a una velocidad que supera todos los marcos regulatorios que ponen en jaque el derecho en estado de perplejidad, superado por el avance. Entonces, claro, primero una gran conversación, como diría Habermas, de nuestra civilización, para decidir para dónde vamos, cuál es el rumbo que va a tomar esto, no darlo por un hecho, digamos.
0: Y ese es el punto de animar a la sociedad en su conjunto en que se haga cargo y responsable de este problema, que cada uno tome la parte que le corresponde. Para contribuir a esa, digamos, buena conducción de la inteligencia artificial, versus verlo como algo que está ocurriendo solamente en el corazón de estas grandes empresas que por lo demás están lejos de Chile y lejos del sur global en general. Entonces un llamado también a cada uno a hacerse cargo de la discusión y de las acciones que le puedan competir en términos del desarrollo de esta revolución tecnológica.
1: Estoy caminando con Paula Aguirre, vicerrectora de Inteligencia Digital en la Católica. Deben estar en llama, Paula Aguirre, aquí, porque acaba de salir la encíclica de León 14 sobre la inteligencia artificial, y más que la inteligencia artificial. También habla, me parece, esa parte no la leí, pero leí en una reseña de los efectos de contaminación o de explotación humana también, que tienen que ver con, no sé, me imagino que el consumo de reservas de agua, lo que está pasando. Todo lo que los efectos en el trabajo, y eso se parece a la Renovarum antigua.
0: Exacto.
1: De la inteligencia artificial. No sé si hay algo que tú quisieras señalar ahí.
0: Sí, ahí, claro, justamente el punto es que en esta mirada netamente, digamos, eficientista de la inteligencia artificial, uno de los riesgos también críticos es el efecto que tiene sobre el trabajo. Y si uno lo ve solamente como optimización y rendimiento, claramente hay un incentivo para reemplazar fuerza laboral humana por, digamos, agentes digitales,

0: Pero además también hay un riesgo de, por acelerar esta carrera, para llegar a esta eficiencia más rápido, de hacer un poco la vista gorda a todo el ecosistema económico que se genera para llegar a producir esta inteligencia artificial. Y eso parte desde la extracción de minerales de las tierras raras para poder generar los insumos para construir los chips, que suele darse en condiciones de trabajo mucho más precario y bueno, hace la referencia a, digamos, condiciones que digamos, no pueden ser, no pueden tener lugar en el mundo actual. Hasta también, por supuesto, el manejo de los datos, que muchas veces también pasa por encima de los derechos de protección y de los derechos de las propias personas a resguardar su información y su data personal. También incluso llegando al consumo excesivo de agua por los data centers y a todas las repercusiones ambientales que puede tener.
1: Bueno, yo me voy a tengo que leer, tenemos que todos leer nuestra encíclica, es larga, ¿cuántas páginas tiene?
0: 110 creo que ya. Tiene, bueno, depende de la versión que
1: pero
0: uno...
1: Pero hay que darse el trabajo de leerla. El tema de la verdad, un tema que me gustaría saber, la verdad, un tema muy importante en la iglesia. ¿Qué es la verdad? Gran pregunta. Bueno, hoy día la verdad está en cuestión, tenemos que definir eso. Él dice... no bendigamos entusiasmos ingenuos, esa es la confianza absoluta que esto va a solucionarnos la vida completamente, no tiene, pero también el otro extremo, ni alimentemos miedos estériles, una mirada completamente apocalíptica. Más bien indiquemos criterios de discernimiento, y aquí dice cuáles son los criterios: la dignidad de la persona, el destino universal de los bienes, la opción por los pobres, el cuidado de la casa común y la paz, porque aquí hay que decirlo con todas sus letras, el desarrollo tan vertiginoso de la inteligencia artificial tiene un objetivo para algunas potencias que es dominar en la guerra, ¿no? Hacia allá parece ir.
0: Hay un interés geopolítico indudable, digamos.
1: Ya, y traduzcámoslo en prácticas. Bueno, y ahí viene planificación. Traduzcámoslo en práctica. ¿Cuál es el desafío, como última idea, Paula, de cómo encarnar esto en una universidad como la Universidad Católica?
0: Bueno, la verdad justamente es uno de los temas que competen en las universidades, buscar permanentemente y ser ese espacio donde se da esta reflexión respecto a la búsqueda de la verdad, a la oposición de distintos argumentos que plantean distintas posibilidades de verdad, y alimentar esa generación de conocimiento que no es inmediata, que usualmente no es rápida, sino que requiere una capacidad permanente de hacerse preguntas difíciles y complejas, y requiere también el espacio para hacer la investigación necesaria. Y por otra parte también está el desafío de formar a las generaciones del futuro para que tengan el espíritu crítico, la capacidad de discernir entre estas verdades, entre estas miradas ingenuas o estas, digamos, miradas apocalípticas, y llegar un poco al centro del problema y tener la capacidad de proponer caminos hacia, digamos, esta imagen de Jerusalén, donde lo que logramos es una construcción conjunta de una inteligencia artificial que aporta, digamos, al bien común.
1: Claro, yo usaría ahí la palabra sabiduría. La usa Noah Harari, dice, es cada vez más importante que nunca hoy la sabiduría. En el mundo cristiano, católico, hay un libro, La Sabiduría, en el Antiguo Testamento, se habla de la sabiduría, el mensaje de Jesús, o sea, esa forma de inteligencia que es la sabiduría, que puede ser la inteligencia superior de todas, con un salto de conciencia, tal vez es la posibilidad que está abierta, si somos optimistas, de poder intentar por lo menos promoverla y desarrollarla en tiempos de desarrollo tecnológico tan vertiginoso, ¿no?
0: Sí, y eso requiere también, y esto es un potencial de las universidades, la integración de saberes y de sabidurías muy distintas, porque acá hay derivadas que son científicas, tecnológicas, matemáticas, sociales, teológicas, filosóficas, antropológicas, artísticas también. Hay un rol también importante que se releva de las artes y la cultura en traer estas problemáticas al consciente social. Incluso se da ejemplos muy concretos ahí con películas, digamos, que han relevado estas grandes disyuntivas de la humanidad de irse por el camino, digamos, del bien o del mal, en cierta forma. Y donde el arte tiene un rol también importante en remecer un poco las conciencias humanas para generar esta discusión y para activar, digamos, esas voluntades individuales para digamos que la sociedad.
1: Entonces,
0: digamos,
1: mucho más arte. Alerta. Mucho más arte en la Católica.
0: Más arte, más humanidades.
1: Eso, buenísima noticia.
0: Y la ciencia también siempre está ahí.
1: Si lo conversamos con el rector, algo de eso salió aquí. Muchas gracias, Paula, por esta ilustrativa conversación en este momento histórico que estamos viviendo como civilización y momento histórico por la publicación de esta encíclica, que yo espero que tenga mucha repercusión y que genere diálogo, incluso controversia. Nos hemos preguntado, que es la verdad, hay un dramaturgo español que preguntó, ¿qué es la vida? Un frenesí. ¿Qué es la vida? Una ilusión, una sombra, una ficción. Y el mayor bien es pequeño, que toda la vida es sueño, y los sueños, sueños son. Ese es un monólogo famoso de Segismundo en la obra de teatro La vida es sueño, de Calderón de la Barca, que en un día como hoy, 25 de mayo, pero de 1861, fallecía. Escritor, dramaturgo, poeta, sacerdote. Esa escena impresionante de este Segismundo en una cárcel, como un símbolo del ser humano metido en una caverna que no sabe qué es la ilusión, qué es la verdad, cuál es el sueño y cuál es la vida, ¿no? El tema que atraviesa la obra, la gran obra, La vida de sueños, del libre albedrío o La predestinación, ahí oscilamos el ser humano. Bueno, justamente en el Teatro de la Católica alguna vez me tocó escuchar ese maravilloso monólogo recitado por Humberto Noguera, gran actor que nos ha dejado, y nos vamos a ir a la pausa escuchando a Humberto Noguera recitando ese fragmento de La vida es sueño, celebrando hoy día el 25 de mayo de 1861, recordando la muerte de Calderón de la Barca. Un gusto, Paula.
0: Muchas gracias, Cristian.
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3: Seguimos caminando en este pequeño jardín al fin del mundo. Soy Cristian Barken, el jardinero de este jardín otoñal. Estamos llenos de hojas de otoño. Yo no barro las hojas de otoño, me gusta pisarlas. A ver si se escucha ahí el sonido. Exquisito, ese sonido es lo máximo. Por eso no barro todavía las hojas de otoño y las invito a no barrerlas de sus jardines. 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Este día miércoles voy a participar en una suerte de panel. Esto a las 18:30 horas, con la ex ministra Isabel Pla, el sociólogo y analista y columnista Eugenio Tironi, en el IES. ¿Qué es lo que se celebra? Este miércoles 27 a las 18:30, en la sede del IES, Renato Sánchez 3838, los 20 años de este centro instituto de pensamiento que ha tendido puentes entre el debate político, la academia y la opinión pública, y sobre todo haciendo un trabajo desde las ideas, que es tal vez, yo siempre hablo de la escasez a veces de las ideas en la política, o escasez de las ideas en educación, o incluso en la conversación cotidiana. Me imagino no voy a decir lo difícil, pero lo arduo y la convicción que hay que tener para levantar un centro que trabaje desde la idea. Bueno, y eso es lo que ha hecho el IES desde su comienzo, desde su fundación en el año 2006. Hay que pensar además que nace en un momento de inflexión política en Chile. Estamos hablando de la Revolución Pingüina. El IES ha cruzado la Revolución Pingüina, cruzó el estallido, la pandemia, la oscilación política entre la izquierda y la derecha en términos de gobierno, hasta llegar al comienzo del gobierno de José Antonio Kast. El IES no solamente partió siendo un lugar de formación de jóvenes, eran jóvenes que eran llamados a pensar, a conversar, etcétera, con profesores, maestros, pero terminó siendo un centro de investigación. Ahí hay investigadores potentes que además se han convertido de a poco en intelectuales públicos, participan del debate público nacional. Tienen una revista muy buena que a mí me encanta recibir. Yo soy nostálgico de la revista y esta la recibo con mucho placer porque tiene siempre buen contenido. Tengo en mis manos la revista Punto y Coma, el número de mayo 26, dedicado a los 20 años del IES. Tiene artículos muy notables como el de Pablo Ortúzar, Educación en busca del tiempo perdido, del malestar al orden, Daniel Mansuy, que recorre toda esta historia política chilena que ha atravesado el IES y que hemos atravesado todos, y unas entrevistas también muy, muy notables a una gran intelectual francesa, Chantal del Sol, Daniel Mahoney y a Carlos Peña, además de reseñas de libros, etcétera. Me acompaña aquí en el jardín, porque mi estudio es un jardín, me acompaña Claudio Alvarado. Él es abogado, magíster en Derecho, profesor de Derecho Constitucional de distintas universidades, panelista, también en Pauta, columnista, en La Segunda, ¿no?
4: En La Segunda, en La Tercera, sí.
3: En La Segunda, en distintos medios, porque ustedes están siempre participando. No rehuyen el debate público, ni la conversación, ni tampoco la actualidad. Hay algunos, a veces sí puedo pensar que el intelectual tiene un desprecio por el debate público, y resulta que es muy importante el debate público. Entre otros, el que no nos recuerda Remo Aarón. Claudio Alvarado en el Jardín. Claudio, qué gusto tenerte acá.
4: Cristian, el gusto es mío. Muchas gracias por invitarme a participar en esta conversación en tu jardín y por las palabras muy generosas que la

0: dedicado en la introducción a nuestro instituto. La verdad es que efectivamente para nosotros es motivo de alegría, legítimo orgullo, diría yo también, poder celebrar los 20 años del IES y comenzar los hitos de esta conmemoración con el lanzamiento de este número especial de la revista Punto y Coma al que tú te has referido y en el que también gentilmente aceptaste participar. Así que muchas gracias.
1: Yo te hablaba del tema de del pensamiento y el mundo de la acción, que parece siempre a veces divorciado, ¿ya? Fue Raymond Aron el que señaló esa tensión entre acción y pensamiento, ¿no es cierto? Y él tiene una frase muy bonita, no la he encontrado, pero por ahí la anduve viendo, no sé si está aquí en la revista, en otra parte de la ley. Tiene una reflexión muy interesante sobre el tema de los intelectuales, lo importantes que son en el campo de la acción, los peligros que tiene el campo de la acción por el pensamiento. ¿Cómo han ido ustedes trabajando, resolviendo y viviendo esa tensión y al mismo tiempo diálogo entre pensamiento y acción?
0: Efectivamente, esa tensión existe. Quizás lo primero que hay que hacer para intentar navegar en este mundo, ¿cierto?, es reconocer esa tensión. Me parece que no hay que rehuirla, hay que advertirla, y a partir de ella, bueno, me parece que también hay que constatar cierta división del trabajo, por llamarla de algún modo, en el sentido de que están los dirigentes políticos en la primera línea y su trabajo es muy importante, y el intelectual comete un error cuando intenta reemplazarlo, pero también el político comete un error análogo cuando no es consciente de que toda decisión política involucra ciertas ideas previas, digamos. Las ideas tienen consecuencias y la política y la vida social en general, digamos, no se mueve en un contexto de pura facticidad, algo que recuerda a Carlos Peña en la entrevista a la que tú hacías referencia de la revista Punto y Coma. La política no se mueve en la pura facticidad, siempre hay orientaciones, hay valores, hay bienes en juego. Y entonces, ¿qué es lo que nosotros intentamos hacer? Intentamos contribuir a elevar el nivel del debate público, orientando, aumentando, ayudando a contribuir a la comprensión de la vía política y de los dirigentes políticos desde la idea, sin pretender reemplazarlas, pero reivindicando su importancia.
1: Leía una entrevista a Josefina Araoz, que es investigadora del IES, en La Tercera de este domingo, en que ella señala que de alguna manera en el mundo de la derecha más, no sé si llamarla, más tecnicista, economicista, o la nueva derecha, como se quiera llamar, siempre ha habido como, no sé si un desdén, a lo mejor se puede decir justo, un ninguneo o una no aquilatar lo importante que es lo intelectual y la reflexión de las ideas. Como si en realidad bastara solamente la facticidad, bastara solamente la gestión. Eso por un lado. Y es curioso porque yo he escuchado a mucha gente izquierda, de verdad, decir con envidia, decir qué maravilla, la derecha tiene este semillero de pensamiento, de reflexión, que hoy día no tenemos en la izquierda. Y o sea, hay como un ninguneo del propio sector y mayor valoración de gente de otro sector. A ver, ¿cómo te metes tú en esa conversación?
0: Lo primero que yo diría al respecto es que es verdad, si uno piensa en los últimos 20 años, digamos, para usar el mismo marco temporal, en que durante varios momentos de ese periodo, izquierda y derecha, haciendo una generalización, ¿cierto? Izquierda y derecha tuvieron vicios distintos, vicios opuestos. Las izquierdas cayeron en la ilusión de cierta utopía, de la idea de que, valga la redundancia, desde el plano de las ideas podía refundarse todo, podía rehacerse todo, y eso yo creo que hubo un defecto que al país le costó caro, lo vimos con Partido.
1: Ese sería como, perdón, sería como intelectual o intelectualismo o mundo o reflexión intelectual divorciada de la realidad, ¿no?
0: Efectivamente. Yo creo que eso lo vimos con particular elocuencia en la fallida convención constitucional. Y en el caso de las derechas, sabiendo que siempre hay excepciones, ¿cierto? En el caso de las derechas, el defecto del que tú bien señalabas, lo hemos observado. Esto no es un tema de uno u otro grupo político. Yo diría que en las derechas, así como hay excepciones de distintas sensibilidades, también hemos visto de manera bastante generalizada una falta de comprensión de lo que decíamos antes, de que las ideas tienen consecuencias, y eso yo diría que ha sido una dificultad endémica del sector, que por supuesto que a medida que han pasado cosas en el país, también se vuelve cada vez más difícil sostener ese punto ciego. O sea, alguien, después del estallido social, después de lo que fue la misma convención de la que antes hablábamos, después de lo que antes fue el proyecto del llamado otro modelo que abrazó Michelle Bachelet, tendría que seguir siendo muy obtuso para negar que las ideas tienen consecuencias y para negar la importancia de este plano de la realidad. Pero efectivamente una dificultad que ha existido, aunque yo veo también brotes verdes en el sentido de que en las nuevas generaciones de dirigentes políticos hay algunos actores que hoy día están en el Parlamento que son más conscientes de esto de lo que uno veía en el pasado, pero es una tarea de larga data y tiene que ver en parte con lo que tú decías. Me permito agregar esto, con la importancia del principio de realidad. Así como las izquierdas de raigambre más utópica a veces lo olvidaron, las derechas tienden a veces a entenderlo de modo reduccionista, como si la realidad fuera lo puramente fáctico y no el otro plano simbólico, intelectual.
1: sobrar a lo intelectual, fuera inútil o, como dice Josefina Arao, diletante. Ahora, esto se ve muy claramente en el estallido, que algo que se ha dicho muchas veces, lo ha dicho también Carlos Peña y otros, que la derecha se encuentra con que no tenía herramientas interpretativas para poder enfrentar, fue sobrepasada en estado de shock. Bueno, con las movilizaciones pingüinas también. De alguna manera vimos un poder político sobrepasado y sin herramientas para interpretar la realidad, ¿no?
0: Una de las razones que a nosotros nos motivó a dedicar esta revista a los 20 años del IES fue no solo la conmemoración institucional, sino que lo importante que es tomar conciencia de que para entender el Chile actual hay que mirar qué es lo que ha pasado en las últimas dos décadas. Porque en el caso de las derechas está exactamente el problema que tú señalas, Cristian, y ahí la verdad es que las derechas pagaron muy caro esa miopía. Pero las izquierdas también, digámoslo así, que mirando hacia atrás en retrospectiva, pucha que se equivocaron, por decirlo coloquialmente. O sea, el país que imaginaron el año 2006, el año 2011, y para qué decir después del 2019 con la validación de la violencia y todo lo que siguió, es un país muy distinto al que tenemos hoy día, digamos. Para que este ciclo, al menos provisoriamente, haya terminado en que un discípulo de Jaime Guzmán llega a la Moneda, es que hubo un error de diagnóstico muy severo de lado y lado.
1: Ahí la izquierda va a tener que crear su propio IES para hacer una reflexión profunda y hacer un descenso y una autocrítica y mirar la realidad, porque si no se va a seguir golpeando con la realidad. El mismo Peña lo dice, creo que lo dice Mansuy en su artículo, los dos artículos están incluidos en el último número de esta revista Punto y Coma. Bueno, si no se hace esa reflexión, si tú sufres una derrota de esas proporciones como la que fue el plebiscito y no haces una reflexión política e intelectual potente, lo más probable es que vas a tropezar de nuevo con la misma piedra y que no vas a tener éxito en tu proyecto político.
0: Y es muy curioso que eso ocurra, porque si miramos un poquito más atrás, en lo que fue la renovación socialista de los años 80,
1: y
0: el periodo previo a la llegada de la Concertación al poder, ese periodo se caracteriza, entre otras cosas, porque la centroizquierda, o lo que después fue la centroizquierda, la unión del mundo de la DC con el socialismo, con el socialismo renovado, es un mundo que se tomaba el trabajo intelectual muy en serio. Claro, estaba la experiencia de un fracaso y de una derrota muy dolorosa, también de la represión, en fin, todo lo que se vivió después del golpe de Estado, pero esa experiencia los movilizó a un trabajo intelectual muy serio, a Tomás Mulián y otro, el Tomás Mulián del año 80, digo, y es muy curioso que hoy día, después de todo lo que ocurrió en la arena política y social chilena, cueste tanto observar a la centroizquierda con una autocrítica a la altura de las circunstancias. Si José Antonio Kast llegó al poder, con independencia de sus méritos, que los tiene, también no los quiero negar, pero es en parte muy significativa, porque los proyectos que llegaron a la Moneda desde el 2006 en adelante no lograron su objetivo. Se fue acumulando mucha frustración. Por supuesto que hay un riesgo en el gobierno actual de que la frustración se siga acumulando, pero los republicanos, y en particular José Antonio Kast, llevan muy pocos meses en el poder. Podemos hacer análisis de coyuntura, pero la historia larga de los últimos 20 años es una historia en que se alternaron en el gobierno Michelle Bachelet, el expresidente Piñera, y Gabriel Boric. Y en el caso de la izquierda es muy claro cómo se fue abandonando el ethos de la Concertación, de la antigua Concertación. Entonces, uno mira estos últimos 20 años, ¿qué pasó en términos políticos? Bueno, que ni la centroderecha ni la nueva izquierda, ya sea en su versión de nueva mayoría o frente amplista, logró su objetivo. Uno esperaría que después venga alguna reflexión, una autocrítica. Yo creo que eso ha habido muy poco, lamentablemente.
1: Ahora, te voy a hacer una pregunta jodida. Te voy a hacer un aterrizaje así brutal. ¿Tú ves que este nuevo gobierno... ¿Ves ideas? ¿Ves reflexión? ¿Ves que hay un pensamiento político consistente que de alguna manera recoja la experiencia de la que venimos? En tu última columna tú dices, si el hombre es un animal que cuenta historias, y cita un filósofo que no me acuerdo el...
0: Alasdair MacIntyre.
1: Es difícil de pronunciar. Llegó el momento de que Kast cuente su historia, desde la piocha del sillón de O'Higgins, al país.
0: A ver, respecto al gobierno actual... Yo diría una prevención, subrayaría una prevención y luego entraría directamente en materia. La prevención es que en el caso de los gobiernos anteriores nosotros tenemos el ciclo completo a la vista, en cambio en el gobierno de José Antonio Kast la verdad es que van solo un par de meses. Ahora, ¿qué se puede decir de eso, haciendo esa prevención? Yo diría que en la campaña tuvo una intuición muy correcta.
1: Ahí se conectó con la ciudadanía.
0: Efectivamente. Probablemente.
1: O sea, con los dolores y temores de la ciudadanía, nadie puede negarle eso. Si no, no habría ganado con un 58%.
0: Así es. Probablemente le jugó muy a favor, esto incluso se lo reconoció el expresidente Boric, recorrer tanto el país. Es un político que ha estado en todas las comunas. Probablemente le jugó a favor, para tener esta intuición correcta a la cual me voy a referir, el haber recorrido Chile. Los políticos no tienen que ser grandes intelectuales, tienen que escuchar asesorarse correctamente, pero los políticos tienen que hacer su pega, una parte importante de su pega es estar con la gente. Y entonces, ¿cuál fue la intuición correcta que derivó, a mi juicio, en parte importante?

0: de ese recorrido, que en Chile, después de todo lo que había pasado, de la frustración acumulada una tras otra, de las crisis que se han vivido, el país clamaba por orden en sentido amplio.
1: La vieja pasión por el orden de Andrés Bello,
0: pero
1: ¿no?
0: Entendía
1: y sentido, también la orden por Taliano.
0: Claro, en sentido amplio. Y yo creo que esa intuición en las primeras semanas del gobierno se pudo reflejar no solo en la invocación de Diego Portales, sino, por ejemplo, en algo tan sencillo como decir los deudores del CAE tienen que pagar su deuda, la arca fiscal hay que ordenarla. Entonces yo creo que en la campaña hubo una intuición correcta.
1: Pero una cosa es hacer campaña y otra cosa, sabemos bien, es gobernar.
0: Exactamente.
1: Y es ahí donde se necesita la política, tan despreciada atávicamente por una parte de la derecha. O ninguneada, usamos de nuevo ese verbo. Y la política también es, detrás de la política ahí tiene que haber reflexión intelectual, porque si no nos quedamos solamente en la espuma o en las consignas o qué sé yo. Ahí falta un espesor político, ¿no?
0: Efectivamente, lo que hemos visto hasta ahora es que esa intuición, que la campaña fue correcta, el gobierno ha tenido severas dificultades para traducirla en una hoja de ruta, que al país le comunique un horizonte de esperanza y prioridades claras. Hasta ahora eso solo se ha visto en la dimensión económica. Yo tiendo a pensar...
1: Ahí hay una hoja de ruta, se puede discutir o no, y hay un Quiroz, que es como un intelectual de la economía, que por lo menos es discutible, puede ser ampliamente discutible, pero no, como que uno tiene claro a dónde va, qué es lo que quiere, y no sé si la gente de la calle sí tiene claro... La ahí le falta el relato, ¿eh?
0: Le falta transmitir
1: si
0: cómo
1: esa bolsillo,
0: exactamente,
1: que sea tan...
0: cómo esa agenda económica puede relacionarse más directamente con los anhelos de la ciudadanía en empleo y crecimiento. Pero en economía hay una hoja de ruta. El gran vacío, creo yo, del gobierno actual en los meses que lleva José Antonio Cast en la Moneda, es que en el resto de las dimensiones, el proyecto país, la misma promesa de seguridad, las urgencias sociales, el gobierno no ha sido capaz de desplegar un proyecto que se traduzca en prioridades claras y que la ciudadanía le permite entender hacia dónde va el país. Yo creo que eso todavía le falta, y en parte eso tiene que ver con problemas de diseño, de elenco, acá de tener un cambio de gabinete, pero en parte también con que probablemente, salvo en la dimensión económica, aquí el gobierno de José Antonio Kast empalma con un problema más largo de las derechas, y es que salvo en la dimensión económica, esa hoja de ruta a las derechas le ha costado mucho transmitirla. Y yo creo que tiene que ver con los problemas a los cuales antes hacíamos referencia.
1: Bueno, el IES, que partió como con pequeños grupos de formación de jóvenes, se convirtió en una comunidad intelectual bien viva, bien vital, con presencia en los medios, con intelectuales públicos jóvenes opinando, con columnas, con libros. Tiene una editorial muy interesante, con un catálogo muy cuidado en el área de la filosofía política. Se agradecen siempre los libros del IES. Me acuerdo del libro de Alejandro Vigo sobre Aristóteles, que se convirtió después casi en un clásico en su...
0: Ese fue el primer libro que editó el IES.
1: El primero. Yo estuve en ese lanzamiento.
0: Sí.
1: Gran libro de Alejandro Vigo. Bueno, hay muchos otros muy interesantes en esta colección. Ya, y ustedes han ido tomando temas, han ido, se nota que hay ciertos temas que han sido para ustedes importantes. El tema de la subsidiariedad, el tema ahora de la crisis de natalidad, bueno, el tema de la educación, el tema del olvido de la pobreza.
0: Así
1: que uno
0: es.
1: Ve por algunos lados ahí como que de alguna manera ustedes retoman esa cosa de Gonzalo Vial y la pobreza, como que fue olvidada la pobreza como un tema central. La crisis de la iglesia, entre otros temas. Uno podría decir que el IES es una comunidad de intelectuales que está tratando de levantar un pensamiento conservador cristiano en un tiempo secularizado, liberal, progresista, tomado por la agenda woke. ¿Eso, simplificamos eso, Eli, o no?
0: A ver, efectivamente hay algo de eso, y yo entiendo que esa descripción se puede acuñar, pero déjame contar una anécdota que creo que es un buen modo de responder tu pregunta. A mí a veces me ha pasado, ya sea como panelista en programas de radio, de debates, en universidades, en fin, o derechamente en cuanto a director ejecutivo del IES, a veces me ha ocurrido que me dicen, oye, aquí está con nosotros Claudio Alvarado, director ejecutivo de un centro de estudios liberal. Y a veces me pasa que dicen, acá está Claudio Alvarado, director ejecutivo de un centro de estudios conservador. ¿Por qué ocurre eso? A mí me parece que tiene una explicación más allá, que las etiquetas siempre son jabonosas. Y es que el IES al mismo tiempo intenta, de mejor o peor manera, eso lo juzgarán los auditores y los lectores, pero el IES intenta combinar dos cosas. Por un lado, un diálogo, la capacidad de tomarse en serio el argumento del adversario, de las personas que piensan diferente, una conversación pública razonada, lo cual a algunas personas con mayor o menor justicia les suena, comillas, liberal, una actitud dialogante. El IES intenta cultivar eso, en conjunto con la defensa y promoción de una serie de principios que, digámoslo así en último término, responden efectivamente a la antropología cristiana, la subsidiariedad, la dignidad trascendente de la persona humana, y eso explica de que, así como al mismo tiempo se nos dice ustedes son conservadores o de inspiración cristiana, ustedes, comillas, son liberales dialogantes.
1: Qué interesante eso, no quedar encasillado en ninguno de los cajones, porque aquí es un país de encasillar todos los cajones, sobre todo en este debate y esta época.

0: época de polarizaciones y simplificaciones me parece muy interesante. Y además defender el pensamiento conservador, yo siempre he dicho, oye, porque la palabra conservador que genera como una urticaria, oye, qué bueno que haya un pensamiento conservador con un talante, con una densidad intelectual. En Chile hay además una tradición de pensamiento de conservadores muy interesante, un Mario Góngora y otros.
1: Bueno, el mismo, ¿no?, Gonzalo Vial, aunque a él no le gustaba la etiqueta.
0: Sí, Gonzalo, sí. Vial, bueno, pero y ustedes además son ayornados porque son jóvenes, algunos muchos de la misma generación de Frente Amplio. ¿Ustedes les ha tocado en el fondo debatir? Han sido como la contraparte intelectual de Frente Amplio, bueno, por un tema generacional también, ¿no?
1: Efectivamente, no es algo que hayamos buscado explícitamente, pero sin duda se ha dado. Cuando yo estaba en la universidad, me recuerdo tener varios debates muy entretenidos con Miguel Crispi, que después llegó a ser diputado, asesor del presidente Boric, y Pablo Ortúzar en la Chile, lo propio con personas del mundo autonomista. Josefina Araos también lo ha dicho en varias ocasiones, que ella tiene casi la misma edad del presidente Boric. O sea, nos ha tocado jugar ese rol, intentando siempre discutir en buena lid y de buena fe, pero también manifestar nuestras profundas diferencias con lo que es ese proyecto. Y bueno, eso es público, digamos, anotado en nuestra producción.
0: ¿Y qué han sentido al otro lado? ¿Han sentido la posibilidad de un diálogo fructífero con la gente de su propia generación, un diálogo de verdad abierto, una conversación pública sana, por decirlo así?
1: Es muy difícil. Nosotros con el mundo de Fernando Atria lo intentamos hacer, fuimos muy críticos del llamado otro modelo, pero tomándolo muy en serio, y eso no resultó bien o como uno hubiera querido, digamos. No sentimos la misma recepción de parte del interlocutor, pero con el mundo del Frente Amplio es curioso porque hay muy buenas relaciones humanas, y en algunos casos puntuales se han dado la verdad buenos diálogos, pero al mismo tiempo también es claro que existe un cierto abismo a la hora de pensar el futuro del país, a la hora de pensar cuáles son los problemas más acuciantes hoy día. Obviamente hay diferencias, pero nosotros tenemos el firme propósito, insisto, mejor o peor logrado, lo dirán los auditores y los lectores, el firme propósito de no renunciar a dialogar y poner las razones por delante, porque además no hay ninguna contradicción entre tomarse muy en serio, voy a decirlo de modo un poco grandilocuente, sé que, de tomarse muy en serio que existen verdades relevantes para la vida personal y social, y bueno, si existen verdades relevantes, hay que intentar con mayor razón dialogar y tomarse en serio el punto de vista del contrario, porque será en la conversación racional donde esas verdades podrán emerger, defenderse, en fin, ponerse en común junto a los demás.
0: Creo que todo lo que mejor resume lo que ha sido el IES en estos años, del 2006 hasta hoy día, el aporte, es lo que afirma Carlos Peña en una estupenda entrevista que le hace Josefina Arao en el último número de Punto y Coma. Dice: no hay mayor aporte a la cultura que un intelectual se entremezcle con el debate público. Nada peor que un intelectual que se esconde en una torre de marfil y no se compromete y no se arriesga en el debate público, porque eso además sube el debate, sube la conversación, le da un espesor a una conversación tomada política, digo, muchas veces por la farándula. En los últimos años ha habido una farandulización de la política, de la conversación política, estoy diciendo, que ha sido nefasta.
1: Eso baja el nivel del debate y a la larga atenta contra la solución de los problemas de las personas. O sea, incluso si uno se pone muy comillas cosista, que por supuesto es parte de la vida del político, tomarse en serio los problemas concretos e intentar darle causas de solución, incluso desde esa perspectiva, bueno, el político necesita entender qué es lo que ocurre en el país, hacia dónde va la micro, diríamos coloquialmente, y para eso la pura performance, la pachotada no sirve. Para entender la vida social se requiere, yo alguna vez lo intenté resumir así, se requieren varias horas de lectura, de conversación y también contacto con la ciudadanía. El político no tiene que ser un intelectual, pero tiene que ser alguien que entienda que la vida es mucho más que redes sociales y pachotada.
0: Y por último, tú asumiste en marzo de 2018 la dirección del IES, pero ¿cómo llegaste al IES? A ver, vámonos a una cosa más biográfica del comienzo.
1: Es divertido esto. Hay dos respuestas posibles. La respuesta formal sería que yo entré a trabajar en el IES en abril del año 2013, cuando Daniel Mansuy era director ejecutivo del IES. Pero la verdad es que yo conocí el IES mucho antes. Una anécdota bien simpática que yo nunca pensé que se iba a dar, digamos, porque uno no puede adivinar el futuro, es que yo participé como alumno, como estudiante de cuarto año de Derecho en la Universidad Católica, de la que, hasta donde yo entiendo, fue la primera actividad pública del IES, que fue una charla de Alejandro Vigo sobre la importancia de los clásicos. Y bueno, años después me encontré trabajando y después teniendo el privilegio, que es un auténtico privilegio, no puedo dejar de decirlo, de ser el director ejecutivo de un instituto en el que trabajan personas tan notables como las que tú has mencionado, tantas otras que no se ven. Toda institución requiere gente que hace la pega difícil, administrativa, y que está tras bambalina, y que, claro, hemos intentado dar vida a una comunidad intelectual que busca aportar al país, digámoslo así, influyendo, intentando promover las cosas que consideramos buenas desde una comprensión fina de la realidad social, porque como hemos dicho en los minutos previos a esta entrevista, las ideas tienen consecuencias y olvidarlo.